0: a alerta roja. El gobierno emitió alerta roja por condiciones climáticas severas para la Costa de Oro de Canelones, Maldonado y Rocha. Atención, atente al lupo. El gobierno emitió una alerta roja por condiciones climáticas severas a la Costa de Oro de Canelones. El Poder Ejecutivo decretó la alerta de nivel rojo y dispuso la activación de la operativa del sistema de Shark.Google. La verdad es que hacía tiempo que yo no veía una tormenta como la que se ha originado aquí en la parte sur de la República Oriental de Uruguay. Y créanme, no es por ser alarmista, pero hay alerta roja, así como lo oyen. El gobierno, conjuntamente, me imagino, con Inumet y con todos quienes saben del clima, más que uno, decretaron a partir de este momento, confirmado, alerta roja para los departamentos, mejor dicho, para las zonas de la Costa de Oro de Canelones, para Maldonado y para Rocha. Atención, porque se viene, se viene, se viene, se viene. Bueno, estamos en vivo y en directo a la 1 y 2 de, las 9 y 2 de la tarde. El abrazo grande a Dieguito Alonso, que nos saca al aire en una noche gélida. La verdad que más allá del frío y de la lluvia, el viento, ¿no? Pegan las ventanas, el agua que ha hecho prácticamente estragos en gran parte de la República y aparentemente lo peor está por venir, ¿no? Porque vuelvo a repetirles, más allá de las alertas naranjas con las que prácticamente nos manejamos durante todo el día de hoy, a partir de este preciso instante, las 9 de la noche en punto, el gobierno emitió alerta rojo en el clima para la Costa de Oro de Canelones, para Maldonado y para Rocha puntualmente. Así que atención, estas horas serán fundamentales para cuidarse porque se viene uno de los temporales más grandes de los últimos tiempos. Yo no sé hace cuánto no se emite una alerta roja a nivel nacional en cuanto al clima. En lo que tiene que ver con la actividad turfística, estamos esperando que esto mejore, nada más, porque mañana arranca la actividad en el hipódromo de Melo. Esperemos no siga yendo para el noreste del país, donde está el hipódromo de Melo, la lluvia, el temporal. También vamos a hablar ahora en instantes, nada más si te digo, Diego, lo tengas al aire, con José Menchaca. Perdón, con José Quintana, el presidente del Jockey Club de Melo, porque ayer el hipódromo de Melo hizo su remate anual de servicios en beneficio para el hipódromo de Melo. Todos los servicios fueron donados por los criadores y los criadores que compraron los servicios colaboran con el hipódromo de Melo. Así que lo recaudado por esa venta de servicios queda para el hipódromo de Melo. Pero nos decía José que el pasado 18 de julio, ¿se acuerdan ustedes el día del temporal que no solo acosó el norte del país? Melo, y más puntualmente el hipódromo de Melo, se vio totalmente damnificado. Estuvo muy complicado la actividad, incluso cayeron un par de rayos en el hipódromo de Melo, que quemaron prácticamente todo, todo lo eléctrico lo quemó el rayo que cayó sobre el hipódromo de Melo. Y cuando hablábamos con José, decíamos, bueno, José, queríamos tener tu palabra al respecto. Y con esa arrancamos. Las últimas novedades del hipódromo de Melo, lo sucedido ayer en la subasta, con eso arrancamos. Después vamos a estar con toda la actividad de Melo para mañana, que después de un cimbronazo, vuelve a la actividad mañana viernes desde el mediodía. Vamos a las palabras, compartimos, Diego querido, la nota con José Quintana, el presidente de Melo.
1: Bueno, ¿cómo les va? ¿Todo bien? Un saludo a la audiencia. Bueno, nosotros vamos a hablar del remate de servicio y ya voy a aprovechar para comentar acontecimientos que nos han sucedido en el 18 de julio, que hubo un temporal tremendo, nos cayó un rayo en el hipódromo y nos quemó la bomba grande, que comprar una bomba y todo de vuelta, ya tenemos el presupuesto de instalar $1.500. Tenemos 8 cámaras en el hipódromo que nos ha solucionado miles de cosas. Tenemos alarma en el salón, pero se quemó cantidad de cosas que volver a dejar todo nuevo y pensando en el futuro con precauciones, UPS y eso, más un pararrayo que vamos a tener que invertir. Ahí tenemos $2.000, más un pararrayo, no sé, con el instalador y todo otro tanto. Nos quemó un televisor de 65 pulgadas en el comisariato, nos quemó un aire de 24.000 BTU que teníamos en la agencia de las apuestas que se prende para el tema de las computadoras, ¿viste? De que sacarle la humedad, está, y en el verano, por supuesto, cumple la función para lo que está hecho. Pero bueno, veníamos hablando con

0: Amigos, que nos han pasado 10.000 cosas. Siempre que estamos preparándonos porque queremos hacer voces y en el fondo de obra tenemos guardado, ¿viste? Nos pasa un acontecimiento, el temporal dos veces que nos dejó caballerizas sin tiempo. Estoy rememorando para atrás, después lo de la cancha. Ahora nos pasa eso. Teníamos un fondo lindo juntando para apostar a lo que queremos, que es hacer unos 20 voces, ponerle con comodidades. Pero bueno, vamos a hablar de lo lindo ahora. El remate. Capaz que no fue lo esperado, pero a nosotros todo nos viene bien. Se hicieron en bruto 10.500 dólares. Ahí después hay que deducir las preofertas. Bueno, tenés televisación, catering, todo lo que se hace, la filmación, ta, pero todo lo que nos venga es muy bueno. 10.500 dólares. Tuvimos una donación de 43 servicios. La verdad que el agradecimiento es enorme, como todos los años, a los Aras, Estú, propietarios, que nos dedican una monta de una o dos montas de su padrillo para a beneficio del Jockey Club de Melo. Estamos enormemente agradecidos que año tras año nos sigan apoyando y nos sigan apoyando y con esos réditos los aprovechamos, en este caso, para esos tropiezos que tuvimos, pero muchas veces para ir haciendo mejoras en el hipódromo, que gracias a Dios están a la vista y todo el mundo los puede comprobar. Que vengan al hipódromo y vean y las cosas que se han comprado y las cosas que se han hecho y los que se re las reposiciones. Así que reitero, un enorme, enorme agradecimiento a todos los que nos apoyan. A los que nos colaboran, a los que nos colaboran con el trabajo o consiguiéndonos monta también. En toda la cosa, y no quiero nombrar porque me voy a olvidar de alguien seguro y queda feo, reitero, un agradecimiento enorme, enorme a todos los que hacen posible que el Jockey Club de Melo, ya vamos en el noveno remate, que esto se siga haciendo año tras año y que nos viene, es un sorbo de aire imponente a nuestro hipódromo porque pasan cosas y siempre se necesita estar mejorando o arreglando cosas, ¿verdad? Así que gracias, gracias, gracias. Y a ti también, Villamarín, que nos das un espacio para poner nuestras cosas. Un abrazo grande.
1: El abrazo recíproco desde aquí, ¿no, José? Y si bien teníamos entendido de que había sido fuerte el golpe del 18 de julio, no creíamos que había sido tanto. Y bueno, las cosas son así. A veces uno propone y Dios dispone, como dice el dicho, pero la gente de Melo tiene ahora la posibilidad de levantarse. Esto le ha venido bien, como dijo José, pero por sobre todo me quedo con el agradecimiento de parte de José a todas las personas que hicieron posible que el hipódromo de Melo no solo se levante de este golpazo que se dio el pasado 18 con esta caída al rayo, sino que también mantenga viva la llama de la actividad y que se proyecte a un futuro, ¿no? Porque esos boxes que todavía siguen estando en espera no están tan lejos y cada vez están un poquito más cerca. Así que José, un fuerte abrazo y las gracias como siempre por compartir con nosotros esta pasión por el turf. Y hablando del hipódromo de Melo, vamos a estar con la información que se genera para el día de mañana, porque mañana vuelve la actividad y arranca un fin de semana con cinco reuniones en el hipódromo de Melo. Vamos a estar con la información de Melo y después los últimos 5 o 6 minutitos de esta emisión de Pasión por el Tour se la vamos a estar brindando a la información de los pronósticos de mañana en el hipódromo de Maroñas. Siete carreras en Melo, siete carreras en el hipódromo de Melo en el día de mañana, donde la primera va a comenzar a las 12 horas. Y después vamos a tener en la continuidad hípica ocho carreras en el hipódromo de Maroñas. Siete carreras, repito, en Melo. Ocho carreras en el hipódromo de Maroñas desde el mediodía de mañana. La actividad que va a estar obviamente regida por esta alerta roja que hay sobre la Costa de Oro de Canelones, sobre el departamento de de Maldonado y sobre el departamento de Rocha. Ojalá, ojalá, ojalá lo podamos pasar lo más rápido posible y con el menos sufrimiento posible. Vamos a la información del hipódromo de Melo. Para mañana, les decía, 12 horas arranca el Jockey Club Melo, la actividad de mañana viernes. Y con él arranca la actividad hípica del fin de semana largo, viernes, sábado y domingo, pero con cinco reuniones en el hipódromo, en los hipódromos de nuestro país. Mañana viernes 7, 12 horas la primera. La última de Melo está a las 5, a las 3 de la tarde, a las 15 horas, una hora y cuarto más tarde, 16 y 15 va a arrancar Maroñas. Pero vamos por orden. Primera del hipódromo de Melo para mañana, el premio de Player a las 12 del mediodía. 700 metros para todo caballo, 4 años y más edad, perdedor y ganador de una en el CIN. En esta carrera, por el momento se sabe que no va a correr el número 5, Fierrito. Borramos de primera el número 5. Van a correr el número 1, Luz FN, con la monta de Facundo Patrón de 56 kilos. 2, el clásico de 56 con Pablo López menos 4. 3, está Harto de 56 con Luis Rosas. 4, Jean Glory de 56 con Damián de Arrascaeta. 6, Azahara Jair de 56 con Federico Hernández menos 1. 7, Amore de 54 con Darío Morales. Y el número 8, Pele Medium de 56 kilos con la monta de Gerardo Nicolás Lima. Varios ganadores de una se encuentran en esta prueba donde se juntan perdedores con ganadores de una en el CIN. Nos gusta Amore de buen debut, por ser yegua lleva 4 kilos de ventaja sobre un Pele Medium que fue su vencido, 2 kilos de ventaja, debí decir. 2 kilos de ventaja sobre su vencido en ocasión de su debut. Y el defensor es tú, Ganame si podés. El número 7, Amore, la yegua Amore, es la candidata de Continental para la primera. Enemigo Pele Medio, número 8. Y trifecta con otro ganador de una que supo ganar en Florida. Jean Glory, número 4. 7, 8, 4. 784. 7, 8, 4. Es la triple fórmula de Continental para el arranque de mañana en el hipódromo de Melo, 12 horas. Segunda, premio preferencial, Thunder Mine. 2025, 12 horas 30 minutos, caballos 4 años y más edad, ganadores. Peso 51 kilos para las hembras, 53 para los machos, recargo de kilos por carrera ganada, 0,5, o sea, medio kilo en el CIN, 1 kilo en las piedras y 2 kilos en maroñas. 1500 metros, 12,30. Van a correr el número 1, Mambo y Son, de 58 kilos, el ex defensor de Stu Norteño de Santo Esteban, ahora al cuidado de Carla Morales y con los colores de Stu el Titi. 2, Caribeño Inc. de 57 con Nicolás Alarcón menos 3. 3, es Cómica de 52 y medio con Federico Hernández menos 1. 4, Mark Cowboy de 57 con Gerardo Nicolás Lima. 5, Antonio Banderas de 58 y medio con Álvaro Silva. 6, el Ecuato de 63 kilos y medio con Rodney Cole. Y el número 7, Quilero de 66 kilos y medio. El del Son del Fachi con la monta de Martín Dávila. Hay dos caballos del Fachi que para mí tienen chance los dos. Sobre todo, no creo que se encuentren los dos con chance en esta competencia, creo yo. No llamé para averiguar, no quise hacer la llamada, pero creo que uno de los dos no va a correr. El que corra, para mí, de los dos tiene chance, porque obviamente nadie va a hablar de la bondad que tiene Quilero y por eso lleva los 66 kilos y medio. Yo creo que igualmente, si corriera Caribeño Inc., el pronóstico se lo doy a Quilero igualmente, porque me parece el mejor caballo, sin duda, del lote, y por eso lleva 66 kilos y medio. Caribeño Inc. tiene todavía la ventaja de llevar 57 a Nicolás Alarcón menos 3, pero repito, para mí uno de los dos no va a correr, no se van a encontrar los dos caballos del Fachi, va a ir con uno solo. El que vaya va a estar ahí. El enemigo tienen que ser el Ecuato y Antonio Banderas, que se vienen de ganar una vez cada uno. Vamos a darle como enemigo a L4 y como sorpresa a Antonio Banderas. 7-6-5. Confiamos en que sea Quilero el que vaya del Fachi. Enemigo L4, trifecta con Antonio Banderas. Si no va Quilero y va Caribeño Inc., me parece que el número opuesto es el otro del Fachi. La tercera es el premio 12 de agosto, Día Internacional de la Juventud. 1500 metros, 13 horas. Caballos 4 años y más edad, ganador de hasta 3 carreras en el CIN o ganador de una en el Hipódromo de Las Piedras. Macho 56, hembra 54 kilos. Van, Sultán Guapo de 51, de 56 kilos, perdón, Sultán Guapo número 1, de 56 kilos con Nicolás Alarcón menos 3. 2, Carrasquito de 58 con Luis Rosas. 3, Cuántico Estar de 58 con Álvaro Silva. 4, Total Leca de 58 con Rodney Cor. 5, Banderita Mel de 54 con Federico Hernández menos 1. 6, Muy Fácil de 56 con Pablo López menos 4. Y el 7, Bayú de 56 con la monta de Martín Dávila, me gusta y mucho, otra vez muy fácil, esta yegua que hace todo bien, la defensora de Stu Glorioso Arachán con 4 kilos de alivio, va a ser dificilísimo que la voltee. Tienen pleito pendiente entre ellos Carrasquito y Cuántico Estar. Primero ganó Carrasquito y Cuántico Estar en esa carrera 1.000.000 de contratiempo. Después Cuántico Estar le ganó a Carrasquito y Carrasquito en esa carrera 1.000.000 de contratiempo. La verdad, es difícil de pronosticar entre ellos dos, son muy parejos, pero me gusta para ganar la carrera el 6, muy difícil. Enemigo el 3, Cuántico Estar, trifecta con el 2, Carrasquito. 6, 3, 2, 632, tri de Continental para la tercera de mañana en Melo. La cuarta, Premio 24 de agosto, Noche de la Nostalgia. Se acerca ya.

Número 4, el tordillo. Enemigo el 3, Swat Gore. Trifecta con el 6, Cabrona de Great. 4, 3, 6, 436. Triple fórmula de Continental para la cuarta de mañana en Melo. Vamos a la quinta. Premio L4 2025, preferencial L4. 1100 metros. 2 de la tarde, caballos 3 años, debutantes y perdedores. Van a correr el número 1, Mr. Gaby, de 56 con Gerardo Nicolás Lima. 2, Lamont, 56, Darío Morales. 3, Rodney May, 56, Facundo Patrón. 4, Makitstu, 56, Luis Rosa. 5, Libertario, 56, Álvaro Silva. 6, Acodate, 56, Pablo López. 7, Ferretero, 56, Nicolás Alarcón. Y el número 8, Pantoja, de 54 kilos, con la monta de Federico Hernández. Esta competencia me gusta, Lamón. Lo debí estar bien el caballo del Guayedo Azul el otro día. Y va a ser difícil encontrarle rival. Y puede ser el de Doña Linda, el linajudo Rodney May. Debuta al cuidado de Emerson Machado, el caballo de don Jorge Contreras. Gran pedigrí tiene este Rodney May. Vamos a verlo en la pista, en la previa. Es el enemigo de Continental. Trifecta con el 6, Acodate. 2, 3, 6, 236. 2, 3, 6, triple fórmula de Continental para la quinta. Vamos a la sexta. Preferencial discreto Trump. 2025, 1100 metros, 14 horas 30 minutos. Caballos 3 años, debutantes y perdedores, la división de la carrera anterior. Los dos preferenciales se abrieron, una con 8, los dos cotejos con 8 carreras, con 8 caballos cada uno. En esta sexta van a correr Lifelong, número 1 de 54 con Luis Rosas. 2 Gran Timo, 56 Pablo López. 3 Mestre Gallego, 56 Álvaro Silva. 4 Laura se fue, 54 Federico Hernández. 5 Irónico, 56 Damián de Arrascaeta. 6 Don Tucumán, 56 Darío Morales. 7, Atlantic Road, 56, Nicolás Alarcón, y el número 8, Matalejos, de 56 kilos, con Gerardo Nicolás Lima. Me gusta, y capaz que, como se dividió para que se abriera una carrera y otra, quedaron los dos caballos de Barreto, los dos caballos del Valledo Sur, los dos con Darío Morales como candidato de Continental. En la quinta, el 2, y en la sexta, el 6, Don Tucumán, enemigo el 8, Matalejos, trifecta con el 7, Atlantic Road. 6, 8, 7, 687. La tríde continental para el segundo preferencial de la tarde de mañana en el Hipódromo de Melo. Séptima y última, a las 3 de la tarde en punto. 1.200 metros para el premio 1 a 7 de agosto, Semana Mundial de la Lactancia Materna. Caballos 4 años y más edad, debutantes y perdedores. Van a correr Tamillo, número 1 de 56 con Gerardo Nicolás Lima. 2 Más Risueña de 54 con Ángel Otonelli menos 1. 3 Bahía M de 54 con Pablo López menos 4. 4 Primera Energía de 56 con Facundo Patrón. 5, Alex Ubago, 56, Nicolás Alarcón, menos 2. 6, Victorica, 54, Luis Rosas. 7, Pickup, 56, Damián de Arrascaeta. 8, Tiffany, 54, Federico Hernández, menos 1. 9, Il Divo, 56, Álvaro Silva. 10, Errática, 54, Florencia Núñez, menos 4. Y está como suplente Texas Lady, número 11, con 54 kilos, y ratificada, obviamente, sin monta, porque tiene y depende de que corra, de que haya por lo menos un borrado en la última competencia. Parece haberle llegado la hora a Pickup número 7. Se da la peculiaridad que el candidato y el enemigo de Continental también correrán con el mismo estud, el de Horacio Silva, porque la enemiga es Tiffany, número 8 de buen debut en el Hipódromo de Melo. Va con 54 menos 1, es bravísima. Capaz que si se encuentran los dos, ahí puede estar la chance de uno u otro. O si no, optarán por el bueno. O Pickup o Tiffany. Los dos del estudio Horacio Silva. 7-8, candidatos de Continental, trifecta con el Divo, número 9. Este caballo ha caído mucho en su rendimiento, un caballo que debió ser ganador en el hipódromo de Maroñas cuando lo tenía la Orqueta, debió ser ganador en Maroñas cuando lo tenía el Fachi, no pudo ser ni con uno ni con otro. Ganó en el 5 en el Fachi, después no pudo ganar en Las Piedras. Vuelve ahora al cuidado de Roberto T. Morales y con los colores de Rafael Barros y con la monta de la jockey y aprendiz Florencia Núñez, va en pelo, ¿no? También. Va en pelo, 50 kilos nada más. Perdón, Il Divo número 9, nada de Rosa y Glorioso de Achán. Lo corre Álvaro Silva de 56. 56 kilos de errática, lo que le decía anteriormente. Il Divo número 9 será la sorpresa de Continental para que 7, 8 y 9, 789, sea la trifecta de Continental para la última de mañana en el hipódromo Jockey Club de Melo. Arranca a las 12, termina a las 3 de la tarde, 3 horas a pleno turf, con 7 competencias tendremos mañana como bocado inicial de la jornada venusina en el Jockey Club de Melo. Después de Melo, que termina a las 3 de la tarde, 4 y cuarto, arrancará el hipódromo de Maroñas. Y después de esta pausa, la pausa que nos proporciona Diego Alonso en los estudios centrales,

0: cuando son las 21 horas 22 minutos en todos los relojes de la República Oriental del Uruguay. Estamos en vivo y en directo haciendo Pasión por el Tour con la actividad de Melo para hoy y también ahora con lo que será la jornada de Maroñas y los pronósticos para el día de mañana. Pausa, Diego, y venimos.
1: Núñez.

0: Núñez, uniendo a nuestra gente.
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1: ¡Impérrito a la cabeza! ¡Lo sigue Rubia y lo Escabio! ¡Impérrito Escabio es ahora! ¡Candiólica a la cabeza! ¡Impérrito Escabio! ¡Qué final! ¡Por Dios! ¡Por Dios! ¡Impérrito Escabio! ¡Cabeza! ¡Cabeza! ¡Cruzaron el disco!
3: Gracias Diego, 9 de la noche, 24 minutos, finalizamos en estos 6 minutos que nos queda de pasión por el turco, los pronósticos para mañana en el hipódromo de Maroñas. Después de haber vivido la jornada de Melo, que arranca a las 12 y que termina a las 3 de la tarde, una hora y cuarto más tarde, 4 y cuarto, 16 horas 15 minutos, arranca Maroñas. Primera carrera, repito, 16 y 15, 1800 metros, premio Jumbo Scadi, 2018, 1800 metros, llego a 4 años y más edad, perdedoras. La candidata es el 1, Banderita. Enemiga el 4, marca propia. Trifecta con el 5, Carbonara. 1, 4, 5, 145. 1, 4, 5. Tride Continental para el arranque de mañana Maroñas. Segunda, premio Mundanal. 2019, 1800 metros. 16 horas 45 minutos. Caballos 4 años y más edad, perdedores. Candidato el 2, titular. Enemigo el 7, Oslo Wing. Trifecta con el 5, A Little Soñador. 275, 275, Tride Continental para la segunda maroniense. Tercera, premio Molequi Felipe, 2020, 1500, 17 horas 15 minutos, caballo 5 años y más edad, ganador de 4 y más carreras, donde cada vez va subiendo un poquito más, 2 kilos más, 2 kilos más, pero sigue ganando y seguirá ganando, creemos nosotros, por eso confiamos en el pupilo de Solanés, en el pupilo del Waldo, otro con lazo, nos gusta el 2, Universal Horse, enemigo el 5, contigo no es. Trifecta con el 3, empipado, 253, 253, 253, Tride Continental para la tercera, cuarta de mañana Maroñas, premio Ice Pose, 2021, 1500, 17 horas 45 minutos, potrillos 3 años, perdedores, candidato el 3, Umini, nos gusta el de Jorge Martín, enemigo el 8, Juan Román, trifecta con el 4, 1, Maluco, 3, 8, 4, 384, Tride Continental para la cuarta. Nos vamos a la quinta. Premio Hechicero. Mañana Maroñas. 1000 metros. 18 horas 15 minutos. Caballos 4 años y más edad. Ganadores de 2 y más. Donde el candidato de Continental perdió el otro día. Un caballo que corría muchísimo. Pero él también corre muchísimo. Y veremos si le pueden ganar. A Delincuente Z. Número 3. El hijo de Majestic Perfection es el candidato de Continental. El mío el salteño. Bien claro. Número 5. Va en pelo este caballo. 53 kilos. Va en pelo. Tride Continental con el bueno de Mandor, número 4, 354, 354, 354 para una muy atractiva quinta carrera de mañana en el hipódromo de Maroña. Sexta, premio Posible Sueño, 1300, 1845. Caballos 3 años que buscan el primer impacto en la campaña, donde nos gusta el número 1, Aguay Far, enemiga el 3, La Velera. Tride Continental con el 5, El Chili, 1, 3, 5, 135. La triple fórmula para la sexta. Vamos a las dos últimas de la jornada de mañana, Maroñas. Premio El Sanducero será la séptima. El Sanducero 2024, 1319-15. Caballos 4 años y más edad, ganadores de una, donde le gusta Supersónico, número 2 para el doblete de Luquita, que va a arrancar con Banderita en la primera. Supersónico en la séptima. Enemigo el 5, Batará, trifecta con el 4. Fuego Sureño, 2, 5, 4. 254, la Tride Continental para la séptima, octava y última, premio Scope PH, 2025, 1002, 19, 45, caballo 5 años y más se gana, ganó de 3, candidato de Continental para el desquite el 9, Juan Balazo, enemigo el 7, negociador, trifecta con el 6, el Yunque, 976-976, triple fórmula de Continental para la última de mañana en el Hipódromo de Maroñas. Esa es la información que tenemos para brindarle en esta noche de viernes. Ya pronto para finalizar por hoy esta pasión por el Tour, recordarles que mañana a las 12 arranca la jornada en el Hipódromo de Melo, de 12 a 3 de la tarde. Son 7 carreras. Una hora y cuarto más tarde, 16:15, arranca Maroñas, hasta 19:45. Nosotros mañana, como es viernes y habitualmente lo hacemos todos los viernes, tenemos el espacio de pasión por el Tour de 19 a 21 horas. Mañana vamos a arrancar con los relatos en vivo y en directo de las últimas dos carreras de mañana en el Hipódromo de Maroñas, porque la séptima está fijada a 19:15. Nosotros tomaremos el aire a las 19, iremos en vivo con la séptima a 19:15, iremos en vivo con la octava 19:45. Seguramente también repasaremos post última competencia, ya por las 8 de la noche, algunos de los relatos previos, y después, seguramente la última media hora, de 8:30 a 9 de la noche, íntegramente a la información del Hipódromo de Las Piedras, porque el próximo sábado tenemos una gran actividad de 11 carreras en el Hipódromo de Las Piedras. Para terminar, el fin de semana hípico, el próximo domingo, con la actividad del Hipódromo de Rocha. Vuelve el Hipódromo de Rocha con 11 cotejos. 9:30 de la mañana arranca el domingo Rocha hasta las 2:30 de la tarde. De 9:30 hasta 14:30. Una hora más tarde, después de la finalización de Rocha, que es 2:30, a las 3:30, 15:30, arranca Maroñas con 10 carreras hasta las 8 de la noche. Y todo esto, todo esto, ustedes lo van a tener sin duda aquí en Pasión por el Tour. Mañana de 19 a 21. El sábado, desde la 1 de la tarde, en vivo y en directo desde Las Piedras. Y el domingo, en vivo y en directo, de la primera a la última, desde las 3:30 de la tarde, la pasión por el Tour se mudará al Hipódromo de Maroñas. 21 horas 30 minutos en todos los relojes de la República Oriental del Uruguay. No hay tiempo para más. Un fuerte abrazo a nuestro compañero Diego Alonso, que nos sacó al aire. Mañana temprano, al mediodía, a las 12, arranca el Hipódromo de Melo. Y seguramente con mucha gente, ojalá que la actividad y esta alerta roja no llegue a Melo y a la gente que le toque, como les dije en el comienzo, alerta roja para la Costa de Oro de Canelones, para el departamento de Maldonado y para el Hipódromo de Rocha, les sea lo menor posible. Un fuerte abrazo para todos, a cuidarse en esta noche, hasta mañana, chao.
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0: Oyentes, la paz de nuestro Señor y Salvador Jesucristo, que Dios les bendiga de una forma muy, pero muy especial. Quien les saluda es el Pastor Matías, ya en esta noche de hoy, día jueves 6 de agosto, en vivo directamente desde nuestra iglesia pentecostal Dios es Amor en la ciudad de Pando, preparándonos con mucha fe juntamente al pastor Daniel Vigo para lo que será esta gran campaña de oración que hoy comenzaremos, porque Dios quiere manifestarse a favor de nuestras vidas. Pastor Vigo, también bienvenido a la programación. Toda la audiencia queda con sus palabras.
1: La paz del Señor, pastor Matías Herrera. La paz del Señor al pueblo de Pando y todos los oyentes de casa, que Dios los bendiga en grande manera. Sí, justamente estamos comenzando hoy una campaña de 3 días consecutivos verdaderamente para que este día domingo el Señor se manifieste como siempre y mucho más todavía, porque el Señor necesita un pueblo que clame, que pida y que gima delante de su presencia, y el Señor pronto para responder, pastor Martín.
0: Es así, pastor Daniel, donde Dios obrará a favor de todo el pueblo. Como lo comentabas, estamos en esta fe, oyentes, preparándonos en estas 3 noches de clamor, 3 noches de intercesión, para que Dios venga a manifestarse de una forma muy especial. Usted que está ya a través de Radio Continental, también a través de nuestra página de Facebook, prepárate porque Dios

0: ser aquel que se manifieste de una forma muy especial, con un propósito tremendo. Dios de lo imposible. Es tremendo, oyentes, Pastor Vigo, lo que causa poder nosotros clamar en la presencia de Dios. No es en vano, porque, Pastor Vigo, bíblicamente, cuántas personas que clamaron al Señor en un momento de aflicción, en un momento de batalla, y Dios fue aquel que obró a favor de sus vidas.
1: Es verdad, Pastor Matías, realmente tenemos un Dios que responde verdaderamente cuando clamamos, cuando pedimos, cuando imploramos, cuando verdaderamente creemos en el Señor. Vemos la manifestación de Dios en cualquiera de las situaciones que sea, no importa si es chica, mediana o grande la situación que viene contra nuestra vida, pero más grande es Dios en todas las maneras para bendecir a un pueblo que cree y que confía verdaderamente en el único y el verdadero Dios, Pastor Matías.
0: Es así, Pastor Vigo, cuando confiamos en el Señor, Dios es aquel que obra a nuestro favor. Por eso, hermanos que están en la transmisión a través de Facebook, Dios bendiga al pueblo allí en Casarino, también nuestra hermana Mendel y nuestra hermana Fabiana, Dios le bendiga poderosamente. Dios bendiga a todos los hermanos que se están conectando en esta primer noche de este clamor. Comparta la transmisión, y usted que está a través de Radio Continental, envía tu mensaje al número 096-099-358, porque Dios quiere bendecir tu vida. Envía tu mensaje, porque estaremos clamando por todos ustedes, hermanos y hermanas que nos están sintonizando en esta noche de hoy, una noche de lluvia, una noche que hay una manifestación climática, pero cuando la iglesia ora, Pastor Vigo, la mano de Dios se mueve y tenemos certeza que el Señor se manifestará a favor del pueblo. Cuánta gente, Pastor Vigo, que envía su mensaje, su pedido de oración, hoy Dios se manifestará con libramiento a favor de sus vidas.
1: Es verdad que para Dios no hay nada, ningún impedimento de ninguna manera. Por eso es necesario clamar al Señor, no importa la situación en la cual estamos atravesando. El Señor escuchará y el Señor vertirá la victoria de una forma especial, como Dios siempre lo ha hecho verdaderamente. Porque podemos rescatar de la palabra de Dios todos los acontecimientos en los días pasados y en los días, aleluya, que están transcurriendo, de lo que Dios verdaderamente está realizando. Dios nunca queda expectante, Dios está siempre trabajando, Dios siempre está alcanzando la victoria para un pueblo que cree. Por eso es importante nosotros creer, confiar y divulgar delante de Dios y poner en las manos de Dios todas las cosas de nuestra vida, porque todo depende de que Él nos dé la victoria, y la victoria llegará en grande manera, Pastor Matías.
0: Es así, Pastor Río, cuando creemos en Dios, Dios es aquel que obra, Dios es aquel que se manifiesta a favor de nuestras vidas. Y no importa, oyentes, hermanos que están en la transmisión, cuál sea hoy tu batalla, cuál sea hoy el momento de aflicción que tal vez puedas estar pasando, Dios es aquel que quiere manifestar a tu favor. Dios es aquel que quiere obrar a favor de tu casa, de tu familia. Usted que dice, pastores, yo preciso que Dios intervenga a favor de mi vida. Vamos a clamar, vamos a orar, y Dios será aquel que se manifiesta. Siguen llegando mensajes, Pastor Vigo, al número de WhatsApp 096-099-358. Por aquí nos dice nuestra hermana Janet: la paz del Señor, pido oración por mí, Janet, y por toda mi familia. Dios les bendiga grandemente. Hermana Janet, Dios te bendiga a usted, a su familia. Estaremos clamando a Dios y Dios será aquel que obre de una forma muy especial. Más mensajes siguen llegando. Nuestra hermana Norma de Parque del Plata nos dice: acá unidos en oración, pastores. Hermana Norma, Dios le bendiga a usted, a todo el pueblo allí en Parque del Plata, unánimes en la fe. 22:15 estaremos comenzando ya la oración dentro de 4 minutos exactamente, mientras el pueblo comparte la transmisión, deja su comentario. También nuestra hermana Ana María Tobler a través de Facebook nos dice: la paz del Señor desde Nicolich. Hermana Ana, Dios te bendiga, estaremos clamando por usted, por la familia, y Dios será aquel que se manifieste de una forma muy especial. También por aquí nos dice Marisa Quiroga: gracias a Dios acompañándolos en esta el primer día de campaña desde el Pinar. Hermana Marisa, Dios le bendiga. Pastor Vigo, tremenda la fe del pueblo. Gente aquí de Pando, de Nicolich, del Pinar, el pueblo. Pastor Vigo, está en la fe porque Dios es aquel que se manifiesta.
1: Gloria a Dios, el pueblo de Dios realmente tiene esta efectividad, esta confianza, esta perseverancia que mueve la mano de Dios de una forma maravillosa. Por eso estamos dentro de un pueblo que verdaderamente cree, un pueblo que realmente confía, y Dios va a mover las manos de una forma especial y maravillosa, viendo la función de nuestra oración de estos tres días, clamando, creyendo en el Señor y depositando todo en las manos del Señor, y sabiendo que para Dios no hay nada que sea imposible, Pastor Mateo.
0: Es así, Pastor Vigo. Dios es un Dios que responde el clamor. Dios es un Dios que atiende la oración del pueblo. Por eso, qué linda la fe, qué linda familia en la fe. Usted que está allí en la sintonía, en la transmisión, qué lindo poder estar unánimes. Unánimes en esta primer noche. Faltan 3 minutos solamente para comenzar el clamor. Solamente 3 minutos nos separan de este clamor que estaremos iniciando. Y la mano de Dios será aquella que se manifieste a favor de todo el pueblo. Dios bendiga todos los mensajes, todos los pedidos que están llegando en esta noche de hoy, porque Dios es aquel que se manifiesta también allí. Nuestra hermana Cecilia, mi esposa, Dios bendiga también la familia en la fe, aleluya, en esta noche. Dios bendiga a todos los hermanos, hermanas que están dejando su comentario, que comparten la transmisión. Estamos unidos en una misma fe, en un mismo sentir, porque Dios es aquel que se glorificará, Dios es aquel que se manifestará, Pastor Rico, porque no hay nada imposible para aquel que cree. Aquel que cree recibirá la respuesta de parte de Dios.
1: Verdaderamente es así, Pastor Matías, porque tenemos un Dios impresionante, un Dios impresionante, que solamente el Señor está expectante, viendo la fe y la confianza para comenzar a mover sus manos en favor del pueblo que ha creído, que ha confiado. Dios no mira, Dios no tiene excepción de persona. Para Dios somos todos iguales. Eso es lo más importante. Aleluya, porque realmente estamos en un Dios que tiene el poder y la autoridad y el dominio sobre toda situación, sobre todo momento, sobre toda enfermedad, sobre toda situación que venga a atravesar nuestra vida. Dios sabe y comprende de qué manera actúa, de qué manera da la victoria, porque Él siempre está expectante para bendecir a un pueblo que cree y que confía en Él verdaderamente, Pastor Mateo.
0: Es así, Pastor Vigo, cuando confiamos en el Señor, Dios es aquel que obra a nuestro favor. Dios es aquel que se manifiesta de una forma muy especial. Repetimos una vez más para los oyentes a través de Radio Continental 1600 AM del dial, 096-099-358, número vía WhatsApp para usted poder enviar su mensaje, su pedido de oración. Estamos en esta fe. Ya nos quedan 60 segundos solamente para iniciar este clamor. Nuestra hermana Susana Rivero, que nos dice: amén, Pastor Vigo y pastores, pido fuerzas y por mi familia. Dios es grande y maravilloso, Él es grande y poderoso. Amén. Hermana Susana, Dios te bendiga. Estaremos clamando por usted, estaremos clamando por su familia, y Dios será el que se manifieste de una forma muy, pero muy especial. Por eso, oyentes, pueblo de la fe, familia aquí de Pando, de Colonia Nicolich, de Casarino, de Barros Blancos, de Empalme Olmos, de Soca, del Pinar, de Atlántida, vamos a unirnos en este clamor. De Aeroparque también, el pueblo, vamos a unirnos en este momento de intercesión, porque la mano de Dios se manifestará de una forma poderosa. La mano de Dios se manifestará a favor de todo el pueblo en estas 3 noches de clamor, preparándonos para el domingo, esta gran campaña, el Dios de lo imposible. 22 horas con 15 minutos en todo el país. Vamos ya a prepararnos para iniciar esta primera noche de clamor.

0: Ahora sí, oyentes, vamos a comenzar esta primera noche de clamor juntamente al pastor Daniel Vigo, que comienza ya con esta oración.
1: Glorioso Dios, eterno y querido Padre, en esta hora de oración nos colocamos delante de su santísima presencia para clamar una vez más juntamente con los oyentes de casa que están clamando, pidiendo, implorando por su vida para que el Señor rehaga, reafirme y edifique su vida y haga una obra en la familia. Dios mío, Dios de poder, clamamos creyendo y confiando que el Señor ya está moviendo sus manos en favor de aquellos que están creyendo y confiando verdaderamente. Señor de la gloria, entra con providencia en los hogares, en la familia, en los hijos de aquellas personas que están clamando, en la familia totalmente, Dios mío, Dios de poder, dando victoria, Señor. Si hubiera alguien enfermo, Señor, restablece.

cáscara de victoria, la Santa Cena, juntamente la membresía, obrando grandemente, Padre, para que este día de poder, este día de gloria divino, este domingón de Dios, que será algo precioso, algo maravilloso, porque hasta el clima va a ser adecuado. Dios mío, Dios de poder, va obrando, Dios, va derramando la victoria en la forma especial, va derramando la victoria.

0: escapando sea bendecido y pueda llegar a tu presencia, Señor, de lejos, de cerca, Señor, de las zonas aledañas, de aquellos lugares más remotos, que el pueblo pueda llegar a tu presencia, Señor, porque en tu presencia está la victoria, en tu presencia está la bendición, en tu presencia está todo aquello necesario para nuestras propias vidas, Señor, operando de una forma especial, oh Dios mío, Dios de poder, enviando al pueblo en totalidad, enviando al pueblo en este día domingo, Señor, para que pueda, aleluya, encontrarse con la bendición, encontrarse con la grande victoria del Señor, oh Dios mío, Dios de poder, oh Dios de gloria, Dios de maravilla, va derramando la victoria en la forma especial, va derramando la victoria en la forma gloriosa, Padre, preparando al pueblo en totalidad, los oyentes de casa, preparando el pueblo de Pando, el pueblo de las zonas aledañas, de la Costa de Oro, Señor, de la Ruta 101, Ruta 8, Padre, envía al pueblo en totalidad, porque tu mano se moverá en favor de todos aquellos que estén presentes, Señor, aquellos que estén presentes serán bendecidos en grande manera. Oh, Señor, qué maravilla es poder tener un Dios tan grande que podemos venir únicamente, aleluya, no importa la situación, no importa el momento de nuestra vida, pero cuando venimos a la presencia del Señor, todo el Señor revierte en grande manera. Oh Dios mío, Dios de poder, oh Dios de gloria, Dios de maravilla, enviando, Señor, enviando al pueblo, Dios, enviando las almas, enviando la juventud, para que ellos puedan, aleluya, ser más que bendecidos.
1: Sí, Señor amado, opera, opera grande maravilla. Seguimos orando, seguimos clamando en esta hora, seguimos intercediendo, Padre, directamente aquí en nuestra iglesia, con tu siervo, el pastor Daniel Vigo, con todos los hermanos y las hermanas, Padre, de Parque del Plata, de Empalme Olmo, de Casarino. Bendice al pueblo, Padre, en esta hora. Estamos unánime, Dios mío, clamando, intercediendo por cada vida, intercediendo por cada petición, Padre Santo, entrega, entrega la victoria, entrega el socorro, entrega el libramiento para el pueblo, va rompiendo esas cadenas, va derribando las murallas, va derribando, Padre, los argumentos del enemigo. Obra, Padre, obra a favor de cada vida. Entra, entra, entra, entra obrando, Padre, a favor del pueblo, va rompiendo las cadenas. Entra el socorro, entra socorriendo, Padre, entra socorriendo a favor de cada vida, operando a favor de los oyentes. ¿Cuántos hermanos, cuántas hermanas, Padre, que están clamando con nosotros, que están orando en esta hora, creyendo en tu milagro, creyendo, Padre, en la victoria a favor de su vida? Opera, Padre, opera. Opera mismo, Dios mío, opera ese milagro, opera mismo ahora, va derribando todo argumento del enemigo, derriba esas murallas, alabaxa, clama, alaba la valla. Obra, Padre, ahora, en esta hora. Sí, Señor amado, entra socorriendo en esta primer noche, Padre. Cuántos hermanos, cuántas hermanas clamando, cuánto pueblo intercediendo. Bendice los oyentes, Padre, del programa La Voz de la Liberación a través de Radio Continentales. Entrega la victoria, entrega ese socorro para su vida. Alcanza, alcanza al pueblo, alcanza cada vida. Entra, entra socorriendo, entra operando ahora. Bendice la audiencia, Padre, en este momento, operando tú, ¿quién podrá impedir? Y bendice, Padre, a todo el pueblo, a toda la familia en la fe, en esta noche de hoy, Dios poderoso, opera ese milagro, en esta noche de hoy, día jueves, Padre amado, 6, aleluya, de agosto. Entrega la victoria, operando tú, ¿quién podrá impedir? Y a rompiendo esas cadenas, a visitando ahora aquel pueblo, Padre, a visitando ahora aquella persona, a visitando ahora aquella vida. Sí, Señor amado,

0: Se entrega ahora la victoria. Va socorriendo, alcanza las familias, alcanza el pueblo, entrega libramiento. Cuántas familias, Padre, afectadas por este, aleluya, clima. Cuántos hogares, Padre, a nivel nacional. Oramos ahora directamente, Padre, aquí en nuestra iglesia pentecostal. Dios es amor en Pando. Intercedemos ahora para que tú vengas a romper cadenas. Va socorriendo, va libertando, va entrando con libramiento, va rompiendo las cadenas. Alabaste y clama, alaba la valla. Obra, obra, obra, obra, obra, obra, obra. Obra en cada vida, obra en cada hermano, obra en cada hermana. Obra, Padre Santo, obra, Señor amado. Entrega, entrega, entrega, entrega, entrega, entrega. Entrega el socorro, entrega el libramiento, entrega la victoria, Dios mío. Entrega la victoria, Dios poderoso. Entrega, entrega, entrega ese socorro. Entrega la victoria, Padre Santo, Padre amado. Obra este milagro en esta vida, en esta persona. Alcanza, alcanza, Dios mío, alcanza el pueblo, alcanza cada vida, alcanza cada familia, rompiendo las cadenas en esta noche, Padre. En tu presencia estamos orando, clamando, orí, clama, alabaste, orí, palabra, la valla, entroperando ese milagro, entroperando,
1: Padre, Padre amado, Dios de poder, Dios de gloria. Bendice, Padre, este día domingo 9, Señor, aquí en la Cena Nacional de Pando, Avenida Rubén, 934, Señor, aleluya, aquí en Abatazarbrón, Dios mío, da la victoria, Padre, da la victoria a tus manos grandemente, Jehová, da la victoria en la forma especial, en las almas que llegarán, en las familias que llegarán, en los jóvenes que llegarán, aleluya, Señor, entregando, entregando la victoria para cada uno, mi Dios querido, oh Dios mío, Dios de poder, bendiciendo y preparando un pueblo para recibir las grandes promesas de tu palabra, Señor. Gracias.

0: Oh Dios mío, Dios de poder, oh Dios de gloria, Dios de maravilla, esperando y clama surianda la balaya, epe, malabasa, malabalaya, envía poder de lo alto, Padre querido, aleluya, abre los caminos para que este día domingo la bendición de Dios sea mayor, cada día más sobre las almas, sobre las familias que llegarán, señores, oh Dios mío, Dios de poder. Oh Dios de gloria, Dios de maravilla, sana, libera, prepara todas las cosas, Señor, de una forma especial. Prepara todo, todo, Dios mío, todo, todo lo necesario, Dios mío, porque el Señor tiene todo, todo lo necesario para la vida del pueblo, todo lo necesario para la vida de cada uno. Oh Dios mío, Dios de poder, oh Dios de gloria, Dios de maravilla, va obrando, Padre, va derramando la victoria en la forma especial, va derramando la victoria en la forma gloriosa, dando la fuerza, el ánimo correspondiente al pueblo para llegar, porque las demás cosas van vendrán por añadidura. Oh Dios mío, Dios de poder, oh Dios de gloria, pelea esta buena batalla, pelea esta buena batalla en este hermano, en esta hermana, señores, en esta familia, en este joven, pelea Jehová, pelea esta batalla bendita en tus manos, porque tú eres el verdadero Dios. Envía el renuevo, envía la fortaleza, Dios mío, entrega la victoria en tus manos grandemente, señores, en el nombre de Jesucristo de Nazaret. Va operando, Padre, va operando, va derramando la victoria, señores, va derramando la bendición, va derramando la firmeza. Los oyentes de casa que están clamando, bendice a ellos, señores, bendice a ellos en grande manera, que están clamando juntamente con nosotros en esta hora, con la fe, con la confianza, con la perseverancia en el Señor. Oh Dios mío, Dios de poder, en el nombre de Jesús, en el nombre de Jesús, en el nombre de Jesús, en el nombre de Jesús clamamos, en el nombre de Jesús pedimos, en el nombre de Jesús, oh gloria.
1: Entrega esa victoria, Padre Santo, Padre amado, opera mismo ese milagro en esta vida, en esta persona, Padre, que está pasando una batalla. Oramos ahora, intercedemos ahora por todo el pueblo, Padre, aquí en la ciudad de Pando, por todo el pueblo en los alrededores. Alcanza el pueblo, alcanza, entrega esa respuesta, Padre. Cuánta vida a través, Dios mío, de internet están clamando con nosotros, va entregando, va

Entrega el socorro, entrega, entrega, entrega, entrega, entrega esa victoria. Ah, qué lindo, Señor amado, va peleando por tu pueblo. Entrega ese socorro, entrega esa victoria, entrega, Dios mío, entrega esa victoria, entrega ese milagro a favor de cada vida. Ayuda, ayuda a tu pueblo, Padre, en este momento, en esta hora. Orianda, alabaste, di para la valla, entra.

a tu iglesia, a cada vida. Sí, Señor amado, entra, Padre, obrando en esta noche. Qué lindo, Señor amado. Tú eres santo, tú eres santo, tú eres poderoso, tú eres verdadero. Levanta, levanta cada vida. Alcanza, alcanza, alcanza, alcanza.

Padre, su mirada en ti protege, protege al pueblo, Padre, protege a cada vida, protege a cada hermano, a cada hermana. Entra socorriendo, entra levantando, alabaste, clama, guarda los hogares, Padre, guarda, aleluya, aquella familia, guarda, Padre Santo, aquella casa. Sí, Señor amado, entrega el socorro para cada vida. Ayuda al pueblo, Padre, aleluya, en esta noche, entregando el socorro. Cuántas vidas están pasando una batalla, Padre, oramos aquí ahora, Padre, en tu presencia. Intercedemos por cada

Va librando a cada vínculo. Ri palaba la va, e palaba clama, shalamanai, iriada la va, ri palaba la vaya. Alcanza al pueblo. Opera milagro, Padre. Opera victoria en este día de mañana, viernes, Padre. Este viernes, Padre, culto de liberación, Dios mío, también entrega la victoria. Alcanza, Dios poderoso, en el nombre de Jesucristo. Opera mismo, confirma la victoria, confirma el socorro. En el nombre de Jesucristo, alcanza a Leandro Rocha, Padre, visita a la distancia, opera el milagro, opera, Padre, aleluya, el milagro en su propia vida. Venga, Dios mío, a romper cadenas, opera ese milagro en cada vida. Cuánto, Padre, aleluya, peticiones que tu pueblo hace a ti, Señor amado, obra en cada vida, obra en cada hermano. Levanta el pueblo, echa la maclama a la valla, entrega el socorro. Nos unimos, Padre, en este clamor, Señor amado, en esta hora. Nos unimos, Padre Santo, en este momento. Venga a romper cadenas, venga, Padre Santo, a entregar victoria. Alabaste, clama, oripa la balabaya, va rompiendo las cadenas, va entregando, Dios mío, la victoria. Sí, Señor amado, pelea a favor de cada vida, entra socorriendo, echa la maclama a la valla. Ayuda al pueblo, Padre, a poder vencer, Dios mío, a poder vencer cada batalla, a poder vencer, Padre Santo. Entra socorriendo, sí, Señor amado, aleluya, a tu pueblo, Padre. Opera mismo ese milagro, opera mismo esa victoria. Va peleando a favor.

la vaya, entra operando ese milagro en esta vida, en esta casa, en este hogar, Dios mío, en esta familia. Va entrando, Dios mío, va rompiendo las cadenas. Sí, Señor amado, obra, obra mismo en este momento. Padre Santo, rompe.

0: entrega el socorro, entrega el socorro a favor de cada vida, a favor de cada hermano. Entra socorriendo, Padre, entra rompiendo las cadenas, entra obrando, sí, Señor amado, rompe las cadenas en el nombre de Jesucristo, sí, Señor amado.
1: La victoria en tus manos, señores, va preparando al pueblo para poder llegar este día domingo, señores, 9 de agosto, señores, a tu casa oraciones, aquí en Pando, señores, avenida Rubel, al 934, esquina Baltasar Brun, señores, en este lugar donde, señores, efectuará la victoria en aquellos que lleguen, en aquellos que estén llegando. El Señor no dejará de lado y bendecirá de una forma tremenda. ¡Qué maravilla! ¡Qué gloria tan inmensa es el Señor! El Señor es indispensable en nuestra vida. Él necesita vernos. Él necesita que lleguemos a su presencia. Él necesita vernos con la fe, con la confianza, porque las demás cosas Él hará añadida a nuestra vida con su grande amor y su grande misericordia. Padre amado, Dios de poderes, oh Dios de gloria, Dios de maravilla, Padre Ramán de la victoria, Padre querido, Padre Ramán de la victoria en el nombre de Jesucristo, Padre Ramán de la victoria, Padre amado, de una forma específica, de una forma gloriosa en la vida del pueblo que está a la escucha, que está clamando, que está buscando, que está implorando en tu grande nombre y tu poderoso nombre, Dios mío, oh Dios de poderes, oh Dios de gloria, Dios de maravilla, Padre Ramán de la victoria, señores, Padre Ramán de la bendición, de una forma gloriosa, Padre, traiga al pueblo, Dios mío, traiga al pueblo en totalidad, traiga al pueblo de Pando, el pueblo de las zonas aledañas, de la Costa de Oro, de todas las zonas alrededor de Pando y más allá también, señores, entregando la victoria, entregando la bendición de tus manos, sanando, libertando.

aleluya. Envía, Señor, envía el pueblo en este día domingo, aleluya, Señor, porque este día domingo se vestirá de fiesta la casa de oración, Señor, porque la presencia de Dios se manifestará de una forma tremenda, de una forma gloriosa, de una forma tremendamente maravillosa, Padre amado. Envía el pueblo, Dios, toca al pueblo en general, toca al pueblo totalmente, Dios, para que puedan tener la fuerza para llegar, porque todas las demás cosas el Señor hará. Oh Dios mío, Dios de poder, oh Dios de gloria, Dios de maravilla, obrando, Señor, va derramando la victoria, Señor, va entrando con providencia divina en los hogares, con providencia maravillosa en tus manos, en cada vida, en cada mente, en cada corazón, reclama sella, andima la bacaya, ema la basurianda la valla. Envía, Señor, envía la bendición de tus manos para el pueblo, Dios mío, que congrega acá en Pando, para que también se haga partícipe este día domingo en la tarde. Aleluya, sea una, aleluya, una bendición total y verdadera en las manos del Señor. Oh Dios mío, Dios de poder, oh Dios de gloria, Dios de maravilla, obrando, Padre, va derramando la victoria en la forma especial, va derramando la victoria en la

0: Señor. Qué maravilla, Señor, porque la puerta que Dios abre, solamente Dios la cierra. Oh Dios mío, Dios de poder, va derramando la victoria, Señor, va derramando la victoria, Padre, va preparando al pueblo en general, va preparando las almas, va preparando la juventud, va preparando el pueblo total, Dios mío. Aleluya, aleluya, ayudando, fortaleciendo a llegar, solamente a llegar, porque las demás cosas vendrán en bendición para el pueblo. Oh Dios mío, Dios de poder, oh Dios de gloria, Dios de maravilla.
1: Sí, mi Padre, obra, Padre, obra a favor de cada día.

0: victoria, Padre, a favor de cada vida. ¡Ah, qué lindo, Padre! Tú eres santo, tú eres poderoso, tú eres verdadero. En el nombre de Jesucristo, pelea, pelea a favor del pueblo, pelea a favor de cada vida. ¡Ah, qué lindo, Señor amado! Tú eres grande, tú eres santo, a rompiendo las cadenas. ¡Oripa la bastería de la valla! Entrega la victoria, Padre, a favor de cada vida. Va socorriendo, va levantando, Padre, va marcando esa diferencia en cada vida, en cada causa. Entra socorriendo, entra levantando al pueblo. Aquí estamos clamando, aquí estamos orando con certeza, aquí estamos clamando con fe, aquí estamos intercediendo. Alcanza Mercedes, Padre, alcanza a su hijo, alcanza con el libramiento. Oramos a ti toda bacteria, Padre, reprendemos en el nombre de Jesucristo. Obra, obra, obra, obra, obra, obra, obra. Alaba, clama, oripa la bastería, alaba la valla. Obra ese milagro, Padre, obra esa victoria. Envía fuego, envía fuego, envía fuego, envía fuego, envía fuego, envía fuego, Padre, sobre el pueblo. Envía tu presencia, Padre, sobre todos los oyentes. Allí a través del programa radial, la voz de la liberación, a través de Radio Continental 1600 AM, alcanza el pueblo, alcanza los oyentes, alcanza los hermanos, alcanza las hermanas, alcanza cada vida. Entra socorriendo, entra levantando, alaba, teripa, alaba la valla. Obra ese milagro, qué lindo, Padre. Tú eres santo, tú eres poderoso. Opera mismo, opera mismo, opera mismo, opera mismo ese socorro, opera mismo esa victoria. Alaba, te clama, oripa la valla. Opera ese milagro, Padre. Bendice la campaña de este día viernes de mañana. Bendice mañana viernes el culto de liberaciones. Alcanza también al pueblo, a las familias, para el domingo la grande Santa Cena con la membresía y el culto especial, el inicio de la gran campaña. Dios de lo imposible, entrega la victoria, entrega, entrega la victoria. Sí, Señor amado, obra mismo a favor de cada hermano. Alcanza a Agustina, Padre, alcanza su vida, alcanza su familia, alcanza el propósito, Padre, que está colocando en tus manos. Dios mío, alcanza esta vida, alcanza su casa. Alaba, te clama la valla. Obra, obra, obra, obra, obra, obra mismo en cada vida, obra mismo, eterno Padre celestial, Dios poderoso. Entra socorriendo, entra guardando, entra libertando a tu pueblo, entra marcando la diferencia. Lindo Padre, en esta noche nos unimos, Padre, en este clamor, unánime, Padre, con el pueblo, aquí en Pando, en zonas aledañas. En esta noche creyendo estamos en la victoria, en la victoria, en la victoria, en la victoria, Padre, opera milagro. Tú no cambiaste, no, tú eres el mismo de ayer, de hoy y para siempre. Obra, obra, obra, obra, obra, obra, Padre Santo.
1: Dios mío, derramando la victoria en la forma especial, enviando, Dios mío, Dios de poderes, la bendición sobre los hogares, la bendición sobre la familia, la bendición sobre toda la prole de aquellos que llegarán, para que sean bendecidos, para que sean verdaderamente restaurados, para que sean verdaderamente, grandemente bendecidos por tus manos, Señor. Oh Dios mío, Dios de poderes, porque tú cuando empiezas algo no lo dejas por mitad, sino que continúas haciendo la obra, Señor. Oh Dios mío, Dios de poderes, va derramando la victoria, Señor, va preparando, Dios mío, Dios de poderes, todas las cosas mediante tu voluntad, enviando ese renuevo, esa fortaleza divina. Este día domingo en la tarde, señores, será la explosión de milagros. Habrá cosas maravillosas de la parte del Señor, que el Señor hará, que el Señor determinará, que el Señor tratará, que el Señor dará la victoria de una forma especial, de una forma maravillosa, Dios mío, como el Señor sabe, como solamente Dios puede. Obrando, Padre, va derramando la victoria de una forma especial, levantando al pueblo que cree más y más.

victoria, Padre. Está derramando la victoria en la forma tremenda. Está derramando la victoria de una forma gloriosa, Padre. En el nombre poderoso de Jesús clamamos, pedimos e imploramos, Dios mío, Dios de poder, por este día domingo 9 de agosto del 2026, Señor. Será un día marcado por el Señor en grande manera, para que el pueblo llegue a recibir las grandes dádivas divinas que el Señor tiene preparado, porque el Señor tiene regalos para el pueblo. Aleluya, bendiciones para el pueblo, sanidades para el pueblo. El Señor

es grande en misericordia y tardo para la ira, operando, Padre, va derramando la victoria, va preparando, Dios mío, Dios de poder, Dios de gloria, Dios de maravilla, de una forma especial, de una forma maravillosa, Padre, porque tu mano se moverá, porque la bendición llegará al pueblo que llegue y serán bendecidos como nunca antes. Oh Dios mío, Dios de poder, oh Dios de

poder de Dios. Oh Dios mío, Dios de poder, grande, grande en misericordia, grande en piedad, grande en obtener nosotros la bendición de Dios, en grande manera viniendo, llegando a la presencia del Señor y poniéndonos delante de Él, y Él vendrá a bendecirnos. De ninguna manera saldremos de la misma manera, sino que saldremos bendecidos como nunca antes, este día domingo, en la presencia del Señor, operando, Padre, para derramando la victoria en la forma especial, para derramando la victoria de una forma gloriosa, Padre, para que tu nombre sea glorificado, para que tu nombre sea

de poder, va derramando la victoria, Padre, va derramando la victoria de una forma especial, de una forma categórica, Padre, cada día más, Señor, cada momento más, Señor amado, en el nombre de Jesús, porque el Señor está dispuesto para bendecir, el Señor está dispuesto para dar la victoria en aquellos que creen, el Señor está dispuesto verdaderamente para bendecir en grande manera, no de una manera, sino de todas las maneras posibles. La victoria llegará de una forma gloriosa, de una forma maravillosa. Padre amado, Dios de poder, rompa cadenas, Señor, y echa por tierra muralla. Todo aquello impedimento contrario a tu palabra se han destituido en grande manera, Señor, en el nombre poderoso de Jesús de Nazaret. Confirma, Padre querido. Y da la victoria, y da la victoria, Padre amado, en grande manera, Señor, para el pueblo que está clamando juntamente con nosotros, Señor, para que la influencia divina esté tomando control de ese pueblo, fortaleciéndolo, bendiciéndolo y dando victoria en grande manera. Oh Dios mío, Dios de poder, oh Dios.

el poder del Señor, la manifestación del Señor. Ya estamos sintiendo su presencia acá en los estudios. Aleluya. Ya estamos sintiendo. Oricanta la baseya. Oricanta la basura y clama. Orianta la basura y clama la valla. Envía, envía, envía poder. Envía poder, envía poder. Envía poder de lo alto, Padre. Y restituye, fortalece y bendice al pueblo cada día más, Señor, en el nombre de Jesús y por la sangre.

orando a favor de cada vida. Cuántos mensajes, Padre, que están cayendo aquí en WhatsApp, Dios mío, de diferentes hermanos. Alcanza, Padre, entrega libramiento de todo ataque del enemigo, entrega libramiento, Padre, de todo, aleluya, ataque del maligno en esta vida, en esta persona, en esta joven, Padre. Alcanza, entrega libramiento para esta vida, operando tú, quien podrá impedir, y entrega libramiento para esta madre, para este padre, para esta familia, rompiendo las cadenas, entregando el socorro, operando ese milagro, operando esa victoria. Alabaste, clama, alabaste, niada la valla, obra, Padre, obra, obra a favor de cada vida, va levantando, Padre, va levantando el pueblo, rompiendo las cadenas. En esta noche de hoy jueves, Padre, la iglesia ora, la iglesia clama, el pueblo intercede a favor de las almas, a favor del pueblo. Entra socorriendo, entra levantando, entra operando ese milagro, entra operando esa victoria.

está con el socorro, Él está con el libramiento. Oripa la baclama la vaya, obra, obra, obra, obra, obra este milagro, obra esta restauración divina. Qué lindo, Padre, qué lindo, Padre, tu presencia está llegando, Padre, no solamente aquí en Pando, en cuantos departamentos, alcanza el pueblo allí en Rivera.

en esta persona. Sale ahora en el nombre de Jesucristo. Confirma ahora, Padre, ese libramiento en esa vida. Envía fuego, envía fuego, envía fuego, envía fuego, envía fuego, envía fuego, Padre, y quema las enfermedades. Opera este milagro. Alaba, alaba, alaba, clava la valla. Obra, Padre, ahora. Obra en esta persona este milagro, esta victoria. Lindo, qué lindo, Dios mío. Rompiendo esas cadenas, levantando a cada vida, entregando ese milagro, entregando a Rama, clava, shalaba, teriando a la valla. Entrega la victoria. Entrega, entrega, entrega, entrega, entrega, entrega, entrega. Entrega ese milagro. Qué lindo, Padre, qué lindo. Sí, Señor amado. Opera mismo el milagro. Opera mismo, Dios mío, las grandes maravillas. Bendice, Padre, al pueblo. Bendice a todos los hermanos.

0: Nuestra humilde oración, Señor. Amén, amén y amén, Señor, amén. Glorias al Padre, glorias al Hijo y glorias al Espíritu Santo de Dios. Oyentes, Pastor Vigo, verdaderamente la presencia de Dios se movió en esta primer noche de oración. El Espíritu de Dios se manifestó poderosamente. Yo creo, Pastor Vigo, que Dios ya está obrando a favor de todo su pueblo.
1: Es verdad, Pastor Matías, el calor que estamos sintiendo acá es algo fuerte, algo maravilloso, un calor que no es del clima, un calor que viene a través del Espíritu Santo, y podemos estar comprendiendo ya en espíritu y en verdad de que Dios está moviendo las manos en favor de un pueblo que ha creído y que está confiando y que ha clamado juntamente con nosotros. Aleluya, Dios ya está actuando, Dios ya está trabajando. Como dijo Jesús, mi Padre trabaja hasta el día de hoy, y la victoria será mayor este día domingo, Pastor Matías, porque Dios estará, aleluya, comprobando la fe del pueblo, y a través de la fe Dios moverá las manos en grande manera en este día domingo.
0: Así es, Pastor Vigo, el Señor se manifestará de una forma muy especial. Recordamos, hermanos y hermanas, que estamos en esta campaña de oración preparándonos para lo que será este domingo, el inicio de la gran campaña Dios de lo Imposible. Primeramente, por la mañana tendremos la gran Santa Cena con toda la membresía, la octava Santa Cena de este año 2026. Y por la tarde tendremos esta gran campaña, comenzando esta campaña Dios de lo Imposible. Por eso, pueblo de Dios, prepárate para este domingo estar por la tarde aquí en la avenida Roosevelt, 934 esquina Baltasar Brum. Pero también, Pastor Rigo, queremos anunciar lo que será mañana. Atención, porque mañana viernes estaremos en el gran culto de liberación, liberación total, por la tarde, primer culto, también por la noche, dos horarios, Pastor Rigo, donde el poder de Dios se manifestará en libramiento a favor de su pueblo.
1: Es así, Pastor Matías, viene el Señor operando de una forma maravillosa los días viernes, en la tarde, en la noche, Dios está haciendo cosas maravillosas, estamos viendo liberaciones, estamos viendo sanidad, estamos viendo grandes, maravillosas, y bendiciones que Dios está derramando sobre un pueblo que está llegando, que es bastante, un pueblo grande que está llegando, y cada día está llegando una persona más, o dos personas más, tres personas más. Es algo maravilloso como las personas están comprendiendo la importancia de Dios, y eso es el beneficio para nuestra vida, creer en el Señor, Pastor Matías.
0: Es así, Pastor Vigo, es un beneficio grande y una oportunidad grande que Dios nos permite. Por eso, oyentes, hermanos, familia en la fe, usted que está aquí en Pando, en zonas aledañas, es mañana viernes esta gran oportunidad, gran campaña, liberación total. Estaremos juntamente al equipo de pastores en el Santo Altar de Dios para poder clamar a favor de tu vida, para poder estar ministrando los dones del Espíritu Santo, predicando la palabra de Dios y haciendo una unción muy especial por todo el pueblo. Dios será aquel que obre a tu favor. Esfuérzate, ven a participar. Nuestra iglesia pentecostal Dios es Amor, aquí en Pando, está ubicada en avenida Roosevelt 934 esquina Baltasar Brum, y cada viernes tenemos esta gran campaña de liberación en donde la mano de Dios se está moviendo de una forma tremenda, donde Dios está libertando familias, libertando vidas, operando grandes milagros a favor del pueblo. Y usted que me escucha hoy, eres nuestro invitado especial para poder llegar. Usted que está enfermo, usted que está con problemas, con vicios, con pensamientos de muerte, con pensamientos de quitar tu vida, usted que ya ha golpeado puertas y no puedes salir de ese estado, ven a Cristo, porque el Señor es aquel que obra a tu favor. Usted que dice, Pastor Matías, yo no estoy en Pando, yo no estoy en Canelones, vivo en otro departamento, vivo en otra ciudad lejos de Pando, busca una iglesia pentecostal para poder llegar. Explícale al pastor, yo escuché la radio y quiero recibir la palabra, quiero que oren por mí. Ve, búscase a la iglesia pentecostal Dios es Amor, llega, porque Dios será, Pastor Luis, aquel que obre a favor de su propia vida.
1: Es verdad que es importante, la iglesia de Dios es Amor en este país del Uruguay. Hay muchas iglesias, pero tiene que ser la iglesia de Dios es Amor en la cual se manifiesta el Espíritu Santo realmente. Esta iglesia tiene la misión de Dios y la visión de Dios de una forma especial, porque la palabra de Dios es predicada tal cual es, y esa palabra es la que tiene el poder y la autoridad para bendecir a todos por igual, Pastor Matías. Gloria.
0: Es así, Pastor Vigo, es así, de esa forma, cuando le creemos a Dios. ¿Sabe por qué, Pastor Vigo, yo explico esto? Porque no solamente hay personas que están enviando mensaje de aquí de Pando, hay personas que están en Rivera que están enviando mensaje, hay personas que están en Santana de Libramento que están enviando mensaje, que están unidos en la oración. Y qué lindo que poder nosotros llegar, participar en estas grandes campañas que nuestra iglesia pentecostal, Dios es amor, estamos viviendo todos los viernes, culto de liberación, en donde, Pastor Vigo, Dios libra, Dios sana y Dios salva a todo su pueblo.
1: Es verdad que sí, totalmente. Dios es efectivo y verdadero. Dios, aleluya, gloria a Dios, no hace cosas por mitad. Dios hace todo completamente en bendición para que el pueblo pueda estar creyendo verdaderamente, confiadamente en el Señor. Para el Señor no hay nada que sea difícil. Dios lo para Jeremías de esta manera y le dijo: yo soy Dios de toda carne, habrá algo difícil para mí, y no hay nada difícil para Dios de ninguna manera, ¿eh? Para usted todo imposible, para una persona todo es, aleluya, imposible, pero para Dios no. Y ahí está la función, ahí está la victoria y ahí está el discernimiento que Dios nos da de poder llegar a su presencia, porque cuando nos entregamos al Señor, la victoria verdaderamente llega en totalidad para nuestra vida, para nuestra casa y para nuestra familia, Pastor Martín.
0: Es así, Pastor Vigo, cuando llegamos a Cristo, Dios es aquel que transforma nuestra realidad. No importa cuál sea hoy, llega Cristo. Ven mañana viernes aquí, Avenida Roosevelt, 934 esquina, Baltasar Brum, que Dios será aquel que obre a favor de tu vida. Dios bendiga a todos los hermanos que están dejando su comentario. Leandro, Vica, Susana, Marisa. Dios bendiga a nuestra hermana Sandra, Melanie, Susana Rivero, Ana Rivero, Sarabia. Dios bendiga a Fabiana, todo el pueblo que dejó su comentario, y también a todos los hermanos que enviaron su mensaje: Lumina, Raquel, Verónica, Juan Moreira, Marisa Quiroga. A todos los que enviaron su mensaje, Dios le bendiga poderosamente. Seguiremos orando a su favor y Dios será aquel que obre de una forma muy especial. Recordamos una vez más, mañana viernes, gran campaña, liberación total por la tarde y por la noche. Y el día domingo, atención membresía, por la mañana tendremos la Santa Cena, octava Santa Cena de este año 2026, y por la tarde el culto de explosión de milagros y de salvación, Dios de lo imposible, cerrando esta campaña de oración, donde estaremos juntamente a todo el equipo de pastores en el Santo Altar, y Dios será, Pastor Vigo, aquel que obre a favor de su pueblo.
1: Es verdad que sí, Dios, estamos siendo una antesala de lo que ocurrirá, porque realmente Dios precisa un pueblo que se prepare, y este es el momento de prepararnos para ver después la grandeza del Señor. Indudablemente este día domingo será algo verdaderamente efectivo, porque Dios es efectivo, Dios es verdadero, y estamos preparando nuestra vida, aleluya, para que el pueblo pueda estar llegando también y podemos recibir todos juntos esta grande victoria que Dios tiene inigualablemente, aleluya, gloria a Dios, esta victoria tan inmensa, tan impresionante, Dios quiere derramar al pueblo que cree. Por eso Dios está preparando un pueblo para que crea, para que confíe y para que llegue. Las demás cosas Dios le hará de una forma maravillosa. Que Dios le bendiga. Pastor Martín.
0: Es así, Pastor Vigo, ya queremos despedirnos. 23 horas en todo el país. Pastor Vigo, su palabra final de despedida de todo el pueblo.
1: Gloria a Dios, realmente estamos contentos y felices de estar en la presencia del Señor, porque es algo sobrenatural, algo impresionante lo que estamos sintiendo acá, y queremos que ustedes sean partícipes también de esta grande bendición que Dios ya está tratando con el pueblo para este día domingo. Que Dios les bendiga, que Dios los prepare, y que mañana continuamos la oración, y el sábado continuamos la oración de 22 a 23 también, y será un domingo de victoria en grande manera, Pastor Martín.
0: Así es, Pastor Vigo, oyentes, que Dios les bendiga poderosamente. Ya estamos finalizando esta programación. Recordemos, mañana, día viernes, después de la campaña, a las 22 horas, segunda noche de clamor. Conéctate a través de Facebook, conéctate también a través de Radio Continental, porque Dios será aquel que obre a favor de tu vida, de tu hogar y de tu querida y amada familia. También se despide el Pastor Matías en la paz de nuestro Señor y Salvador Jesucristo. Hasta una próxima emisión.
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hola, ¿qué tal, gente? Muy, pero muy buenas tardes y muy buenas noches.

tardes, una nueva edición, un nuevo jueves, con los amigos que yo tengo.

0: Y empezamos a ponerle mucha música, mucha comunicación y muchísima alegría. Una nueva tarde lluviosa. Ay, mamá.
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0: Pero es viernes. Y esta gran familia.

0: 5 de temperatura a esta hora de la tarde, que parece tardecita noche, de lluvia, de granizo, aquí en Pando. Ahora no sé si llueve o no, porque está el vidrio mojado. No sé, me parece que sigue lloviendo. Precipitaciones y tormentas. Y atente que tenemos advertencia meteorológica en el arranque de la tarde y hasta las 16 horas.
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0: Advertencia prácticamente para todo el territorio nacional, alerta naranja.
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0: Y en la franja central del paisito, doble alerta amarilla y naranja. Tiroche. Así que estamos prácticamente todos metidos en la misma bolsa con advertencia meteorológica naranja. Así que, mi querida familia, a

0: Freddy para Estela, de los viajeros allí en Sauce, que claro. Yeah. Y los bombazos de agua arrastran todo. Y a veces se mete el agua, che. Nos invade. Por eso a tomar precauciones. Aquellos que estén en sus casitas para poder llevar con calma la tarde. Y aquellos que están laburando a seguir para adelante. Por supuesto que ya está habilitada la comunicación 098-71600.
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0: Para que ustedes ya comiencen a armar toda la selección musical, quiero saber en qué andan esta tarde inhóspita. Dijera mi amigo Carlitos.

0: disfrutan y comparten conmigo sus vidas.
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0: Recibí un montón de mensajes divinos, hermosísimos.
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0: Mensajes de gente que estaba ahí, que yo no sabía.
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0: Para felicitarnos a todos por el programa. Pedirnos a todos seguir por este camino.
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0: Recibí un montón de mensajes pidiéndonos que no cambiemos. Quiero que se queden tranquilos y seguros que esta familia no va a cambiar. Así somos. Y así nos elegimos para transitar cada tarde y para seguir para adelante. Así que mi gente, les agradezco a todos de corazón, pero les voy a pedir que dejemos eso atrás. Ya pasó. Sirvió para aclarar las bases de esta familia continental. Que disfruta, que sonríe, que se alegra por las cosas buenas de los demás, que se siente y que es parte.

tener cabida, pero ya no va a generar que la energía del programa cambie. Así que simplemente nos volvemos a elegir una vez más para seguir disfrutando este camino de la vida juntos. 098.

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buenas tardes, Gonza. ¿Me podrías pasar el vestido rojo? Mi grita de Ruta 82. Saludos para todos los amigos de la Continental. Un beso grandote, corazón. Gracias por estar ahí, ¿eh? Un abrazo enorme para Silvio. Nos vemos prontito, ¿eh? Vamos con todo para adelante. La comunicación al 098-71600. Recuerden, querida familia, que estamos vos bajo alerta naranja. Prácticamente todo el territorio nacional, ¿eh? Así que a cuidarse y a hacer correr la bola también, ¿eh?

abrazo grandote para Álvaro y para Andrea allá en San Antonio, que me pasaban por así fotito en los campos. Empieza a sobrar el agua, tapaditos de agua, y para mejor sigue metiendo buenos bombazos de agua. De repente, tormenta eléctrica que hay, mamá.

0: las tortitas que otra cosa. Dejé los grisines, ya está, no me aguanté más. No.
1: Y con una copita de más.
0: Beso grandote, corazón, gracias por estar ahí, por la compañía, por el cariño. Estas tortas espectaculares.
1: Una copita. Bueno,
0: y gracias a todos los que me van mandando ese recuerdo del baúl. Se van abriendo diferentes baúles de nuestra familia continental. Gracias a todos los que me siguen mandando. Y vamos a estar compartiendo todo eso, para que la familia continental. A la maula, che. Cuando se corta así, es porque se viene una explosión de manga larga. Porque tengo la ventana abierta. Abierta no, tengo la cortina.
1: Y ahora para terminar,
0: alta ahí. Se ven los rayitos, che.
1: 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Me dejen tomar vino. 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
0: Gracias a todos, y seguimos recibiendo el 098-71-1600, pero también a mi número personal. Aquellos que quieran compartir, abrir ese baúl de los recuerdos, sacar esa foto, elegir la que más resuene, la que más sentimiento genere. Y quiero saber por qué, ¿por qué esa elección? Gracias a todos por sumarse.
2: Hola, Gonzalo.
0: Mabem, ¿cómo anda, corazón?
2: Un tatuaje en el alma, si podés.
0: Bueno, dale.
2: Un beso para vos y toda la audiencia.
0: Muchas gracias, beso grandote. A cuidarse.
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0: Hola, Gonza y toda la audiencia, acá llueve torrencial. Pero gracias a Corazón Latino, paso las tardes alegres. Gracias por todas las tardes tan preciosas que nos das. Saludos para todos. Me podés pasar por los iracundos, la lluvia caerá. Es grandote, Ana. Muchas gracias por estar ahí, corazón, Gracias por el mensaje. A cuidarse.
4: Una morocha de
2: la... ¿Cómo te va? Cosita de la radial de San José.
0: ¿Cómo anda, corazón?
2: ¿Me podés pasar el tema Sol Negro?
0: Bueno, dale.
2: Gracias, saludos para ti y para toda la audiencia.
0: Muchas gracias, corazón.
2: Está bravo el temporal.
0: Exactamente, a cuidarse.

0: tardes, animal, ¿cómo estamos hoy? Quería mandarte saludos a ti y a toda la familia continental. Y para los otros también. ¿Me podés pasar, señora vecina? Y vamos arriba, que arriba, que acá estamos al pie del cañón. Un gran abrazo del canario positivo. Y me pasa la foto amargando la cantora al costado. Grande canario querido. Gracias por estar ahí, mi loco. Beso para la patrona. Vamos con todo,
1: Llora esa gaita, llora.
2: Tarde lluviosa, mi estimado. ¿Pasarías por la máquina en el desierto?
0: Bueno, ¿cómo no?
2: Gracias. Llueve mucho por ahí, Gonzalo.
0: Por acá llueve. Ahora llueve, llueve. Y hay tormenta. Abrazo, Joel. Gracias por estar ahí, ¿eh? Vamos con todo. Buenas tardes, Gonzalo. Si podés pasar por Lucas Hugo despacito. Gracias, Cristina de la Chinchilla. Grande, Cris. Gracias por la compañía, como siempre.
3: Buenas tardes, Gonzalo.
0: Gladys, ¿cómo anda, corazón?
3: Quiero saludarte a vos, a Tiaguito, a Ali, a los chicos, a Nelda, a Maricela, a Tilio, Negrita Padortaje, a Elcita Patito, a Gloria T, a Carlitos Valdés y a Marianela.
0: Excelente.
3: Bueno, que tengan una linda tarde, a pasar de la lluvia.
0: Exacto.
3: A cuidarse, a
0: eso
3: hacer
0: sí.
3: cosas ricas, que los del grupo de viajeros ya veo que pasan cocinando.
0: ¿Te das cuenta lo que es el grupete?
3: Bueno, entretenerse de alguna forma.
0: Exactamente.
3: Espero que no te hayas mojado y bueno, ya ahí tenés unas ricas tortapitas de Nelda. Así que ahora un mate y unas buenas tortas fritas y ya está.
0: Pasar
3: la tarde tranquilo.
0: Claro que sí.
3: Bueno, un beso grande de parte de Walter Papo y Gladys de Barros Blancos. Si podés pasar, gente luminosa.
0: Bueno,
3: gracias,
0: dale.
3: Besito.
0: Muchas gracias, beso grandote para ustedes, queridos amigos.

0: ¡Ay, la familia viajera! ¡En el grupo de WhatsApp! ¡Ana, qué manera de cocinar esa gente! ¡Na, na, na! Desde empanadas, tartas, pizza, bueno, tortas fritas. ¡Ana! Pero no lo perdoné, ¿eh? Anoche Gonza tuvo comilona con los Rayos Fútbol Club, con la barra del fútbol. Prendimos un fueguito y también le hice sentir, que el Gonza partió la semana el diome de verdad. Había que hacerlo.
1: Pero aquí brava la cosa.
0: ¡Opa, abuelo Coco! Me
1: vino contra las casas y estoy sacando la foto por la ventana.
0: ¡Mirá, mirá! ¡A la maula! Bueno, ¡llenito de agua! L,
1: esa de la boquita cumbiera, no sé cómo se llama la canción.
0: ¿La paisana? ¿Será?
1: Me que baila y...
0: O la petiza.
1: ¿Ah? Ahora bajó un poquito el agua, pero sigue lloviendo.
0: Sí, señor.
1: Esperemos que no llueva fuerte, güey. Dele tranquilo, Gonzalo.
0: ¡Vamos, abuelo Coco! Abrazo grandote, mi loco,
1: eso.
0: ¿Eh?
1: Cuando me invitaron a trabajar no me lo contaron, ¿eh? Que se crecía todo así de esa manera. Bueno, vamos arriba, don Gonzalo.
0: ¡Vamos, querido!
1: ¡Vamos a la felicidad!
0: ¡Abrazo grandote! Gracias por estar ahí, ¿eh? ¡A cuidarse, mi loco! ¡Hola, Gonzalo! Acá estamos, Ana y Enrique. ¿Qué tal? Muchas gracias, queridos amigos. Abrazo grandote para ustedes, ¿eh? ¡Vamos con todo!
2: Esta es la foto de mis dos hijas.
0: ¡Opi!
2: Y mis dos nietos, mis tesoros. Te la mando de cuando mis nietos eran adolescentes, porque ya ahora Lucas tiene 28 y Nazarena tiene 26.
0: Ajá, mira. ¿Vale? Qué beso lindo grande, recuerdo. Gonzalo. Beso grandote, Ana.
2: Yo me sumo, Gonzalo, a que siempre vamos a estar ahí.
0: Gracias,
2: es una persona,
0: corazón.
2: Muy sincera, muy derecha. Te felicito y seguís siempre así.
0: Gracias, Minera. Te mando un beso grandote y un abrazo bien apretado para vos y para toda la familia. Gracias por abrir ese baúl. Hermosa esa foto, ese recuerdo. Gracias por compartirlo, ¿eh?

0: Buenas tardes, Gonzalo.
1: ¡Juanchito! ¿Cómo anda, minero?
0: Estamos todos reunidos, estamos los dos veteranos con la nieta.
1: ¡Opa, mira!
0: Estábamos diciendo que cuando aparece el corazón latino, sale el sol.
1: ¡Apa!
0: Sale el sol, no importa el día cómo está, pero el sol está brillando.
1: ¡Vamos! ¿Eh?
0: Corazón latino y rumbo al sur son los programas que tenemos elegidos.
1: ¡Vamos!
0: Acá la nieta quiere mandarte, no sé, un abrazo, un saludo, no sé qué.
2: Saludos, chao.
1: Beso grandote, de corazón. Gracias por estar ahí, por la compañía. Abrazo grandote para los tres, gracias por el cariño, ¿eh? Vamos con todo, seguimos para adelante. Y a disfrutar esa belleza que nos está acompañando.
3: ¡Canta, corazón!
1: Hola, Gonza, acá escuchando. Al final no tuve que salir. Los oyentes y vos, todo hermoso. Hoy día para las tortas fritas. Abrazo, Paula de Solimar. Gracias, Pau. Beso grandote, corazón, ¿eh? A cuidarse y aprovechar a quedarse guardadita. Hola, Gonzalo, soy Clara de San Ramón. Ah, se hizo de noche. Hay mucha tormenta. Muy lindo el programa. Gracias, Clara. Beso grandote, corazón, a cuidarse, ¿eh?
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5: Hola, Gonzalo, buenas tardes.
1: ¡Chato, querido! Bueno, ¿cómo anda, mi loco?
5: Ayer terminé muy, muy amargado y bueno.
1: ¡No, no, no! ¡Vamos arriba, mi loco!
5: Con las palabras de ayer, con lo que terminaste, totalmente de acuerdo, y con lo que empezás hoy, con lo que arrancaste hoy también. Y bueno, la verdad que bueno, esas personas nunca se van a poder agregar a un grupo como lo que tú ha formado.
1: Muchas gracias, muchas gracias.
5: A esta familia de la radio. Totalmente de acuerdo. Y bueno, yo sí me amarga que a veces por poner un mensaje largo, yo viste que dos veces más o menos en la semana y saludo a tres o cuatro.
1: Pero no, no hay tiempo, problema.
5: Pero tampoco por no saludar. En que hoy, perdóname, lo voy a hacer un poco largo.
1: No, pero no hay problema.
5: Pero totalmente.
1: El programa es esto.
5: Gente que ya pasó y te felicito.
1: Exacto.
5: Porque...
1: Vamos, vuelta a la página.
5: Que, bueno, yo respeto, te respeto a vos y a todos los referentes que tenés ahí. Voy a nombrar a uno, al Pato, y bueno, tenés un montón. Bueno,
1: un montón,
5: yo,
1: claro,
5: pero
1: somos
5: yo
1: un montón.
5: No estás solo, mi loco, no estás solo.
1: Lo sé.
5: Mirá que dale para adelante y hacé lo que quieras junto a esos referentes que los aprecio a todos y me da no sé qué. Sí, a veces capaz que es mejor saludos en general y no nombrar a ninguno. Yo no me ofendo. Yo me alegro de escuchar que están todos.
1: Qué lindo, y bueno, exactamente. De eso se trata,
5: la verdad,
1: chat.
5: Que eso es lo principal.
1: Exacto.
5: Estamos para divertirnos, para... Bueno, gracias a tu programa, uno se olvida de todo, yo me río, voy trabajando, ahí, bueno,
1: exacto.
5: Vamos arriba. Y bueno, yo te quiero pedir, hoy voy a mandar un saludo general para todos, mañana o eso, saludo como siempre, más o menos.
1: Dale, impecable.
5: Y bueno, te quiero pedir para todos en general, celebra la vida.
1: Celebra
5: vamos
1: la vida,
5: arriba.
1: Dale, vamos con todo.
5: Lo vamos a llevar en nuestras vidas, así, todo, encontrarnos y abrazarnos y...
1: Ta.
5: Vamos
1: eso.
5: Arriba, de parte del Chato Paniza, acá de paso el medio. Vamos, no me afloje, mi amigo.
1: ¡No!
5: Saludos a todos, vamos arriba.
1: ¡Vamos, Chato! Abrazo grandote, mi loco, ¿eh? ¡Vamos arriba esa energía!
6: ¡Ya
1: no
6: me dijo!
1: Acá hay orden de no aflojar y ya lo saben, ¿eh?
6: Amigos, a ver si pasa más lento.
1: Gracias por estar, mi loco. ¡Vamos con todo! ¡Hola, Gonza! Acá cerca del Bebuto en Pando. Estacionado, traje al hijo y a mi señora. A la camepa. Que tenía que sacarse un pequeño... A sacarse un pequeño algo, pero no entendí por ahí. Las calles es un mar de agua, eso sí. Salimos de San Jacinto. Saludos y un abrazo para todos los verdaderos escuchas de Barrero de Tapia y San Jacinto. Abrazo grande, Luis Alberto. Abrazo grandote para la patrona y para el hijo, señor. Hay calles acá en Pando que están totalmente tapadas de agua. No hay chance, parece un río corriendo.
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1: Gonzalo, llueve por Santa Rosa. Ahí vi al patito de lejos. Andaba por acá por el pueblo. Creo que iba a la farmacia. Adelante siempre, sin orden de aflojar. Abrazo para todos, Rodolfo de Santa Rosa. Abrazo grandote, querido amigo. Sí, señor, mi amigo el patito anduvo temprano por el pueblo, por allá. Viste bien y estuvo, sí, adquiriendo los medicamentos que se necesita para estos días de lluvia, sí. Eso y eso. abrazo grandote para toda la gente del restaurante El Pepe allí en Santa Rosa. Además, el Pato me pasaba una fotito hoy que estaba con toda la barra linda por allí, que siempre nos acompañan además. Gracias a todos por estar ahí, por el cariño, por la compañía.
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8: Muy buenas tardes.
1: ¡Oh, guachi querido! ¿Cómo anda, mi loco?
8: Bueno, hoy vamos en la ruta, como siempre, escuchando el programa.
1: Eso, excelente.
8: La verdad que acá estoy subiendo algo, pero lo que estoy viendo por el WhatsApp, muchachos, es algo, la verdad, que fuera de serie. Piedras por Gomenzol, sí. Lluvia por Milo.
1: Sí,
8: es impresionante lo que está lloviendo en el estadio.
1: Exacto.
8: Bueno, don Gonzalo, además el tiempo, buena cara.
1: Vamos arriba, mi loco.
8: En un rato llegaremos a Montevideo y nos iremos para casa a comer algo calentito.
1: Eso. Excelente.
8: Bueno, le mando acá una fotito de lo que para mí es el recuerdo más lindo que tengo.
1: Ajá.
8: Porque está todita la familia junta, don Gonzalo.
1: ¡Opa!
8: Todos.
1: ¡Qué lindo!
8: Hijos, nueras, nietos, las compañeras de las nietos,
1: mirá.
8: Y los nietos juntos, y nosotros, por supuesto, estamos ahí. Es la única foto que tengo, toda la familia
1: toda
8: juntos,
1: la
8: 50.000 fotos,
1: pero un lote.
8: Estamos todos juntos.
1: ¡Qué lindo!
8: Un abrazo para ti, para toda tu familia y a toda la audiencia en general.
1: ¡Eso!
8: Nos estamos viendo en breve, si Dios quiere, a pasarla bien. Al mal tiempo, buena cara.
1: Eso.
8: Saludos para Washington y Graciela.
1: Abrazo grandote para ustedes, queridos amigos. Hermoso ese recuerdo. Todos juntitos,
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1: Gracias por abrir ese baúl. Gracias por compartirlo. Abrazo grandote para ustedes. Gracias por el cariño de siempre,
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Sonido Caracol. Y este Sol Negro. Anteriormente, los anduceros iracundos, La Lluvia Caerá. Pasó Melendi para nuestra amiga viajera Ana. Anda por allí del otro lado. Y el beso grandote para Paulo también, que siempre nos acompaña. Gracias por estar ahí, por el cariño, Además teníamos a Aldo Monge, señora vecina. Y también pasó la música de

0: Claro que sí, en la Sociedad Criolla Mitapera en Santa Lucía. Que vuelva a bailar la organización Daniel Martínez y llegan ellos.
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0: vuelve a bailar. Pero cuando... la organización Daniel Martínez.
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0: Hola, Gonzo, ¿me puede pasar algo por los tábanos?
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0: Palabras de ella, oigo sordos. Abrazo, Eduardo de San Ramón.

abrazo grande, querido amigo. Gracias por estar ahí, por la compañía, ¿eh? El abrazo enorme para Coquito de las Piedras, que se estaba comunicando. Gracias por estar ahí, querido amigo, ¿eh? Un abrazo enorme para Benicio Ferreiro, el Rincón de la Bolsa, allá también, ¿eh? El amigo Coboy, que nos va a estar acompañando el 22 también.

está de cumple en el día de hoy. Un abrazo grandote, José querido. Que además anda con los nietos. La Mari por allí también, el beso grandote. Gracias por estar ahí, por la compañía y a disfrutar este día especial.

0: Lorenza, ¿cómo estás por acá? ¿Todos bien por la zona de Pintado, Florida? ¡Llueve! Y se presta para las tortas. Saludos a Carlitos Piñairú en Cuatro Piedras, de su compañera Romina. Y que dedicarle el tema Caminar de tu mano, de Río Roma y Fonseca. Beso grande, Romy. Gracias por estar ahí. Abrazo grandote para Carlitos también, ¿eh? A seguir cuidándose, ¿eh?
1: Pero si tiene motivo. Que si juntamos los cachetes.
2: Gonzalito, ¿cómo estamos? Bueno, pasado de agua acá, no hablada, pero llueve, llueve a mare acá, ¿eh?
0: Remete, sí.
2: Prendido
0: sí.
2: Lo continental, como siempre, Gonzalito, y bueno,
0: vamos.
2: Expresarte mi apoyo incondicional.
0: Gracias, querido.
2: Sigue así como va, Gonzalito. Estamos todos acá, a su lado, así que no decaiga.
0: Vamos.
2: Y quería pedirte por Cotopaxi si podías pasarme la cinta verde.
0: La cinta verde, dale.
2: Abrazo grande, Gonzalito.
0: Gracias, Dani. Abrazo grandote, mi loco. Gracias por estar ahí, ¿eh? Nos vemos prontito también.

0: Hola Gonzalito, ¿cómo estás? Si podés me pasas zumbadora. Digan así, estamos contigo. Abrazote enorme de pando. Beso enorme, querida amiga. Gracias por estar ahí, por la compañía, ¿eh? Abrazo grandote para José también.
1: Pechito con pechito.
0: Hola Gonza, qué linda lluvia. Hay muchos lindos recuerdos. Me pasaría sobre la casita blanca. Y que llegue el 22, besos, ¿eh? Besos grandote, corazón, ¿eh?
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0: Gracias por estar ahí, a seguir disfrutando las tardes lluviosas.
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0: ¡Walter Cardoso!
2: Buenas tardes, Gonza, y gente de corazón latido acá en casa.
0: ¡Opa! ¡Excelente!
2: Espectacular la lluvia, la verdad que está lloviendo tranquilamente. Te mando un abrazo grande a ti principalmente y a toda esa gente oyente de Radio Continental y de Corazón Latino. Un saludo grandote.
0: ¡Vamos!
2: Y al Tocayo de Barros Blanco, a Valdés, a todos en general.
0: ¡Excelente!
2: Un saludo grandote. Vamos arriba, Gonza, que está hermoso para esta tarde. Torta frita, café negro y algo más, Gonza, con esta lluvia, algo más también, ¿eh? Bueno, un saludo y un abrazo para todos los oyentes. ¿Estamos? Gracias, Gonza, un abrazo.
0: Gracias a vos, Walter, por estar ahí. ¡Vamos con todo, mi loco! ¡Hola, Gonzalo! Te escuchamos todos los días. ¡Felicitaciones por el programa! Seguí así, de Jesús y Teresa de Ruta 32, paraje Tierra de Campeones. No te pido nada, porque está todo lindo. ¡Un abrazo grande! Muchas gracias, queridos amigos, por la compañía, por hacernos saber que andan por ahí del otro lado. Un abrazo grandote para ustedes, ¿eh? ¡Vamos arriba con todo! ¡Buenas tardes, Gonzalo! ¡Los saludamos desde 33!
3: ¡Ándale, compadre!
0: ¡No desbolita lo de ayer! ¡Abrazo grandote para el amigo Daniel Franco! ¡La gente de 33, che! ¡Qué lindo! Muchos amigos que tengo. Por esos pagos, la gente de la Alianza de Fútbol de Salón. Claro que supe defender. Y ser campeón, además, ¿no? Poca cosa tampoco. Campeón departamental allá en 33. ¿Verdad que el Gonza vuelve a las canchas, eh? De fútbol de salón.

0: Para toda la barra del Palermo allá en Rocha. Que tiene una cantidad enorme de hinchas, de seguidores, tanto de fútbol 11 como de fútbol de salón también. En la temporada, este fin de... arranca una nueva fase del campeonato uruguayo de fútbol de salón. ¡Vuelve a las canchas, eh!
1: Hola, buenas tardes, continental, ¿andan bien?
0: ¿Cómo anda, Raúl, querido?
1: ¡Qué manera llover!
0: ¡Sobra
1: el pato, tanta agua ahora! Bueno,
0: sobra agua ahora.
1: Algo de típica.
0: Bueno, vale.
1: Para todo. Para Gonzalo Alonso, para Luis Teresa, para Rubén, ¿están bien?
0: Eso.
1: Para el Pato de Joder, el Pato que estoy espando.
0: Sí, señor.
1: Y para Blanquita también.
0: Buenas.
1: Chao, chao.
0: Eso.
1: Es una típica.
0: Gracias, Raúl, querido. Abrazo grandote para vos, para toda la familia por allí, ¿eh? ¡Vamos con todo!
2: Cuidando la bombachita, cuidando la bombachita.
3: Buenas tardes, Gonza.
0: ¡Grande,
3: tarde,
0: Jesús! ¿Cómo estamos, mi loco?
3: Con Julio Iglesias. Empecé de nuevo con la misma piedra.
0: Bueno, dale, buenazo.
3: Para Jesús de Rocante. Un abrazo, buena la radio.
0: Gracias, querido amigo.
3: Vamos arriba, corazón latino.
0: Vamos. Eso. Vamos con todo. Esta chiquita está muy El abrazo grande para el Fachita, canta por allí el otro lado.
2: Chacha, ¿qué
0: Buenas
2: pasa?
0: Tardes, Fachita, querido, vamos con todo.
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0: ¡Opa! Se abrió un nuevo baúl, ¿eh?
2: ¡Ah!
0: ¡Qué lindo!
4: Hola, gusta, te mando. La primera foto estoy con mi hermano Walde.
0: Ajá.
4: Y la segunda, ahí está la primera, tiene 25 años y la segunda debe tener 35, 36 años.
0: ¡Toma pavo! ¡Juguito querido! Con el Walde Moreira. Muchas gracias, mi loco, por abrir ese baúl. Gracias por compartir, un abrazo grandote para vos.
5: ¡Así!
0: Y para toda la familia, ¿eh? Vamos arriba con todo. Gracias por estar ahí. Qué lindo recuerdo, che, ¿eh?

0: ¿Y cómo estamos, mi amigo Gonza? ¿Qué sabe que se le raja, Gonza? Pero bueno, tiene que llover en invierno, si no, cuando va a llover.
1: Sí, exactamente, minera. ¿Cómo
0: andale cumbia, nomás que hoy es jueves? ¡Eso! Está inhóspito. Inhóspito, dijo el compañero. Abrazo grande, Gonzalo.
1: ¡Vamos, madre!
0: Amigo, mandale cumbia. Mandale cumbia, que está todo buenas.
1: ¡Claro que sí! Besote enorme, corazón, ¿eh? Gracias por estar ahí, como siempre. Abrazo para toda la familia. Seguimos para adelante.

0: la radio Pando de Mar desde la ruta 33 del 37100.
1: ¡Opa!
0: En media hora, ajá, 50 milímetros de agua.
1: ¡Oh, María, qué
0: bueno! Dicen que no llueve. Ahora,
1: ahora
0: está normalizando la seca, pero los pozos apenas empiezan a moverse.
1: ¡No de changa, ¡Vamos, Dema! ¡Abrazo grandote! ¡Buenas y lluviosas targonzas! Por el arrebato y bailando en pijama. Para los oyentes de Corazón Latino, Susana en Peolmo. Un beso grandote, Su. Muchas gracias por estar ahí, corazón, ¿eh? Abrazo para toda la familia.
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1: Mira el mío, Alfredo, por acá. Ahora se quiere. Sí, Alfredo, se dejó el audio nomás. Un abrazo grande.
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1: Hola, Gonzalo, ¿me podrías pasar por Ráfaga y Ricky Maravilla? Caramelo de limón para mi prima Nilda. Y a Gloria, abrazo gigante y adelante. Beso enorme, Nilda. Gracias por estar ahí, corazón, ¿eh? Vamos con todo. Abrazo para toda la familia.
3: Buenas tardes, Gonzalito.
1: Buenas tardes, Gloria Teresa.
3: De Corazón Latino. De todas las tardes.
1: Eso.
3: Uno está ansioso porque empieza el programa para escuchar los queridos amigos que día a día se hacen presentes. Bueno, especialmente un saludo para mi príncipe.
1: ¡Esa!
3: Que no sé si está escuchando o durmiendo.
1: ¡Ah, no! ¿Cómo
3: y
1: durmiendo?
3: Si de noche. ¡Ah! Bueno, y gracias a Gladys, vaya para ella, para su esposo, para Papo, para Walter, para todos los escuchas.
1: Ajá.
3: Que día a día nos estamos saludando.
1: Eso.
3: Un apretado abrazo.
1: ¡Excelente!
3: Y quiero dedicar muy especial este tema, que dice: por eso yo te pido que vayas a misa
1: todos los domingos, todos los domingos.
3: Pedile a San Antonio que te mande un novio
1: todos los domingos, todos los domingos.
3: A ver si sabes cuál es.
1: Todos los domingos.
3: Acá te habla Gloria Teresa, que los quiere de corazón a todos.
1: Gracias, corazón, besote enorme. Vamos con todo, ¿eh? Y lluviosa targonza, nos vamos a volver ranas. Vamos arriba, Gonzalo, que estamos con la mejor radio. Seguir así, te mando un beso a ti y a toda la audiencia. Ay, qué ricas las tortas. Qué suerte que tenés de tener a Nilda cerca. Es el beneficio. De paso, la crecida.

0: tres muchachas.
1: Ahora está sobrando para arriba. Ya no chupa más la tierra.
0: ¿Cuál es el motivo?
1: Abrazo grandote para Luisito, gracias por estar ahí como siempre, ¿eh? Vamos con todo.
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1: Buenas tardes, Gonzalo, ¿cómo estás? A seguir con la linda compañía de Corazón Latino. Si podés pasar por los Wonko, quiero un sombrero. Besos y abrazo para todos. Lilian, enorme, querida amiga. Abrazo grandote para la hermana también, ¿eh? Gracias por estar allí como siempre. Y nos vemos prontito,
2: Hola, hola, Gonza. Qué gusto estar con mi corazón latino. Yo voy acá en el hongo, bastante mojadito. ¡Oh! Es todo. Sí, tus palabras, como siempre. Para mandarle un abrazo primeramente a Juanchi, a mi compañero el Patito, y para todos los escuchos, le mando un abrazo bien apretado, todo para ti.
1: Gracias, corazón.
2: Ahí, y a los chicos, y todos juntos soplaremos para que desaparezcan esas nubes que quieren opacar el brillo que hacen aquí y no se va a poder, porque estamos todos juntos.
1: Exactamente.
2: Bueno, Torbellino, un abrazo, como digo yo, lleno de amor, con gusto a chocolate.
1: Gracias, corazón. Claro que sí, besate enorme, Elcita. Gracias por estar ahí, corazón, a cuidarse. Y a darse un bañito de agua calentita, amén, ayer. Buenas tardes, Gonzalo. Primera vez que escribo. Escucho siempre. Me comunico poco. Mi programa es el preferido Corazón Latino y Rumbo al Sur. De lunes a viernes son mi compañía. Me podrías pasar por la máquina Encuentro Prohibido. Fuerte abrazo, Gladys de Migue. Suerte. Muchas gracias, Gladys. Beso enorme, corazón, ¿eh? Gracias por comunicarte, por hacernos saber que estás ahí del otro lado. Abrazo grandote para vos y para toda la gente de Migue, que es mucha la que nos acompaña también, claro que sí. Por allá anda María, anda Janina por allá y toda la familia. Muchos amigos que tengo por esos pagos por allá. Richard Gutiérrez. La gente del Unión Miguens.
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4: Buenas tardes, Gonzalo.
1: Buenas tardes.
4: Mándame los guaguancó. Te estoy escuchando acá que no tengo nada que hacer. No.
1: Matando
4: estoy
1: el tiempo.
4: Adentro, pues no puede salir para afuera. Mándame un abrazo, Gonzalo.
1: Vamos, Alberto, no me caiga, mi loco. A disfrutar de la casa.
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1: Claro que sí.
3: No podés faltar.
1: Y echarle una sacudida, ¿eh? No. Vamos con todo, mi loco, ¿eh? Que no decaiga. Gracias por estar ahí, por la compañía, ¿eh?
5: Buenas, Gonza.
1: ¡Jorge, querido! ¿Cómo anda, mi loco?
5: Bajo agua.
1: ¡Opa!
5: Acá por Belvedere.
1: Ajá.
5: Hace rato que llueve y llueve.
1: Ajá, no afloja, ¿eh?
5: Bueno, estamos con el taller manso nomás.
1: ¡Eso!
5: Escuchando el programa. Ahora, un saludo a toda la barra.
1: Sí, señor.
5: Dentro de un ratito... Vamos a hacer un intermedio, Gonza.
1: ¡Opa! ¡Pausa!
5: A buen entendedor, pocas palabras, va.
1: ¡Sí, señor!
5: Un saludo para todos. Jorge, el tapicero, leer. Buen programa, Gonza.
1: ¡Eso! ¡Vamos,
5: si podés, el tema de Cotopaxi.
1: ¿Ah?
5: Nunca mejor que para un día como el de hoy. La lluvia mojó.
1: ¡La lluvia mojó!
5: ¡Vamos arriba!
1: ¡Vamos! ¡Abrazo, Jorge, querido, eh! ¡Vamos con todo! ¡Buena jornada! ¡Seguí cuidándose, mi loco!
6: Buenas tardes, Gonzalo. Bueno, como siempre, escuchando Corazón Latino, quiero mandarte un abrazo grande a vos, a Chiaguito, a Alicia, a la revista de Paraortaje, a Alcita, al Patito, a Carlito Valdés, Marianela, Marrero Mayo, bueno, los Bianchi, Bianchi Junior, los Bugiro, bueno, para toda la gente en general, un abrazo grande.
1: ¡Eso!
6: Y bueno, seguir arriba, no cambien nunca, que la radio está genial.
1: Como ¡vamos! Dice la gente,
6: que no le gusta que cambien el dial, así que un abrazo grande. Y es una familia, así que bueno, es lo que tenemos los viejos. Un abrazo grande para todos, pasa lo que quieras, que te tengo buenazo.
1: Bueno, dale.
6: Gladys, el Papu 4 Barro Blanco, vamos arriba.
1: Vamos, queridos amigos, abrazo a todos,
6: espectacular la radio, de que empieza hasta que termina.
1: Gracias, querido.
6: Un abrazo grande.
1: Abrazo enorme para ustedes, gracias por estar ahí, por el cariño y la compañía siempre. Seguimos para adelante,

0: ¿Cómo le va, mi loco? Buenas tardes.
1: Buenas tardes, mi amigo.
0: ¿Cómo anda, Patito?
1: Sí. Un saludo para, no me acuerdo quién era que me dio Santa Rosa de lejos, pero no llegó a pagarme nada. Diego, Santa Rosa.
0: Te dieron captura, Patito.
1: Traje comida, me traje todas las cosas de la farmacia.
0: ¡Seguro!
1: Un saludo ahí para la gente de Matías.
0: Del Pepe, sí, señor.
1: Y para todos.
0: Qué grande, Mati,
1: la gente que estuvo ahí. Y totalmente de acuerdo a lo que dijo Chato Panizza, que ya de paso le mando un saludo. Y
0: sí, señor, anda ahí.
1: Por uno que se levantó mal ayer, tenemos que darle para adelante. El programa lo hacemos nosotros.
0: Exactamente.
1: Vino a atravesar esa gente. Esa gente tiene que ignorar y no mandar más. Y sí, que le mandaron al Puma algunos también que también cagüeteando, viste, que hay mucho cagüete ahí. Pero no es así.
0: No,
1: así,
0: pero no te enojes, Patito. No, no para enojarse.
1: Vamos a estar siempre apoyándote como siempre. Bueno, está, eso lo dejamos. Y esa no va a mandar más porque cambio de radio, que escuche lo que quiera. Y sé que está. ¿Otra? Vive arrepentida. Un saludo para mi compañera,
0: Lucita. ¡Eso!
1: Ahí, estamos, subimos al aula ahí.
0: ¡Qué lindo!
1: Un regalo ahí para el cumpleaños.
0: ¡Oh!
1: Bueno, está, como dije, para el Chato Paniza ahí, para este... el Walter ahí, para la gurisa ahí, para la señora y para todos. Y para Nelda, que está lindísimo las tortas.
0: Ni me diga, calaste.
1: Estoy lejos y no ibas con las tortitas. Y para el día de 19 que no la escuché. Y para todo, a toda mañana. Saludos, Trollot, que viernes, porque si no, capaz que se ponen nerviosos, porque yo salí mucho. Así que vamos arriba, Gonza.
0: Vamos, Patito.
1: Bien que hiciste, Gonza. Tú sabes que te apoyo mucho, te quiero mucho.
0: Es mucho, minero.
1: Soy buen amigo de las buenas y de las malas. Esa gente está ahí que, aparte de... nombró otra radio que no tiene, ¿no? Así que vamos arriba, vamos
0: a ver el
1: pasado y arriba, y para el amigo Vomito que está a la escucha. Sale, chale, vino a la sede, acá estamos a la escucha. Vamos arriba, Gonzalo, entregar
0: un abrazo gigante.
1: Y que viva el amor.
0: Claro que sí. Es enorme, mi loco, ¿eh? Seguimos para adelante.
2: Hola, Gonzalo.
0: César, ¿cómo anda, mi loco?
2: Pasado por agua, continental.
0: ¿Qué lo tiró?
2: ¿Qué manera de caer agua?
0: No, hazlo.
2: Yo no sé lo que habrá llovido aquí, pues yo para mí que llovió de 40 a 50.
0: Anda por ahí, Hoy, sí, señor. Sí, señor.
2: Disparate.
0: No, una locura.
2: Los niños sabrán.
0: De lluvia. Llora,
2: Y ya no hace fin de año,
0: ¡no!
2: Así que no sé, lo vamos a ver, pato.
0: Ay, mamá. Vendo la camioneta por
2: bueno,
0: ranchita,
2: pasame. Esa que te dije ayer, la quiero enamorar otra vez como ayer.
0: Bueno, dale.
2: ¿Por qué será?
0: ¿Por qué
2: que
0: será?
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0: ¡Opa!
3: ¿Otra vez?
2: Un abrazo, Gonza.
0: ¡Vamos, César!
2: Y 349-5. Y cuídate mucho también.
0: Gracias, minero. Claro que sí.
2: Con la tormenta.
0: Abrazo, grandote, a cuidarse, ¿eh?

0: Chiquito Abreu, por allí. ¿Cómo le va, mi loco?
1: Buenas tardes, Gonza. ¿Cómo andamos?
0: ¿Cómo anda, animalito?
1: Buenas tardes, lluviosa.
0: Ah, acá andamos,
1: Manchito. Acá estamos. Acá estamos con la picasa chica.
0: ¡Opi!
1: Con luz.
0: ¡Qué cara de pilla!
1: Pasando la tarde.
0: ¡De oro!
1: Y escuchándola a la mejor compañía.
0: ¡Qué lindo! ¡Vamos,
1: bueno,
0: eh!
1: Bueno, un saludo para toda la audiencia ahí. Para la abuela Marujita. Que está prendida ahí.
0: ¡Beso, Maru! ¡Vamos con
1: y bueno,
0: todo!
1: Y ¡echale cumbia nomás!
0: ¡Beso!
1: Que estamos acá de este lado.
2: ¡La tanda!
1: ¡Beso!
0: A ver, a ver. ¡Opa!

0: Mándate para Mica también. Abrazo, Dieguito querido, ¿eh? ¡Vamos con todo!
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0: ¡Apa! Se abrió un nuevo baúl, ¿eh?
1: Para atrás.
0: Desde Punta de Macadam. ¿Cómo le va, Carlito? Buenas tardes.
2: ¿Pero qué haces, José, querido?
0: ¿Cómo anda, mi loco?
2: Inhóspito, de verdad, pero...
0: Inhóspito, pero inhóspito.
2: Parece que no hubiera llovido nunca, mi amigo.
0: Una cosa de loco.
2: Parate, que era... Bueno, saludo al Pato, a Robo de la Gloria, al Walter Cardoso, al Walter Barros Blanco, ¿verdad? A la gente allá de Ñangupiré.
0: Sí, señor, por allá por Melo.
2: A Alberto de la 48.
0: Ajá.
2: El jueves mañana. A la gente allá de los Manzanas.
0: Sí, señor.
2: A la hacienda, todo lo
0: que Manzana y Manzanito.
2: Y bueno, ahí te mandé que vos no querés creer la primera foto.
0: María Elena.
2: Es de María Elena. Y la segunda foto es increíblemente el Carlito Valdés. Un año cumplido. ¿Te das cuenta?
0: Un año, Carlito.
2: Hay que aguantar 67 años así la foto. No. Una cosa de loco con todo. Y ahí estoy con mis dos hijos.
0: Mirá,
2: con Noelia y con el Chubel Adrián. Bueno, amigos, un abrazo grande.
0: Carlito.
2: Como siempre, adelante.
0: Claro que sí.
2: Y para tomar impulso aquí para atrás. Y la vibra buena que tenemos ahí con los azul latinos es siempre para adelante.
0: Siempre para adelante. Vale,
2: vamos, Beto Orlando.
0: Sí. Bueno, dale.
2: Vamos que vamos, bolsa.
0: Vamos, vamos, vamos.
2: Ay, Marenera se manda un puchero, bolsa, que pa' qué te cuento. No. Ay, mamá.
0: Ay, pero completito ese puchero, ¿eh? Ah, no, y el caldito que tiene. Ay, grande, Marianito. Abrazo grandote para los dos. Gracias por estar ahí, gracias por abrir ese baúl. Abrazo grandote, queridos amigos, gracias por la compañía y el cariño siempre.

0: Exactamente. Vuelve a bailar este sábado de las 22 horas. Voy a estar con mis hijos, con mis nietos y bisnietos. Y todos vamos a terminar allí bailando. Festejando mi cumple. Somos un lote. Una cumbia bailaremos con José Cardoso. Estaremos por ahí por suerte. Si podés alguna cumbia, te ando amasando. Gracias, Gonzalo, sos el uno, tu programa. Besos, Mirta Costa. Beso grandote, querida mía. Mirá qué linda noticia. Y que además José se va recuperando de muy buena forma. A leer un montón, claro que sí. A celebrar ese cumple y a festejar con toda esa familia linda. Allí en el Club de Abuelos Uniones. Un abrazo grandote para todos ustedes, minera, ¿eh? ¡Hola, Monza! Amigos, buenas tardes, ¿cómo estás? Por estas latitudes, bien. Sí, podés me pasar por Hugo Maquilis. Eres para siempre, se la dedico a Rosario. Quizás me deje tal vez. Saludos a Ever, a Vilma, Gloria, Rubén, al Patito, el Cita y a toda la familia continental. ¡Que viva el amor! Daniel y Rosario desde España. Abrazo grandote para usted.
1: Pero vos tenés que decirle que vas a ir a la farmacia, mi loco.
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0: ahí está el Jeito.
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0: el día. Abrazo grandote para ustedes. Gracias por estar ahí como siempre. A seguir cuidándose, claro. Vamos con todo.
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0: y hola, vamos acá trabajando y escuchando con los auriculares. Gracias por el tema de Melendi. Sí. Besos para todos los amigos viajeros. Ana Rosales. Beso grandote, corazón. Gracias a vos por estar ahí, ¿eh? Abrazo grandote para Paulito también. Vamos con todo. Hola, Gonza, quisiera escucharle por Santa Cruz. Señora Manta, Ricardo Costa de Pando. Abrazo grandote, mi loco. Gracias por la compañía, ¿eh? Y a seguir disfrutando. La comunicación. 15 horas 38 minutos. Vamos a seguir disfrutando de la música. 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
0: Para toda esta linda familia.
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0: Para todos los que están ahí, ¿eh?
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0: pasó? ¿Cómo anda, mi loco?
1: Tranquilo.
0: ¿Muy bien usted?
1: Bueno, llueve,
0: sí,
1: una
0: señor.
1: Cosita.
0: Ahora flojo acá,
1: bueno,
0: por lo menos.
1: Saludar a mi tía, a mi tío, a mi abuela, a mi abuelo, a mi sobrino, sobrina, a don Juan,
0: eso,
1: a don José,
0: eso,
1: a la hermana don José, a Julio, a Pedro,
0: eso,
1: a Alberto, a Joyán, a Osvaldo,
0: que lo
1: y a mí, a los guardias de la cocina que están acá conmigo, y al final Gandilio.
0: ¡Vale, comer, eh!
1: ¡Vamos arriba, Gonzalo! ¡Nunca dejar que nadie te apague la luz que vos tenés!
0: ¡Gracias, mi loco!
1: ¡Adelante,
0: no! ¡Un abrazo, Maurito querido! ¡Gracias por estar ahí! ¡Gracias por esa energía divina! ¡Y seguimos para adelante, mi loco! ¡Abrazo grandote para el Gaby Barriento que viene! ¡Está pegando la vuelta de Punta del Este! ¡Un tipo!

0: Luita y la nieta.
1: ¡Opa! ¡Mirá qué lindo!
0: Ya bueno, tranquilo. Bueno, vamos arriba. Después, una de Catunga.
1: ¿De Catunga? Bueno.
0: Tiempo. ¿Ah? Una de Catunga.
1: Buenazo.
0: Un abrazo grande.
1: ¡Vamos, dale! Un abrazo grandote, mi loco. Para los tres, gracias por estar ahí, ¿eh? Por

0: de gente continental.
1: ¡Carlito Piñeirúa! ¿Cómo anda usted?
0: ¿Estamos parando el agua? Bueno, acá tenemos agua.
1: ¡Papá!
0: No hay problema, aguantaremos el chaparrón.
1: ¡Exactamente!
0: ¿Todo bien?
1: ¡Pero de lujo!
0: Impecable. Mirando adentro por fuera, porque no, no está para la tijera.
1: Ajá. Pero bueno, no, esa no está para.
0: A Romina. Un saludo grande de la ciudad de Sarandí, pintado por ahí.
1: Sí, señor, exactamente.
0: Pasar por Juan de Méndez, sí, podés. Juvencia.
1: Juvencia, bueno, dale.
0: Si se puede, lo escucharemos acá sentadito nomás.
1: Eso, vamos arriba.
0: Un abrazo grande para ti y toda tu audiencia.
1: Gracias, Carlito. Abrazo grandote, mi loco, Muchísimas gracias por estar ahí como siempre. ¡Vamos con todo! Sonándote para Alberto y Alba, ya en la 48. Cantan por ahí los queridos amigos, como siempre. Gracias por el cariño, ¿eh?
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1: el canario positivo salió a rehacer una recorrida. María, corre el agua, che.
2: 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Y trae la pollerita. Revolea, revolea.
1: Ha metido el alma, pero por suerte aflojó un poco ahora. Por lo menos acampando. Pero le ha metido agua, che, lo lindo. Que lo tiró.
2: La cumbia.
1: Gonza, año 64, en mi querida escuela número 38. Walter Cardoso. Mira esa foto.
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1: Tremendo, querido amigo,
2: Rayita
1: al costado. Qué lindo. Abrazo, Walter. Gracias por compartirlo, mi loco, ¿Cómo está Gonzalo? No escribo, pero escucho siempre Continental. A seguir sin complicarse. El Puma dejó todo bien clarito. Así tal cual. Hermoso el programa. A seguir así. Te saluda Norma de Ruta 33. Muchas gracias, Normita. Beso grandote, corazón, Gracias por estar ahí. Claro que sí, seguimos para adelante,
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3: Buenas tardes, Gonzalo.
1: Rubén, querido. ¿Cómo anda, mi loco?
3: Ponte temporal. Por cuenta de perrita está buena, ¿no?
1: ¡Ah, yo! ¡Sos loco!
3: Está buenaza la radio hoy.
1: ¡Eso!
3: Todos los días, ¿no? Buenas músicas, buenas cumbias.
1: ¡Vamos!
3: Y pásame una de la Rique Maravilla, que tiene el pedido.
1: Bueno, vale.
3: Y le gusta. Te habla Rubén de Canelones.
1: ¡Grande, Rubén! ¡Un abrazo grandote, mi loco!
2: Siempre
1: gracias por estar ahí, a seguir cuidándose, No les dije, pero anteriormente tuvimos a Los Tábanos, Canto a la Vida, Canto al Amor, pasó Lucas Hugo Despacito, por las piedras, Celebra la Vida, y la Cinta Verde de Sonido Cotopaxi.
2: ¡Mira! ¡Mira cómo se mueve, mira!
4: Buenas tardes, buenas tardes.
1: ¡Opa, Luisito!
4: ¿Cómo es que iba? ¿Todo tranquilo?
1: ¿Cómo anda, mi loco?
4: Escuchar.
1: Eso, excelente.
4: Mazo por acá.
1: Qué lindo,
4: Hace un rato atrás había tormenta eléctrica.
1: Sí, señor.
4: Bueno, vamos arriba.
1: Vamos,
4: Vamos arriba con la música. Pásame por sonido profesional.
1: Ajá.
4: No te voy a pedir sonido profesional. Te voy a pedir Herederos para vos.
1: Ajá.
4: El nuevo tema de Herederos para vos con Martín Piña.
1: Bueno, dale.
4: Bueno, vamos arriba. Una
1: vamos, Luisito, Vamos con todo.
4: La audiencia y felicitaciones a los carboneros. Por
1: sí, señor.
4: El flamante torno intermedio.
1: Sí, señor. Vamos, exactamente. Tienes razón, Luisito. Las felicitaciones para todos los hinchas del Club Atlético Peñarol. A disfrutar. De un nuevo título, claro que sí.
2: ¡Queda esa panga!
1: Buenas tardes, Gonzalo. Me pasas un tema por Mariela. Para Chicha de San Bautista. Besos, sos el uno. Muchas gracias, corazón. Besote gigante para vos. Gracias por estar ahí, como siempre. ¡Papá! Se abrió un nuevo baúl. ¡Hola, Gonza! ¡Esta sí que la saqué del fondo del baúl!
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1: el abuelo Orito, con 22 años, representando al Club Ciclista Sauce.
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1: O sea que la foto tiene 65 años. Saludo a José, nuestro amigo viajero, por su cumpleaños. Besos para todos, Marisa Simbre.
5: Bien, me
1: beso, la dote, corazón.

0: puta.
1: No, no, no. La del abuelo de con 22 años, ciclista, ¿eh? Y lo tiró, completito, completito el abuelo.
0: Sería aburrido todo el día.
1: Sin desperdicio, che. Muchas gracias, corazón, por abrir ese babón.

0: tema por los polluelos del G, para mi familia y mis conocidos. Así con todo para adelante. Besos, María. Siempre. Besos, grandote corazón.
1: Claro que sí.
0: Gracias por estar ahí como siempre, a seguir fiándose.
1: Manos arriba.
2: Buenas tardes, Gonzalo.
0: Estelita, ¿cómo anda, corazón?
2: ¡Qué locura! ¡Cállalo!
0: ¡No afloja! Nosotros lo aflojamos, pero
2: bueno,
0: el tiempo tampoco.
2: Bueno, una foto de mis hijos, que eran los tejes a mía. Son mis hijos.
0: ¡Qué lindo! ¡Mirá la foto que me llega!
2: Gonzalo, que me olvidé. Sí, ayer escuché a Carmen Troca, me he olvidado saludar a Miguel. Un saludo especial para Miguel y para todos los oyentes y para vos.
0: ¡Gracias, corazón! ¡Gracias por abrir ese baúl!
1: ¡Libre de todo!

0: Hola Gonza, ¿cómo andas?
1: ¿Cómo andas,
0: Cari? Espero que anden todos bien. Lluviosas tardes. Y ha llovido prácticamente todo el día y ha caído agua.
1: Me ha metido lindo.
0: Impresionante. Bueno, esperemos que dan todas las advertencias que están dando para la noche, que no venga nada.
1: No, no, no, no. Aploje un poquito.
0: Bueno, nada, acá, escuchándote como todos los días.
1: Gracias, corazón.
0: Bueno, la verdad que estoy nada, apoyando. A mí me encanta el programa y bueno.
1: Gracias, no Mirera.
0: Que cambie de emisora. Yo qué sé. Yeah. Pero bueno, que no ande ahí echando mala onda. Que eso es un programa familiar.
1: Eso.
0: Y la verdad que está espectacular.
1: Bueno, gracias, corazón.
0: Aquí.
1: Vamos con todo, ¿eh?
0: Otro para los amigos y para toda la audiencia.
1: Eso.
0: Que grande. Y bueno, que tengan una excelente tarde. Bueno, los que puedan hacer tortas fritas, bueno, a comer.
1: Aprovechar, claro que sí.
0: Besito grande para mí.
1: Gracias, Cari, por estar ahí siempre, por la compañía. Gracias por el cariño, abrazo grandote. La voz para Enrique.
2: Una cacheta.
1: Para toda la barra linda de Sauce, que siempre están ahí también. Gracias, Gracias por el cariño. Aquí te paso unas del baúl. Y muy especial para mí, Romina de Pintado. Mirá qué lindo. Qué lindos recuerdos. Besote grandote, Romy. Gracias por abrir ese baúl, y por compartir.

0: Libras. Quisiera mandarle un saludo a todos los manchas por el triunfo de anoche. ¿Me pasás algo de Cotopaxi? Abrazo grande para ti. Saludos a toda la audiencia. En el programa de Puma hoy nos habla de Foba. Pablito León y de las piedras. Un abrazo grande, querido amigo. Manera de ocultar el que gracias por estar ahí, como siempre. Beso enorme para Nela. Vamos con todo,
1: Mi amor.
0: Gonzalo, pasale para Alberto Delgado. Por Roberto Zapata nos vamos a trabajar. Abrazo grande, José Enrique. Abrazo enorme, piroco. Gracias por la compañía, Cuídense por allí.
2: Gonzalo.
0: Dani, querido. ¿Cómo está usted?
2: Recién levantado de la siesta, así que imaginar, no sé cómo va la cosa, por la duda voy a tratar de ser rápido, breve y conciso. Un saludito para pa el Gaucho Positivo, para Pombito, que anda por ahí, creo.
0: Sí, anda por ahí, claro que sí.
2: Para el Chato Paniza, para Eduardo, recién me levanto de la siesta.
0: ¡Opa! ¡Excelente! Que, ideal estaba para la siesta, che.
2: Primero vine a prender la radio, acostado y bueno, y sí.
0: ¡Qué lindo! ¡Gracias, mi loco, Y ahí uno disfruta.
2: Pasa el agua todavía, acá por lo menos sigue lloviendo.
0: Sí, sí.
2: Así que un saludo grande, Gonza.
0: Gracias, Dani Flores, querido. ¡Abrazo grandote, Ahora de disfrutar de la tarde, de una mano, de una tortita, cosita rica.
3: Dime, por favor.
0: Y a seguir para adelante,
3: Dime la verdad.
4: ¿Cómo te va, Luis?
0: Sí, todo.
4: El pintero.
0: ¿Cómo anda, mi loco?
4: En esos días. Bueno, un tema de caracol, si puede ser.
0: Bueno, dale.
4: Y así es el camino, como viniste hoy.
0: Gracias.
4: Con toda la fuerza y el ánimo. Vamos arriba.
0: Muchas gracias, claro que sí. Abrazo grandote, Luis, Buena jornada por ahí. Vamos con todo. ¡Opa! Se abrió un nuevo baúl. Acá el Leo en el taller.
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0: ¿qué me dice por acá?
5: Vamos arriba, arriba la Continental.
0: ¡Eso!
5: Vamos arriba,
0: Gonza. Vamos, Leo.
5: Audiencia, vamos arriba. Hay que pasé los milímetros y unas fotos ahí.
0: Sí, señor.
5: Ay, loco, preciosa agua, una bendición. Vamos arriba.
0: Vamos, Leo. Abrazo grandote, querido amigo, Gracias por estar ahí, gracias por abrirse, baúl. Vamos con todo, ¿Cómo anda, Gonza? Pásame la morocha para mi hija Valentina de parte de la Yaya y el Tata. Saludos a toda la audiencia, Fernanda Canelón Chico. Beso grandote, Fer. El beso enorme para Vale. Pasa la fotito con esa sonrisa maravillosa, además de la Peque. Qué lindo, Beso grandote para la Yaya y el Tata. Gracias por estar ahí, a seguir disfrutando,
6: ¿Cómo estás? Mirá, fui a las piedras a hacerme análisis y vine rápido.
0: ¿Ah?
6: Y me metí en el sobre.
0: ¡Opa!
6: Fui a mi cama para escuchar el programa.
0: ¡Qué
6: lindo! Espectacular.
0: ¡Seguro!
6: Y qué lindo que dijo el pato eso, para dejarlo para el programa. Que dice así, ¿viste? Lo dijo el pato.
0: ¿Ah?
6: El programa lo hacemos nosotros.
0: ¡Claro que sí! Eso. Somos todos nosotros.
6: Bueno, un saludo para todos. Acá estoy calentito escuchando el programa.
0: ¡Eso! ¡Qué lindo! ¡Vamos!
6: De la familia grande que gracias a Dios tenemos. Gracias a ti. Un abrazo para todos.
0: Vamos, Freddy, abrazo grandote. Me paso tremenda foto por acá con el grande Dimas Rizzo, cantor de Cuchilla de Rocha en el Río Negro. Él ya se nos adelantó en el

0: Genia, el Capi Valentino de Gustavo Dane, de Paso del Medio. Abrazo para toda esa gente linda, ¿eh? Vamos con todo. Hola, Gonza, ¿cómo estás? Brilla siempre. Con tu energía. Todo el grupo de Corazón Latino, de viajeros y todos. Y te queremos muchísimo. Beso grande a toda la audiencia. Rosa Magallán. Muchas gracias, querida amiga.
1: Beso de
0: enorme a cuidarse. Nos vemos prontito, ¿eh? Hola, gente linda. Acá, Gran Tormenta. Y esperando la lluvia. Saludos al Cita, al Patito, a Marielena Valdés y a toda la audiencia. Desde Melo, Beatriz y Selmar. Abrazo gigante para ustedes.
1: Todos a bailar.
0: Gracias por la compañía, queridos amigos. A cuidarse.
1: Ya comenzó la fiesta.
2: El mejor programa despegado. Está acá Darwin de Ruta 11.
0: Darwin, querido.
2: También lo escucho no solo a esta hora, que también en la noche. Saludos a todos y sigan así.
0: Muchas gracias.

0: parte de esta gran familia continental.
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2: ¡Buena, buena, Gonzalo! ¡Julito! ¿Cómo estamos?
3: ¿Cómo está, mi loco?
2: Tranquilo.
3: ¿Bien usted?
2: ¡Buen juerne para todos! ¡Eso! ¡Vamos arriba la energía!
3: ¡Vamos, eh!
2: Lo que no suma, que no reste.
3: ¡Exactamente!
2: ¡Vamos arriba! ¡Vamos! ¿Eh? Y hay orden de no aflojar. Así que vamos arriba, vamos arriba, que los días grises también forman parte del paisaje.
3: Exactamente.
2: Un saludo grande para vos, un saludo grande para la audiencia, para el patito de la costanera, que no sé quién es, pero como lo escucho todo día en la radio, me cae re bien ese hombre, mandale un abrazo grande de parte mía.
3: Eso.
2: Y vamos a ver si podemos escuchar algo de mi amigo Matías Valdés.
3: Bueno, vale.
2: Para todo. Y arriba, a no aflojar. Hay orden de no aflojar.
3: Abrazo, Julio querido. Gracias, mi loco, qué linda esa energía. Claro que sí, no paramos más. Hola, Gonza, ¿cómo están? Saludos a todos en general. No pido nada, está todo buenísimo. Abrazo enorme para ti, para Ali, para los chicos, para mi familia. Abrazo grandote, Ana de las Piedras. Abrazo enorme. Querida mía, gracias por estar ahí, ¿eh? Vamos con todo.
4: Buenas tardes, estimado Gonzalito.
3: ¡Opa!
4: ¿Cómo te va?
3: ¿Cómo anda Luis Alberto?
4: Bueno, por acá por San Jacinto llegué recién.
3: ¡Opi!
4: Y vine derecho a mirar el pluviómetro y conocieron 42 milímetros.
3: ¿Vale? ¡Apa, mirá!
4: Y garuda, pero muy poca cosa.
3: Recién
4: llegué de Pando, ¿viste?
3: Ajá.
4: Ya el hijo mío se sacó ese granito que tenía ahí, ese. Era como un anzuelo que tenía la ola vista ahí.
3: Mirá vos.
4: Y bueno, fuimos con la madre y a Camepa ahí ya se lo.
3: Ajá.
4: Se lo sacaron y le pusieron una bendita ahí. Dice que luego, mañana, se la sacará y se pusiera una pomadita ahí.
3: Excelente, excelente. Vamos arriba.
4: Especial, ¿viste? Y bueno, y un abrazo para todos. No sé lo que pasó ayer con los ojos ahí. Ahora venía escuchando el pato por camino ahí que no sé qué, pero no, ayer no te escuché, ¿viste? Porque estaba con el truco, ¿viste?
3: Ajá,
4: y ahora no me gusta el truco de vuelta.
3: ¿Qué? ¡Oh, qué lindo! ¡Qué día para el truco!
4: Ya es tarde, así que a veces te escucho, pero los días temporal estoy acostado y te escucho un rato, ¿viste?
3: Eso, excelente.
4: Así que te mando un abrazo grandote y bueno, y el tema de los WhatsApp, ¿viste? Como es, ¿no? Yo para mí que eso lo tiene que manejar el que... Hay que recibir los WhatsApp, si lo pasa a todos, si lo pasa un poco, o si es muy aburridor, o si no es muy aburridor, o no sé cómo es. Yo para mí que cada uno tiene que ubicarse en lo que hace, ¿viste? Más que lo ponga, las buenas y las malas, que la ponga cualquiera, ¿viste? Bueno, te mando
3: vamos
4: un abrazo
3: arriba,
4: a corte,
3: claro que sí.
4: Y me voy para el truco.
3: ¡Eso!
4: Y saludo al patito ahí que está contento con el agua.
3: Por supuesto. Y
4: agua, él es hombre de campo, no tiene problema por el agua porque es la junta el agua. Tiene agua dulce en botellas chicas para cuando viene la seca, le echa la plantita ahí. Así que bueno.
3: ¡Vamos, Luis Alberto! ¡Abrazo grandote, querido amigo, eh! Gracias por estar ahí como siempre. Estoy jugando el truco, claro que sí.
5: Hola, hola, Monza. ¿Cómo estás, Regina? Bueno, yo acá, ya bajé, voy a tomar el segundo ónibus.
3: ¡Opi!
5: Con este grito de desesperación.
3: ¡Vamos!
5: Llueve, que llueve, pues, temporal. Pasame por Silvana y Lorenzo. Me muero por estar contigo de acá al flaco y a todos los que escuchan de corazón latino. ¡Vamos arriba y que viva la mar!
3: ¡Eso, grandote, sí! ¡Vamos con todo!
6: Yo soy Gonza, buenas tardes.
3: Enrique, ¿cómo anda mi loco?
6: ¿Cómo Gonza? Bueno,
3: bien.
6: Si podés mandar un temita ahí.
3: Bueno, dale.
6: El guaguancó, que está lindo.
3: Sí, señor.
6: Estos días he gastado las pilas.
3: No changa, mi loco.
6: No se puede hacer nada en el campo, así que bueno.
3: Exactamente. Vamos, a esperar que afloje un poco.
6: Los muebles. Aprovechar adentro, viste, bolso. Después ahora vienen los días después.
3: Exacto. Aprovecharla.
6: Bueno, Gonza, el hogar. Que nunca llamo, pero siempre estoy acá escuchando.
3: Gracias, mi loco.
6: Me mando al Puma y un rato. Yo también lo escucho.
3: ¡Vamos!
6: Muy cariño para escuchar. Dale, Gonza. Enrique de Totoral acá.
3: Gracias, Enrique, querido. Abrazo grandote, mi loco, ¿eh? Gracias por estar ahí, por la compañía. Y a seguir para adelante.

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0: Benson y Raquel. Amigos viajeros, que nos van a estar acompañando también el 22 de agosto. Un abrazo grandote, gracias por el cariño y la compañía, ¿eh?
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2: Buenas tardes,
0: Saloncito.
2: Raquelita. Llegué mojadita, pero el corazón contento.
0: Excelente.
2: La mojadita, pero ya está.
0: A darse un bañito de agua bien calentita, ¿eh?
2: Estoy tomando unos matecitos, escuchando los temas. Bueno. Muy linda de lo que hablaste ayer, Alonso. Bueno, vamos arriba.
0: Muchas gracias, corazón.
2: Todo tranquilo. Muy bien. Bueno, vamos.
0: Vamos con todo, ¿eh?
2: Un saludo para todos y bueno, ahí a cuidarse.
0: Exactamente.
2: De agua todo, blanquea por empalmeo. Bueno, saludos para todos. Bueno. Es Raquelita en Palmeol.
0: Gracias, corazón, besote enorme. A seguir disfrutando por allí. Buenas tardes, Gonza. Buenas tardes, Ari Figueredo. Gracias por estar ahí, corazón, besote enorme.
3: Ahí donde.
0: Buenas tardes, Gonza. Acá le ha echado lindo y sigue suave. Van 67 milímetros. El tomador de Estación Atlántica, José Cardoso. Abrazo, José querido. Gracias por estar ahí, mi loco. A seguir cuidándose.
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5: Hola, Gonza, ¿cómo andas?
0: Ever, querido. ¿Cómo anda usted?
5: Acá, comiendo torta frita.
0: ¡Excelente!
5: Tomando un jugo de uva, dijera el pato. Y en temporada, ¿qué ya te digo? Bueno, vamos arriba.
0: Vamos, Everett.
5: Un beso por ahí.
0: Gracias, mi loco. Abrazo grandote. Gracias por estar ahí como siempre, ¿eh?
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0: ¡Gonza! ¡Qué día horrible! Pero escuchándote, todo más llevadero. Que siempre seas como sos, nos hace felices. A ti y a todos los que te rodean, cariños a todos los escuchas. Y nuestro cariño para ti, Nair y Alcidades. Beso grandote para ustedes, ¿eh? Gracias por la compañía y el cariño siempre. Seguimos con todo.
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5: Ahí te mandé una foto, Gonza, todo
0: crecido, malo. Sí, señor.
5: Anda los bagres afuera para comer. Bueno, vamos arriba, no quedarse. Un gran saludo ahí para un amigo ahí que me saludó, que no sé quién es, pero ya los vamos a conocer. Y para
0: barrer,
5: vamos arriba, ahora sí estamos. Ya, bueno, no sé cuánto soy yo acá, no ha mirado ahora cuando vaya mi hijo. Ahora te paso, estoy dando de comer los bichitos. Y vamos arriba, que tengo jugo, comida y qué más queremos.
0: Y ya está,
5: vamos arriba, y capa un bito ahí que ya llegó. Bueno, me alegro, él me había contado que tenía que ir a las piezas. Un
0: sí,
5: abrazo
0: señor.
5: Gigante, ya no quedarme.
0: Vamos, ¿eh?
5: Este programa va para arriba, que ahí va. Cada vez se hace más grande.
0: Claro que sí.
5: Vamos para arriba, para adelante, y el tiempo positivo. Que está lindo este chopo. Ahora tiene que venir el agua porque después la primavera explota el campo. Abrazo gigante.
0: Vamos, Patito. Seguí disfrutando por allí, mi loco, ¿eh?
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7: 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Buenas tardes, Gonza, ¿cómo te va?
0: ¡Viva,
7: ¿cómo
0: querido!
7: Estás en esta tarde lluviosa?
0: ¿Cómo estamos, mi loco?
7: Aquí por suerte ha llovido solamente, no ha pasado como en otros lugares que se ha volado todo.
0: Exacto, suerte, ha estado complejo.
7: Han dado bien. ¿Cómo estás tú?
0: Era espectacular, mi loco, bien de bien.
7: Quería escuchar el Talibán por Monterrojo, si fuera posible, y dedicárselo a Gloria Teresa, a Rubén de Melilla,
0: sí,
7: a Alberto la 48.
0: Anda ahí también.
7: No me acuerdo más, son tantos que no me acuerdo ahora.
0: No es Chango, mi loco.
7: Eso.
0: Y
7: para todos los que nos conocemos, va para todos, un abrazo para todos y que tengan feliz día y que no los perjudique el temporal.
0: ¡Eso, bueno, vamos!
7: Un abrazo, Gonza.
0: Abrazo grandote, Ever. Beso enorme para Vilma. Gracias por la compañía y el cariño, ¿eh?
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0: ¡Hola, Gonza! Firme con la radio. ¡Abrazo, amigos! Y saludos para todos los amigos viajeros, Hilde y Rubén. Y por acá llovió y llovió. ¡Beso grandote, corazón! Gracias por estar ahí siempre. ¡Abrazo enorme para los dos! ¡Vamos con todo, eh! ¡Nos vemos prontito!
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8: Buenas tardes, buenas tardes,
0: Gonzalo. ¿Cómo estamos? ¿Cómo anda, mi loco?
8: Llueve. Me parece que quedo aislado. Aislado al tuve mediodía. Y están muy crecidas las calladas.
0: Todo. Lo desbordado todo, che.
8: Las culitas están muy llenas de agua. Bueno, aquí estoy escuchándote.
0: Gracias, querido.
8: Para ti, para mi Teresa. Ajá. Y para toda la audiencia de la Continental. Toda la hermosa audiencia familiar.
0: Eso.
8: Y bueno. Que no sea nada, ese agua no más como ha sido hasta ahora.
0: Exactamente.
8: Vamos arriba.
0: Vamos, Rubito,
8: No se pierda, está buena la cosa.
0: Gracias, mi loco. Abrazo a todos, Rubito. Aparte, abrió el baúl. Mira con qué pingo. Abrazo grandote, Rubén querido, gracias por abrir ese baúl, Qué lindo recuerdo, abrazo grandote, mi loco,
8: Bueno, Gonzalo, la primera, la única foto que me queda en el baúl.
0: Ajá.
8: Y la otra, son mis viejos.
0: Mirá.
8: Hace muchos años que los tengo.
0: Gracias, mi loco, gracias por abrir ese baúl. Abrazo grandote, vamos con todo. Buenas tardes, Gonza. Todo espectacular a seguir así. Todas las tardes nos alegras el alma con esta gran familia. Abrazo grandote para todos, Ramoncito Roca. Abrazo grandote enorme para vos, minero, Gracias por estar ahí. Buenas tardes, Gonza. Acá abro el baúl con la foto de Julián cuando jugaba de golero en el Club Esportivo Artigas de Sauce. Mirá, qué fotón nos manda Graciela Medero. Qué lindo, querida amiga. Gracias por abrir ese baúl, Real Esportivo Artigas de Sauce.

0: abrazo enorme, queridos amigos. Gracias por estar ahí siempre.
1: ¿Cómo andás, Gonzalito Alonso?
0: ¡Hola, Rubén Rueda! ¿Cómo anda usted?
1: Ya que escuchándote de las casas.
0: ¡Eso!
1: Absolutamente escuché.
0: ¡Vamos!
1: Te lo voy a hacer corta porque viste que la gente se pone nerviosa. Bueno, ahora te voy a pasar una foto de cuando yo era joven.
0: ¡Opa! ¡Mirá, mirá!
1: Y te pido, Dios, nunca te pido un tema, hoy te he pedido por... los zapatos de Manacho son de cartón.
0: Ajá.
1: Por el chico Ferry.
0: Bueno.
1: Dale, un abrazo, Gonzalito Alonso. Vamos arriba con todo.
0: Vamos, Uruguay, Moreira, mira. Qué recuerdos salieron de ese baúl, Qué lindo, querido amigo. Gracias por abrirlo. Gracias por compartirlo. Abrazo grandote.
1: Mira, Gonzalito, esa foto que te mandé del cajón de los recuerdos. Ahí la madre de mis hijos estaba embarazada de mi hija, mira, hace 40 años esa foto, ahí estoy con mi hija ahora, ¿no?
0: Mirá, mirá.
1: ¿Cómo pasa el tiempo?
0: ¡Qué lo tiró! ¡Qué lindo, querido amigo, Muchísimas gracias, ¡vamos con todo!
2: Bueno, Gonza.
0: Oscar, querido, ¿cómo anda usted?
2: Bueno, vamos a darle para arriba. Y,
0: claro que sí,
2: y bueno, pasame cualquier tema por Lucas Hugo. Bueno, la tarde está de 10 hoy.
0: Eso, vamos,
2: Metido en el rancho, prendido a la cantora.
0: ¡Qué lindo!
2: Y por aprontar el cimarrón.
0: ¡Opa!
2: Bueno, un abrazo, Gonza, para vos y toda esa gran audiencia.
0: Gracias, Oscar. Abrazo grandote, Igualmente, mi loco, cuidarse. Seguimos.

0: Muy buenos días, Gonza. Buenas tardes.
1: Buenas, buenas.
0: Buenísimo el programa.
1: Muchas gracias.
0: Hay otra radio más lindo para escuchar que Continental. Y después me engancho con el Puma.
1: Eso, excelente.
0: Bueno, antes de olvidar, felicitaciones a los hinchas de Peñarol y a todo su plantel.
1: Muy bien.
0: Soy nacional, pero no tengo. No soy fanático.
1: Muy bien, excelente.
0: Pero que merecen porque tienen un buen jugador. Bueno, Puma, un abrazo. Y mañana llego a andar por Pando, te paso a saludar.
1: ¡Opa! ¡Abrazo, Naro Grillo! Gracias, mi loco, por estar ahí. Compañía, abrazo grandote. ¡Hola, Gonza! Algo de Richard Gondaceta. Te paso una foto de mis amores, mis nietos. ¡Margot! ¡Grandote, querida mija! Muchas gracias por compartirlo, por abrir ese baúl, ¿eh?

0: ¿Cómo anda, corazón?
1: Todo bien, vamos arriba. Nos vence al clima.
0: Eso.
1: No, de manera de tocar. Pero bueno, seguirse cuidando. Pues ya que se descansa un poquito.
0: Exacto.
1: Y bueno, vamos y vamos, que se puede. Besos para todos.
0: Seguimos, cuidando. Beso grande, Raquel.
1: Para el Thiago, para Ali, para los chicos.
0: Muchas gracias.
1: Tenitas están todos muy bonitos. Gracias por la compañía de siempre, todos los días.
0: Vamos, corazón. Besos. Gracias a vos por estar ahí, por el cariño, ¿eh? Seguimos para adelante. Gonza acá se vino con toda la lluvia y el viento, tremenda tormenta. Beatriz hizo el mar de gemelos, ¿eh? Está bravo, ¿eh? A cuidarse por allí, queridos amigos. Gonza, saludos para vos y toda la audiencia. Nerina y Emer de los Cerrillos. Abrazo grandote, me pasan video por acá. Estufita prendida, la cantora al lado. ¡Qué lindo, eh! Aprovechando el calorcito del hogar. Abrazo grandote para ustedes, eh. Nerina y Ever de los Arriz. ¡Qué lindo! Abrazo grandote, gracias por estar ahí, eh. Buenas tardes, ¿cómo andan? Acá ya entonando un mate para sobrellevar la tarde en el trabajo. Un tema de los iracundos. Saludos para todos. Fausto, abrazo. Vean, amigo Fausto Santos. Abrazo grandote, mi loco, eh. Gracias por estar ahí. Vamos con todo.
2: Hola, Gonzalo, ¿cómo dime, estás?
0: ¿Cómo anda, corazón?
2: Bueno, por acá llueve, lluvia, llueve y va a seguir. Bueno, un saludo para ti, para toda la audiencia. Quisiera escuchar un tema de Cuarteto Imperial, cualquiera.
0: Bueno,
2: para
0: todos.
2: Estamos viendo el programa.
0: Vamos.
2: Vamos arriba. Llueva nada más, ¿eh?
0: Exactamente.
2: Un saludo, sí. Gracias.
0: Beso, andate, Tere.
2: Un programa
0: por estar ahí, ¿eh?
3: Le pide a San Antonio que te mande un novio todos los domingos. Ay, qué bueno que está, me encantó. Gracias, Gonzalito.
0: Besarandote.
4: Pero ¿cómo estamos, amigo Gonzalo?
0: ¡No, Alberto!
4: Estamos haciendo un poco de galpón.
0: ¡Papá!
4: Con esta de tiempo inhóspito.
0: ¡Inhóspito, che! ¡No changa!
4: Bueno, le voy a mandar un saludo a Walter Cardoso. ¿Ah? A Cabrito Valdés, María Elena, que están con ese puchero a full ahí. A Luisito, Susana Ruta 6. A mi amigo Freddy.
0: ¡Eso! Sí, señor, anda por allá.
4: Y, bueno, y vamos arriba, hasta la Continental.
0: ¡Eso, vamos! Eso,
4: querido.
0: Gracias, mi loco.
4: Es lo más grande que tenemos la tarde para escuchar, para entretenernos. Y bueno, y viste cómo es.
0: Es
4: que no le guste, que agarre el dedito y cambie. Hay 150.000 radios para escuchar. Así que, vamos arriba a la Continental. Azul, Gonza, querido.
0: Gracias, Alberto.
4: Abrazo gigante. Y estoy de acuerdo con lo que dijo el Patito también.
0: Vamos.
4: Vamos arriba, Gonza.
0: Abrazo, manzana, eh. Abrazo para mi amigo el Manzanita, que anda laburando también, palo y palo. Abrazo para la patrona. Gracias por estar ahí, como siempre, eh.
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6: Gonza,
5: canción.
6: Querido, muy buenas tardes, Gonza.
0: ¿Todo bien? ¿Cómo estamos, bueno, mi loco? Acá.
6: Vengo recién viajando, tranquilo ahí.
0: Pegando la vuelta.
6: Dolido, pero la estamos peleando.
0: Excelente.
6: Sabe que no es nada fácil para la niña, pero bueno,
0: exacto, gracias,
6: porque
0: exacto.
6: Para mí, mi hija con 21 años todavía es una niña. Y
0: totalmente,
6: bueno,
0: totalmente.
6: Pero ¿qué le vas a hacer? La seguimos peleando, Gonza. Vamos a
0: guerrearla, mi loco,
6: Te mando un abrazo gigante para ti, para el Patito, para la señora Elsa, para Freddy Pombo, Chato Paniza.
0: Abrazo grandote, Walde. Vamos arriba, mi loco, a guerrearla. No queda otra, ¿eh? A guerrearla, el abrazo apretado para toda la familia por allí. Estamos, vamos arriba.
7: Hola, Gonzalo.
0: Ronaldo.
7: Muy buen programa.
0: Muchas gracias.
7: En esta música estamos nomás, encerraditos con el agua aquí en Cerro de Mosquito. Es todo agua. Está cumpliendo todos los pedidos que hicimos.
0: Sí, sí.
7: Cuando no llovía.
0: Exacto.
7: Tiene que venir.
0: Tiró todo junto ahora.
7: Aquí van como 70 milímetros aproximadamente.
0: Mirá.
7: Hoy a mediodía.
0: Ajá.
7: Se derrumbó, se
0: desplazó.
7: Pero esperemos que esta noche, cuando venga el cambio, que no haya relajo. Eso es lo principal.
0: Totalmente, mi loco.
7: El agua se va a ir como siempre. Vamos arriba.
0: Abrazo grandote, Reinaldo querido, ¿eh? Claro que sí, vamos arriba con todo. Gonzalo, la creciente, la que está lleno de viejas al agua. Muy buena la música. Saludos y a Uruguay que se cuide, el amigo Mar. Abrazo grandote, Mar. Gracias por estar ahí, ¿eh?
8: ¿Qué hace, vieja? ¿Todo bien?
0: ¿Todo bien? ¿Usted?
8: Acá Castellano ahora se levantó viento. ¿Metió agua lindo hace un rato?
0: Sí, pero, sí, padre, sí. Le ha metido.
8: ¿Todo bien?
0: Pero de lujo, mi loco. Vamos arriba.
8: Bueno, pasar un saludo ahí para pa mi hermano. El alambrador que no me he jodido ahí.
0: Bueno, abrazo para él.
8: Y para toda la gente que me conoce. Y para el amigo Caraballo, acá, el pelarero ahí.
0: ¡Eso!
8: Este, si tenés... Ese, el colesterol.
0: Bueno, dale.
8: Este, pasa eso.
0: Vamos, dale, mi loco, ¿eh? Abrazo. Abrazo enorme. Gracias por estar ahí, como siempre. Abrazo para toda la familia, ¿eh? Buen programa, Gonza. Feliz cumple al gaucho Sebastián Márquez, del Pirulo. Y nunca... No, abrazo grandote. Feliz cumple para el hombre por así. ¡Señoras, señores!

0: compañía por la alegría de una nueva tarde. ¡Se llegó el cuernecito!
1: ¡Arriba, arriba, arriba los corazones!
0: Y nada más lindo que poder compartirlo con toda esta gran familia. Gracias a todos, a los que se comunicaron y a los que no.

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Amigos, un placer de saludarlos, un gustazo volver a reencontrarnos para juntos comenzar a desandar la tarde aquí en Radio Continental. Arrancamos este programa de jueves, arrancamos a desandar la semana también aquí en los 1600 de AM después de un diluvio importante de agua que ha estado cayendo. Bueno, veremos qué es lo que pasa. Ahora, según los pronósticos, venía la parte más fea. Ya vamos a estar bichando después las alertas de meteorología y todo lo demás. La parte más fea para este sector del país, porque estaban anunciados algunos vientos fuertes y cuestiones así. Pero bueno, veremos a ver qué es lo que pasa. Tenemos mucho para compartir. Estamos anotando. Mañana vamos a sortear entradas para ir al Club Wanderers, a lo que va a ser el arranque de la temporada de jineteadas allá en el segundo festival de la tropilla El Badajo. Nos tienen que poner "yo quiero ir al Club Wanderers" y nombre y la cédula completa para participar de las entradas que vamos a estar regalando mañana aquí en Rumbo al Sur. Así que vale la pena la comunicación 098-71-1600 para que ustedes sean los protagonistas eligiendo la música que vamos a escuchar hasta las 7 de la tarde. Así que bienvenidos a todos a la comunicación. Vamos a arrancar, vamos a comenzar a disfrutar de la música y del canto nuestro en esta tarde con Gonzalo Enrique y con Diego Nicolás allí en los controles técnicos de emisión y con dos bolsas de tortas fritas espectaculares de Nelda, cosa que nos alegra el corazón, el alma y la panza, todo. Dios mío, y los gordos somos felices con ese tipo de cosas. El beso grandote para Neldita, que como siempre, cada vez que llueve, llegan las tortas fritas del carrito de Nelda allí en Meneses, casi Turre. Así que el abrazo grande para Nelda y para toda la barra por allí. ¡Arrancamos! Echamos los pingos al camino del canto nuestro y del folclore, como siempre, cantándole al más grande de todos los orientales.

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Jorge de Groria, el hombre de Castellanos, cantando en este viaje rumbo al sur aquí en Continental. Me dicen Canario, temazo espectacular con el que estábamos abriendo, arrancando este viaje rumbo al sur aquí en Continental. 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Bueno, estaba mirando, ha cambiado bastante el pronóstico del tiempo, todo aquello que habían anunciado, había alerta naranja para todo el país. Ahora ya no, ya nosotros quedamos afuera de la alerta naranja, se va a actualizar de todas maneras a las 18:30 horas, pero la última alerta que emitió INUMET, el Ministerio el Instituto de Meteorología, dice tormentas fuertes y puntualmente severas. Bueno, comienzo 6 del 8 del 2026 a las 15:30 horas, se actualiza a las 18:30 horas. El área que será afectada por tormentas severas será, bueno, a nombre Artigas, Cerro Largo, La Valleja, que va a tocar partes como 19 de Julio, Armendiga, Colón y Yeca.

0: José Valle Gordoni, José Pedro Varela, Mariscala, Pilarejá, Polanco Norte, Polanco Sur, Villa Serrana y Zapical Maldonado. Así que bueno, ya el solitario Abrego está complicado, está dentro de la alerta naranja. Después, bueno, en Maldonado hay Guajo, José Ignacio, Los Talas, Paysandú, Tambores, Rivera. Bueno, agarra un montón de lugares. Nosotros quedamos afuera de esta alerta naranja que se va a actualizar a las 18:30, o sea que la vamos a evitar otra vez dentro de un rato nada más. Según Meteorel, va a seguir alguna precipitación más en el día de hoy. Los vientos andarán entre los 20 y 70 kilómetros en la hora. Van a haber algunos vientos fuertes según Meteorel en un rato, así que bueno, pero ya mañana mejora el tiempo, se desploman las temperaturas, 12 y 5, 12 y 4 para el sábado, 13 y 5 para el domingo, 11 y 4 para el lunes, se desploman las temperaturas. No se ven para adelante después temperaturas de más de 14, 15 grados, así que bueno, veremos a ver qué pasa con este tiempo loco que nos está afectando, este niño recargado que nos está afectando. Espero que bueno, que estén todos bien y que además nos puedan decir, bueno, más o menos cuánto llovió y dónde llovió, y cómo pasaron esa bueno, ese diluvio impresionante allá en Estación Atlántida, las cunetas todas tapadas, ¿no? Qué cosa impresionante. Tenemos un problema muy grave allá en Estación Atlántida con el tema de las cunetas, de los desagües, de los robadores que tiran para la calle y todo lo demás, y gente que no tiene caño, que no tiene cunetas, que directamente tapa las cunetas con tosca y no deja pasada, entonces no hay salida. Es todo un problema grave, que bueno, nos habían prometido, hicieron toda una campaña política prometiendo que nos iban a hacer el saneamiento. Resulta que después el saneamiento para la zona sur, los pobres que se mueran, que sigan del otro lado como están, con cunetas llenas de materia fecal y de todo lo demás. Lamentable, lamentable la situación en mi queridísima Estación Atlántida, lugar que amo y que quiero, pero que tiene unos problemas impresionantes de ignorancia por parte de los políticos desde toda la vida, ¿no? Toda la vida. Cruzan el puente para el lado sur y después completamente se olvidan de volver a cruzar para el lado norte, pero bueno, cosas que pasan, dijo el alcalde, la tranquera mal cerrada y el terneraje del plantel que se sale de las casas. Don Walter Pelufo, primer mensaje que tenemos por ahí, no sé si era para Gonzalo o para mí, porque llegó menos 3 minutos.
1: ¿Cómo anda?
0: Era para Gonzalo, sí señor. Austria nos manda un video, buenas tardes Puma, Austria de Solís de Mataojo, mirá esa postal, metió en pocas horas 45 y algo de granizo y agua, abrazo grande, dice el mensaje, nos manda el video ahí que ya vamos a estar mirando, abrazo grande para el amigo Austria, no estuvo changa, sí. A ver qué dice Enrique de la Tablada, ¿cómo le va Enrique? ¿Todo bien?
2: Buenas tardes Puma, buenas tardes. Bueno, ahora sí se puso evento, ahora va a secar, se va a llenar humedad.
0: Sí, sí, sí.
2: Bueno, vamos arriba. Andamos un tema de Santiago Chalar. Soy fanático de él. Ayer, gracias por el tema ayer, Puma.
0: Dale.
2: Muy lindo. Terminamos de escuchar las cumbias. Muy lindo estaban las cumbias, la verdad que. Las cumbias de Gonzalito. Te alegran a estar y no. Está lindo para escuchar a la cantor.
0: Sí, señor.
2: A la cantor. Cuando era acá, pintando, terminando de pintar, ya arreglé un taburete ahí, que también estaba viejo, lo lijamos y a aprovechar que hay tiempo.
0: Está bien, está bien.
2: Viste que en el campo hace un puto tiempo tenés que. Bueno, Puma, mando un abrazo grande.
0: Dale, abrazo grande, Danielito,
2: Ahora porque ahora se viene el frío.
0: Sí, señor. Abrazo grande. Daniel de Ruta 5, ¿qué dice? ¿Cómo le va? Bueno, ¿todo bien?
3: Todo el día lloviendo torrencialmente acá en la Tablada,
0: Sí.
3: Ahora por aprontar el amargo. Pumita, Orillero puede ser, trenzado
0: sí.
3: De 6.
0: Abrazo sí, señor. Grande. Abrazo. Willy, el hombre de Rancho Willy, ¿cómo le va? ¿Todo bien?
4: Buenas tardes, Alonso. Bueno, arrancamos el programa ahora con el Puma Alonso y siga con el chiflido, el mejor. Y no le pido nada porque yo ya le pedí un tema ahí, el otro día lo estuvo cantando y me llamó la atención. Muchas gracias por todo. Saludo a la radio que está buenísima y no cambien más.
0: Dale, abrazo. Gustavo Camino Carrasco, ¿qué dice?
5: ¿Cómo anda mi amigo Pumita? Gustavo Camino Carrasco. Pasando una de majá corrida.
0: Dale.
5: Hoy el bozal. Buen comienzo del día de hoy, Pumita. Acá estamos, las casas, llevo mojado. Y ya venimos en las chacras. No podemos hacer nada. Hay agua. Vamos arriba.
0: Impresionante, che.
5: No sabes cuándo te va a acomodar el tiempo este, Pumita.
0: Gustavo Camilo. Y dice que para mañana se acomoda. Se pone frío, ¿no? Se va a poner frío. Abrazo grande, Gustavito. ¿Cómo anda Puma? Por acá mucha tormenta, cayeron 15 milímetros y ahora levantó viento. Yo ando por tomar mate, me pasaría el tema Soy del Este por Pindingo Pereira. Gracias, saludos, el Nacho de Chamizo. Abrazo, Nachito, Acá creo que cayeron mucho más de 15 en poquito rato, che, muy poquito rato. Teresita de San José, ¿cómo le va?
1: Hola, Puma, ¿cómo le va? Soy Teresita de San José, la radial. ¿Me puede pasar un tema de Catherine Bernier?
0: ¿Cómo no?
1: Gracias. Saludos para usted.
0: Bueno.
1: Y para todos los oyentes.
0: Abrazo grande, Teresita. Néstor Canario Rodríguez, ¿cómo le va? ¿Qué dice? ¿Todo bien?
6: Buenas tardes, Puma. ¿Cómo andás?
0: ¿Todo bien?
6: Acá, en la ruta 7, kilómetro 45, Loco Rodríguez, para pedirte un tema de Carlos Daniel Fernández, creo que es.
0: Carlos Ramón.
6: Daniel Fernández. El cuento.
0: Sí, señor.
6: Dale. Bueno, acá está lloviendo, cerca de San Jacinto. No para de llover. Bueno, bueno, te felicito por el programa. Un abrazo grande.
0: Abrazo, que pasa muy bien. Luisito Parodi, ¿qué dice? ¿Cómo le va? ¿Todo bien?
7: Hola, Puma. Mis compañeros, ¿cómo les va? ¿Todo bien? Te quería poder ver si me pueden pasar la serpentina.
0: Dale.
7: Carlito Benavides. Un abrazo grande para todos ustedes y para toda la audiencia. Luis Parodi.
0: Abrazo. Que pase muy bien, ¿eh? Seguimos con los canarios queridos. 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Se viene Richard Pérez Ortega para acompañarnos con esta serenata a Corrales.

antiguas herramientas, mordía los pedregales con duros dientes de acero de cocodrilos con hambre, aquellos viejos mineros que hoy ya no tienen edades. Hoy llegó con el progreso extranjeros capitales con tremendas maquinarias que escarban mordiendo en grande en busca de ese metal que aún pare tu tierra madre de su duro y rico vientre mientras se agrieta el paisaje entre explosiones ruidosas con impresión de volcanes. 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

Ahí estaban los Orilleros, Lazo Trenzado de Seis, el tema que estábamos escuchando en este viaje rumbo al sur aquí en Continental, en los 1600 de AM, preparándonos. Reitero que vamos a regalar entradas para lo que va a ser la apertura de la temporada de jineteadas el próximo domingo, así en el Club Wanderers. Ya no tienen que poner "yo quiero ir al Club Wanderers", nombre y la cédula completa para participar del sorteo que vamos a hacer mañana aquí en Radio Continental en los 1600 de AM. Vamos con más mensajes, vamos con más comunicación. Susana dice: buenas tardes, Puma. Hoy nos tocó, medio llovió muchísimo en el centro. Aquí estamos ahora junto a rumbo al sur. Saludos a ustedes, a la audiencia, Juan Luis, Susana y Natalia. Si puede ser el tema de Mijai Correa, bueno, como no, abrazo grande. Buenas tardes, mira que te estoy escuchando lo que dices ahora, pero acá en la chat.

0: Cray Viento y Fuerte, 4,5 del Andaluz, entre Suárez y Casarino, dice José. Mira vos, acá en Bando todavía no hay viento fuerte. Sí está anunciado que va a haber viento, pero todavía no, pero vaya, ya empezó a soplar. Leonardo, ¿cómo le va? ¿Qué dice? ¿Qué cuenta? ¿Todo bien?
1: Se pudo más, vamos arriba. Leo Vázquez, le saludo, un abrazo para toda la audiencia. Sí, eso de que la gente prende las bombas con los robadores, todo lo demás. Pasan todos los pueblos, todas las vueltas ahí, en la vuelta empieza a llover algo y ya te das cuenta que no es agua solo que corre por el... Por el bitumen, claro, sí, pero sí, bueno, sí. Ya que sé, habrá que regularizar eso de alguna manera. Vamos arriba, es el tema, no sé si es político, lo que sea, pero bueno, vamos arriba. Un poco de cultura también, yo que sé.
0: No
1: cuesta nada pagar una barométrica, digo, yo que sé. Vamos arriba. Hay que cambiar la cabeza, pero es difícil cambiar la cabeza. Estoy en el galpón, en el taller, trabajando, tranquilo, arreglando unas cosas pendientes y bueno, vamos arriba. Un abrazo, un saludo para mi familia de la Escuela Quemada, ahí, todos los Vázquez Regueira, vamos arriba. Un abrazo para todos.
0: Abrazo grande, sí. Sí, yo conozco gente que está muy bien económicamente, vecinos míos en Estación Atlántida y que tienen robadores para la calle. Una barométrica, yo, mira, hoy precisamente estuvo la barométrica en mi casa, yo tengo un pozo de 7.000 litros, 7.000 litros lleva el pozo negro que tengo, y bueno, yo cada dos meses, más o menos, un mes y pico, cada dos meses estoy, jamás todo, en mi casa va todo para el pozo negro, ¿no? Lavarropa, el agua de la cocina, ducha, todo va al pozo negro. Cada mes y medio, dos meses, tengo que traer la imagen este tiempo, ¿no? Y hoy precisamente traje la eléctrica, me salió 1.500 pesos. 1.500 pesos. Eso porque yo pago un servicio de barométrica privada, pero vos tenés también el servicio de barométrica de la... creo que es un tema de cultura y de convivencia, ¿no? Pero bueno, lamentablemente salís afuera y sentís el olor cuando es esos días, cuando está muchos días sin llover. Bueno, hoy por suerte le llovió y seguramente limpió un poco, pero bueno, y hay gente que no pone caños y que tiene las banquinas tapadas y es un tema de convivencia. También me calienta lo otro, ¿no? Los políticos que vienen y te hacen una campaña y te abrazan y te dicen, no, porque vamos a hacer esto y vamos a hacer lo otro y pum, pa, y te mienten en la cara y vos te das cuenta que te están mintiendo, pero bueno, querés creer porque tenés ganas de mejorar y porque querés mejorar, pero bueno, después te enterás que no, que es para la gente de plata, para el otro lado, todo. De este lado de los pobres no hay nada, así que bueno. Veremos a ver qué pasa. Esperemos que la lluvia haya limpiado. Seguimos con la comunicación. Matías Oca dice, buenas tardes, Puma, ¿todo bien? Si puede pase algo por Pablo Estramín, acá a mediodía llovieron 60 milímetros con un poco de viento y alguna piedra. Gracias, dice Matías Oca, Rincón de Conde. La boche. Mucha agua, que lo tiró. Abrazo grande. A ver qué dice Maurito Sosa, ¿cómo le va el alambrador? ¿Qué dice?
2: Buenas tardes, ¿cómo está?
0: ¿Todo bien, che?
2: Bueno, por acá levantó viento, y si sopla viento toda la noche y no llueve, por lo menos va a variar un poco.
0: Va a variar, sí.
2: Bueno, pido tema ninguno, porque están todos buenos los temas ahí. Bueno, vamos arriba, Puma.
0: Vamos, Maurito.
2: Continental siempre.
0: Sí, señor. Abrazo grande, Mauro. Alberto Delgado, ¿qué dice? ¿Cómo le va?
3: Pumita, buenas tardes. ¿Cómo anda la cosa? Está todo humedecido, ven. Yo estuve escuchando al Gonza y bailando unas cumbias, y bueno, ahora te voy a escuchar a vos. ¿Qué va a hacer? Va tango y cumbia y todo entreverado. Bueno, un abrazo, Puma.
0: Dale, abrazo grande, Alberto. Abrazo grande. Don Washington Larrañaga, ¿qué dice el hombre castellano? ¿Todo bien?
4: ¿Cómo andás, Puma? ¿Todo bien? ¿Todo tranquilo?
0: Pero buenazo, che.
4: Pásame, Yo tengo un amigo nuevo.
0: Dale.
4: Para la barra acá de castellano, para el amigo Caraballo, te la vende. Mi hermano, el alambrador ahí. Pásale ese tema ahí.
0: Dale,
4: un abrazo.
0: Abrazo grande.
4: Si querés anotarme para el sorteo.
0: Sí, señor.
4: Te doy la cédula. 777-2.
0: Dale. Buenas, Washington. Ya está participando en el sorteo de las entradas, para el próximo fin de semana en el Club Wander. La fiesta, el segundo Festival de la Tropilla al Badajo, va a estar impresionante eso. Elcita de Ciudad del Plata, ¿cómo andás?
5: Hola, Pumita, Dieguito. Bueno, un gusto escucharte, como te digo siempre. Para mandarle un abrazo a Juancha, a mi compañero Patricia, a todos los escuchos de Rumber Sur. Otro para ustedes. Y si me podés pasar por Tamara Castro, Amor en Vuelo. Gracias, Pumita, te lo agradezco. Abrazo de Elsa.
0: Abrazo, que pase muy bien. José Cardoso dice, buenas tardes, Puma, acá Cholindo, 67 milímetros, mirá vos, allá en Estación Atlántida. Corriga el agua y sigue más ahora, no hace nada de frío acá, un abrazo, a cuidarse, dice José Cardoso, el domador de la Estación Atlántida. Abrazo grande, José, abrazo grande. Uruguay Moreira, ¿qué dice Moreira? ¿Cómo le va? ¿Todo bien? Qué linda foto, Manuel
6: Moreira. Gracias, Puma Alonso. ¿Andas bien, sí?
0: Pero buenazo,
6: che. Bueno, yo bien acá. Ando por hacer unas tortas fritas. Y las voy a hacer yo por ti solo, ¿no?
0: Qué lo parió.
6: Bueno, dale. Un abrazo acá escuchando. Qué tiempito, che. Manda agua y manda agua, ¿no?
0: Dale.
6: No dejas nada. Pero bueno, está. Estamos en el león. Dale, loco, un abrazo. Para toda tu audiencia, que pases bien.
0: Dale, abrazo grande. O sea que estaba mirando la foto que le mandó a De la Nostalgia a Gonzalo Corazón Latino, ¿no? El Uruguay Moreira mandó una foto cuando era joven. Ave María, sacaripero. Si te lo encontrabas medio en la esquina, medio así de sorpresa. Ay, la de abajo un poco más linda, ¿viste vos? Sí. Abrazo grande, Uruguay, ¿eh? Abrazo grande. Rubén de Melissa, ¿qué dice?
7: Buenas tardes, Pumita. ¿Cómo estamos? Bueno, aquí inhóspito, llueve. Ahora no. Pero están los arroyos crecidos, che. Ah, no sé si mañana salgo, no sé si salgo mañana. Está bajando mucha agua. El arroz está bajo todavía, pero está corriendo mucho.
0: Ay, sí, ahora empieza a levantar.
7: Un abrazo grande para ti, para toda la audiencia, en especial para mi señora Teresa, y para todo en general, no nombra a nadie. Ah, sí, ya nombrar a Fabián, de acá del Villanueva, que recién estuve con él, que te está escuchando.
0: Dale.
7: Bueno, pásame. ¿Qué te puedo pedir hoy?
0: Tiene que pensar antes, ¿no?
7: De cojinillo.
0: Dale.
7: O los limareños.
0: Dale.
7: Morreo.
0: Abrazo. José, ¿qué dice? ¿Todo bien?
8: ¿Qué pasa? Esperemos que la lluvia.
9: Sí, Puma de nuevo, José. Sí, tenés razón en eso. Los puestos negros.
8: ¿Puede pasar algo por Pablo Estramín?
9: Pero es un tema no solo cultural, es un tema de las autoridades. Estás diciendo.
8: Y alguna piedra, gracias.
9: Me han pacotado lo que es.
8: Conde, la noche, mucha agua.
9: Yo estando en un lugar público hace muchos años, se trató ese tema y se habló en el lugar que yo estaba a veces para hacer ciertas cosas. No. Nadie de la corte, nada.
8: No, yo un poco todavía.
9: Estoy hablando de 20 años. Como un niño. O
0: sí,
9: más.
0: Sí.
9: Creo que
0: es un problema en todos lados y sí, pero yo creo que los vecinos tenemos que ser coherentes. La cuneta nos pertenece a cada uno de los vecinos, o sea, no. Cuando lo primero que hice cuando me mudé para la casa donde vivo fue limpiar la cuneta, poner caños. Hay gente que no tiene caños, que mete, y gente que está bien económicamente, hay gente que tiene robadores y que está bien económicamente, que son comerciantes, que son es un tema cultural y de cabeza, de convivencia, de saber convivir. Pero bueno, es un cosas que pasan. Buenas tardes, Puma, buenazo de programa como siempre. A la maula se me cambió acá. Si podés, pasame, quiero pararme en el monte, acá 50 milímetros cayó. Gracias, saludos, abrazo, dice Tejera. Nos manda la foto del pluviómetro por ahí, che, abrazo grande. Don Julio Mota, ¿cómo le va? ¿Todo bien?
10: Buenas tardes, Puma. Muy buenas tardes a toda la audiencia, Dieguito, muy buenas tardes. Acá andamos, Puma, llegando a las casas ahí, tempranito. Estuvo complicado el día para trabajar hoy, con esta lluvia estaba complicado.
0: Sí, sí.
10: Bajo el techo, pero en las pasadas era, caía agua en pit. Bueno, Puma, si puede ser doctor, te agradezco.
0: Dale.
10: Saludo grande al Patito Costa de Pando, nos estamos viendo.
0: Abrazo grande. 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Vamos a continuar, recuerden ponernos, yo quiero ir al Club Wander, o quiero ir al Wander, o quiero ir a la fiesta del Badajo, nombre y la cédula completa para participar, y vamos a regalar mañana entradas para ir a disfrutar esa gran fiesta, el arranque de la temporada de jineteadas en el Club Wanderers, allá en la Ruta 12, kilómetro 90-500, con jineteadas desde la mañana hasta la noche y una cantidad de artistas en el escenario después, ¿eh? Vamos con más música, Santiago Chalar, Santos Insaurralde, Pida, patrón.
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0: Ahí estaba Carlitos Benavides cantando en este viaje rumbo al sur, aquí en Continental, la serpentina, tema que nos habían pedido y que estábamos compartiendo. Vamos a continuar con la música, vamos a seguir disfrutando la comunicación, la música que presenta Gomería La Curva en la ruta 82, kilómetro 49.500, gomería de autos, camiones, tractores, de venta de cubiertas, todas las medidas, alineación, balanceo, soldadura, mecánica ligera, chequeo de camiones para Plus. 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Dice Daniel Castro por acá, buenas tardes Puma, voy por las entradas para ir al Club Wanderers. Nos manda la cédula Daniel, ya está participando, abrazo grande. Por acá dice, buenas tardes Puma, buenas el programa. Este ya lo había leído de Tejera, que nos maldecía que había subido 50 milímetros. Enero, ¿cómo le va? ¿Qué dice? ¿Qué cuenta? ¿Todo bien? A ver qué dice el amigo Enero.
1: Buenas tardes Puma, ¿cómo le va? ¿Cómo está la cosa?
0: Pero buenas, Oche.
1: Linda agua, caído.
0: Sí, la verdad que sí.
1: El pando está acá un poco afuera, no sé cómo el patito, cómo estará el agua de la casa del patito por ahí. El pando y este otro que pasa acá a los zapuritos y están acá para afuera los arroyos.
0: No, bueno, el pato está lejos el arroyo.
1: Para mi hermano que está escuchando Radio Pando, que acá los compañeros de trabajo lo hizo escuchar Radio Pando, está escuchando 1600 AM.
0: Está bien.
1: Para febrero, Techera ahí.
0: Dale.
1: Un tema campero eso que pasa vos. Que suma y suma, dijo. Bueno, sí. Puma, un abrazo, nos estamos viendo.
0: Dale.
1: Puma, vamos arriba.
0: Abrazo grande, para el amigo Enero y para el amigo Febrero. No sé si está en marzo y abril después, pero enero y febrero seguro está. Abrazo grande, che. Raquel Pocente, ¿cómo le va? ¿Qué dice? ¿Todo bien?
2: Hola, buenas tardes, Puma. ¿Cómo andás? Te quiero pedir por Santiago Chalar la yerra para Julio, para mi esposo y para mí.
0: Bueno.
2: Dale. Mucho cariño, chao.
0: Abrazo grande, que pase muy bien. Abuelo Coco, ¿qué dice? ¿Cómo le va? ¿Todo bien?
3: Vamos arriba, don Puma. Acá llovió bastante, 57 milímetros llovió en una hora y media.
0: ¿Qué lo tiró?
3: Creció todo aquí. Ahora se fue el agua, se va rápido también. Bueno, si puede ser el encargo por Santiago Chalar. Bueno, muchísimas gracias. Que pase muy bien.
0: Abrazo grande. Alguno va a quedar sin complacer, ¿no? Ya nos pidieron, pida patrón, el encargue, nos pidieron otro de Santiago Chalar recién. Alguno va a quedar sin pasar. Pero bueno, veremos qué pasa. A Osquita de Espinel, ¿cómo le va?
4: Buenas tardes, Pumita.
0: ¿Todo bien?
4: ¿Cómo andamos? Bueno, por acá medio pasado por agua. Ahora nos está dando un resuello. Acá en Empalme Nicolich. Bueno, para pedirte, Moros de la Historia. Bueno, un abrazo enorme, Puma.
0: Abrazo más. Arriba. Cuarto tema de Santiago Chalarche. José Uruguay Moreira, ¿qué dice?
5: Vos, Puma, dejate de robarle cosas al programa de Gonzalo Alonso.
0: No, pistan acá en el coso, en el WhatsApp.
5: Mandó una foto tuya cuando tenía mi edad, y yo ahí tenía 18 años. En la otra tengo 50. En la otra tengo 58, ¿no? Mandó una foto tuya, a ver.
0: Dios, mañana me va a mandar a Gonzalito una foto mía, una foto de cuando era tal, una foto en el... Impresionante. Mirá, el pato está racionando el ganado, el pato, che. Ah, loco, viejo. A ver qué dice el pato de Costa de Pando.
6: Buenas tardes, amigo Pumita. ¿Cómo estamos, Dieguito? Los controles, ¿cómo te lleva el tiempo por ahí? Bueno, por acá llovieron 50 milímetros. ¡Wow! Quedó todo crecido. Uh-huh. Ah, y ahora se puso el viento de ahí, del sur. Está vientito, no es muy fuerte, pero puede ser que cambie ahora y se vaya la humedad. 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Me pagás un asadito y un juguito de uva y nada más, te cobro nada más que eso, barato. Yo como poquito. Capaz que tomo un poquito más, pero

0: Vamos arriba, sí, los políticos dejan los quietos.
1: Dios,
0: Ni
1: qué bien.
0: hablamos. Bueno, un saludo ahí para mi compañera Alcita y para el amigo Julio Motti, las compañeras. Y para todos, para Marito Neira también. Y bueno, vamos a ver qué pasa. Y para Junio, ahí que me pidió el número, que está trabajando en el frigorífico del crédito, el jinete de acá, Junio Vidal.
1: Mira,
0: También que creo que me pidió el número que no tenía, está escuchando el frigorífico.
1: mira.
0: Pásame mi casa del monte por Cruza Camino. Un abrazo gigante y vamos arriba a no quedarse. Buena cara al tiempo.
1: Bueno, abrazo grande. Walter Cardoso, ¿qué dice? ¿Cómo le va? ¿Todo bien?
2: Buenas tardes, Puma. Un saludo para vos, un abrazo grandote y para toda la audiencia. La verdad que acá se vino, está notable para escuchar radio, pero se vino el frío y el viento.
1: Ah, sí.
2: La verdad que un viento helado, Puma, se vino con todo. Bueno, un abrazo, como ya te dije, para ti, para toda la audiencia y un saludo a todos los conocidos. Un abrazo grandote, Puma.
1: Abrazo. A ver, por acá dice, buenas tardes, Puma, se relajó lloviendo hoy, va a seguir, parece, tomando unos mates y escuchando el programa. Abrazo grande, dice el pingüino de Pando. Abrazo grande, pingüino, Abrazo grande. Canario, ¿qué dice? ¿Cómo le va?
3: Buenas tardes, señor. ¿Anda bien usted? No soy machete. Bueno, pásese un saludo para todos y a ver qué pasó. Pues será yo recién. Mira, estoy borrando el llegar. Dale un abrazo para todos. Dale, dale.
1: Dale, abrazo, Canario. Abrazo grande. Daniel Franco dice, buenas tardes. Una vez viniendo de Montevideo, los descubrimos, somos de 33. Un abrazo enorme, dice el mensaje. Bueno, abrazo grande para el amigo Daniel Franco, que nos viene escuchando. Por acá dice Gabriela. Hola, soy Gabriela Monine. Quiero ir al Club Wanderers y nos manda la cédula para participar por el sorteo de las entradas. Ya está participando. 098-71-1600 la comunicación, para disfrutar de la música que ustedes eligen a través del 098-71-1600. Vamos con la música, a seguir complaciendo solicitudes, a seguir disfrutando Canto Nuestro aquí en Continental. Se viene para acompañarnos Carlos Ramón Fernández, El Cuento.

después de un hondo mutismo, frente al niño compungido, dijo el hombre emocionado, pero con firme expresar: te voy a contar un cuento que nunca conté en tu cuna, porque este cuento, hijo mío, es un cuento de verdad. Hace ya más de 10 años, al llegar la primavera, el amor te hizo semilla en el vientre de mamá, que amaba a un muchacho pobre, el mejor de mis amigos, pero honrado en su pobreza y bueno como el que más. Esperando tu llegada, hicieron yunta enseguida, al abrigo de un ranchito como nido de torcaz. Aunque escaseaba el trabajo, a fuerza de changa y besos, le hicieron frente a la vida con la fe del que es capaz. El tiempo siguió su marcha y fue gastando las lunas. Ya estaba tu savia nueva de la vida en el umbral, cuando a la humilde morada que cobijaba sus sueños, la entró a acercar la miseria con su triste realidad.

con su acallado delito. 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

0: Horacio Pueblo Guaraní cantando en este viaje rumbo al sur aquí en Continental en los 1600 de AM. Vamos a continuar el 16, este fin de semana vamos a regalar entradas para este festival criollo de la Tropilla del Badajo, pero el 16 estamos en el Rodo de la Bellaca, el Migues, allá en lo que va a ser un gran festival de los amigos de la 133. Que va a arrancar a la mañana con desfile de caballería gaucha, que va a tener jineteadas en basto y pelo, que va a tener un montón de artistas en el escenario, va a estar el dúo Soliseño, que va a estar el grupo Raíces, que va a estar la novena, va a estar Merlin Sosa, va a ser espectacular, va a haber juegos inflables y cama elástica y algodón de azúcar para los chicos por ser el día del niño, así que bueno. Está bien bueno eso, para disfrutar el 16 de agosto la fiesta del Ruedo de la Bellaca, casi a dos cuadras de la Plaza de Migues, por allá vamos a andar relatando jineteadas, así que están invitados, Hola Puma, es para saludarlos, saludar a Waldemar y Mabel del Tala y al Coco Pagliano, pedirte algo de Catherine Verne, saludo grande para toda la audiencia, Oscar y Claudia del Empalme Sauce. Buenas tardes Puma, ¿qué tal? No te pido nada, todo está muy bueno. La radio, quiero participar por el Wanderers, dice Darío Casanova, nos manda la cédula, bueno, ya está participando también por las entradas para el Club Wanderers. Mañana hacemos el sorteo, mañana sobre las 6 de la tarde, vamos a hacer el sorteo de las entradas para ir el domingo al Club Wanderers, va a haber que echarse todos los abrigos por arriba para ir a disfrutar, pero va a estar bien bueno eso para compartir y disfrutar. Ustedes estaban escuchando la promoción para el 16 de Ruedo de los 33 Orientales, que estaba preparando su festival del ternero, su primer festival del ternero. Bueno, lo suspendieron, se pospone para octubre, se va a estar haciendo en octubre. Después no se va a hacer el 16, el parque está bajo agua, todo. Una cosa lógica, un poco lógica también, ¿no? Pero bueno, no se va a hacer la fiesta del ternero allí en el Parque Artigas de Pando el 16, ya quedó pospuesta, se va a estar armando en octubre. En su rato estuve hablando con Néstor Méndez, el presidente del Centro de Equinoterapia, y nos decía que va a quedar para octubre, ya porque está todo el parque bajo agua. Así que bueno. Vamos a continuar, Diego Alonso, compartiendo Canto Nuestro. Ya pasan 23 minutos, ya estamos casi entrando en la recta final. Qué rápido se va el tiempo, Cuando pasamos lindo, generalmente sucede eso. Vamos con más música, a seguir complaciendo solicitudes. Llega para acompañarnos los Olimareños de Cojinillo.
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Bueno, ahí está la cosa, ¿eh? Habíamos dicho que íbamos a actualizar la advertencia meteorológica. Ahora sí estamos adentro de la advertencia de color naranja por vientos muy fuertes en todo el departamento de Canelones, Montevideo. Bueno, acá me mandan un comunicado que la verdad yo no sé, estoy mirando Inumet y no lo encuentro, pero bueno, a pedido expreso de la Dirección de la Secretaría de Comisión de Presidencia, bueno, no sé qué. Dicho instituto han formado no sé qué, bueno, que va, hay un montón de Estación Atlántida, Estación Floresta, Canteras de Marelis, Cerro Pelado, Cerros Azules, El Tesoro, Gregorio Aznares, lugares de Maldonado que también van a estar involucrados en en esta alerta que aparentemente, no, esto no puede ser, no sé, lo vamos a bichar bien. Ahora sí estamos dentro de la alerta naranja. Por vientos muy fuertes, estaba mirando unos videos en San Antonio, ya está soplando de forma impresionante el viento. Hay que cuidarse, hay que tener las prevenciones del caso para bueno, tratar de evitar, de tratar de asegurar todo lo que se pueda volar y todo lo demás. Así que bueno, veremos a ver qué pasa y vamos a ver si esta advertencia que supuestamente emitió Presidencia es cierto o es algún bolazo que tiraron las redes sociales por allí. Vamos a continuar disfrutando música y canto nuestro. Ya entramos en la recta final de este viaje rumbo al sur aquí en Continental, a seguir complaciendo solicitudes de esta tarde de rumbo al sur aquí en Continental. Seguimos disfrutando y complaciendo solicitudes. Se viene el Majay Correa de Bozal.

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Bueno, ahí está Katherine Barnes cantando en este viaje rumbo al sur. Atención a esto, que ahora sí confirmamos un comunicado que nos enviaron a todos los medios de prensa, a pedido expreso de la Dirección de Secretaría de Comunicación de la Presidencia de la República. Les enviamos el contenido de un decreto que se está a punto de firmar en los próximos minutos, pero que debido a la urgencia del caso se adelanta a los medios de comunicación para su difusión. Visto las condiciones meteorológicas difundidas por el Instituto Uruguayo de Meteorología, INUMET, resultando que dicho instituto ha informado de la formación de un ciclón extratropical consistente en vientos muy fuertes y persistentes asociados a rachas muy intensas que podrán superar los 120 kilómetros en la hora en la franja costera desde el arroyo Pando hasta la localidad de Aguas Dulces. Asimismo abarca las siguientes localidades principales. Atención, Estación Atlántida, Estación La Floresta, Canteras de Merelli, Cerro Pelado, Cerros Azules, El Tesoro, Gregorio Aznares, La Capuera, Maldonado, Nueva Carrara, Pan de Azúcar, Parque Medina, Pueblo Solís, San Carlos, 19 de Abril, Castillo, bueno, después se va allá para Rocha, pero es una franja que va a agarrar ese ciclón donde involucra en Canelones, reitero, a Estación Atlántida y Estación Floresta. Hay que tener cuidado, dichas condiciones de mayor riesgo se registrarán entre las 21 de hoy y las de las 21 de hoy y las 4 de la mañana de mañana, o sea, va a ser esta noche, de acuerdo a lo establecido en el artículo 1 de la ley. Bueno, ahí explican todo, o sea, se le hacen muy larga, la verdad, para hacer un comunicado urgente, le hacen demasiado larga. El comité, entre los cometidos, el Comité Nacional de Emergencia, se encuentra el de valorar la protección de las personas ante el acaimiento, no las resoluciones, no es que, programadas cumplidas en el marco, no, pues qué largo que lo hacen, es impresionante, ¿no? Un comunicado urgente. De consecuencia corresponde declarar la alerta roja en tanto existen una alta certeza de la manifestación de un fenómeno en un tiempo prenotorio y en aumento de los potenciales impactos, lo que puede implicar movilizaciones y restricciones a la movilidad. Atento al expresado, a lo expuesto, el presidente de la República, actuando en Consejo de Ministros, resuelve declarar la alerta de nivel rojo y disponiéndose la activación de la operativa del Sistema Nacional de Emergencias en la franja costera desde el arroyo Pando hasta la localidad de Aguas Dulces, abarcando las siguientes localidades. Bueno, reitera todo lo mismo, ¿no? Ahora que de un principio cuando lo vi me pareció un poco ridículo el comunicado por... es una cosa urgente y te dicen, bueno, en este caso reiteramos Estación Floresta, Estación Atlántida, después ya se va para Maldonado, para el lado de Maldonado, de Rocha, pero Estación Floresta y Estación Atlántida son las localidades de Canelones que están involucradas en este ciclón extratropical, así que bueno, hay que tener mucho comunicarse con todos los organismos del Estado, que mientras dure la alerta de nivel rojo en estas zonas indicadas, los mismos deberán superar toda actividad asociada al riesgo que conlleva la condición meteorológica indicada, sin afectación de la retribución correspondiente de los funcionarios. Dicho, bueno, está todo eso, tratar de mantenerse dentro, en lugares seguros, en lugares donde puedan estar seguros y cualquier cosa, 911, y bueno, ya tenés cuidado, va a haber viento muy fuerte en esa zona del departamento, así que bueno, no sentíamos en la obligación de leer el comunicado porque es un comunicado, reitero, a pesar de lo extensísimo que lo hacen para hacer un comunicado urgente de Presidencia de la República, así que bueno, queremos compartirlo con todos ustedes. Nos vamos, se nos terminó el tiempo, nos vamos a ir con música, por supuesto, para terminar con Carlitos Malo y el Tenije. Mañana a las 5 de la tarde, si no nos volamos, volveremos a disfrutar este viaje rumbo al sur aquí en Continental. No se olviden que es demasiado corta la vida para lo mucho que estamos muertos. Aprendamos a disfrutarla y a vivirla de la mejor manera. Hasta mañana, si Dios quiere.

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5: Buenas noches para todos. No tenemos noticias de carácter meteorológico. Con este mismo espacio regresaremos en la jornada de mañana a las 9:30 horas, luego finalizado Agrocontinental. Desde ya, muchas gracias para todos.
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Hola, hola, hola. ¿Qué tal, gente? ¿Cómo les va? ¿Cómo andan? Muy, pero muy bienvenidos. Qué gusto, qué placer. Gracias por abrirnos la puerta de su hogar o la ventanita esa que es el receptor de radio para que podamos ingresar y podamos regalarle a todos ustedes en una nueva jornada un muy interesante programa de canto criollo. Aquí llegan los payadores, aquí llegan los recitadores, aquí nos abrazamos fuertemente de las raíces más, pero más intensas, más profundas de nuestras tradiciones. El patriotismo aflora a flor de piel, valga la redundancia, y nosotros nos sentimos muy felices de que así sea, porque escuchando al payador, escuchando los versos del canto criollo, las milongas, escuchando cada una de las brillantes interpretaciones que nos regalan nuestros artistas de este y del otro lado del Río de la Plata, tenemos la posibilidad de sentir muy, pero muy a flor de piel, como les decía, y el mantener vivas las tradiciones de nuestra tierra, que no es poca cosa, sin lugar a dudas, que no es poca cosa. El arranque del día de hoy es con un formidable recitador oriental. Se llama Yamandú Carrizo y nos trae una letra de Don Nilo Caballero, que es una obra de arte. Una obra de arte que es realizada, protagonizada por Yamandú Carrizo de forma monumental. Aquí está, Patriada.

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clarinada. Por eso yo ando perdido, cual untero en la hondonada, honrando a mi general, que en el bronce de la plaza me dijo cuando salí: seguí, recitador, tu marcha, que yo desde el bronce mismo escribiré con mi espada el signo de otra victoria. Para quien mi memoria ama. Y por eso salí al camino y atropello la distancia. No necesito consejo, trabuco, bola ni lanza. Solo necesito ser oriental de pura savia, gaucho por fuera y por dentro, porque herencia y

Y yo en vez de carabina llevo al hombro mi guitarra pa' abrirme un rumbo con ella y pa' gritar en voz alta la bravura de los grandes por boca de mis orientales. 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
2: Señoras y señores, Miguel Julián es un payador argentino de la zona de Entre Ríos que es muy buen payador, que canta como los dioses, que tiene unas letras bárbaras. Y en este caso nos habla de un hecho que le sucedió y no me acuerdo cómo era. Por eso lo vamos a escuchar con mucho cuidado, con mucha atención. Dice, lo conocí por sus pagos. A ver...

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Bueno, aquí anda el Pocho Sosa y el Pocho Sosa anda con ganas de cantar. Miró hacia el monte, miró hacia las serranías, miró hacia el recado y dijo, aquí está, yo sé a qué le voy a cantar. ¡Ja! Y vaya si se inspiró, ¿eh? Y vaya si es bueno el motivo, el objetivo de su canto. Le canta nada más ni nada menos que al caballo.

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2: La vida es así. Uno a lo largo de la vida se va y se vuelve a ir y retorna nuevamente. Es un ir y venir, esa es la realidad. La vida es eso. Pero Carlos Ramón Fernández, el chacarero cantor, este formidable artista de la hermana República Argentina, viene desde el otro lado del Plata y nos habla del regreso.

y hoy invade a los García. Esperan para ese día el regreso del campeón. Don Juan asando un lechón y su lema está.

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Domingo 6 de febrero es el día de regresar. Muy seguro que va a estar esperando el pago entero. Y Jacinto el tropillero de su pueblo le ha ofertado un malacaramentado con mucha fama de malo.

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Bueno, ahora sí lo vamos a recibir a Juan José Nelsi. Ahora sí vamos a escuchar estas añoranzas de mi padre. Imponente, imponente. Échele, Nelsi. Sirva otra, querido.

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Y uno a uno de la clase su homenaje va leyendo. Y el profesor evalúa como midiendo el talento.

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Suena el timbre y los demás se van a jugar al recreo. Cae un uno a la libreta que le duele hasta al mismo maestro. 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Y responde el muchacho entre sollozo y lamento. Allí en la isla, señor, yo tengo un hermano muerto. Se fue a defender la patria y todavía lo espero. El profesor lo miraba boquiabierto y solo atinó decir: ¿Por qué no me lo dijeron? ¿Por qué no me lo dijeron? Caminó hasta lo del niño, le dio un abrazo y un beso. Se volvió para el escritorio y borró el uno que había puesto. Y al retirarse se oía: ¿Por qué no me lo dijeron? ¿Por qué no me lo dijeron? La bandera media hasta eternamente de duelo. Busca una explicación por sus hijos que no han vuelto. Yo sé bien que no es justo que a uno le roben el suelo.

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1: Bueno, ¿quién anda por ahí? Ahí anda el brujo de Madariaga. Sí, señor, su nombre es Manuel Rosa y le va a cantar a Carlos Meneses. ¡Vamos arriba!

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0: Ustedes saben, lo vivimos en vivo y en directo en su momento, con el trabajo de Julio Guillermo Martínez, de Carlitos Montero, de Ana Laura Valiente, de todo el equipo, en definitiva, de Mientras Tenga la Vida, con el respaldo, básicamente, de Miguelito Páez, desde aquí, desde los estudios centrales de Radio Continental. Ya nos estamos retrotrayendo 5 años en el tiempo, porque esto fue en el Prado del año 2015. Allí se encontraron David Tocar y Martita Swin. Y no podía salir otra cosa, salió una muy linda payada de contrapunto. Señoras y señores, entre espuelas y guitarras, desde el Templo de los Payadores, revivimos aquel momento. ¡Adelante, payadores!
1: Va a ser un honor para mí cantar en esta noche con este hijo que me dio el camino, mi querido David Tocar, a quien quiero con toda mi alma, como a todas las a toda esta juventud maravillosa y a los que ya peinamos canas también. Y un honor que la guitarra de López y Santana hagan marco a nuestros humildes versos. Gracias, muchachos, por todo lo que nos brindan.
2: Gracias. Bueno, buenas noches. El gusto también de poder saludarlos nuevamente, ya cumpliendo la última payada y dándole formalmente la despedida al escenario. Agradecido a López y Santana por esas maravillosas guitarras y a todo el público uruguayo que hace 90 años que se reúnen en este galpón para escuchar a los payadores. Muchas gracias.

0: Hoy recibe a este baluarte. Si hay una madre en el arte, se llama Martita Zoe.
1: ¡Meow!

este cariño en pos. Vamos a cantar los dos. Y ahora le preguntaría, diga, ¿qué le pediría si estuviera frente a Dios?

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Don Miguel Ángel Olivera, ¿le puedo pedir una más? ¿Eh? Como dicen, como es tan popular, ¿no? Una más y no jodemos más. ¿Se anima a hablarme de aquel viejo domador? ¿Es tan amable? Gracias.

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La manguera de la estancia tiene en sus piedras cautivas la melodía de tu voz, y cuando el pampero silba eleva como un murmullo palabras incomprendidas, con un tintinear de espuelas, rumor de ponchos

Hoy tu cencerro colgado ya no llama más tropillas, solo te llama recuerdos y en la cocina las viejas espuelas.

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3: Bien, se ha terminado el programa. Efectivamente, hemos llegado al final. Yo les agradezco muchísimo la amabilidad que han tenido de acompañarnos, de permitirnos ingresar a vuestros hogares para compartir un programa más entre espuelas y guitarras aquí en Radio Continental. Los invito a que sigan en la 1600 de AM, a que sigan disfrutando de toda la programación de la radio y tengan en cuenta que en el fin de semana también aquí en Radio Continental hay muchísimo para compartir de canto criollo, de folclore, de todo, realmente espectacular. Mañana es viernes, no estamos porque hay turf. Mauricio Villamarín, César Martínez y todo el equipo estará, como siempre, regalándole a la audiencia toda la información del Deporte de los Reyes a través de la radio del Turf, Radio Continental. El sábado, tradición adentro temprano, la presencia de Cristian Rojas amargueando con amigos. El sábado, el Turf a la tarde. El domingo, el arranque de tradición adentro. Luego, lo que habrá de ser la presencia de Julio Guillermo Martínez, Carlitos Montero y todo el equipo de Mientras Tenga la Vida para completar la mañana. Después el turf en la tarde y por ahí simplemente éxitos también cuando queda algún espacio libre. En fin, muchísimo para compartir juntos. Nosotros los invitamos en lo personal a reencontrarnos el lunes a las 7 de la tarde aquí en Radio Continental entre espuelas y guitarras. Que lo pasen muy pero muy bien, que disfruten del fin de semana y que el lunes estén aquí junto a nosotros.
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2: 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Bueno, y a lo que viene, hay varios que tienen muy buena orientación para los negocios que ya le echaron el ojo, ¿eh? 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
2: ¡Espectacular! 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

0: y empezamos a hacerla girar. Primero mostrando lo nuevo. 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Y sigue girando. 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
0: ¿Están prontos? Bueno, suban, vamos a viajar por toda la región. ¿Qué les parece si arrancamos por esto que es del año nuevo de paquete, recién ingresadito? 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
3: Buenos días para todas las personas de la audiencia Radio Continental de Pando. Te habla Baruj. Que la paz del Señor se encuentre con usted en esta mañana al despertarse, al salir al trabajo, en campaña, donde te encuentres. Que la paz del Señor esté contigo en Suárez, que la paz del Señor esté contigo en el Sauce, que la paz del Señor esté contigo en San Jacinto, en el Tala, en Fray Marco, en Campaña, en Míguez, en Montes, que la paz del Señor esté contigo. 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Nuestro trabajo, nuestro servicio es que la gente deje de ser víctimas de las hechicerías, de las brujerías, de los maleficios, de las malas ideas que hay en la mente de las personas. Malas ideas contra ti, contra tu familia, contra tu casa. A veces no todo es color de rosa, a veces dentro de la familia hay malas ideas, lamentablemente, infelizmente hablando. Si hay dentro de la familia que no deja para los extraños. Por eso que hay que buscar una protección espiritual. 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Es como el celular. Si tú no actualizas el celular a nuevas versiones, va a andar lento el celular y la memoria va a quedar llena. Y todo se atrasa. Hasta un mensaje que vas a enviar, vas a tener complicación en un celular. Así es nuestra vida también. Tenemos que actualizarnos, venir a un lugar espiritual para renovarnos, para actualizar nuestra mente. Porque dentro de nuestra mente hay versiones viejas, historias donde te dejan atrapado, donde te dejan atrapada con sufrimiento y con dolor de cosas que tú has pasado en tu vida. Entonces, poner la fe en Dios, poner la fe en Dios y descargarte, venir a la Santa Casa de la Misericordia, a la Santa Casa de la Bondad, venir a la Santa Casa aquí en la ciudad de Pando, venir a descargarte, a tomar un pase energético, a limpiarte. Hay que limpiar, hay que mejorar nuestra aura, renovar, y con eso se renueva con nuestros servicios espirituales. Un pase energético, un santiguado, una vencida, una oración mística, esotérica, te vamos a ayudar. Podés traer una prenda de ropa, una fotografía, la llave de la casa, de la moto, del auto, para bendecir, para santificar. Estás precisando santificarte, estás precisando un pase energético, un pase espiritual para alejar las malas vibras, para alejar entidades del mal que te siguen y que te cierran las puertas y que no dejan que tú tengas buena fortuna, que tengas éxito. No dejan, no permiten entidades malignas que son manipuladas por gente de mala idea, que te mandan un hechizo, un encantamiento te mandan, o te miran por la espalda, y entonces tu vida debe de ir para adelante, tu vida se estanca. Y no es negocio vivir con tu vida estancada. Hay gente que por ahí pensá de decir, yo no le hago mal a nadie, ¿quién me va a desear el mal a mí? Pero hay personas que le molestan que tú tengas ese ánimo. De repente decís, ¿qué me van a envidiar a mí? ¿Qué me van a envidiar a mí? El ánimo que tenés, el cariño que tenés por tus compañeros, el cariño que tenés por tu familia, también lo pueden tener, pero sos un hombre especial, una mujer especial, que luchás para salir adelante. Y la envidia, el ojo bravo, el ojo fuerte, el ojo grueso, lleva a querer cerrar los negocios para ti. Tu almacén, tu comercio, tu carnicería, tu mecánica, los clientes entran a retirar si no sabes la causa, te quedan debiendo. Sos una persona profesionalmente bien para arreglar auto, pero últimamente está fallando, las cosas no salen y no aparecen los clientes. Querido amigo, querida amiga, estás bajo una influencia negativa. A veces colegas de tu mismo rubro no quieren que tú progrese, cada uno quiere tirar brasa para su asado, cada uno quiere tirar brasa para su asado. Querida amiga, querido amigo, venga a la Santa Casa todos los viernes. 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Te venís del Tata para acá, rumbo a pie, a Piedras, a Oribe. Te vas a dar cuenta que en la puerta dice El Barujo. Abrís, entrás, tomás asiento, te anotás en secretaría. No sé de dónde me estás escuchando en esta mañana, pero sé que precisás una ayuda urgente. Los sueños raros que estás teniendo, las cosas raras que estás teniendo, que te despertás a las 3 de la mañana, a las 2 y pico de la mañana te despertás, no podés descansar. Hay cosas muy raras, están trabajos raros, te levantás con dolores en los hombros, problemas en la columna, te haces análisis y te sale todo bien, te sale todo perfecto, pero hay algo raro, no hay paz en tu casa. Tu matrimonio, un matrimonio bendecido, un día para el otro hay discordia. Justo a la hora de sentarse a comer en la mesa comienza la discordia, los problemas, la hora de la cena, del almuerzo. Debes comer tranquilo, cenar, almorzar tranquilo, empiezan los problemas. Tus hijos que empiezan a quedar rebeldes, tus hijas que empiezan a quedar rebeldes, y si decís algo no te toman en cuenta. Tú que diste la vida por tus hijos, por tu familia, hoy te dan la espalda. Parece que no existís para ellos. Después que diste todo por tu hija, por tu hijo, diste todo para verlo, unos hombres, unas mujeres de trabajo, luchadores, hoy no se acuerdan de ti. Querido amigo, querida amiga, te habla Barú junto con el maestro Tobías. Estamos trabajando aquí en la Santa Casa de la Misericordia. El maestro Tobías, el maestro Barú, te vamos a ayudar a que mejore tu situación económica, que mejore tu situación sentimental y también mejore tu salud. No sacamos conejo del sombrero, ni tampoco vendemos milagro, no prometemos nada, pero la gente que viene a nuestra Santa Casa alcanza la misericordia y comienzan a tener suerte, che, comienzan a mejorar, comienzan a tener suerte. Has pensado en venir a la Santa Casa aquí en la ciudad de Pando, pero llega el momento y se te atraviesa algo, pasa que te cortan los caminos y querés venir y pasa algo y se te pasó la hora. Todos los viernes de 10 de la mañana a 18 horas, vení a descargarte con un pase energético, con un santiguado, a retirar el mal de ojo, la hechicería. Una mala idea sale por un mal de ojo. Una persona que mira de torcido, que mira con malas intenciones, personas que hablan de ti, por ahí tú dices, a mí no me interesa que hablen de mí, pero te mandan energía negativa y recibís mala suerte. Y las cosas no te salen. Están ahí para hacer negocio. Los animales en el campo se te mueren. Querés plantar y no nace nada, un mal de ojo en el campo de algún colega que no quieren que tú progreses, que tú salgas adelante. Pero se sale adelante, se sale, porque Dios es grande y si Dios está de nuestra parte, está con nosotros, no hay quien se oponga a nuestra vida. Y es verdad, no hay quien se oponga a nuestra vida. Hay un canto muy lindo que dice... La...

Y Dios sabe resolver los problemas. Vení a tomar una protección. Vení, como dijo el maestro Jesús. Vení a mí todos los que estén trabajados, cargados y cansados, y yo os haré descansar.

porque Dios estaba con Jesús. El Padre estaba con Jesús. Bien, Dios está con nosotros. Por los méritos de María y por los méritos de Cristo te vamos a ayudar en la Santa Casa, en la Casa de la Misericordia, en la Casa de la Bondad. Si estás trabajado, sentí que estás trabajado, a veces no es que te hagan una macumba, una brujería, a veces una idea no te deja tranquilo, un pensamiento, alguien que te hizo la vida imposible y hay un pensamiento que te amarga, que te carga, no quieres pensar en eso, un pensamiento estar sufriendo por el amor, estar sufriendo porque no encontrás trabajo, estar sufriendo por una enfermedad. Tu mente está cargada con un pensamiento negativo, un pensamiento malo, miedo a la muerte, miedo a las enfermedades. Tu mente está trabajada. Entonces, ¿qué precisas? Santificar tu vida, renovarte, actualizarte con oraciones místicas, esotéricas que ayudamos a las personas a salir adelante. Ven que no te vas a arrepentir, no te vas a arrepentir para nada, porque para eso estamos. Nuestros servicios espirituales están para servir a las personas, levantar al caído, ayudar a la gente a que salgan adelante. Querido, querida amiga, no importa si sos espírita, libre pensador, si sos católico, cristiano, umbandista, son todos bienvenidos. Te han hecho un despacho, te han entregado en una encrucijada, te han demandado, tenés una demanda encima, te demandaron espiritualmente, pagaron un servicio espiritual para que todo te salga mal, pagaron un servicio espiritual para darte vuelta a la casa, para darte vuelta a la mente, para darte vuelta la felicidad de la casa, para que tu hijo se dé vuelta contra ti, para que tu hija se dé vuelta contra ti, para que esa familia que esté unida hoy no esté unida y estén solo. Por eso, querido compañero, querida compañera, ponga fe. Hay un dicho que dice, no creo en brujas, pero que las hay. Si no buscas una ayuda espiritual, un servicio espiritual que te brindamos con buena intención, con honestidad, que te lo brindamos en nuestra Santa Casa todos los viernes de 10 de la mañana a 18 horas. Queremos que mejores, porque mejorando tú, mejora todo lo demás a tu alrededor. Mejorar tu trabajo en campaña, tu trabajo de carpintero, mejorar tu trabajo de mecánico, mejorar tu tenés un título de un profesorado lindo y no conseguís trabajo, no te entra gente en tu estudio, sos abogado, sos escribano, contador y las cosas no marchan como tienen que marchar y tienen que marchar bien. Entonces tú estudiaste por algo que estudiaste, sos una persona que manejas, sos taxista y a veces tenés que pedir también que Dios te guarde cuando manejas en la noche, manejas en el día porque la desgracia está a la vuelta. A veces un incidente inesperado te está esperando en la próxima parada, en el próximo kilómetro. Vas a viajar y hay que tener una guía de Dios, una orientación de Dios. Entonces, para eso estamos, el maestro Tobía y quien te habla, el maestro Barú, estamos para trabajar, para ayudar a las personas a mejorar su estilo de vida, para que tengan otro estilo de vida. Tenés que actualizarte. Si no te da resultado a donde tú vas, no te está dando resultado, entonces te invitamos a que tú vengas a tener un buen resultado. Probá y vení a la Santa Casa que vas a tener un buen resultado. Vas a tener un buen resultado en la economía, vas a tener un buen resultado financiero, un buen resultado en el amor, una pareja que no funciona, no sabes qué hacer, estás solo, estás sola, y querés un compañero, una persona amable que te trate con atención, una mujer con atención, pero ha dado con parejas equivocadas que te han tomado el pelo, ha dado lo mejor de ti, la mejor versión de ti, y lo único que ha sembrado y has cosechado traición, discordia. Qué triste que es eso, qué triste que es. Te invitamos, haceme caso, vas a tener buen resultado. Vas a tener buen resultado. Vamos a sacarte esa demanda que tenés encima, ese despacho que hicieron en la Calunga Grande, en la Calunga Chica,
que hicieron para ti, que hicieron en el cementerio, un trabajo, un servicio para que todo te saliera mal. Visítanos en nuestra Santa Casa de la Misericordia, en nuestra Santa Casa de la Bondad, que te vamos a ayudar a sacarte el mal de ojo, para sacarte la hechicería, la brujería de encima, los maleficios, todo lo que te hace mal, dolores en las piernas, dolores en la rodilla, dolores en el cuerpo, en los codos, las manos se te duermen, los brazos, transpiración nocturna, dolor, pinchazo en la espalda, en la cabeza, cambio de humor, precisas una sanación y nosotros podemos lograr eso, podemos lograr, no sacamos conejo del sombrero ni te vendemos milagro, pero que somos personas buenas en lo espiritual y sabemos trabajar en los servicios espirituales sin desmerecer el servicio de los demás. Nosotros te hablamos de nosotros te hablamos, cómo trabajamos nuestro servicio espiritual, un buen paso, una imposición de mano para sacarte adelante, para abrirte los caminos, para abrirte los caminos. Toma la decisión, voy a ir a lo de Baruj, voy a ir a lo de Tobía, trabajo. Yo trabajo con el maestro Tobía, que es mi hijo, y yo soy el padre, hijo, trabaja para servir, para ayudar a las personas. Entonces, con mi hijo te vamos a ayudar, maestro Tobía, y quien te habla, el maestro Baruj, te vamos a sacar adelante. Te vamos a sacar adelante para que dejes de sufrir, para que dejes esa angustia, para que dejes esa tristeza, para que abandone esa desgracia. Esa desgracia te abandone a ti. Tú la quieres abandonar, pero ella no te quiere abandonar. Para que la mala fortuna salga y empieces a tener caminos limpios, visión nueva, y salgan los malos pensamientos que te agobian, que te dejan triste, pensando en alguien que perdiste, que ya no está más en este mundo. 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Abrí la puerta nomás y entra y toma asiento y te anotas en secretaria. Soy Baruj, la paz del Señor esté contigo y espero que cuando nos visite puedas dar testimonio de que tuviste un buen resultado, vecino, vecina, amigo. Amiga de aquí de Canelones, de los alrededores, de la Costa de Oro, de la gente que me escucha en Montevideo, que la paz del Señor estén con ustedes. Nos vamos a un tema musical.

0: Bueno, hasta aquí llegamos al final del programa. La paz del Señor esté contigo. Que tengas buen resultado al escuchar este programa con Baruj y tengas buen resultado visitar nuestra Santa Casa también aquí en la ciudad de Pando, Garibaldi 829, entre Oribe y Piedras. Que el Señor te bendiga por lo mérito de María y de Cristo, que ningún demonio te toque, sea protegido y liberado del mal. Del mal, dentro de tu casa, fuera de tu casa, en la ruta, en la calle, dentro de la ciudad. Que San Miguel el Arcángel proteja tu cabeza, San Rafael tu pecho, San Gabriel tu derecha y San Uriel tu izquierda. Que ninguna plaga te toque. Estamos en Radio Continental de Pando, de lunes a viernes, de las 6 de la mañana a 6:30 de la mañana. La paz del Señor.
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0: Por eso te admiro, viejo labrador.
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0: Abriste un surco bien hondo y bien recto, buscando que el sueño fuera realidad. Te ayudó la yunta, ejemplo y respeto, que uniste al yugo de tu gran bondad.
2: ¿Qué tal, amigas y amigos? Muy buenos días tengan todos ustedes. ¿Cómo les va? Acá estamos comenzando una nueva jornada periodística en los 1600 de AM. Esto es Agrocontinental. A partir de este momento hasta las 9:30 horas, hacemos la dinámica de la información agropecuaria en los 1600. En esta jornada de viernes 7 de agosto del año 2026, ya está habilitada nuestra vía de comunicación, nuestro celular, el 098-71-1600 para los mensajes de texto y de WhatsApp, 098-71-1600 para los radioclasificados del Servicio Social de Agrocontinental. Jornada en la que estaremos desde la Unidad Agroalimentaria Metropolitana en contacto directo con la ingeniera Alejandra Palante, con el informe de precios de lo que ha sido la actividad operativa durante esta semana y la venta el día de hoy. Estaremos también desde Magric hablando con el ingeniero Agustín Caro, con toda la información en materia de semillas y de insumos para el agro. Estaremos también compartiendo informaciones de carácter nacional. Se vienen también instancias muy importantes al departamento de Canelones con distintas actividades productivas, cartelera de ferias y de remates y más. Hasta las 9:30 horas hacemos Agrocontinental. Acompáñanos.
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1: 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Compro tractor Massey Ferguson 240 en buen estado. Vendo dos vaquillonas bien gordas. Tengo volanta antigua. Necesito persona o joven responsable para cuidar niño en Empalme Olmos. 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Ando en busca de trabajo, vendo dos novillos, tengo para vender una portera de estancia de pinotea de las buenas, perfil metálico, se vende bomba de agua fija sumergible, tengo dos caballos mansos para la venta, necesito ropero antiguo de madera, cuido personas mayores y hago masajes. 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
2: Abrimos ahora la agenda de noticias, agenda presentada por Magric aquí en Pando y en la Unidad Agroalimentaria Metropolitana. Se vienen actividades muy importantes a nuestra región, se estarán llevando adelante las primeras jornadas de difusión a los productores acerca del programa de manejo regional hortícola. El día de ayer tuvieron lugar actividades en el Club Canelón Chico, en la ciudad de Las Piedras, municipio de Las Piedras. El día de lunes, próximo 10 de agosto, a las 18 horas, se van a estar llevando a cabo las reuniones en Santa Rosa, en el Club Social de Avenida Tomás Berreta, sin número. Además, el martes 11 de agosto se llevará adelante la misma reunión a las 13 horas en la Sociedad de Fomento Rural de Míguez. Y el día jueves 13 en el Salón Los Pinos de Ruta 7, kilómetro 78, también a las 13 horas. Este programa busca fortalecer el manejo regional de plagas y enfermedades hortícolas basados en estrategias de producción sostenible, transiciones agroecológicas, producción integrada u orgánica, preservando la salud de quienes trabajan y viven en los sistemas hortícolas del medio rural y consumidores, y salvaguardando el ambiente, mercados y canales de comercialización. Reitero entonces, próximo lunes 18 horas, Club Social Santa Rosa, martes 11 a las 13 horas, Sociedad de Fomento Rural Míguez, y jueves 13 a las 13 horas, Salón Los Pinos, Ruta 7, kilómetro 78, Tala, jornadas informativas sobre manejo regional hortícola. Vamos a otras noticias. Fue aprobada la venta del frigorífico ovino Bamidal por 2.1 millones de dólares y apunta al mercado brasileño. El frigorífico Bamidal apuntará a exportar carne ovina con hueso al mercado de Brasil luego de que el pasado miércoles fuera aprobada su venta por parte del juez a cargo del concurso de Conexión Ganadera, Leonardo Méndez. El magistrado aceptó la recomendación del síndico Alfredo Ciabatone para aceptar la oferta por considerarla la opción más ventajosa para prevenir el deterioro de los activos y satisfacer a los acreedores y transcurrido el plazo formal para la presentación de una oferta que la superara. La planta de Faena, ubicada en Paso de los Toros, que perteneciera a Gustavo Basso, será vendida por $2.1 millones a la empresa União Comercial SAS, UXAS, liderada por Luis Beltrán, que hizo una oferta que incluye dar trabajo a 80 empleados del frigorífico, alrededor del 60% de la plantilla en la fase inicial. La firma ya está haciendo contactos para retomar negocios en Brasil que Bamidal había desarrollado y evaluará las obras y reformas necesarias en las instalaciones de frío para la reapertura que en un principio podría ocurrir en octubre, en el comienzo de la temporada alta de Faena de Lanares. El frigorífico ubicado en Paso de los Toros operó en forma intermitente el año pasado a partir de la intervención concursal en febrero y faenó por última vez en noviembre de 2025, un año en el que pese a la situación se ubicó en el quinto lugar en la faena ovina del país con 47.995 cabezas.
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2: Compartimos ahora los radioclasificados que han llegado el día miércoles 5 de agosto a nuestro celular 098-71-1600. Se ofrece hombre solo para establecimiento rural con conocimientos en tractor. 092-62-04-94. 092-62-04-94. Vendo campana en chapa de 1,90 m de largo por 1,50 m de alto. Llamar al 099-93-4037, 099-93-4037. Compró varillas y tablas para obra, 097-32-7190, 097-32-7190. Tengo para la venta mimbre fino, 098-58-69-00, 098-58-69-00. Compró gallinas de campo por lote grande, 096-54-35-83, 096-54-35-83. Ofrezco un pino alto como de 15 metros y unos sauces a quien los corte, los regalo. También vendo una motoneta Bajaj con parabrisa y auxiliar, estado del rodado muy bien. 25,000 pesos, papeles al día, 094-450370, soy de Puntas de Manga, 094-450370. Hasta aquí todos los radioclasificados que han llegado el día miércoles 5 de agosto a nuestro celular 098-71-1600.
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6: Abrimos ahora la cartelera de ferias y de remates. 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El próximo lunes 10 de agosto se llevará adelante la primer feria mensual del escritorio Roberto Curbelo Lofiego, Negocios Rurales, a local Mejoramiento Volando en San Ramón, ruta 6, kilómetro 77. Comenzando a la hora 11 con aves de granja, cerdos, lanares, yeguarizos y vacunos. 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
6: Estos son los radioclasificados que han llegado el día martes 4 de agosto. Compro 4 o 5 ovejas que estén por dar cría o recién paridas, o cambio por algún ternero. Solo llamadas al 099-4905-32. 099-4905-32. Tengo para la venta 2 terneros castrados de casi un año, un Angus y un Holando. 095-80-99-03, 095-80-99-03. Tengo para vender rastra de 3 cuerpos, 60 dientes, pesada, de 3 puntos, en buen estado. Se va barata, 30.000 pesos. Puedo pasar fotos. Estoy a 7 kilómetros de Ciudad de Canelones. Celular 091-01-86-93. 091-01-86-93. Quiero vender una camioneta S10 del año 2011, motor MWM en buen estado. Soy de Piriápolis. Teléfono 091-91-3803. 091-91-3803. Compro camioneta Chevrolet Corsa diésel con motor Isuzu 1.7, que esté bien. Documentación, contactos al 099-72-35-17, pago contado 099-72-35-17. Tengo para la venta un cerdo pastor de un año y medio, 098-17-34-82, 098-17-34-82. Tengo para la venta un tractor internacional modelo 354, en buen estado mecánico y neumáticos traseros nuevos, delantera más de medio uso, de pintura como para pintar. WhatsApp 099-75-7670, está en departamento de San José. Paso fotos por WhatsApp, consulte, no molesta, 099-75-7670. Tengo para la venta cocina a leña, regalo, con los caños, 10.000 pesos, está sana, la vendo por falta de lugar. También vendo un tráiler empadronado impecable, 091-89-0992, 091-89-0992. Vendo pala niveladora de 220 de ancho, en muy buen estado, 094-82-92-72, 094-82-92-72. Vendo excéntrica funcionando, paso fotos a interesados, está por Ruta 7, celular 099-35-23-12, 099-35-23-12. Vendo un chancho de 60 kilos en 4.500 pesos, 095-37-39-97, 095-37-39-97. Hasta aquí todos los radioclasificados que han llegado el día martes 4 de agosto a nuestro celular 098-71-1600.
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2: 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Vendo máquinas comerciales, frutera de 16 cajones con luz y espejo, heladera de 3 cuerpos, otra de 2 cuerpos, freezer, cortadora de fiambre, carameleras y otros. Especial para comercios, almacenes, minimarket, etc. Contactarse por WhatsApp a través del 095-98-88-12. 095-98-88-12.
1: Se ofrece matrimonio para caseros, sereno, mantenimiento de parque o similar. Trabaja solo él, con o sin vivienda. 095-95-42-32. 095-95-42-32.
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casualidad. 29 minutos pasan de las 7 de la mañana, seguimos adelante. Vamos ahora a compartir con ustedes la actualización de los datos del tiempo por parte del Instituto Uruguayo de Meteorología. 8 grados con 6 décimas de temperatura a esta hora en Canelones. Viento que sopla desde el sector suroeste entre los 30 y los 48 kilómetros horarios. Bueno, con el cielo que se presenta nuboso, la visibilidad 12 kilómetros, humedad del 70% y la presión atmosférica 1010.2 hectopascales. De estos 8 grados con 6 décimas tenemos a esta hora una sensación térmica de tan solo 4. El día de hoy el sol estará saliendo a las 7 de la mañana con 34 minutos, se ocultará sobre las 18 horas con 08 y la luna está en fase cuarto menguante. Compartimos la cotización de la moneda, el dólar abrirá hoy a 39.10 a la compra con 41.50 a la venta. Dólar y Brow 39.60 y 41 pesos. El euro 44.15, 49.01. Peso argentino 002.020 y el real 7 pesos 8.70 compra y venta respectivamente. La unidad indexada está en 6.63.35. Esa es entonces la actualización de los datos del tiempo, también la cotización de la moneda en esta mañana de viernes 7 de agosto del año 2026. 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Bueno, queremos saber cómo ha estado la situación climática en vuestras zonas. Nos interesa saber si ha habido algún tipo de daños, si ha habido algún tipo de inconvenientes con calles, rutas, caminos cortados. Sabemos que ayer de tarde estuvo bastante compleja la situación con algunos arroyos que no daban paso. Nos pueden ir informando ustedes al 098.

0: 71.600, si así lo prefieren, nos mandan por mensaje de texto o por mensaje de WhatsApp. Pueden ser audios también, por supuesto, si hay algún tipo de inconveniente. Bueno, si tienen luz, hay bueno, ayer a la noche había más de 40.000 hogares sin energía eléctrica y UTE había emitido un comunicado pidiendo las disculpas del caso y tratando de asistir a la mayor brevedad posible, también teniendo en cuenta la situación de riesgo que había aquí en la costa de nuestro país debido a la alerta roja por vientos muy fuertes que obviamente también hay que tratar de resguardar la parte humana de el personal de las cuadrillas que trabajaba o que todavía trabaja, ¿no? Y va a estar trabajando durante los próximos días en la restitución del tendido eléctrico para poder volver a llevar la energía a los hogares. 098-71-1600, amigas y amigos, vamos con los mensajes que vienen llegando a nuestro celular y que ustedes nos vienen enviando desde bien temprano. Les quiero decir, en un rato a las 8 de la mañana vamos a estar desde Magric, desde la Unidad Agroalimentaria Metropolitana, con el ingeniero Agustín Caro, con toda la información en materia de semillas, insumos, todo lo que ofrece Magric en sus locales de la UAM, en su casa de aquí de la ciudad de Pando, y bueno, todo lo que nos ofrece Agustín, el amigo Eduardo Milano y todo su equipo. Después vamos a estar en contacto con la ingeniera Alejandra Palante, también desde allí, desde la UAM, por supuesto, más tarde de lo habitual, debido al cambio en el horario. 8:30 vamos a estar con la ingeniera Alejandra Palante y el informe de la venta desde allí, desde la UAM, todo el informe de precios y los comentarios de la operativa durante esta semana. Bien. Buenos días, se ofrece hombre solo para establecimiento rural con conocimientos en tractor. 092-62-04-94. Buen día, vendo un tráiler para auto, hoy en 13.000 pesos, con luces, rodado 14 y auxiliar, está para empadronar. 092-31-79-73. Buen día, busco alguna chacrita como para cuidar, puede ser... No importa si hay que reparar, si puede ser en los alrededores de San Antonio. En fin, somos dos personas mayores sin menores a cargo, jubilados. 091-89-09-92. Vendo cajones de madera y cármica, al igual que alguna puerta de cármica, pileta de mano y bidé. Llamar al 099-93-40-37. Bueno, Roger desde Ciudad Rodríguez, San José, nos manda un audio y lo escuchamos.
1: Buen día, Matías, ¿cómo estamos? Bueno, Matías, acá el temporal no fue muy grave, pero bueno, viste que el agua barrió todos los galpones. Lavó todos los pisos del galpón.
0: Tremendo.
1: Un vendaval de agua, se nos vino un poco raro.
0: Qué
1: bueno, acá en Ciudad Rodríguez cayeron 75 milímetros.
0: Mira vos.
1: La verdad que ahora sí se llenaron los árboles. Bueno, saludo al Patito, a Elsa ahí, a Rubén de Melillo, saludos a ustedes. Alberto también, que se vio inundado. ¿Cómo estás ahí?
0: Bueno, saludo grande para todos los que han sido afectados. Willy nos manda también.
2: Acá por la ruta 33, buenos días. Kilómetro 24.500, mucho viento, pero gracias a Dios fue pasajero. De las 8 a las 10 hubo viento hasta de 80, 90 kilómetros.
0: Mira vos.
2: Pero gracias a Dios, todo bien. Saludos a la Radio Continental. Y muy buen informe que hizo el Puma Alonso anoche cuando terminó el programa de la tormenta que se venía.
0: Bueno, muy bien. Le pasamos el saludo entonces. Amigos, por ahí los mensajes que vienen llegando al 098-71-1600. Vamos a hacer una pausa y seguimos con más comunicación aquí en Agrocontinental en los 1600 de AM. 098-71-1600, queremos saber cómo está la situación por vuestra zona, si llovió, bueno, llovió, si hubo algún tipo de inconveniente con el agua o con el viento, y si tienen algún registro de cuánto ha llovido por vuestra zona. 098-71-1600, mensajes de texto y de WhatsApp. Pausa. 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

0: Lamentablemente este temporal se llevó una persona, tenemos que lamentar el fallecimiento de un trabajador rural que estaba en la zona de una de Tupambaé, según se consigna por parte del observador, allí en Cerro Largo. Bueno, sufrió la descarga de un rayo cuando estaba a metros de ingresar a la casa de la estancia en la que estaba esta persona. Volvía a la estancia en la que trabajaba cuando fue víctima de la tormenta eléctrica que afectó varias zonas del país. Un peón rural de 59 años murió ayer jueves de tarde a causa del temporal en el departamento de Cerro Largo. El hombre volvía a la estancia en la que trabajaba en paraje Laguna del Junco, en la localidad de Tupambaé, cuando fue alcanzado por un rayo producto de la intensa tormenta eléctrica que afectó varias zonas del país. El caballo en el que trabajaba también murió en el lugar. En el caso trabajó personal de la seccional octava de Tupambaé y la fiscalía de Melo de primer turno. Bueno, es un hecho lamentable, por supuesto, y que enluta obviamente a todo el país cuando suceden este tipo de eventos, así como en el evento climático del el 18 de julio pasado en Salto, que bueno, tuvo también como saldo el fallecimiento de una señora, una mujer que transitaba en su moto y que fue golpeada por una chapa, bueno, debido a las heridas habría fallecido también en el lugar. Lamentablemente, en otro suceso climático se da otra muerte nuevamente aquí en nuestro país. Esta vez un trabajador rural, un asalariado que falleció entonces producto de la descarga de un rayo cuando ingresaba a la estancia en la que estaba trabajando. Amigos, voy con algunos mensajes que llegan a nuestro celular. En Rincón de Pando, cancha de copas, 90 milímetros en una hora. La principal de Empalme Olmos, cortada por crecida frente a las viviendas, me dice José. Bueno, muy bien, a estar atentos. La 81, ¿no? Estamos hablando de la ruta 81 que está cortada. Bueno, con una crecida por allí. Nos llega algún video, también alguna foto al WhatsApp de esa zona del departamento. El Canario González.
1: Buen día, Matías. ¿Cómo estamos? ¿Todo tranquilo? Sí, por acá le mandó 65 milímetros. Y la verdad que un vientito bastante fuerte anoche. Pero bueno, por suerte, daños grandes. Por casa, por lo menos. Volcó un par de galitos ahí. Volcó un pino. Nada de gravedad. Bueno, quería mandarle un saludo al Patito, al Cita, a Luis Hernández y compañera, a Walter Pelujo, al Dani Flores, al Chato Paniza, y a Ever y a Vilma del Ferseca. A arriba, un abrazo, el Canario Positivo. Y vamos arriba, que es viernes.
0: Bueno, dándole con todo el Canario González. Un abrazo enorme, fuerte abrazo, buen fin de semana. Bueno, seguimos por acá más mensajes. Matías, buen día. Después de varios años se llenó el tajamar de casa. No tengo cuánto llovió porque se rompió el pluviómetro, dice Gonzalo de La Candelaria, allí en la zona de Empalme Olmos también. Buenos días, llovieron 50 milímetros, ventoso, está bien por acá, dice Graciela desde Piedra Solo. Un abrazo enorme. Acá nos dice Gonzalo que la principal de Empalme Olmos, frente a las viviendas, no está cortada. Bueno, muy bien, se destrabó la situación entonces, mejor si es así. Ayer sí estaba cortada y bueno, no daba paso, muchos tenían que dar toda la vuelta. Por ahí los mensajes que vienen llegando a nuestro celular 098-71-1600, la pausa y seguimos con más comunicación. ¿Qué hiciste?
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0: Amigos, ya nos vamos hasta Magri, ¿eh? Ya nos vamos al contacto con el ingeniero Agustín Caro, con todas las novedades de semillas e insumos. Y a las 8:30 estaremos con la ingeniera Alejandra Palante con toda la información de precios desde la Unidad Agroalimentaria Metropolitana. 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Amigos, algunos mensajes más. Alejandra de la Candelaria me dice: buenos días, Matías. El arroyo Pando está muy crecido. Cuidado, que la 82 en el puente de Pando debe estar aún cortado, dice Alejandra, que manda saludos. Ayer de tarde, una de las caminos de las rutas cortadas era esta misma, a la altura de la 82. El arroyo Pando, o sea, ruta 82 a la altura del arroyo, cortado. No daba paso y bueno, tenían que dar toda la vuelta por ruta 7, ¿no? Bastante complejo, con unos kilometritos de más como para poder rodear allí esa cortada que había. Que algunos decían, y nos pasaba audio también Alejandra, que se tiraban, se animaban a tirarse igual a pesar de lo profundo que estaba. Y bueno, hay que tener especial cuidado en ese tipo de situaciones. A veces es mejor, bueno, perder tiempo y dar toda la vuelta y no arriesgar alguna cuestión que se pueda lamentar más adelante. Buen día a gente de acá. Desde el sábado llovieron 85 milímetros, hubo viento, pero por ahora no veo destrozos. Ya no estamos precisando más agua. Dicen que el trabajo es salud, que deje hacer algo, aunque siempre hay que hacer en el campo. Saludos, dice el del Pata Fina, zona de Andreoni. Un saludo grande. El Pato nos mandó un audio, a ver qué nos dice.
1: Buen Santa día, Rosa. Buen día, amigo Matías. ¿Cómo está por los oyentes? Buen ¿Cómo día. Amaneció?
0: Muy bien.
1: Está frío por acá la mañanita, pero está bastante. Va a salir solcito. Bueno, por acá llovieron 50 milímetros ayer de tarde, un ratito, pero todo campo afuera. Pero ya se fue todo el agua, se fue al diablo. Y anoche estuvo viento, pero no disparate, no sé, poco ahí de las 8 a las 10 más o menos, pero no hizo nada, poco viento. Así que está, por lo menos fue tranquilo por acá, por muchos lagos, desastre sentí. Y pobre hombre, ese peón rural ahí, el pleado rural ahí, que lo mató. Bravo, salí con la tormenta, sí, pero a veces hay que salir, no más remedio, a sacar los bichos, la que siente y todo. Sí, era lamentable. Bueno, un saludo ahí para mi compañero Alcita, que está trabajando, y a la familia Arroyo, que ya lo sentí ahí. Y para el carayo positivo ahí, y la señora, y para Runi Gloria, y para Julio Mote, la señora, y para todo en general. Vamos arriba, que tengan muy buen fin de semana. Y bueno, y va a estar muy frío por eso, por lo que están dando hasta el agua. Sí, un abrazo gigante, frío. Matías, para hoy, para todos los oyentes.
0: Abrazo grande, Pato. Santa Rosa, una de las zonas más afectadas por el temporal, por la lluvia sobre todo, con muchas zonas anegadas, lamentablemente. Y bueno, nos mandan acá justamente, Nancy nos manda un video que vimos de la Gaceta, el saludo a los colegas, que nos mandaban ahí cómo estaba crecida los arroyos así en la cercanía de la ruta 33, en el kilómetro 47. También nos decían que por Castellanos tenía alguna zona que no daba paso la ruta, así que bueno, hay que tener en cuenta. Después, obviamente, Cecilia va a estar dando todas las zonas más afectadas del departamento de Canelones y si todavía siguen cortados esos caminos, esas rutas. Pausa, amigos, ya nos vamos hasta Magri con el ingeniero Agustín Caro.
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5: Y vamos a recorrer el departamento de Canelones, amigo.
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0: Dos minutos pasan de las 8 de la mañana. Bueno, con el sol que está queriendo salir entre las nubes, recibimos al ingeniero Agustín Caro desde Magric para hablar de semillas, insumos, todo lo que viene siendo bueno, la preparación de esta nueva temporada. Muy buenos días, Agustín. Bienvenido. ¿Cómo te va?
1: Hola, Matías. Muy buenos días. Muy buenos días para toda la audiencia. ¿Cómo andan? ¿Todo bien?
0: Muy bien. ¿Cómo te trató el viento, Agustín?
1: La verdad me tuve que casi que agarrar de las cosas para no volarme. Impresionante lo que sopló ayer.
0: Terrible.
1: Impresionante, de verdad.
0: Sí, sí, sí. Realmente. Bueno, muy amerito esta alerta roja, ¿no? En Canelones, en Maldonado y Rocha, que por suerte, bueno, después tendremos todos los reportes, pero por ahora no hay más reportes de daños que, bueno, tendido eléctrico, caída de árboles, sí, obviamente. Vamos a ver, obviamente, más adelante y seguramente en contacto con la gente todo el reporte, pero en definitiva, no pasó todo lo malo que podría haber pasado, ¿no?
1: Tal cual, si bien yo creo que la alerta se cumplió porque realmente uh-huh. fueron vientos muy fuertes y bueno, cayó un montón de agua sí. también. Lo que yo estuve escuchando ahora de mañana fue que hubo un caso puntual allá en Las Cobillas, de un productor que conocemos nosotros que bueno, tuvo ahí problema con unos invernáculos, pero creo que fue algo bastante puntual y bueno, digo, lamentablemente le tocó a él, uh-huh. Pero bueno, podría haber sido generalizado y consecuencias peores. Así que creo que dentro de todo y para lo que fue, creo que la sacamos bastante barata. Sí. Así que bueno, si bien como vos bien dijiste, Matías, estaba anunciado, hasta que no sucede, uno no se queda tranquilo y bueno, por lo menos ahora ya pasó y bueno, por lo menos juntamos agua, que este es el comentario también, que por fin se llenaron todos los tanques excavados y demás y todas las reservas para el futuro, así que bueno, por ese lado por lo menos vino positivo.
0: Por supuesto que sí. Agustín, y en cuanto a las novedades que se vienen para esta temporada, aprovechando que ya, bueno, se vienen recomponiendo todas las aguadas, ¿qué podemos informar?
1: Bueno, tenemos como principal novedad pasarles el aviso a la audiencia de que ya estamos entregando todo lo que son las chauchas y el maíz de Harris Morán, de H.M. Kloss, que fue la última importación que vino, en la cual vino la chaucha Caprice, la chaucha Velero y el maíz Driver, y bueno, la chaucha amarilla también. Está todo liberado, ya estamos entregando todo, ya estamos fraccionando los envases y bueno, entregando, así que por ese lado ya estamos dinámicos, si bien estamos, bueno, un poco temprano, es relativo, ya estamos casi ahí en las fechas de los inicios de esos cultivos. Así que bueno, eso para comentarles. Después también que estamos ahora, por ejemplo, para pasar una información de justamente respecto a todos los daños que causa el viento y demás, a todo lo que son cultivos de hoja, todo lo que es espinaca, todo lo que es acelga, lo que son perejiles, todos cultivos de hoja que con estos vientos se sacuden mucho y el rozamiento entre las plantas daña al cultivo. Para ese tipo de problemas tenemos una muy interesante solución que son los productos que yo 2x3 en alguna salida comento de la empresa Santa Clara de Brasil, que podemos armar alguna mezcla incluso y tener ya bioestimulantes que levantan la planta después de los daños estos, mezclados, por ejemplo, con el producto preventivo de hongos y bacterias, que se pueden mezclar perfectamente. Entonces ahí, por ejemplo, mezclando el producto que se llama Matrix G y el producto que se llama Salud, estamos armando una cura que va a regenerar un poco a la planta después de estos vientos y los fríos y las humedades, y además la estamos previniendo de enfermedades de hongos y bacterias con el Salud. Entonces estamos armando una cura bastante completa que viene a ser bioestimulante por un lado, que va a despertar la planta, y preventiva de enfermedades de hongos y bacterias por otro lado. Entonces, como que para esta época viene muy bien y está bueno que sepan que tenemos ese tipo de productos, porque muchas veces en esta época los productores nos comentan: ¿qué le puedo dar a la espinaca que está quieta, no la veo crecer, hace 10 días que está igual? Bueno, para esas situaciones están muy buenos los bioestimulantes, que lo que hacen es activar a la planta, la despiertan. Le dan un cachetazo, la ponen un poquito más verde y la hacen seguir camino. Entonces, está bueno que sepan que tenemos ese tipo de productos, que aparte son productos muy completos, tienen un montón de cosas. No quiero aburrir ahora con los componentes, pero es un bioestimulante muy completo, muy completo. Que aparte se puede dar foliar, se puede dar por riego, en fin. Tienen una versatilidad muy importante, y además en lo que son cultivos de hoja, la respuesta es muy rápida. Lo que es una lechuga, las respuestas se ven y son realmente rápidas, entonces el productor nota el efecto. Por supuesto que no son mágicos, si no sale el sol durante 15 días la planta no va a crecer mucho, es una realidad, pero cuando nosotros tenemos una planta con una aplicación de bioestimulante, después cualquier rayito de sol que agarre lo va a aprovechar y lo va a explotar mucho más que si no le hubiéramos dado esa ayuda. Entonces, para eso tenemos ese tipo de productos, incluso hay más también, o sea, ¿no? Tenemos una carterita ahora un poquito más completa de productos de ese tipo, medios raros, porque son mezclas muy complejas, tienen muchos componentes cada producto, entonces funcionan de varias maneras, con varios mecanismos. Por eso tampoco quiero aburrir con un monólogo de eso. Pero bueno, para que sepan que ese tipo de herramientas también las estamos trabajando. Después, para comentar también, estamos probando un nuevo zucchini que está dando que hablar allá en el norte, un nuevo zucchini de la misma empresa del Arte, del Jamila, H&M Closs, son muy fuertes en zucchini. Y lo estamos probando, estamos ya dando muestras acá en el sur, así que si alguno está interesado en probar alguna semillita de zucchini nuevo, nos puede contactar. Por supuesto que ya estamos entregando muestras, pero por suerte tenemos semilla como para probar, y para aquellos que están interesados nos pueden estar llamando. Después, por supuesto que se está moviendo todo lo que es ya de estación. Si bien, como digo, estamos un poquito temprano, ya están preguntando por lo que es pepino, lo que es berenjena, lo que son los melones, lo que son las sandías. Seguimos sembrando todo lo que son remolachas, que en las remolachas hemos sumado nuevos materiales que tal vez la gente no conoce. Por supuesto que estamos trabajando Kestrel, la remolacha Kestrel de Zacata, que es la híbrida de las más buscadas del mercado. También la Maravilla, que es la híbrida de Bonanza. Ahora sumamos una nueva que se llama Roditi, de Rixuan, que también se destaca por su perfecta batata, redondita, sin barbas, preciosa, sin anillos blancos, sin aros blancos. Las remolachas nuestras se caracterizan por tener una calidad realmente de batata muy buena. De hecho, los productores siempre nos comentan, caso de la Kestrel, mirá que esta la sacás como en la foto. Como diciendo, sale de catálogo, y bueno, por eso, la verdad, es de las más buscadas y elegidas, porque aparte teniendo el respaldo de Zacata, que es una empresa muy conocida y muy fuerte, la gente le tiene mucha confianza. Después hemos sumado también perejiles, por ejemplo, perejiles que tal vez no son tan conocidos, pero últimamente productores se han tirado un poquito a probarlos y les ha gustado. Ahora viene la época de él, el bagual. El bagual es un perejil argentino que me gustaba comentar porque son perejiles rápidos, son rápidos de crecimiento rápido, muy aromáticos, y que están los productores le están entrando de a poquito a ese tipo de materiales, y vos sabés, Matías, que está dando resultados, lo están buscando y lo vuelven a repetir al año siguiente. Son materiales un poquito distintos a los dobles tradicionales que estamos acostumbrados. Nosotros trabajamos básicamente dos materiales muy importantes, que son el Novas de Francia, de H&M Closs, y el Caput de Italia, de Saiz. Son los dos perejiles dobles que trabajamos cabeza a cabeza. Pero este material, vos sabés que está haciendo, está dando que hablar. Se llama Bagual, de la empresa Caps Argentina, de la cual nosotros traemos la cebolla Val 14, acelga San Pedro, el zapallito vasco, el zapallito clarísimo, que también hay productores que lo hacen. En fin, traemos un montón de cosas de ellos, y ese perejil es uno de los materiales que está dando que hablar últimamente, así que está bueno que sepan que ahora ya en poquitos meses ya arranca la zafra de él, en un mes ya básicamente, porque ya estamos en agosto avanzado, increíble. Pero bueno, en fin, tenemos toda la cartera de cosas de los materiales de la estación que se viene ahora. Por ejemplo, con las berenjenas hemos tenido bastantes consultas, porque tenemos berenjenas que nosotros posicionamos para campo, berenjenas para cultivo protegido, para invernadero. Por ejemplo, la Napoli de Zacata es una clásica para campo, por ser una planta rústica, aguantadora de las inclemencias del clima, que vienen complicadas. En Brasil se hace muchísimo a campo también, y la verdad es que son muy fuertes con ese material. Y después en invernáculo tenemos dos materiales, y seguimos probando nuevos, que son Monarca de Rickson, que bueno, es una berenjena muy conocida y que se elige mucho en el norte, mucho en el sur. Si bien en el sur tal vez no hay tantos productores de berenjena, eligen Monarca y realmente no la cambian por nada. Y después tenemos productores de Mulata. Mulata es una berenjena de Ramiro Arnedo, una empresa española que tiene muchísimas berenjenas y que hemos trabajado de hace ya un montón de años con ellos, y con la berenjena esta realmente estamos muy conformes. También, como digo, con la Monarca se hace en el norte y en el sur. Son nombres parecidos, por eso la gente se puede confundir. Una es Monarca y otra es Mulata. Las dos sin espinas, con un formato muy lindo. Son un poquito diferentes entre ellas, pero son el formato que se busca acá. Sin espinas, con mucho brillo, con un muy buen color, se mantiene el negro. Realmente son materiales de muy buena calidad que lo seguimos trabajando. Estamos probando nuevos materiales. Ahora estamos probando una de Zacata, para invernadero, en el norte, en el sur, y bueno, así estamos básicamente con todo, porque estamos en este momento probando también un montón de morrones, evaluando para el futuro, porque bueno, tampoco podemos tener 300 materiales de morrón. Estamos haciendo un poco una selección, en este momento los estamos viendo en Salto, pero ya los tenemos sembrados acá en el sur, en cualquier momento le vamos a estar haciendo el seguimiento. Así que bueno, haciendo siempre énfasis en lo que son las resistencias, principalmente, por supuesto que dando por sentado que estamos buscando la mejor calidad de fruta, sumado a las mejores plantas con las mejores resistencias, los materiales con mejores resistencias, más completos, yendo por el lado del oídio, que yo siempre comento, por supuesto que la peste negra, los nematodes, en fin, buscamos un todoterreno que, si bien ya tenemos, queremos seguir mejorando y queremos seguir teniendo materiales nuevos para, bueno, siempre estar en la vanguardia y siempre estar teniendo novedades que a la gente le gusta, y bueno, para tener siempre lo mejor de lo mejor, que en un mercado tan exigente como el nuestro es bien necesario. Así que bueno, no sé si hay alguna consulta por ahí, Matías.
0: Tenemos una consulta por acá. Dice, saludos a Caro. ¿Tienen algo nuevo en cherry de colores?
1: Qué excelente pregunta. Yo lo iba a comentar y al principio cuando empecé a hablar, hablando se me fue. En cherry de colores nosotros nuevo comercial no estamos teniendo ahora, pero justamente nosotros estuvimos hablando hace muy poquito con más de un proveedor, porque queremos meternos en ese baile, vamos a decir, y vamos a conseguir a la brevedad. Eso es lo que yo puedo decir, porque estábamos viendo un cherry perita amarillo indeterminado, que en este momento no estamos teniendo, y la verdad es que nos pasaron una información, unas fotos, unos videos de Argentina que era para ya tenerlo con nosotros y probarlo, así que a la brevedad yo estoy seguro que va a aparecer. En un momento nosotros trajimos un Cherry Perita naranja de la misma empresa.

0: de BHN. Pero tuvimos, la verdad, yo creo que fue hace, yo todavía no estaba ni siquiera, habrá sido hace 4 años, una cosa así, y fue un caso puntual, vino para un negocio puntual, para un productor puntual que lo quería para tal cadena, y se ve que la comercialización no fue de lo mejor, o algo pasó, ajeno a la productividad del material. El material era buenísimo, pero no se volvió a traer y quedó medio por esa, la verdad, pero está la posibilidad de volverlo a traer. Era un cherry perita anaranjado, muy productivo, muy lindo, que bueno, a mí la verdad me pasaron fotos porque yo no lo llegué a ver porque no estaba, pero estamos con muchas ganas de meternos en ese mundo, que si bien nosotros tenemos cherries de colores, queremos seguir sumando más materiales, porque sabemos que los proveedores nuestros tienen, y que es más que interesante, porque así como este oyente, que le agradecemos los saludos y se los devolvemos, le llama la atención y quiere probar cosas nuevas, hay un montón de productores y productoras que están en la misma, así que en cualquier momento estoy seguro que vamos a tener novedades. Esa es la respuesta, para ser concreto.
1: Y dice por acá, si traen me interesa. Saludos, dice Alexis García.
0: Ah, bueno, Alexis, le mandamos un saludo, lo conocemos.
1: Bien.
0: Pero sí, estamos en el debe. Que sepa que vamos a hacer los deberes. Que se quede tranquilo que vamos a hacer los deberes.
1: Pregunta a otro oyente por aquí, Santiago. En repollo para el verano, ¿qué hay?
0: Bueno, muy buena pregunta. Repollo para el verano. Nosotros tenemos el histórico Landini, que es el repollo blanco de los más plantados del sur, y del norte también, la verdad, de Jacera. Esa es una opción. Y ahora sumamos un nuevo material de esa cata que se llama Ansu. Ansu, nosotros lo probamos ya de hace 2 zafras, si no me equivoco, y yo recuerdo cosechas de principios de marzo, o sea, un cultivo que se comió todo el verano, y un verano duro, no me acuerdo si fue el año pasado o el anterior, pero me acuerdo que agarró unas olas de calor bárbara y salió muy, pero muy bueno, el Ansu de Zacata. Así que ahí tenemos 2 opciones en blanco, y en lo que es rojo está el histórico Red Shewell, que también es muy aguantador del calor, no tiene problemas de espiga, pero estaría bueno que si ya probó Landini, puede volver con Landini, por supuesto, o puede probar el nuevo Ansu, que tenemos semilla, vienen en sobres de 2.000 semillas, y la verdad es que ese material para mí va a dar que hablar, el Ansu. Ya tenemos un montón de productores que lo llevaron para conocerlo por primera vez, ya en una etapa comercial, digamos, pionera, empezando con su desarrollo comercial, y bueno, vamos a tener unos buenos feedbacks, estoy seguro, a la brevedad. Así que bueno, esos son los materiales que estamos trabajando ahora. Y probando alguno nuevo también. No nos podemos quedar quietos.
1: Buenísimo, Agustín. No sé si me pueden contestar, dice acá, ¿cuánto fertilizante se echa por hectárea a las praderas? Esto ya es más para hablar de pasturas, ¿no? En lo agrícola.
0: Sí, eso ahí no me voy a meter mucho para no porque no es mi mundo, es una realidad, pero le podemos averiguar, si nos llama le averiguamos con muchísimo gusto, porque por suerte tenemos colegas que están bien en el meollo de ese asunto y tal vez mejor hablarlo con ellos, que son más especializados.
1: Sin duda. Agustín, ¿te parece compartimos los números de teléfono de Magric para quienes tengan más consultas?
0: Pero impecable, cómo no. 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
1: Excelente. Agustín, el agradecimiento como siempre por tus minutos y por toda la información. El deseo de buen término de semana y buen fin de semana.
0: Bueno, muchísimas gracias, igualmente para todos ustedes. No se mareen de tantas vueltas, ya Andamos el equipo bien. Ya se aceitó y yo creo que van caminando al campeonato.
1: Estamos Matías. Bien, no quise decir nada para no ser, pero bueno.
0: Sí. No, sabemos, reconocemos que están mejor.
1: Un saludo. Esto es una espiral, ¿no? Un día le toca a uno, otro día le toca al otro, es un ciclo así.
0: Hay que aprovecharlo. Hay que aprovecharlo.
1: ¿Cuántas veces le tocó al cuadro de ustedes por y a favor. Nosotros mirar desde abajo? ¿Qué le vamos a hacer?
0: Ah, sí.
1: ya volverán. Gracias. Ojalá que sí. Muchas gracias, Agustín. Buena semana.
0: Nos vemos, que pasen bien.
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1: Vamos a hacer una rondita de mensajes de texto y de WhatsApp al 098-71-1600. Ya nos vamos a la UAM nuevamente, pero al contacto con la ingeniera Alejandra Palante para dar el informe semanal de precios. Para ese tipo de praderas yo usaba 100 kilos.

0: En adelante, 66 milímetros, me dice José. Mirá vos. Pausa, nos vamos a la UAM.
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0: Naves con la ingeniera Alejandra Palante desde la Oficina de Información Comercial del Observatorio Granjero para conocer lo que ha sido la actividad operativa durante esta semana, cómo ha venido este arranque de mes, este cambio de horario, cómo lo han tomado los operadores y los compradores y, bueno, obviamente el informe de precios de estos días. Alejandra, muy buenos días, bienvenida, ¿cómo te va?
1: Buen día, ¿cómo andan todos por ahí? Bueno, primero que nada, mil disculpas por el lunes, que no pudimos dar de público conocimiento todo el relajo que había por acá, pero bueno, imposible. Quedamos, todos los que entrábamos ahí a las 6:30, quedamos en la cola esperando para entrar y tuvimos 2 horas hasta que vimos que, bueno, no se destrancaba y, bueno, nos mandaron para nuestras casas, básicamente fue así, porque, bueno, no había ningún movimiento y aparte estábamos bastante lejos de lo que era el ingreso, ni siquiera caminando podíamos estar, porque, bueno, teníamos que por lo menos hacer yo al menos tendría que haber caminado unos 2,5 kilómetros para poder ingresar, así que, nada, quedamos ahí en la cola esperando y, bueno, mil disculpas nuevamente. Que no hubo relevamiento de precios, imposible hacer con una mañana bastante distorsionada, pero que bueno, a lo largo de la semana se fue como acomodando todo, así que nada, y bueno, todo el mundo contento, lo que viene siendo a nivel productivo con estas lluvias. En cuanto a lo que es el tema comentarios de problemas así graves, de vientos, de tormentas fuertes, no nos ha llegado más que los casos que han salido en la prensa de, bueno, la víctima fatal, después, bueno, por Paysandú, por Rivera, ahí hubieron como 2 mini ciclones ahí, medios que hicieron algún daño, pero más bien de estructura, no grave productivo. Y después, bueno, por acá, por la zona sur, bueno, sé que el este estuvo bastante complicado, la zona de Maldonado, Rocha, ahí los vientos fueron bastante fuertes, algún que otro daño también, caída sobre todo en estos balnearios que están muy sobre la costa, y después, bueno, Maldonado también, algún destrozo así también de que el agua golpeó ahí de la rambla y, bueno, ha roto bastante estructura también. Y después, bueno, a nivel productivo, por la zona de Fray Marco, creo que fue ahí algún productor que volteó algún invernáculo, y creo que Tala también, Tala Míguez, más hacia, digamos, la zona más hacia Minas por ahí, alguno más, pero muy, muy puntual, no fue nada generalizado como si la otra vez en Paysandú, perdón, en Salto, que fue como esa, justamente pasó sobre la zona de más producción del departamento, que fueron los daños más graves. Esto fue como más puntual y no tan así generalizado, fue como que esas bajadas del viento que hace, y bueno, y donde baja pega fuerte.
0: Por supuesto. Primero que nada que disculpar a Alejandra respecto a lo del lunes, porque era consabido que iba a haber este tipo de movilización por parte de aquellos manifestantes que, bueno, estaban en contra del cambio de horario. Y después, con respecto al tema vientos y tema daños, bueno, estos reportes que vienen llegando, más que nada de estos eventos puntuales que vos nos mencionabas por allí, seguimos obviamente lamentando la situación que se vivió en Cerro Largo con esta persona fallecida, y bueno, nuestra solidaridad para aquellos productores afectados en Fray Marcos, en La Escobilla, en Rivera, y bueno, y otros lugares. Y bueno, en definitiva, esperemos que se puedan solucionar prontamente todos los daños para poder recomponer y poder trabajar nuevamente aquellos productores que se ven parados en esta situación. Bueno, que se suma también a lo que fue el temporal de Salto del 18 de julio pasado. Esperemos que bueno, todo lo que viene para adelante sea solamente normalidad y tranquilidad para poder continuar con el trabajo y con las tareas.
1: Exacto, bueno, pero dentro de todo, lo bueno es que están todo el mundo contento. Era un poco capaz como iniciaba la situación de estos días con lluvia, que bueno, efectivamente las aguadas sean, ahora sí, todos los que son tajamares, reservorios, están completos con estas 2 semanas de que no hemos visto el sol, que ha hecho mucha humedad, pero que bueno, que fue de de buenas precipitaciones, y bueno, por lo menos por acá, por la zona sur, que era donde más se necesitaba, y la verdad que no llovía así desde por lo menos marzo, creo que fue la última lluvia así, media grandecita, que se vio correr el agua. Veníamos de meses que ya se hacía notar de vuelta la falta, por más que el frío, la demanda atmosférica es totalmente diferente, las temperaturas son otras, igualmente los cultivos y sobre todo lo que se nos viene para el verano, ya se estaban asustando la mayoría, que bueno, que no se estaban recargando la mayoría de los reservorios, y bueno, esto por suerte da un respiro, y bueno, veremos qué es lo que sucede. Está anunciado este famoso niño, de que bueno, de que el tema del agua permanezca hasta por lo menos entrado el verano, y que la cosa en el verano ahí sí va a estar más grave. O sea, que esperemos que en el verano tratar de vuelta de armar algún tipo de reservorio más para aprovechar este niño que va a aparecer en los otoños y otoño, invierno, y bueno, y en los veranos va a ser más graves, así que nada, está todo el mundo contento. Eso, o sea, al final, pasando rayas y haciendo las cuentas, casos muy puntuales de problemas, pero la mayoría agradecidos con esta buena lluvias que tuvimos, que bueno, dio para los... En cuanto a la operativa comercial, y yendo ya a lo que nos compete, que es el tema de cómo ha estado esta semana, bueno, que ha sido cambio de mes, cambio de horario, cambio de operativa en general, se va todo el mundo como adoptando, adecuando a este nuevo horario. Obviamente, bueno, un lunes distorsionado, la mayoría de lo que hizo, bueno, el que quedó más o menos cerca, no fue mi caso, pero los que quedaron más o menos cerca, bueno, entraron caminando, hicieron sus compras, pagaron, y bueno, cuando se liberó, que fue al mediodía, cerca de 12:30, 1, ahí aprovecharon a ingresar los que estaban en la cola, ya con mira, obviamente, de ingresar y ir y levantar, que fue lo que pasó. Y después, bueno, hubo algún que otro comprador más que también con alguna cosa que quedó por ahí, y bueno, también se vendió después en ese horario, el mediodía, salió la venta. O sea que, en definitiva, un lunes bastante bien para lo que fue operativo, obviamente que sin referencia de precios, porque bueno, no se formó bien la cuestión. Después, bueno, lo que fue el resto de la semana, el martes fue el único día que se ingresó un poquito más tarde, que fue a partir de las 5:30, la habilitación del ingreso, y todos los días después del martes, o sea, miércoles, jueves y el viernes, ha sido después de las 5:10, 5:15, ya hay alguno que puede ingresar, sobre todo los que son registrados, que están como que pueden ingresar por el manual, como que bueno, estaba como un poco en regla, y bueno, y necesitaba entrar, ya se les hacía unas cuantas preguntas, y si era bueno que necesitaba urgentemente entrar por esto de que hay zonas, hay lugares que bueno, no pueden pasarse del horario porque ya quedan en horario restrictivo de ingreso de vehículos pesados, bueno, ahí se le daba como una cierta tolerancia. Pero bueno, fue el horario en realidad a las 5:00 a.m. el ingreso de la mayoría de estos días, en donde se forma un operativo un poco más tarde, un poco lo que ya veníamos mencionando semanas pasadas sin tener esta cuestión. Y bueno, y fueron días que sí, se fue armando el volumen, estamos en un inicio de mes, se fue armando la compra, hay como un poquito más de demanda de mercadería respecto a semanas pasadas, que bueno, veníamos en una bajada por el tema del fin de mes, pero bueno, ahora se reactiva todo, ya casi que todo el mundo está cobrado, y el que no está próximo a cobrar entre hoy y mañana, ya queda que casi que toda la población cobrada, así que se espera un buen fin de semana en cuanto a nivel minorista, con buena actividad. Está anunciado, creo que el domingo hay alguna lluvia, precipitaciones, veremos qué es lo que sucede, sobre todo para las ferias, que bueno, eso afecta un poquito más, pero bueno, se espera que el fin de semana, y sobre todo para el lunes, esto repercuta y tenga una mayor movimiento este lunes que viene. Las expectativas están todas puestas para el inicio de esta semana, después justamente de pasar el primer fin de semana del mes. Así que nada, eso. En cuanto a lo que es el tema oferta, bueno, en general viene lo que es hortalizas de hoja con una abundancia impresionante, se está viendo mucha oferta de hoja, muchas fuerzas, espinacas, lechugas, selgas, que están espectaculares, muy linda de calidad, muy bien de calibre también. Eso ayuda mucho en lo que no son tener temperaturas muy bajas extremas. Casi que no hemos tenido formaciones de heladas estos días. Veremos qué es lo que sucede ahora que está como un poco apareciendo muy levemente el sol. Pero bueno, ahora sí vamos a tener algo de temperaturas un poco más frías. Eso ha ayudado a lo que es el crecimiento, ¿no? No tener temperaturas tan bajas ayuda a lo que es el crecimiento y, bueno, tener también el tema de el suelo con un estado hídrico bastante importante también ayuda a que la planta que venía como sufriéndola ya cambie totalmente lo que es el tema del aspecto principalmente. Lo otro que hay abundancia impresionante es de brócolis, coliflores, hasta repollo que venía semanas pasadas faltando un poco de calibre. Bueno, ahora hasta mejora un poco lo que es la relación del calibre con el precio. Así que tenemos ahí en general lo que es hortalizas de hoja, una tendencia de precios a la baja. Lo único un poco más estable es el tema de la albahaca y el zulet, que son productos que, bueno, ahora son complicados de que crezcan. Y después, bueno, algún choclo que lo que tenemos son importados. En lo que es hortalizas secas, bueno, se afirman los precios para los boñatos, sobre todo el boñato criollo, es el que más logra llegar a precios superiores y firmes. El zanahoria llega a los mismos precios, pero como que cuesta un poquito más, las calidades superiores sí van a los precios máximo de venta, pero en el criollo se permite, digamos, como un poquitín menos de calidad para alcanzar los precios máximos, digamos. La diferencia principal estaría principalmente lo que es el tema de calidades, pero los valores llegan a los máximos cualquiera de los dos, por una cuestión de que, bueno, este año ha sido un poco complicado encontrar buena calidad. Sabemos que, bueno, aquellos que supieron cosechar en tiempo y forma antes de que ocurran justamente las lluvias de ahí de marzo y abril, bueno, lograron tener buena conservación y son los que están logrando tener buena calidad. Y bueno, pero la mayoría están con problemas de aguante, sobre todo hay mucho boñato que se está pudriendo. Impresionante, por esto que, bueno, después fue juntado ahí junto con el barro, se venían los primeros fríos y, bueno, y ahí está generando un poco más de problemas. En lo que es cebolla, bueno, ahora empieza así a afectar un poco lo que es la oferta de partidas de buena calidad. La mayoría de las cebollas está bastante, sobre todo la colorada no hay, así que partidas que no tengan algo de brotado, la mayoría está con problemas de brotado, con problemas de podredumbre, ablandadas, estos días así también de humedad ha generado mucho problema de pudriciones, ha pasado también en el caso de los tomates, los morrones, también se ha notado mucho problema de hongos, que se ven los pelitos de los hongos que están en las planchas, eso complica mucho lo que es el tema de las ventas y, bueno, y ahí genera más que nada una dispersión de precios. En lo que es el tema de papa, zanahoria, bueno, zanahoria no está entrando mucha zanahoria del norte porque también estos días así complica mucho el ingreso para cosechar, pero papa no tanto, papa se está logrando tener cosecha. Después, bueno, zapallo, el calabacín sigue un poquito más buscado en relación al cautiá, pero no hay cambio de valores. En lo que es hortalizadas de fruto, bueno, un poco lo que mencionábamos, hay una dispersión de precios importante en tomates, hay mucha oferta de tomate cherry que está viniendo de la zona norte de justamente aquel temporal, aquella semana que trataron de cosechar y rescatar lo más que pudieron, así esté sin color, bueno, lo pusieron a galpón y ahora es lo que están sacando a la venta, están, la verdad que están espectaculares de color, pero ya los ves con algún detalle de esto de que ya se empiezan a sobremadurar, empiezan a ablandarse, a rajarse, y bueno, y esa humedad, si hay alguna herida, bueno, es espectacular para que crezcan los hongos, así que hay la inflación de precios importante en tomate, producto de que, bueno, el cherry logra los valores mínimos de venta y un tomate redondo, de buena calidad, sobre todo los de acá, de la zona sur, que estén sobre todo certificados con producción integrada y que tengan la etiqueta de producción integrada, son los que defienden un poquito más porque también es otro tipo de calidad, es otro tipo de aguante también. Se ve que están de mejor aguante estos con producción integrada, además de, bueno, hacer todo lo que las normas les indican. Así que, bueno, hay una dispersión, lo que les decía, en tomate, en morrón están un poquito más firmes, sobre todo las partidas de verde. Los verdes hacia el fin de semana se afirmaron mucho, hay muy poca oferta de verde, producto también de lo que comentábamos de esto del temporal, trataron de cosechar lo más que pudieron la semana pasada y la anterior, y bueno, y ahora es que empiezan a faltar un poquito lo que era, lo que es un poco la oferta de morrones nuevos, ¿no? El rojo, bueno, están, lo están justamente guardando en galpón, tratando de que cambie un poquito, de que vire el color, y bueno, y se está llegando a algunos morrones que, bueno, que tienen esas particularidades, tienen como esas tonalidades medias naranjosas, o bueno, que no logran tener una coloración roja intensa, y bueno, también genera dispersión de precio. En el amarillo está valiendo menos que el rojo, por esto que comentábamos también, hay mucho morrón que se cosechó, se guardó, y tiene mucho menos aguante el amarillo en relación al rojo, y bueno, es por eso que vale un poquito menos para tratar de venderlo un poco más rápido. Y después, bueno, berenjena, zapallito, zucchini, también hay una dispersión de precios importante, igualmente hay una tendencia de precios a la baja en comparación a semanas pasadas, producto de que también hay problemas asociados a los días de humedad, se generan podredumbres, se generan también coloraciones un poco más opacas, y bueno, eso también va diferenciando los valores. Y lo que es en tema de frutas, el problema principal pasa por los cítricos, está difícil entrar a cosechar con estos días de humedad, está faltando naranja principalmente, igualmente ya aparecieron las primeras Valencia de la temporada, así que da arranque la zafra de naranja Valencia, de ahora del que es la de verano, y bueno, después lo único más estable es el tema de limón, y las mandarinas calibres medianos, chicos, son las que también se mantienen en precio, pero los calibres más grandes y las de aguante principalmente, porque también con esta humedad hay muchas que se está desmereciendo muy rápidamente, pero las que están de aguante se diferencian un poquito también y se logran cobrar algo más. Después, lo que es caduca sin cambios, manzana, pera por el momento sin cambios, arándanos están apareciendo algunos más del norte también, y membrillo es el otro que va quedando junto con algún caqui que todavía se ve también de ingreso de la zona norte. Bueno, es un poco los comentarios. Si les parece, vamos a una pausa y después sí volvemos con los números.
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1: Ahora sí, vamos a brevemente de precios. Recuerden que son precios del día de ayer, pero bueno, pasamos hoy por alguna actualización. Hay algún cambio, sobre todo en algún tomate de calidad superior y en algún morrón verde, que era lo que venía faltando en la oferta. Esos son los productos que más cambiaron en relación a ayer, y alguna frutilla también, que es otro producto que no nombré, pero que está bastante complicado por también estos días de humedad, es muy sensible, y bueno, se desperdicia también, hubo mucho desperdicio de esta fruta. Arrancamos, como siempre, lo hacemos con el grupo de las hortalizas de hoja. Acelga, lo más común para las partidas de campo, entre 2.50 y 3.50, las partidas de cultivo protegido de 3.50 máximo de 4.50. Las albahacas en maceta, ya está entrando alguna partida ya en maceta con 3, 4 hojitas, esas son las que andan en 20, 30 pesos la maceta, algunas partidas que tienen un poquito más de hojitas, más de tamaño, hasta 40 pesos la maceta. La de sobre, entre los 400, 500 y máximo de 50 pesos por sobre, alguna partida un poquito más destacada se llega a cobrar algo más, pero ya no son los precios de 90 y 100 pesos, sino más relacionado a los 70 y 80 pesos por sobre. El apio, tanto de hoja como de planta, entre los 400 y 500, alguna partida al detalle por unidad de atado o por unidad de planta, 50 pesos lo máximo. El berro, 400 y 500. El brócoli de 250 a 350. La cebolla de verdeo, 400 a 500. El cibulet, hasta 600 y máximo de 80 pesos por sobre. El cilantro, 400. El choclo, las partidas de importado argentino, la caja con 3 docenas y media, 1.600 y 1.700, las partidas de brasilero con 5 docenas, 800 pesos. El coliflor de 3.50, máximo 4.50, las espinacas de 200 a 250, que una partida destacada larga puede llegar hasta los 300 pesos. Lechuga, la mantecosa y la crepa, las dos en igualdad de precio, entre 100 y 150 las partidas de campo, y la partida de cultivo protegido, 200, alguna puede llegar a 250. El 250 está un poquito más fácil para la crepa que para la mantecosa, pero bueno, una mantecosa grande, linda, bien repollada, bien voluminosa, puede llegar hasta los 250 también. El nabo de 400 a 600, el perejil de 500 a 600, alguno grande, 4 todo por cajón, puede llegar a los 700. El puerro de 600 a 700 es como lo más común, lo máximo 800. El rabanito 300, las remolachas de 600 a 800, alguna destacada en hoja de calibre grande de batata y hoja bien verde, bien linda, puede llegar a los 1.000 pesos, pero también no está tan fácil como semanas pasadas. Repollo, tanto blanco como colorado, los calibres más chicos 3350 y hasta 400, los medianos 500 y 600, los más grandes, los máximos 800. Repollito de Bruselas de 600 a

0: máximo 800 pesos la docena de bandejas, las rúculas de 250, máximo de 350, el colchino 400, el hinojo hasta 500 pesos la docena, las escarolas 500 y máximo de 600 pesos la docena. Pasamos ahora al grupo de las hortalizas secas, el ajo sin cambio, lo mínimo 10 y 12, los calibres más chicos, para los calibres medianos 18 y 15, y para los calibres grandes lo máximo 20, alguno al detalle puede llegar a 22, pero está hay mucha abundancia de ajo y están todos apurados antes de que aparezca el chino, que es recién en septiembre, pero bueno, ahora en agosto están tratando de liquidar. Boñato. Lo que es los dos, zanahoria y criollo, en el mismo rango de precio, lo que le decía era que, bueno, el criollo está un poquito más fácil de que logre los precios superiores, en el zanahoria logra los precios superiores, pero bueno, el tema de que hay mejores calidades, ahí se complica un poco llegar. Lo más común es 800 y 900, lo máximo 1000, y bueno, y hay algún criollo que ya están intentando pedir 1100, no está fácil. Pero bueno, hay algún criollo que llega a excelente calidad, un poco lo que comentaba también al principio, aquellas partidas que, bueno, fueron cosechadas antes de de las lluvias esas que sucedieron en el inicio del otoño, y bueno, son los que están de mejor aguante principalmente, tienen un color violeta intenso espectacular, muy lindo de pelar, con kilos, en cajón grande, muy lindo preparado, que bueno, ya están defendiéndolo un poquito más. La cebolla, lo más común es 600, 700, para las partidas que tienen algún detalle o media descalibrada, 500 pesos y 450 también, y bueno, las mejores calidades, en cajón, muy linda preparada, con kilos de aguante, 750 y hasta 800. La colorada, lo más común es 600, lo máximo 800, y bueno, las destacadas, grandes, lindas, puede llegar hasta 900 pesos en cajón. En papa, tanto blanca como rosada, 800 y 1000 es como lo más común, y alguna blanca destacada en cajón, en caja, puede llegar hasta los 1100 pesos. La zanahoria, lo más común es 250 y 350, las destacadas en cajones, 4, 450, algunas de detalle 500 como máximo. El zapallo, el cautiá, 350, máximo 450, el calabacín, lo más común es 4, 450, lo máximo 500. En hortaliza de fruto, catalán, tanto dulce como picante, 600 pesos la plancha, las berenjenas de 700 a máximo de 1000, la chaucha de tipo híbrida música, 1000 y 1200 para las partidas que están con algún detalle, algún grano en el centro, o torcidas, y bueno, para las partidas de excelente calidad con kilos hasta 1500. El morrón, el rojo, lo más común es 2000, lo máximo 2200, algún detalle puede llegar hasta los 2300, en el verde ayer, por ejemplo, era 1400 y 1500, hoy hasta 1800, el amarillo de 1500 a 1800, lo máximo 2000. El pepino, lo más común en plancha, 500 y 600, en cajón entre los 1000, 1200 como máximo. Tomate. Tomate ayer, por ejemplo, para los del pino era 800, para los del sur hasta 1000, alguna 900 más bien, y alguna partida de estos certificados con producción integrada puede llegar a los 1000. Y bueno, para las partidas destacadas, hoy el precio es 1.200, esto mismo que les comenté que ayer valía 1.000 los de producción integrada, hoy valen 1.200, y después, bueno, para las partidas de salto andan 900 y 1.000, y para los que no son producción integrada, 1.100 y 1.000 pesos también por volumen. El perita, lo más común es 1.000 y 1.200, lo máximo hasta 1.300, el cherry 600, lo máximo 800. Hay mucho problema, lo que también les comentaba al principio, hay mucho problema de cherry hongos, rajados, y bueno, que se pudren rápidamente y por eso no salen de los 500, 600 pesos, y bueno, para las partidas destacadas, lindo, de calidad, de aguante, calibre parejo, 800 como máximo. Zapallito, ayer por ejemplo era 900 y 1000, hoy ya andan en torno a los 1400 y 1200 también para las partidas que son opacos, oscuros, que ayer por ejemplo valían 800 pesos, hoy valen 1000, y bueno, las mejores calidades de ayer 1000, hoy valen hasta los 1400. El zucchini, 800 y máximos de 1000 pesos la plancha, algún zucchini muy lindo, parejito, puede superar los 1000 pesos, pero bueno, no está tan fácil como en el caso del zapallito. Hacemos otra pausa y vamos a la fruta, si les parece.
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0: Vamos ahora hacia las frutas. Frutilla ayer, por ejemplo, era 800 y 1.000 pesos la plancha de 8 kilos de la zona norte, algunas de mejor calidad destacadas a 1.200. Hoy lo más común es 1.000 y 1.200 y lo máximo para la destacada de la zona norte de aguante hasta los 1.500. Las partidas del sur de cultivo hidropónico de aguante de 800 a 1.000 pesos los 4 kilos. Lo que son hoja caduca, el arándano, 1.000 pesos la docena de petacas, el membrillo, 500 pesos la plancha, las manzanas de 400 a 500, la espera de 500 a 600, la demófila controlada 7 y 750, en los cítricos el limón en bolsa de 200 a 300, en cajón 350, alguno encerado muy lindo puede ya a los 400. En mandarina, lo más común para las mandarinas chicas, 250, 350 y máximo 400, algunas destacadas grandes hasta 600, y bueno, una habana de aguante, principalmente encerada, puede llegar hasta los 700 pesos. El quinoto, hasta 800 pesos la plancha. La naranja de ombligo, de 350 a 450 como lo más común, las destacadas 500, y las primeras Valencia, entre los 500 y máximo 550. El pomelo, tanto blanco como rosado, de 400 a máximo de 700. Y por último, en referencia a precio de huevo, los jumbo de color 2.400, el extra 2.000 y 2.200, el especial 1.800 y 2.000, los medianos 1.600 y 1.500, y los blancos de 50, 100 pesos menos por categoría de los de color. Y bueno, son todas cajas de 30 docenas además. Y bueno, ahora sí, quedo por ahí para las consultas, comentarios, espero se haya entendido todo.
2: Perfecto, Ale. Sí, hay algunas consultas de parte de nuestra audiencia. Acá nos dice Alexis, buenos días, justo se nos cortó el internet. Perdí el precio de arvejas y tomate pera. Agradezco si lo pueden repetir.
0: Bueno, arveja no teníamos referencia. La última referencia que tengo es de la semana pasada. La semana pasada la arveja anduvo entre 600 para las partidas que estaban ya con un poco de manchadas y bueno, no venían bien granadas, y máximo 800 para decir las partidas que venían bien llenitas, la plancha bien llenita y bien granadas, bien bien lindas, trabajadas en color verde intenso, lo máximo era 800, pero aclaro, no tengo referencias de ayer, son referencias del precio de la semana pasada. Después, tomate perita. El tomate perita lo más común es 1.000 y 1.200, ayer era muy común el 1.000, hoy lo más común era 1.200 y hasta 1.400. Un tomate perita de excelente calidad, muy lindo de color principalmente, con tamaño hasta los 1.400.
2: Acá nos preguntan precios de cajón de boniato bueno, tanto criollo como zanahoria. En cajón chico, dice.
0: En cajón chico lo más común es 900 pesos el cajón. Lo máximo es 1.000, y bueno, capaz que bueno, está más fácil en el criollo que un cajón chico llegue a los 1.000 pesos, porque bueno, esto que un poco les comentaba, que en el criollo algunas calidades superiores se están empezando a cobrar algo más, no está tan fácil, pero bueno, algún criollo muy lindo de aguante principalmente, cajón grande, parejo, muy linda calidad, como les decía, vuelvo a repetir, porque eso es importante, de aguante, hasta los 1.100. No es común este precio, pero bueno, aquellos que logran estar de aguante, que no tenga muestra, que sea parejo, lindo de pelar, un color violeta intenso, en el criollo ya está llegando a los 1.100 pesos. No es un número para aferrarse y defenderlo a muerte, porque recién están arrancando a aparecer este tipo de número. Lo más común es 1.000 pesos, 900 si es en cajón chico y 800 si tiene algún detallecito más, viene más entreverado, que es lo más común de ver en realidad, boniatos que bueno, están un poco entreverados de calibres y bueno, no están de aguante. Y después, bueno, las partidas del zanahoria, sí, lo más común 800 y 900 y lo máximo es 1.000. Por más que sea de excelente calidad, que tenga kilos, que sea, bueno, con todos los detalles que nombraba para el criollo, pero en el caso del zanahoria, lo máximo es 1.000, ni siquiera está apareciendo el 1.100. Ya en el criollo es recién arrancando.
2: Bien. Nos preguntan acá precios de cebolla buena y también cebolla de verdeo.
0: Bueno, voy por la cebolla de verdeo, que hay un poco más de abundancia de cebolla de verdeo de buena calidad. Lo más común son cebollas finitas, con algún detalle en las hojas, no sale más de los 300 pesos, 253. Y bueno, partidas que son de excelente calidad, son medias finitas también, pero tienen un color verde intenso en la hoja, puede llegar hasta los 350 y 400, bueno, la de mejor calidad, lo máximo es 500, que alguna el detalle, con tamaño principalmente, hasta 50 pesos el atado, pero al detalle, ¿no? Si llevan dos, tres atados, si lleva la docena, vale 500 pesos. Y cebolla seca. La cebolla seca lo más común es en torno a los 600 pesos, para que tengan una referencia. Cebolla con problema de calidad, en bolsa estoy hablando, cebolla con problema de calidad, con algún detalle entreverada, 4, 4.50. Y después, bueno, la excelente calidad en bolsa, que apenas da los 19 kilos, 7.50 algún al detalle. Y bueno, la excelente calidad en cajón con 20 kilos hasta 800. Es el precio máximo de venta en cebolla de buena calidad en cajón con kilos, 800. En bolsa, con apenas 19 kilos, porque estamos pesando, da 18 y medio, algunas 19, pero está más bien en torno a los 18 y medio, 18, 7 y 7.50.
2: Bien. Nos preguntan nabo y puerros.
0: Nabo y puerro. Nabo, 500 pesos es como lo más común, lo máximo 50 pesos por atado. El puerro, lo más común es 600, lo máximo un puerro grande, grueso, bien blanco, un tallo bien blanco y buena proporción, digamos. Hoja bien verde, excelente calidad, hasta 800. Hasta la semana pasada alguno todavía quedaba ahí 9.000, el 1.000 ya estaba siendo bastante problemático la semana pasada. Hoy lo máximo es 800 y hay mucha cantidad de puerro y además con buen tamaño. Estas lluvias la verdad que han hecho muy bien para lo que termina ahí de formarse.
2: ¿La remolacha?
0: Remolacha lo más común es 600 pesos. No están muy lindas de hoja, tienen algo de tamaño batata, pero el tema de las hojas ahí que están medias aporroteadas con este clima. Y después, bueno, las que están con algún detalle de batata, o sea, están medias descalibradas, no están parejas, pero de hoja muy linda, esas son las que valen 800. Y bueno, para las partidas que están de excelente calidad de hoja, tienen un color verde intenso, casi que no tienen viruela, y además tienen un buen tamaño de batata, esas sí son las que llegan a los 1.000 pesos. Lo más común es 6 y 8 por este tema, porque o tiene problema de hoja, pero tiene batata, o no tiene batata y tiene buena hoja. Por eso ahí, dependiendo si no está de hoja, pero tiene alguna batata y media descalibrada, 600. Si tiene hoja muy linda, pero le falta algún calibre de batata, 800. Y para las que combinan las dos cosas, buena calidad de hoja y muy buen calibre de batata, hasta 1.000.
2: Acelga y lechuga, preguntan.
0: Acelga, bueno, hay muy buena oferta de acelga. 300 pesos es como la más común para las partidas de campo, 4 y 4.50 para las partidas de cultivo protegido. Y lo que es lechuga, lo más común es 150 para las de campo y 200 pesos cultivo protegido, alguna repollada grande. En el caso de la crespa llega un poco más fácil a los 250, en el caso de la lechuga mantecosa cuesta un poquito más y bueno, tiene que además tener buena cantidad de hojas por planta, que tenga excelente calidad de la hoja, que sea bien verde, que no tenga nada amarillo, que no tenga ningún detalle, que tenga bien lavada, que estos días así con humedad, con barro, con todo, bueno, está difícil encontrar una lechuga bien presentada. Pero bueno, si reúne todas esas características, puede llegar a una crespa de 250.
2: El perejil y también precios de berro, nos preguntan.
0: Berro, 400 pesos el berro. Si viene muy lindo, preparado, en bolsita, puede llegar a los 50 pesos en bolsita con etiqueta. Lo máximo 50, si no 400, si viene ahí atado medio con alguna liguita o con junco. Desprolijo, 400 es como lo más común. Perejil, lo más común es 500, partidas cortas, 400, 350 pesos también, lo máximo 600, y alguno de estos de 4 atados por cajón que entran, o sea, son unos fardos para que tengan una referencia, como le llama acá en la jerga común, 4 atados por cajón, grandotes, largos, es todo largo el cajón, lo máximo 700.
2: Nos preguntan si irá a subir el huevo.
0: La verdad que ahí no sé, capaz que sí sube para ahora, para septiembre, no sé, no me han mencionado nada de cambios así, al menos por este mes, no tengo muchos comentarios, no sé, capaz que bueno, si arranca el tema de bueno, de ahora la primavera, que no sé, que se hay algún cambio, la verdad que no tengo mucha relación con la parte avícola, pero bueno, no sé, capaz que el cambio de ciclo ahí en primavera, no sé cómo es bien que pasa, que bueno, dejan de poner, pero no me han mencionado nada, es solamente comentarios de años anteriores, que ahí entre otoño, verano-otoño, hay como un recambio ahí de plumaje, no sé qué, y como que dejan de poner, y lo mismo sucede ahí entre la primavera y el invierno, sucedería como lo mismo, pero no me han comentado, ya les digo, eso comentarios míos, uh-huh. O sea, tómenlo totalmente con pinzas, porque bueno, no tengo comentario de parte de los que están acá, digamos, de que ofrecen, de que tenemos el reglamento de precios, de que nos comenten cambios así para próximos.
2: Bien. Para cerrar, nos preguntan, ¿a partir de qué hora no se cobra la entrada ahora en la UAM?
0: Igual, a partir de las 9 de la mañana, de lunes a viernes, a partir de las 9 de la mañana, el ingreso con vehículos compradores, con vehículos categoría 1 únicamente, o sea, auto, camioneta, chico, ¿no? Vehículos, uh-huh. Lo que le llamamos nosotros 1, esos ingresan a partir de las 9 de gratis y los sábados es a partir de las 7. Eso no se cambia, queda totalmente igual, pero para compradores que justamente vengan con vehículos chicos. Si vienen de categoría 2 en adelante, o sea, camión, desde camión rueda doble hasta camión doble eje y bueno y demás, no corre eso de las 9 de la mañana gratis. Bien. Es a partir del tipo 1 y lunes a viernes 9, sábado 7 de la mañana gratis.
2: Tampoco me vayan con una flota de camionetas, ¿no? No se hagan los vivos tampoco, muchachos.
0: Bueno, ahí cada cual con su negocio.
2: Alejandra, te agradecemos enormemente el contacto. El lunes estaremos nuevamente con este informe a partir de las 8:30 entonces. Y bueno, el deseo de muy buen fin de semana para vos y el saludo grande para todo el equipo allí en el Observatorio Granjero.
0: Bueno, muchas gracias. Esperemos el lunes un poquito más normal. Veremos qué sucede esta tarde con esta, uh-huh. Con esta sesión que hay. Y bueno, veremos a qué acuerdo llegan, uh-huh. Pero bueno, esperemos que sí, efectivamente tengamos el lunes reglamento de precios. Nuevamente, mil disculpas por el día pasado, sabemos que cuentan con ese reglamento que es importante, pero bueno, la cuestión es que no había cambiado mucho, uh-huh. En referencia a semanas pasadas y se cobró más o menos como jueves, viernes ahí, y bueno, y fue bastante distorsionada la cosa. Pero bueno, veremos qué es lo que sucede ya arrancando el mes, ya arrancando también el primer fin de semana, que está todas las expectativas puestas justamente para el lunes que viene, que bueno, después de este primer fin de semana, en donde se esperan buenas ventas en general, ahí cambia un poco también lo que es, sobre todo, el levante de mercadería, que esta semana también no ayudó mucho, sino también hubiese estado más, un poco más de diferencia, uh-huh. La cuestión del levante, si hubieran estado los días más lindos, más agradables y no tan húmedos con lluvia. Y bueno, se espera eso justamente, que este fin de semana ayude un poco el clima. Nuevamente, les agradezco un montón, un placer de mi parte, un saludo para todos por ahí, para todo el equipo y un saludo a la audiencia también, un abrazo a la distancia y bueno, que pasen muy bien, muy buen fin de semana, que disfruten y aprovechen a descansar.
2: Gracias. Era la ingeniera Alejandra Palante, que se refería a lo que va a ser el levantamiento del cuarto intermedio hoy en el directorio de la UAM. Nuevamente se abren las negociaciones con los feriantes y productores que están en contra de este cambio en el horario de la unidad agroalimentaria. Nosotros vamos a estar informando a través de nuestro canal de WhatsApp Agrocontinental Noticias. Los invitamos a que se enteren a través de ese medio. Y bueno, obviamente estaremos con toda la información el próximo lunes también con el Observatorio Granjero. La pausa, amigos. Tengo muchos mensajes al 098-71-1600 y el pronóstico del tiempo para compartir. Pausa y seguimos.
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1: 18 pasan de las 9, vamos con más mensajes al 098-71-1600. Rapidito que tengo que pasar el estado actual, pronósticos del tiempo. José Teixeira nos mandaba hoy temprano un audio, lo escuchamos.
2: Buen vamos día, un poco Matías, adelantado. ¿Cómo andan? ¿Cómo han pasado? ¿Cómo fue esa lluvia, esos vientos por ahí? Bueno, te cuento que por acá llovieron ayer 68 milímetros.
1: Muy bien.
2: Un agua bastante aceptable, lo que la primera lluvia después de mediodía fue muy fuerte, eso sí. Uh-huh. Pero todo tranquilo. En agosto van 103. Pensar que ya estamos a 7 de agosto y ya van 103 milímetros, ¿no? Qué diferencia con otros años, ¿no? Y en el año van 741 milímetros. Lo peor de ayer fue anoche, que hubo un par de horas, no mucho más, de un viento muy fuerte, muy fuerte. Bueno, después me armó muchísimo. Y bueno, y por ahora, no por acá que yo sepa, es muy temprano todavía, pero no hay daño a la vista, no hay daño que se sepa. Bueno, y ahora, como yo decía ayer, vamos a tener a partir de hoy varios días sin lluvia, frío. Ojalá que con sol y con viento, ¿no? No importa que estén fríos, pero con sol y con viento, que es lo que hace falta ahora. Mucho sol y mucho viento. Bueno, José Teixeira, de Ruta 75, Pando.
1: Saludo.
3: Buen día, Matías. ¿Qué tal? ¿Cómo te va?
1: Muy bien.
3: Bueno, por acá, por la zona de Sauce, no sé. Creo que no pasó nada. Anduvo tranquilo. Hubo viento, sí. Hubo viento, pero no, daño no hay. Bueno, muchas gracias por preocuparse.
1: Vamos arriba.
3: Por la gente. Y bueno, le mando un gran saludo al Canario Positivo, que lo conozco de chiquito, como ya dije. Que era bastante travieso, pero ahora está un hombre hecho y derecho y una señora, un señor persona. Pero cuando era chico era bandido, porque lo conozco de cuando era chiquito, era muy travieso. Bueno, saludo a él, a Canario, y a Lever Perseca y a Vilma. Bueno, y a toda la gente que me conoce. Bueno, un abrazo, Matías. Que andes bien.
1: Saludo grande. Rubén de Melilla.
4: Buenos días, Matías. ¿Cómo está la cosa? ¿Cómo te tratan esos vientos por ahí? Aquí tú, fuertecito, pero no tan.
1: Bien.
4: Ahora estamos de mañana. Parece que va a ser una mañana muy linda. Y aquí estamos, tomando más. Un abrazo grande para ti, para toda la audiencia, para la empresa, para la empresa. Y saludar a Robesito Mil, a Patito, a él, a Alberto 48, a Julio Más, a Julio Más. Y para todos, una persona muy grande, un buen fin de semana. Y que te sale un poco el sol. Que haga frío, ¿no?
1: Vamos arriba.
5: Demar. Hola, Radio Pando, Demar, de la ruta 33 del 37. Sí. Recién se está acabando la seca, ¿no? Porque Demar, dicen que llueve y se va.
1: Se te termina la seca, Demar.
5: Por el día y estaría más inundado. Y la tormenta, con los relámpagos, los truenos, viniendo de la policlínica al Sauce. Total, te mandan que te van a atender, que esto, que el otro, que te atienden por teléfono y no te hacen nada.
1: Caramba.
5: Esto, salud pública, Sauce. ¡Qué lujo!
1: Caramba.
5: Un desastre la policlínica del Sauce. Un desastre. Porque bueno, no tengo nada de apuro que hacer, pero me tengo que hacer un chequeo, sí o sí. Uh-huh. Pero un desastre la policlínica del Sauce.
1: Mucho descontento hay con la policlínica de ACE de la ciudad de Sauce, realmente. Mauro Sosa nos va a mandar audios también.
6: Sí, ¿cómo te trató el viento? Por blanco, gracias a Dios, no. Hubo un vientito, sí, de rato ahí, no venía una ráfaga de viento ahí, bueno. Ahí, pero está, que te decía, te hacía agrandar los ojos igual. Se va al rancho. No, gracias a Dios, no, solo eso, suya nomás y
1: arriba.
6: Eso nomás. Bueno, vamos arriba, un abrazo.
1: Abrazo enorme. Que
6: tenga buen fin de semana.
1: Igualmente, Canario.
7: Matías, mirá que están inflando mucho a esos jugadorcitos de Peñarol que trajeron ahí arriba.
1: No es inflar.
7: Uno de River lo va a llevar.
1: Y otro lo merece.
7: Inflan mucho. Viste lo que pasa, ¿no?
1: No es inflar,
7: no es inflar. 7 millones. Los primeros partidos, taló, cometía la pelota, no sé. Y ojo cerrado en cualquier lado. Se le terminó el mixto. No infle, que el globo de tanto inflado explota.
1: No es inflar, Mauro. El pibe realmente lo merece. Tiene un presente que es superlativo para el medio uruguayo, sin dudas. Yo no sé cómo en Argentina lo pusieron a hacer banco nomás en River. Bueno, obviamente, tenía Caudet, tenía un montón de opciones River argentino, que obviamente dejaban relegado al pibe Jaime al banco de suplentes. Está bueno que se den estas situaciones, de que venga a un cuadro como Peñarol, que tenga un fogueo importante, que tenga presión. Lo que a mí me sorprende es justamente, y creo que lo destacan todos, es la rápida adaptación que tuvo a jugar en un cuadro que ya estaba consolidado prácticamente, y que encontró una modalidad de juego, de asistencia y de gol y de olfato de goleador y de asistencias que no son algo común en menos de un mes adaptarse y tener este presente, realmente las felicitaciones. Es un distinto. Y este pibe va para cosas grandes en Argentina, ¿eh? Ojo. Buenos días. Parte de la evolución de trabajo, dedicación y amor a lo que hacemos, el mismo animal con 4 meses de diferencia. Un abrazo, querido Matías, dice Miguel de Cabaña del Ceibo, Hampshire Down, uno de los ejemplares que se va a estar llevando para la Expo Rural Prado 2026. Y lo vamos a poder ver, lo vamos a poder ver y lo vamos a poder escuchar en los micrófonos de Radio Continental a partir del 11 y hasta el 20 de septiembre.
8: Buenos días, estimado Matías, ¿cómo te va? Bueno, por acá por San Jacinto, amaneció un día bastante lindo, ¿viste? Así que bueno, vamos a secar ropa hoy, me parece. Y bueno, para las bochas ni pensar, ¿viste? Llovieron 50 milímetros ayer, un poco rato nomás. Esta noche una garguilla y bueno, el viento no vino, por suerte, ¿viste? Vamos a ver, ojalá y no haya venido para ningún lado. Pobre gente, Dios nos libre. La gente estaba asustada ayer por todos lados. A mí me tocó ir a Pando ayer, cuando más llovía, salí de acá de San Jacinto porque tenía necesidad de ir hasta Pando, ¿viste? Bueno, un abrazo, Marrero, acá de San Jacinto, que tengan un buen fin de semana para todos los oyentes de Agrocontinental.
1: Saludo grande, Marrero. Buen día. Así quedaron los almácigos de cebolla con la piedra de ayer, dice Luis de San Antonio. Saludos. Lamentable, realmente un destrozo importante allí en San Antonio. Todos los almácigos caídos. Hola, Matías. Buen día. ¿Podrías informar el nombre y el apellido de la persona que compra frigorífico de Paso de los Toros? Muchas gracias. Lo pasé hoy temprano en la agenda, ahora cerré la noticia, después te lo paso nuevamente. Buenos días, Matías. Acá cayeron 88 milímetros y anoche pasó medio fuerte el viento, gracias a Dios. Ahora medio alumbra el solcito de a rato. Friazo. Un abrazo, dice José Cardoso. Un saludo grande. Gloria Teresa nos manda un audio también.
9: Buen día, Matías. Buen fin de semana para ti, para todos los de la audiencia. Ahí estoy escuchando a Rubén. Para todos, todos en general. Les habla Gloria Teresa.
1: Acá me dice Leonardo, pobre Mauro, ya sueña con Jaime. Y eso que falta para el clásico, jaja. Ahí sí que van a llorar, dice. Ay, ay, ay. Agarrate, Joaquín, que hay curva, dice Cecilia Planes. 26 pasan de las 9, pausa, y ya compartimos estado actual, pronósticos del tiempo para el fin de semana.
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1: Compartimos estado actual y pronósticos del tiempo. 8 grados, 7 décimas la temperatura actual, viento que sopla del sector suroeste de 20 y hasta 39 kilómetros horarios. El cielo nuboso, visibilidad 15 kilómetros, humedad 70% y la presión atmosférica 1011 décimas 7 hectopascales. Para hoy, viernes, Inumet anuncia disminución de la nubosidad, ventoso y bajas sensaciones térmicas, vientos del suroeste de 20 a 40 kilómetros horarios con rachas entre 50 y 60 kilómetros horarios amainando. Para la tarde-noche tendremos una jornada con cielo claro y algo nuboso, vientos del suroeste de 10 a 30 kilómetros horarios y rachas de 40. La temperatura para el día de hoy mínima de 6 grados y una máxima que llegará tan solo hasta los 11. A esta hora hay 6 grados de sensación térmica. Mañana sábado, cielo claro y algo nuboso, periodos de nuboso, viento del oeste de 10 a 30 kilómetros horarios, rachas de hasta 40. A la tarde noche, cielo claro y algo nuboso, periodos de nuboso, viento del oeste de 10 a 30 kilómetros horarios, rachas de hasta 40, mínima 5, máxima 12 grados. El domingo, cielo claro y algo nuboso, viento del oeste y suroeste de 20 a 40 kilómetros horarios, rachas de 50. Hacia la tarde-noche, cielo claro y algo nuboso, periodos de nuboso, viento del suroeste de 20 a 30 kilómetros horarios, rachas de 40, mínima 6, máxima 11 grados. En materia climatológica, es todo por el día de hoy. Y también es todo por parte de nuestro programa por el día de hoy y por esta semana. El deseo de muy buen término de jornada y de muy buen fin de semana a todos. Nos reencontramos el próximo día lunes a las 6:30 en Más Agro Continental. Ya quedan en compañía de Cecilia Planes, en contacto con la gente, el periodístico de Radio Continental. Será hasta entonces. Que pasen muy bien.

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2: Muy buenos días, no tenemos información de carácter necrológico. Con este espacio regresamos en la noche de hoy a la hora 19. Muchas gracias.
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0: Para todos y para todas, ¿cómo están? Bienvenidos, feliz viernes. Comenzamos Contacto con la Gente, edición correspondiente a este 7 de agosto del año 2026, un viernes muy particular donde, bueno, estamos evaluando todo lo que ha dejado a nivel nacional, regional y departamental este temporal que ha generado, entre otras cosas, la declaración de la alerta roja a través del decreto del presidente de la República emitido en la tardecita noche de ayer y que rigió hasta las 4 de la mañana del día de hoy. Los pronósticos indican de todas maneras que se van a seguir registrando vientos fuertes. Canelones, por cierto, no ha sido de los departamentos más afectados, pero sí con algunas consecuencias que tienen que ver con personas desplazadas, voladura de techos y sobre todo caída de árboles, como era absolutamente previsible luego de la gran cantidad de lluvia que ha caído y los vientos que se registraron. La costa de nuestro departamento ha presentado varios de estos episodios. En minutos vamos a estar con Bruno Pacheco, coordinador, uno de los integrantes de la coordinación del Comité de Emergencia Departamental. Hay rutas cortadas, hay algunos caminos cortados, hay puentes que todavía no dan paso. Uno de ellos está allí en Empalme Olmos, muy cercano aquí a la ciudad de Pando. Hay familias desplazadas, hay casas arrastradas, casas muy precarias, por cierto, también. No tenemos que lamentar víctimas fatales en el departamento de Canelones, pero sí una situación que hay que recomponer en el correr de estas horas que van a estar muy frías, ¿no? Libre de precipitaciones, pero bueno, vamos a tener el elemento de heladas y bueno, vientos y mucho frío para las próximas horas. A todo esto se suma que, mira, una remake que estamos viviendo, ¿no? De lo que sucedía años atrás, un día sí y al otro también, que tiene que ver con la modalidad de explosión de los cajeros automáticos en el medio del temporal. Delincuentes explotaron un cajero automático en Parque Miramar. Esto derivó en una persecución policial que finalizó en el barrio Carrasco. Fueron apresados los tres delincuentes. Vamos a estar hablando de estos detalles. Hoy vamos a estar haciendo un recorrido también por Salinas, por Ciudad de la Costa, por Tala, algunos de los municipios que a esta hora reportan daños significativos y que se preparan para todo lo que tiene que ver con la recomposición de algunas situaciones estructurales. Por supuesto, también se ha registrado, se siguen registrando centenares de miles de personas sin energía eléctrica. UTE está trabajando intensamente para recomponer estos servicios y bueno, estas serán horas claves entonces para prestar asistencia a quienes más lo necesitan. En minutos entonces, Bruno Pacheco, para los últimos datos que tienen que ver con el departamento de Canelones y el impacto de este ciclón extratropical, donde se registraron vientos que superaron los 100 kilómetros en la hora. Bueno, otra ciudad que sufrió daños muy importantes fue la ciudad de Las Piedras. Un saludo grande para toda la gente de Ciudad de Las Piedras que nos está escuchando. La verdad que hoy la plaza de la ciudad de Las Piedras amanece en un escenario muy, pero muy triste. La caída de árboles de gran porte. El shopping de allí, de Ciudad de Las Piedras también, sufrió algún tipo de daño en su estructura, en sus puertas. Muchas familias de Las Piedras también afectadas por la caída del agua. Bueno, ahora vamos a tener el resumen, reitero, con Bruno Pacheco desde el Comité de Emergencia Departamental y cómo se seguirá coordinando las labores para estas horas que van a ser claves. Obviamente por estas horas la gente no va a poder volver a sus hogares, será cuestión de esperar obviamente que el agua baje y después todo lo que tiene que ver con las tareas de limpieza, ¿no? A propósito de todo lo que el agua ha arrastrado, por suerte no están previstos precipitaciones para las próximas horas. A todo esto, y vamos a estar hablando de varios temas, pero también vamos a estar con los detalles de lo que viene siendo la ocupación en el Instituto de Formación Docente de aquí, de la ciudad de Pando, que ya lleva algunos días y vamos a estar con parte de los estudiantes que están llevando adelante la ocupación del IFD, el Instituto de Formación Docente de la Ciudad de Pando. Por supuesto, todo el deporte con Daniel Alonso, si hoy ojalá podamos tenerlo, y mucha, mucha información y participación a través del 098-71-1600. Está Matías en los controles, vamos a la presentación de la agenda de la jornada.
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Vamos entonces a repasar algunos de los títulos que se destacan a esta hora cuando el reloj marca las 9 de la mañana con 51 minutos. ¿Querés seguridad? ¿Querés estar tranquilo? ¿Querés que ningún fenómeno climático te sorprenda y te genere daños que después salen muy, muy caros? 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Bueno, como en hace algunos años, ¿no? La explosión de un cajero automático en Parque Miramar durante la madrugada del viernes derivó en una persecución policial que finalizó en el barrio Carrasco. Los delincuentes chocaron la camioneta que utilizaron para escapar, lo que permitió la detención de parte de los involucrados. Según la información que proporciona la Jefatura de Policía de Canelones, un equipo del programa de alta dedicación operativo detectó el ataque al cajero y observó una camioneta que se retiraba del lugar. Los efectivos iniciaron entonces un seguimiento que se extendió hasta Montevideo. La fuga terminó en Carrasco cuando el vehículo en el que huían los sospechosos impactó en la avenida Bolivia cerca de la Rambla, tal como se informó en ese momento. Tras el accidente, varios ocupantes descendieron y emprendieron la huida a pie. Uno de ellos fue detenido en el lugar y otros dos fueron capturados posteriormente con apoyo de efectivos de la Jefatura de Policía de Montevideo. Según se ha sabido, las alarmas de varias casas de la zona sonaron debido a que dos hombres intentaron escaparse entre las viviendas. Hasta el momento son tres los detenidos, mientras la policía continúa la búsqueda de un cuarto involucrado y procura esclarecer las circunstancias del ataque. No se nos ha dicho mucho, nosotros estamos en comunicación con la Jefatura de Policía de Canelones, obviamente. No se nos ha dicho sobre el tema del dinero, si lograron llevárselo, si no, si estaba entintado o no. Vamos a ver si en el correr de la mañana podemos confirmar algunos de esos detalles. Bueno, este viernes comenzó con 40.000 clientes de UTE sin servicio en todo el país. Como ustedes ya lo saben, Maldonado, Rocha y Cerro Largo son los más afectados. A las 8 de este viernes aún permanecían casi 20.000 clientes sin energía en Maldonado y más de 6.000 en Rocha. Las brigadas de UTE, por supuesto, trabajan en las calles para recomponer los servicios. Maldonado, Rocha y Cerro Largo fueron los departamentos que más afectaciones de energía tuvieron. Después hay otro tipo de evaluación de daños, ¿no? Por ejemplo, en Rivera, donde también fue tremendo el arrastre. Bueno, muchos departamentos que sufrieron daños tremendos. A las 8

0: Este viernes aún permanecían 40.000 clientes de UTE sin servicio y se espera, bueno, que en el correr de la mañana y del día se vayan recomponiendo estos servicios, teniendo en cuenta además que estamos de cara a un fin de semana. Este fin de semana creo que va a ser de como día hábil nomás para las autoridades en materia de trabajo y recomposición de situaciones muy, pero muy complejas. Habló el presidente de la República y confirmó que se está conversando hace muchos meses con Estados Unidos por los deportados y que no se llegó todavía a ningún acuerdo. Orsi dijo otra frase que a mí no me pareció muy acertada. Dijo, en diplomacia se juega de callado. El presidente aseguró este viernes que con Estados Unidos se está conversando hace muchos meses sobre la posibilidad de enviar a Uruguay ciudadanos deportados por la política migratoria de Donald Trump. Son conversaciones, en diplomacia se habla mucho, pero se juega callado. La propuesta de Estados Unidos está afinándose. Son miles y miles de retornados a distintos países, comentó el presidente y concluyó: Uruguay no llegó todavía a ningún acuerdo. La propuesta del gobierno de Trump ya generó rechazos dentro del Frente Amplio y tiene la opinión contraria del sector del asesor de Orsi en temas internacionales, Álvaro Padrón, quien dijo que no están dadas las condiciones políticas para concretar esa operación. El canciller Lubetkin ha dicho que no hay ninguna propuesta concreta del gobierno de Estados Unidos, pero Búsqueda informó el jueves 24 de julio que llegó a la Cancillería una propuesta escrita. Este viernes Orsi dijo que las conversaciones llevan mucho tiempo y que no hay nada acordado aún. Esto obviamente está sobre la mesa también en lo que tienen que ver con las discusiones, las reuniones internas dentro del Frente Amplio. Hablando de reuniones internas, está confirmado, no me confirmaron si es abierta o no, pero el 13 de agosto van a estar reuniéndose en el Comité Borreani de aquí, de la ciudad de Pando, varias autoridades del Frente Amplio a nivel de Canelones, entre ellos el secretario general de la Comuna Canaria y líder del MPP, Pedro Irigoyen. Y Rodrigo González, tema basurero de Empalme Olmos. He preguntado a las autoridades si se trata de una reunión abierta, si las personas que lo desean puedan participar, y no me han contestado aún, así que no queda claro si es una reunión interna o si es una reunión de intercambio también con la ciudadanía. En cuanto me confirmen esta información, obviamente la voy a estar compartiendo con todos ustedes. Lo que quiero compartir con ustedes también tiene que ver con algunos datos que seguramente ahora Bruno Pacheco va a estar confirmando. Debido a la situación climática, la ruta 82 se encuentra cortada en el puente del arroyo Pando. Hay varias rutas cortadas, pero lo que tiene que ver con nuestra zona, con nuestra región, quiero aclarar esto, lo está anunciando también el propio municipio de Empalme Olmos. Y ahora, bueno, vamos a estar con Bruno Pacheco con más detalles de cómo está el departamento a esta hora, luego de una noche bastante intensa con ciclón extratropical y con una alerta roja decretada por el gobierno nacional. Dejamos por aquí y por ahora el repaso de la agenda de la jornada.
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0: Bueno, vamos a tratar de hacer entonces esta puesta a punto de la situación en el departamento de Canelones. Recibimos con muchísimo gusto a Bruno Pacheco desde el equipo de coordinadores del Comité de Emergencia Departamental. ¿Cómo andás, Bruno? Buen día.
1: Hola, ¿qué tal? Buenos días, Cecilia. Saludos a toda la audiencia.
0: Bueno, me imagino que unas horas muy intensas, las que tuvieron y las que se vienen por delante, Bruno. ¿Cómo está la situación en el departamento en términos generales?
1: Bueno, en general tuvimos el impacto esperado de este ciclón extratropical que el gobierno decretó la alerta roja desde las 9 de la noche, las 21 horas hasta las 4 de la mañana, como sabrán, que fue el momento pico de viento. De hecho, hubo un registro de varias rachas entre 80 y 85 kilómetros por hora, lo que es en la estación meteorológica de San Jacinto y el aeropuerto, respectivamente. Y lo bueno que produjo caída de árboles, voladuras de techo. Tuvimos en total 444 solicitudes de asistencia al 0800-2022. Y se está trabajando permanentemente. Se estuvo durante la noche y ahora se continúa, por supuesto, en toda la etapa de rehabilitación. Por suerte, no hubo personas lastimadas, que es lo más importante. Hay personas evacuadas, pero en buen estado de salud.
0: Bruno, por lo que decías entonces, las rachas más fuertes se dieron en el aeropuerto y en San Jacinto.
1: Sí, correcto. Es el registro que tenemos porque lamentablemente la estación meteorológica de Atlántida, que es la estación costera, está fuera de servicio momentáneamente. Sí. Así que ahí no pudimos registrar los vientos y lo más próximo a la costa que tenemos en Canelones es el aeropuerto, justamente, que registró en la noche de ayer 85 kilómetros por hora. Bien. Y San Jacinto 80 también en la noche de ayer. Afectó todo el departamento, pero especialmente esta sudestada puntualmente fue intensa en lo que es la costa de Canelones, ¿no? Puntualmente donde se emitió la alerta roja desde el arroyo Pando hasta el arroyo Solís Grande en Jauregui Berri, en el límite con Maldonado.
0: Bien, allí es donde, precisamente en la costa, Jauregui Berri, no sé, todos esos balnearios, pienso en Parque del Plata, pienso en Salinas también, pienso en Ciudad de la Costa, allí donde se registraron la mayor cantidad de episodios de voladura de techo y de caída de árboles.
1: Sí, tuvimos varios episodios, el arbolado de la costa, los pinos altos, que ya estaba el piso bastante mojado, el suelo tiende a moverse con el viento y a caer, sí. Hubieron varias caídas de árboles con algunas afectaciones a viviendas, pero también fue afectado lo que es el eje de Ruta 5, La Paz, Las Piedras, sí. Con voladuras de techo, especialmente no tanto por arbolado, pero sí voladuras de techo. De hecho, los evacuados son dos familias, están una en Ciudad de Las Piedras, corresponde, y la otra al municipio 18 de Mayo, bastante próximo también a Las Piedras. Pero afectó bastante, especialmente la costa, en cuanto a que sintieron los vientos.
0: Bien, y en ese sentido te pregunto, sí, porque te iba a preguntar por lo de Las Piedras. Estuve viendo imágenes de cómo quedó la Plaza de Las Piedras. El propio shopping también sufrió algún tipo de afectaciones, pero en la Plaza de Las Piedras cayeron árboles de raíces, arrancados.
1: Sí, sí, tal cual, sí, trascendieron las imágenes por varios lados, impacta verlo, y bueno, por suerte, en ese momento no habían personas que pudieran lastimarse, ¿no? Eso es fundamental. De hecho, estas advertencias meteorológicas y eventualmente las alertas tienen que ver con eso, con evitar al máximo que la gente transite por la vía pública y evitar exponerse innecesariamente a estas situaciones, que muchas veces no sucede, pero bueno, está la posibilidad de que pase algo más grave, por supuesto, ¿no? Como te digo, por suerte en la plaza a esa hora, incluso y con las advertencias, no había personas.
0: ¿En Ciudad de la Costa no hay personas evacuadas entonces?
1: No, por el momento no, por el momento no. Hubieron solicitudes de evacuación, hay personas que les entra el agua, como fue mucha agua, en lapsos muy cortos de tiempo, se inundan casas y o se mueven con el viento las chapas, el techo liviano, y solicitan evacuación, pero después que se calman, digamos, y muchas veces el agua incluso va drenando, una vez que el sistema de cunetas y drenaje puede soportar toda esa agua, deciden quedarse, o en un caso lo que decimos autoevacuados, van a casa de un vecino, un familiar, mientras solucionan la situación. Ahí te comento que en todo el departamento tuvimos 17 solicitudes de evacuación, de las cuales 15 fueron canceladas. Se llamó a la gente, incluso nos hemos acercado a los equipos a proceder con la evacuación, pero decidían quedarse. Entonces, de 17, solamente fueron dos familias que aceptaron la evacuación, como te comentaba, en lo que es el eje de Ruta 5.
0: Bien. ¿Qué pasa con el río Santa Lucía? ¿Cómo se está comportando? ¿Qué saben de eso, Bruno?
1: Bueno, el río Santa Lucía, que ya venía bastante cargado de agua por las lluvias previas, había comenzado un descenso en todas las localidades adyacentes al río, digamos. Ahora, con la última lluvia, tuvo un ascenso en el día de ayer, que lo venimos monitoreando con vecinos, con que van siguiendo las reglas limbimétricas que están instaladas. También lo seguimos con los sensores automáticos y, por suerte, ya está descendiendo en Ciudad de San Ramón y en lo que es Ciudad de Santa Lucía, ha comenzado a estabilizarse, así que esperamos que en las próximas horas comience un leve descenso.
0: O sea que no se espera que haya un escurrimiento que genere el crecimiento del cauce.
1: En principio no, estamos con el equipo técnico de Inagua, la mesa de monitoreo, que no ha emitido ninguna alerta, pero vamos siguiendo los niveles. La cuenca es muy grande y ha llovido desparejo en varios puntos de la cuenca. De hecho, la forma en que ha llovido ha sido despareja, o sea, no solo en el territorio, sino en los lapsos de tiempo. Han sido lo que se conoce comúnmente como bombazos de agua, ¿no? Chaparrones importantes en tal lado, cedía un poco y después seguía lloviendo fuerte en otro lado. Eso puede hacer que esa gráfica que vamos siguiendo del río, que baje un poquito, vuelva a subir un poquito, se estabilice, tiende a bajar. Pero bueno, en principio vamos siguiéndolo de cerca y todo indica que no llegaría la cota de seguridad, que se estabilizaría en las próximas horas y comenzaría un leve descenso, pero seguimos muy atentos de todas maneras, ¿no?
0: Bruno, ¿qué pasa con los caminos, calles y rutas cortadas? Yo me imagino que la caída de tantos árboles hoy por hoy deben de estar obstruyendo algún camino, pero te pregunto también por calles internas y te pregunto por puentes y rutas, porque, por ejemplo, se informa que la ruta 82 se encuentra cortada a la altura del puente de Arroyo Pando, para hablar de esta zona en particular, pero ¿qué otras situaciones de estas hay?
1: Bien, ese es el caso que conocemos de momento. Estamos siguiendo con policía caminera, rutas nacionales no habían cortadas, al momento dan paso, si bien están los niveles algo altos, pero no habría más rutas cortadas. Lo que sí, caminos internos, caminos vecinales, por el agua puede haber alguna afectación y al no ser demasiado transitados no nos ha llegado la información. En cuanto a árboles, han cortado, sí, calles especialmente en lo que es Costa de Oro y Ciudad de la Costa, no han sido muchos y está en este momento el equipo de arbolado haciendo énfasis en despejar justamente esas vías de comunicación, ¿no? Bien. Bomberos también está trabajando y se abocan, en el caso de las calles, de liberar y después con el equipo arbolado se retiran ramas y se despeja al 100%, pero es importante asegurar el tránsito. No habría nada grave en ese sentido. Bien. Ya que se va resolviendo lo antes posible, ¿no?
0: Dos familias evacuadas, entonces, ¿dónde fueron alojadas, Bruno?
1: Fueron alojadas en un centro comunitario en las Piedras, de forma transitoria. En el caso que hoy no regresen a su hogar, se buscaría un lugar más cómodo, digamos, para los próximos días. Te puedo decir que están en buen estado de salud y se coordina con el equipo que tenemos asistencia de damnificados, sí. los mejores lugares. No ha sido una evacuación masiva, por lo cual tampoco ameritó abrir un centro de evacuados, que a veces son gimnasios con gran capacidad para muchas personas, sino que son casos bastante puntuales y, ya te digo, si no se vuelven hoy a sus hogares, se buscaría un lugar cómodo para los próximos días, pero están en lugares públicos de forma asistida y con el equipo social acompañando.
0: Bien. ¿Cómo sigue? ¿Qué tienen previsto ustedes del SECOED? ¿Están reunidos con Inagua? ¿Con quién se van a reunir? ¿Van a recorrer? ¿Cómo es el día de hoy y el resto del fin de semana?
1: Bueno, en principio el día de hoy sería seguir las solicitudes que aún están pendientes, asegurarnos que los equipos puedan resolverlo lo antes posible, permanentes recorridas y bueno, atrás del CIREC también, que es el sistema de información de solicitudes, ir pasando en proceso cada equipo, ir haciendo ese acompañamiento, también en contacto con bomberos y con Dinagua, información sobre el posible aumento del nivel del río Santa Lucía, que en principio, como te comentaba, no habría una alerta, ni mucho menos. Evaluaremos si amerita o no una reunión conjunta, pero estamos en permanente contacto con todos los equipos de trabajo, todo lo interinstitucional, diversas entidades que tienen responsabilidades en ese sentido, y irnos apoyando mutuamente, ¿no? Trabajando en equipo para estas situaciones que sin duda desbordan a todo el mundo, intentar dar la mejor respuesta posible. Esta etapa, que si bien ahora no hay viento, no hay lluvia, por suerte, sí. Se calmó todo, pero claro, hay daños que hay que irlos reparando y es el momento más seguro de trabajar incluso, ¿no?
0: Ni que hablar, sobre todo, por ejemplo, en el tema de la bola, de los daños estructurales que sufrieron las viviendas.
1: Exactamente, exactamente. Ahí está el equipo de atención a damnificados, que está integrado básicamente por Desarrollo Humano de la Intendencia, por el MIDES y por la Dirección de Vivienda de la Intendencia, que ahí en el caso que corresponda a algún tipo de apoyo con materiales o hasta mano de obra, se apoya a las familias, ¿no? En principio, durante la noche que hubieron esas situaciones, se ofrecía justamente trasladar a los vecinos a un lugar seguro de evacuación, que no fue necesario, porque claro, la reconstrucción en pleno temporal es imposible, ¿no? Hay que preservar lo que es la vida de las personas. Pero hoy justamente se analiza, incluso con arquitectos, los daños y la seguridad estructural de las viviendas. Y bueno, eventualmente si corresponde apoyo por parte del gobierno de Canelones.
0: Bien. Bruno, te dejo porque sé que seguramente será una mañana muy intensa de seguir recibiendo reportes. Gracias por estos minutos aquí en Radio Continental.
1: Quedamos a disposición. Saludos para toda la audiencia.
0: Abrazo enorme. Era Bruno Pacheco desde el equipo de la coordinación del Comité de Emergencia Departamental. A esta hora no se reportan entonces rutas cortadas. Todas están dando paso. Sí hay calles internas cortadas, sobre todo a nivel de la costa del departamento de Canelones. Está trabajando bomberos para recomponer la situación. Dos familias evacuadas, una de 18 de Mayo, otra de Ciudad de Las Piedras, pero en buen estado de salud y en general. El departamento de Canelones con cierto control respecto de los daños que se han generado a propósito de estos fenómenos registrados durante la madrugada.

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0: Las líneas de comunicación están habilitadas. 098-71-1600. 098-71-1600 para estar en comunicación con nosotros. 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A ver qué dice Arielito, que nos manda audio por ahí. Lo escuchamos.
1: Y hace, sí, equipo de audiencia, por acá. Ariel de la 66.
0: ¿Cómo estás, Ariel?
1: Un saludo a mi mamá Martita.
0: Martita.
1: De la 66 también. Y bueno, a toda la audiencia, a Radio Escuchas. Y bueno, hermoso programa como siempre y muy interesante. ¿Cómo le fue con la tormenta? Espero que.
0: Oh, te iba a preguntar lo mismo, Ariel.
1: Han tenido grandes problemas por sus zonas. Bueno, saludos para todos. Buen fin de semana.
0: Bueno, por acá yo le preguntaba lo mismo a Mati. Hoy, bueno, obviamente cuando venía para acá, para la radio. Recorrí algunas calles, no vi ramas tiradas, no vi cables tirados. En mi zona, que es un poco alejada de lo que es el centro, unas cuadras nomás por camino ANCAP, se sintió muy fuerte las ráfagas del viento, pero tampoco vi que me ha pasado en otras oportunidades con fenómenos parecidos, que caen las ramas, que una cosa y otra. No, la verdad que estaba totalmente limpia la ciudad de Pando en ese sentido. Sé por allí que en los barrios tipo más alejados, como el Bosque, quiero saber también, ¿no?, cómo va la ruta 75, la ruta 75 que está en una bajada importante, y que tiene por allí varias villas, suele ser de las más afectadas también, sobre todo por la gran cantidad de agua que cayó en muy poco tiempo, que yo reitero, obviamente llama la atención, hay que mencionarlo porque es un dato objetivo, pero ya hay que prepararse. Hace por lo menos 2 años que nosotros ya venimos hablando con las autoridades de que estos ya no son fenómenos aislados. Ahora toda la obra que se planifique tiene que ir en relación los caños que se pongan, el tamaño de los desagües, la capacidad, tiene que ir en relación a lo que es una realidad ya impuesta ya. Esto no es una excepción. Esto va a ser una constante y no desde ahora. Hace 1 año, 2 años que estamos viviendo estos fenómenos. Entonces, no vale decir, lo que pasa es que con el agua que cayó en poco tiempo. Bueno, los sistemas pluviales, los drenajes, tienen que estar a la altura de lo que va a suceder, porque va a seguir sucediendo este tipo de fenómenos. A ver qué dice Tiago, que nos manda un audio por ahí.
2: Cecilia, buen día. ¿Cómo estás? Acá estamos trabajando.
0: Bueno.
2: ¿Qué es la vida de Ademar, el señor aquel que hace miel casera?
0: ¿Miel casera?
2: Que decía que no iba a llover.
0: Dijo ayer Demar que no iba a llover, ¿no? Ya se habrá llenado el pozo que Demar decía. A Demar decía ayer que no, le faltaba todavía para ya. ¿Con esto sí o no?
3: Demar está sufriendo un cambio. Me parece que se viene para contacto porque ¿sí? En el agro le venimos dando mucho palo. Mucho palo.
0: Así no le pega uno, peor que Inumet.
3: Está migrando poco a poco, me parece, porque hoy manda un solo audio al agro.
0: Claro.
3: Generalmente manda 2, 3, nosotros pasamos 1, pero siempre manda. Hoy manda 1 solo y quedó.
0: Quedó.
3: Y ahora, capaz que manda a contacto con la gente y bueno, va a estar dando unos pasitos de cambio de horario, me
0: parece. Porque, ¿viste por qué yo te decía que para eso tenemos programa para todos los gustos acá en Radio Continental? Olvídate, no se enfrasquen en que todo sea uno de la y todo igual de la misma manera. Tenemos programa para todos los gustos. Demar, te queremos, Demar, todos nos equivocamos. Tratá de errarle menos igual, Demar. Usá la IA, algo, no sé. Ariel que dice, uy, pero mirá las fotos que se, fotones que sacó Ariel hoy en el, mirá que amanecer, hermoso amanecer por mis pavos, allí en la ruta 66, ¿no? Qué lindo, Arielito, viste los beneficios de levantarse temprano, los beneficios de madrugar, yo hace tiempo que no lo hago, pero tan temprano, ¿no? Pero mirá qué lindo, bueno, eso, vamos a tener ahora días un tanto soleados, ¿no, Mati? Pero muy ventosos, muy fríos, también ahora, bueno, se anuncia por allí heladas agrometeorológicas, ahora a cuidarse también de estos, de esto que nos deja el temporal, que yo no creo que sea el último episodio, yo no creo. Creo que a lo largo de agosto y tanto septiembre vamos a estar asistiendo a situaciones, si no iguales, bastante similares a las que hemos vivido en las últimas horas, ¿eh? Yo creo que, bueno, lo han dicho que van a ser muy lluviosos. Bueno, de hecho, lo peor no pasó, porque el niño Godzilla, el famoso niño Godzilla, que no lo quieren llamar así, no es esto que pasó. Se prevé como para de mitad de agosto para adelante. Vamos a ver qué pasa entonces. Mucho frío queda, Mati.
3: Bueno, para adelante va a haber una ventana de relativo buen tiempo. O sea, sería tiempo normal para esta época. Estamos en pleno invierno. Va a haber viento, va a haber sensaciones térmicas muy bajas, algunas heladas agrometeorológicas que van a estar también haciéndose presentes. Lo importante es que va a haber sol y va a haber viento que va a ayudar a que haya un levante de toda la humedad en el suelo, ¿no? Es importantísimo.
0: Bien. Eso no es para nada despreciable.
3: Después, con respecto al tema del niño, el niño ya se instaló en nuestro país y va a estar teniendo sus distintos efectos episodio. En distintos puntos del país. Lo más certero es dividir el país en dos, norte-sur. Para el norte, temperaturas muy grandes, muy altas para esta época del año. Hablamos de temperaturas que no son normales para este mes de agosto, o puede llegar a ser el término del invierno, y precipitaciones copiosas, que van a traer, obviamente, fuertes vientos, que son propios de la época, y bueno, eventos climáticos extremos que van a estar a la orden del día. Acá en el sur va a ser más que nada altas temperaturas y por fuera de lo normal, obviamente. No estoy diciendo que va a haber 27 grados, estoy diciendo que va a haber 20 grados de promedio, y eso ya es mucho para un mes de agosto.
0: Ni que hablar.
3: Y después, bueno, sí, las lluvias van a estar normalizándose acá en nuestra zona sur. Yo estimo que va a ser menos la cantidad de lluvia que pueda llegar a darse con respecto a la zona norte. Pero esto no quita que no haya eventos como el que tuvimos ayer, de un ciclón extratropical que se va a seguir dando, con eventos de mucho viento. Más allá de que pueda llegar a darse o no mucha precipitación de lluvia, sí va a estar presente el factor viento y tal vez algunas granizadas esporádicas que generen algún daño más agregado a lo que sea el efecto del viento, ¿no?
0: Bueno, el viento que para lo que son la situación de nuestro departamento de Canelones, de nuestra costa, lo decía recién Bruno, no es algo para no tomar en cuenta, ¿no? Por los daños que genera y el arrastre y la caída de árboles, sobre todo la caída de árboles. Yo te tengo que preguntar igual, Mati, pero siempre te lo pregunto como consumidora, no más como clienta. ¿Qué pasa luego de un fenómeno de estas características con los cultivos?
3: Bueno,
0: ¿qué podemos esperar en ese sentido? ¿Qué se va a encarecer? ¿Qué no?
3: Va a haber afectación, eso sin duda. Recién ahora esta semana se están viendo los primeros coletazos de el temporal que hubo en Salto el 18 de julio pasado. ¿Por qué? Porque muchos productores ya tenían las cosechas hechas y ya estaban armando las cargas para enviar a la unidad agroalimentaria y distribuir al resto del país. Eso llevó a que hubo un escenario de bajos precios relativamente. ¿Te acordás que el tomate estuvo bastante bajo, sí, etcétera? Bueno, esta semana no. Esta semana ya se empieza a ver que ese abastecimiento que había se está terminando.

0: Quiero eso y tendremos más novedades la semana que viene, pero en definitiva, lo que va, estimo yo, a ocurrir es que de aquí a 2, 3 semanas tengamos un escenario de altos precios en alguno de los rubros hortícolas, sobre todo lo que no son de época, ¿no? Lo que es el tomate, lo que es el morrón, tal vez por allí los rubros más tradicionales de esta época, lo que es el calabacín, el boniato, que ya están cosechados, la cebolla, que ya fueron cosechados, no va a
1: Sí, no
0: haber
1: vas a
0: complicación. ¿Qué pasa
1: acelga la
0: después?
1: de hoja
0: Bueno, los
1: que
0: rubros de hoja también se van a ver afectados en los lugares donde haya habido situaciones de viento que haya afectado invernáculos. Acá en el sur hay mucha producción de verdura de hoja en invernáculo y no fue mucho la afectación, así que se podría dar una pequeña suba, pero no
1: no tan
0: mucha, yo creo.
1: brusca.
0: Después, capaz que lechuga sí, aumenta el precio. ¿Qué va a pasar más adelante también? Ya dando vuelta a la página, nos llegaban registros de San Antonio hoy, mudas de cebolla, estamos en época de plantación de cebolla, que fueron afectadas por el viento y granizadas. Esto va a hacer que, bueno, se tenga que recomponer esa producción y lo más probable es que la próxima cosecha de cebolla se retrase algunas semanas, tal vez haya algún escenario de precios altos
1: Pero
0: por ahí, pero esto ya es para
1: más
0: el año que
1: adelante.
0: viene.
1: Bien, ah, bien, para el año que viene. Porque claro, ni que hablar, hay que prestar atención a eso, por eso, bueno, vamos a ir ahí consultándoles. 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

0: 40 minutos pasan de las 10 de la mañana, avanzamos en contacto con la gente y ya vamos a ir a los mensajes que llegan presentados, por supuesto, por la Escuela y Salón de Belleza de Leticia Piña. 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Les cuento que el próximo, creo que es martes, no, el próximo lunes, se acaba de autorizar por parte del gobierno de Yamandú Orsi la cadena nacional para otorgada al Partido Nacional. ¿Ustedes se acuerdan qué diferencias que hay, no? Respecto de una administración y de la otra, posturas respecto de la utilización de las cadenas nacionales. ¿Ustedes recuerdan que durante la administración de la calle Pou, y él lo había anunciado, se hizo una restricción absoluta? Yo no sé cuántas cadenas nacionales, si quieren lo podemos buscar, pero se autorizaron durante la gestión de la calle Pou. Recuerden que él se manifiesta, cree y ha señalado que no cree que sea una herramienta que se tenga que autorizar para determinadas cuestiones. Bueno, en este caso les cuento que el Partido Nacional solicitó la cadena nacional por el tema de que el Partido Nacional cumple 190 años, ¿está? Va a haber un gran acto donde la mayor expectativa está en lo que vaya a decir la calle Pou, obviamente, que muchos postulan como el gran candidato a liderar la coalición republicana para las próximas elecciones y ganarle al Frente Amplio. Bueno, el gobierno autorizó una cadena nacional solicitada por el Partido Nacional para el próximo lunes. Que yo me llama la atención eso, ¿no? Que en su momento el propio La Calle Pou había dicho que esta no era una herramienta que se tenía que utilizar con determinados fines, pero bueno, en este caso el Partido Nacional no solo la solicita, sino que la administración Orsi la autoriza. En un marco que hay que decirlo, vamos a ver qué pasa en los próximos meses, van a ser claves. Acaba está dejando la presidencia del Congreso de Intendentes Olivera, joven intendente de Paysandú, que está haciendo una muy buena gestión, por cierto, y asume ahora, si yo mal no recuerdo, creo que asume Enciso ahora. Y hay un corte muy, muy grueso, o sea, el Partido Nacional llega a este momento histórico de sus 190 años, etcétera, con la figura de la calle Pou, fuertísima, por cierto, llega con una postura que no es nueva, igual, bastante dividida entre legislativo y ejecutivo, entre las posturas de algunos legisladores y los intendentes, entre ellos, y por eso yo los mencionaba, tanto Olivera como Enciso, que han manifestado puertas para adentro, no sé si lo han hecho público, pero bueno, yo te cuento, sí, en su momento lo hicieron, sobre todo Olivera, es verdad. Ha tenido cruces muy fuertes con Sebastián da Silva, porque no aprueban para nada el estilo que se le está dando a la oposición, cómo están decidiendo hacer oposición desde el legislativo estos intendentes. Y están parados de punta, ¿tá? Criticando y estableciendo que el Partido Nacional debe replantearse cómo está haciendo oposición. Muy crítico Olivera, muy crítico Enciso también, de una oposición que ellos consideran un tanto destructiva y que entienden que está acelerando tiempos electorales, que ya va a haber tiempo, y que ahora eso es otro momento. Entonces, así más o menos llega el Partido Nacional a este momento tan importante. En una resolución firmada por el presidente Yamandú Orsi, el gobierno autorizó entonces esta cadena nacional que tendrá a disposición el Partido Nacional el próximo lunes 10 de agosto. La solicitó el presidente del directorio, Álvaro Delgado, el doctor Álvaro Delgado, con motivo de la celebración del 190 aniversario del partido. Se autoriza la transmisión simultánea solicitada por el presidente del Partido Nacional, 10 de agosto, la cual tiene... ¿A qué hora? En la web presidencia, también se está publicando en la web, en el artículo 43... Obligación que tienen los canales de televisión, las emisoras de radio, de pasar estos mensajes autorizados por el gobierno. Los servicios de difusión de contenido audiovisual de radio y televisión abierta, bueno, todo. No se detalla la hora, pero se le otorgó la cadena nacional entonces al Partido Nacional. Uno se pregunta también, eventualmente, en una nueva administración de la calle Pou, si el Frente Amplio llega a pedir la cadena nacional... ¿Cuándo es que cumplen? En febrero cumple el Frente, ¿no? El 20... Ay, no me acuerdo ahora. Las disculpas del caso. Es el mismo cumpleaños de la radio, además. Nosotros cumplimos el mismo día. La fundación de Radio Continental. Si se la otorgará o no otorgará. Porque es una herramienta, reitero, que durante la gestión de la calle Pou se dijo que no había que utilizarla por una cosa o por otra. Ahora, no solo la solicitan, sino que también el gobierno de Yamandú Orsi, bastante coherente desde mi punto de vista, autoriza la cadena nacional y el próximo día todas las radios, todas las teles, todo, vamos a estar pasando entonces el mensaje en el marco del 190 aniversario del Partido Nacional. ¿Qué dice Willy, que nos manda un audio por ahí? A ver qué dice. Willy.
1: Hola, Cecilia.
0: ¿Cómo estás, buenos querido? Días.
1: Habla del rancho de Willy. Solo ¿cómo te hacer trato? Una pregunta. Y la verdura que está bajo el nylon, que no fue afectada por el temporal, sí. ¿Por qué tiene el precio que tiene? Hoy fui al supermercado a comprar una lechuga, 60 pesos.
0: Ay, Willy, mira, yo cada vez que hago esa pregunta, me dan un palo. No, le pregunto, yo se la paso a Matías. Yo no he comprado lechuga últimamente. ¿Por qué la lechuga, Matías, está... cara, entonces?
2: Porque estamos en agosto y en agosto y no crecen lechugas.
0: ¿En agosto qué hay que comer?
2: Boniato, papa, cebolla, zanahoria.
0: Bien, una buena sopa. Una no buena coma sopa, lechuga, nabo. Willy.
2: La verdura de estación, si quiere rubro de hoja, el brócoli está espectacular. ¿Viste, ¿sí?, los brócolis que hay?
0: Y están no lo baratísimos. He visto.
2: Baratísimos, unos brócolis que son del tamaño de mi cabeza, que eso ya es demasiado. Así que.
0: Están importantes.
2: Son importantísimos. Así que, nada.
0: Y a buen precio, que en general el brócoli.
2: A muy buen precio está.
0: ¿Se le pone brócoli a la sopa? Porque hoy tengo ganas de hacer una sopa. Tipo puchero, así. ¿Se le pone?
2: Desconozco.
0: Porque el brócoli se cocina bastante rápido.
2: ¿He visto sopas cremas con brócoli? Creo que sí.
0: Bueno, capaz que hoy pruebo con brócoli. Más si está barato.
2: Está riquísimo el brócoli, aparte.
0: Qué rico, a mí me encanta. Yo lo hago al vapor nomás.
2: A ver, apio, puerro, acelga, espinaca. Son variedades de verdura verde que está muy barata.
0: Sí, 3% compras, 2%, 3% está barata, sí.
2: Entonces, bueno, ahí la lechuga está cara, sí, más carito hacerse una ensalada.
0: No estaba para comer ensalada, Willy.
2: Está bueno poner un buñuelo de lechuga con el frío, pero hay que ver los precios.
0: No es mala el buñuelito de lechuga, qué cosa rica, el que la sabe hacer. A mí me queda una engruna, cosa horrible, intenté hacer una vez. Qué rico los buñuelos. Y es esa, Willy, yo cada vez que pregunto me dicen lo mismo. ¿Y qué querés, Cecilia? ¿Qué querés tener barata ahora la frutilla? Igual, si en el mercado natural la encuentro frutilla, la encuentro barata, pero bueno. Hola Cecilia y Matías, qué feo el temporal de viento y lluvia de ayer. Un saludo afectuoso y solidaridad con las personas que se les inundó la casa, se les voló el techo, perdieron todo, sufrieron algún tipo de daños por las inclemencias del tiempo. Siempre los más afectados son los más pobres, los que sufren estas cosas. Abrazo para todos, dice Fernando, y me sumo yo también a su saludo. Hacemos una pausa y ya venimos con la alcaldesa Julia Matilla desde Ciudad de la Costa. ¿Cómo puedo?
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0: Esta ciudad de la costa nos vamos entonces. Recibíamos hace minutos un reporte general de las actuaciones del SECOED, lo decía Bruno Pacheco, sobre todo en esta zona del departamento, algunas calles cortadas por la caída de árboles, ¿no? Sobre todo esto, mencionaba Pacheco, la recibo con muchísimo gusto a la alcaldesa Julia Matilla. ¿Cómo está, Julia? Buen día, bienvenida.
1: Hola, Cecilia, ¿cómo estás? Muchas gracias.
0: Un placer recibirte. Bueno, Julia, contame cómo han sido estas horas, cómo ha transcurrido la noche por allí, por Ciudad de la Costa, qué reportes has recibido hasta el momento.
1: Bueno, nosotros quedamos justo en el límite de la alerta roja, estábamos en alerta naranja como el resto del país, y sí. Alerta roja que se destinó para desde el Arzopando hacia el este, digamos, por lo cual no estuvo declarada alerta roja acá en la zona, pero obviamente estamos muy muy cerquita. La verdad que no ha sido tan grande como tal vez la de comienzos de año, pero sí hubieron varios reclamos, caídas de árboles, tendido eléctrico, cunetas desbordadas, bueno, fueron parte de los reclamos. Por suerte solo tuvimos una familia que fue damnificada y que pudimos atender, y también estaba, bueno, con su gente, digamos, así que fue favorable la evacuación, digamos.
0: Bien, en este caso una especie de autoevacuación, entonces, ¿de qué zona, Julia?
1: Del Pinar.
0: Del Pinar. ¿Y qué zona está más afectada con el tema de la caída de árboles? ¿Hay calles cortadas hasta ahora?
1: Bueno, siempre la caída del árbol afecta más la zona sur, hacia el este, donde hay además muchos pinos y donde los vientos se dan más fuertes. La cuadrilla de espacios públicos está trabajando ya en la calle, limpiando y cortando árboles. Vuelvo a repetir, no fue tan grande como la de comienzo de año o mitad de año que tuvimos, pero sí hubo varias afectaciones.
0: Bien. ¿Hay cuadrillas especiales? ¿Está la dirección de obras? ¿Cómo están organizando este trabajo?
1: Sí, bueno, cuando se activa el CIDEC, la Intendencia General queda en estado de emergencia, por lo cual se atienden solamente los reclamos ingresados en la emergencia, los números que se indican al momento. Y desde ahí, bueno, dependiendo del asunto, se toma para la cuadrilla de obras, se toma espacios públicos, y las cuadrillas que tenemos de mantenimiento, de cortes de árboles, que los municipios también aportamos, se concentran para atender las demandas que tenemos en el territorio departamental, porque se mira así, pero obviamente que atiendo los lugares más afectados.
0: Este desborde de cunetas que tú mencionabas, Julia, ¿generó ingreso de agua a algunos hogares?
1: En principio no.
0: No. Bien, no hay reporte de eso, de que haya ingresado agua a los hogares.
1: No, no.
0: Bien. La caída de tendido eléctrico, que también es un tema muy, muy importante, ¿cómo se está manejando eso?
1: Bueno, eso se trabaja en coordinación con la dirección de alumbrado de obras, junto con los espacios públicos también, porque a veces cae el árbol y cae el tendido, por lo cual hay que cortar el árbol y después el arreglo del tendido, y se trabaja mancomunadamente en ese sentido.
0: ¿El tema de la circulación de los ómnibus está afectada en alguna de esas calles que está cortada?
1: Porque en principio no está afectada.
0: No hay nada. En ese sentido, los ómnibus de internos están trasladándose correctamente. Bien, perfecto. Julia, ¿cómo siguen las acciones? ¿Tenés previsto estar visitando alguna zona de la ciudad?
1: Sí, estamos en realidad viendo cómo terminamos de resolver los reclamos que han llegado, derivando de las direcciones pertinentes si es necesario, y bueno, en comunicaciones con los vecinos y las vecinas que requieren de una conversación más directa para bueno, atender y escuchar también las problemáticas que han surgido en esta tormenta y mirar a futuro para prevenir otras situaciones.
0: Bien, por ejemplo, el tema de los drenajes, ¿hay cosas para solucionar ahí?
1: Sí, sin duda, el tema de las cunetas, muchas veces no es porque no esté la cuneta, sino porque se genera mugre, entonces bueno, hay que trabajar también con los vecinos para la limpieza y el mantenimiento y cuidado de las cunetas para que prevenir situaciones de este estilo. Es importante, bueno, cuando se generan basurales, las ramas o las podas que se generan y las dejan en las cunetas, obstruye la circulación correcta del agua. Entonces, bueno, tenemos que seguir trabajando en apostar a tener un cuidado del espacio público, de la calle, en comunidad.
0: Bien, para resumir entonces, solo una persona, una familia que se ha trasladado a la casa de familiares.
1: Sí.
0: Perfecto, perfecto. Julia, te dejo libre, sé que es una mañana intensa. Gracias por estos minutos aquí en Radio Continental.
1: Bueno, muchas gracias, que estés bien.
0: Abrazo enorme. Era la alcaldesa Julia Matilla. A esta hora hay árboles caídos en Ciudad de la Costa, pero ninguno interrumpe el paso de las líneas internas de ómnibus, que acá en esta zona del departamento es muy importante, ¿no? Porque hay mucha gente que, los trabajadores, estudiantes, etcétera, que muchas veces ven interrumpidos, se cambia la parada. Bueno, no hay reporte de que haya estas calles tan importantes donde transitan las líneas internas cortadas. Hay una familia así que se autoevacuó y bueno, la situación está bajo control según lo que indicaba la alcaldesa. Hacemos una pausa y ya vamos a estar recorriendo otros puntos del departamento. Por ejemplo, Tala.
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0: Bueno, son las 11 de la mañana con 4 minutos. Hemos estado recorriendo el departamento, lo seguiremos haciendo. Hablábamos con integrantes del SECOED, hablábamos con la alcaldesa Julia Matilla desde la ciudad de La Costa. Nos vamos hasta Tala. Hoy Bruno Pacheco mencionaba que uno de los sitios del departamento donde se registraron los picos más grandes del viento fueron allí en San Jacinto, puntualmente, muy cercano a Tala, por cierto. Vecino pegadito, fue una zona que recibió impactos fuertes de viento. Lo recibo con muchísimo gusto al alcalde Leonardo Pérez. ¿Cómo andás, Leonardo?
1: Buenos días para ti, Cecilia, para toda la audiencia.
0: Un placer recibirte. Bueno, luego de una madrugada bastante compleja, noche y madrugada bastante compleja, ¿cómo definirías la situación actualmente de Tala? ¿Cómo se comportó el fenómeno por allí, Leonardo?
1: Bueno, te comento que actualmente estamos soleado, un día muy lindo, amaneció, por suerte, amaneció bastante bien, y bueno, y ayer creo que nos fuimos todos con esa incertidumbre de lo que podía pasar por todo lo que estaba anunciado, y bueno, realmente nosotros habíamos dejado una cuadrilla para trabajar en conjunto con lo que es el SECOED de Canelones, a la orden por cualquier cosa. También estábamos en contacto con la gente de bomberos, el destacamento de bomberos acá de Tala. Por suerte no ocurrió nada grande, alguna cosa mínima, pero bueno, se pudo solucionar enseguida. Y bueno, algunos lugares de la zona rural siguen con corte de luz. Ajá. Pero bastante bien. Ayer, después de las 2 de la tarde, ahí fue cuando fue el momento donde hubo lluvia puntualmente bastante abundante, lo que perjudicó un poco el tema de los fluviales, pero bueno, estábamos trabajando también con la gente de la cuadrilla, salió enseguida y bueno, se pudo destapar algún caño que estaba tapado y alguna cosa, pero por suerte se pudo solucionar. Y además, como paró de llover también, ayudó también a que eso se pudiera solucionar en el momento. Además, con la gente de obras de la intendencia se trabajó también, y bueno, del SECOED, del CIDEC, tuvimos solamente dos solicitudes por problema de pluviales. Igualmente, a nosotros siempre nos llegan otros pedidos, pero puntualmente era por tema de pluviales. Ajá. Y bueno, por suerte paró el agua y bueno, hoy estamos también trabajando y tratando de solucionar esos puntos que realmente fueron un poco más afectados.
0: ¿Pluviales que se taparon por qué? ¿Por la basura o porque no dieron abasto por la cantidad de agua, evacuar tanta agua?
1: Y bueno, y las dos cosas creo que se conjugan, porque también se solicita muchas veces a los vecinos el tema de botellas, nylon, que nosotros venimos trabajando también con una empresa en la cual estamos cortando el pasto de la cuneta constantemente, pero es imposible llegar a cubrirlas todas, y cuando terminas en un lugar ya tenés el pasto en la cuneta como para cortar nuevamente. Entonces, eso solicitamos a los vecinos también, que es fundamental tener el frente de cada domicilio en mejores condiciones, por el tema de también es cuando llueve, y en esta época, por suerte el invierno había sido bastante contemplativo, no había llovido mucho, pero también eso perjudica para las zonas rurales el tema de la seca. Pero sí, por suerte, eso allá también, yo creo que muchas fuentes de agua se llenaron, porque también el tema de llover abundante en corto periodo de tiempo permite que corra el agua y bueno, que se llenen los arroyos, los tajamares, que todavía no se habían llenado. Increíble que estamos en la fecha que estamos y todavía no se habían llenado los tajamares. Y bueno, sabemos que eso implica un tema para el verano, en caso de que se levante seca. Todo anuncia y esto está dirigido a que va a ser un de septiembre, octubre, noviembre muy llovedor, pero bueno, siempre en invierno tiene que llover. Y bueno, yo creo que había venido bastante seco, con poca precipitación. Te diría que alrededor de los 100 milímetros en en lo que desde que entró el invierno para nuestra zona. Y bueno, yo creo que esta lluvia ayudó como yo te decía, a llenar esa fuente de agua que muchas veces se necesita para afrontar una primavera y un verano que no sean tan tan complicados. Pero estamos con la llegada del Niño y estamos viendo también cómo viene el tema de la jardinería rural.
0: Sí. Otro tema, ¿no? Otro tema, porque cuando uno saca el poco del foco de lo que es lo netamente humano, las pérdidas, los hogares, todo, vamos a mirar la caminería y es como un empezar de cero, ¿no?
1: Exacto. Uno de los problemas más grandes que dejó esta agua es el tema de la caminería, el tema de surgen todos los pozos, el camino de caminería urbana de Balastro, aparecen los pozos, el tema de la caminería rural también. Entonces, el tema de la lluvia es bueno, por un lado, pero por otro lado perjudica mucho el tema de caminería. Y bueno, ahora tenemos una reunión con el encargado de obra de acá de la zona, en el cual vamos a estar recorriendo lo que es la planta urbana de Tala. Se han venido tratando de hacer algunos trabajos de mejora, fundamentalmente donde hay riesgos más importantes, lo que es posibles inundaciones o afectaciones que entren agua a la casa. Nosotros en el municipio hemos comprado caños, a partir del año pasado también ya dejamos todo previsto para hacer una intervención, no se ha podido hacer. Fundamentalmente el barrio La Buena Estrella, donde tenemos más complicaciones con ese tema. Pero bueno, ya con la obra que se piensa hacer por parte de la Intendencia, con el fideicomiso y en coordinación con el municipio, queremos intervenir este barrio y bueno, y solucionar de raíz ese tema, que es un tema que viene desde hace años, y bueno, ver la posibilidad de que se pueda mejorar es fundamental para lo que es la convivencia de esa gente. Y bueno, y después, como decías tú, el tema de caminería rural no es un tema menor, que realmente preocupa y ocupa fundamentalmente a las autoridades. Y bueno, estamos siempre escuchando también la necesidad de los vecinos y tratando de solucionar.
0: Ahora, me quedaba pensando, porque hay caminería rural, hay caminería urbana y suburbana, y dentro de la caminería urbana y suburbana también hay calles de tierra. Y me pregunto qué información han tenido ustedes respecto de lo que va a ser el programa Bache Cero, donde hay cifradas varias importantes expectativas por parte de los gobiernos locales, pero por allí se dice que no se va a atender a la caminería que está en Tosca, sino a solo lo que está bituminizado, que tiene carpeta asfáltica. ¿Vos qué información tenés respecto a esto, Leonardo?
1: Bueno, te comento que hasta el momento la Intendencia tampoco ha tenido una reunión con todos los alcaldes como para explicarnos bien de qué funciona, cómo va a funcionar el bache cero. Hemos tenido reuniones puntuales, pero no se nos ha aclarado eso. Lo que hemos escuchado por parte de la prensa, que se va a intervenir con este programa en lo que es caminería tanto de bitumen como de cemento. Entonces quedaría por fuera todo lo que es la caminería urbana en Tosca.
0: En Tosca.
1: Que no es poca cosa, porque la mayoría de los municipios tenemos un gran porcentaje de caminería urbana en Tosca. Entonces tenemos que ver también, porque la inversión que van a hacer los municipios, no solamente el municipio de Tala, sino pienso yo que la totalidad de los municipios de Canelones hacemos una fuerte inversión dentro del literal B del 70% que nos recibimos, que es el literal que más plata tiene. Y bueno, por darte un ejemplo, nosotros estaríamos poniendo más de 30 millones de pesos en lo que es ese programa. Pero bueno, no ya te digo, no hemos tenido una reunión con el intendente y con la dirección de obras y los 32 municipios como para poder sacar un poco las dudas y ver cómo va a funcionar eso también, que en definitiva la mayoría del presupuesto va a salir de los municipios.
0: ¿Y está la mayoría del presupuesto? No.
1: ¿Perdón?
0: ¿La mayoría del presupuesto? No.
1: Y es la mayoría del presupuesto. La mayoría del presupuesto que tenemos es un alto porcentaje. Además, dentro del literal B de inversión, nosotros, por ejemplo, en este año tenemos unos 13 millones de pesos. En este año sí se van a hacer obra nueva por parte del municipio de Tala, pero a partir del 2027 y hasta el 2030, que todavía no sabemos con qué recursos vamos a contar, porque estamos en plena negociación con el plenario del municipio también, para ver con OPP, a ver qué recursos vamos a contar de aquí a del año que viene al 2030. Esperemos que uno de los objetivos que tenemos dentro de la mesa ejecutiva, donde formo parte también y soy vicepresidente, estamos luchando para no perder recursos, que eso sería muy negativo para más de 90 municipios del Uruguay. Entonces estamos luchando para que esos recursos queden. Pienso que no va a haber problema, que esos recursos no se pierdan y bueno, que se pueda hacer una inversión importante en obras. Pero el 70% del municipio de Tala, estamos hablando de unos 13 millones de pesos aproximadamente, es el 70% del literal B, en el cual tenemos el 13 millones es el total del literal B. Un 70% estamos hablando de unos 10 millones, en el cual en ese 70% tenemos que poner para lo que es los contenedores, para la compra de contenedores, para lo que es alumbrado público también sale de esa bolsa de los municipios, y también lo que es el bacheo. O sea que el municipio de Tala estaría invirtiendo en esos 4 años aproximadamente unos 34 millones, dependiendo de los recursos que nos dé OPP, pero bueno, es lo que tenemos. Si los recursos serían los mismos que tenemos este año, sería esa suma la que vamos a tener que poner para lo que es bacheo. Y bueno, esperemos que también se pueda contemplar lo que es camino de Balastro, porque realmente tenemos más de 170 cuadras en Balastro y sabemos que es un tema no menor para nuestra ciudad, como lo es para la mayoría de los municipios y ciudades de Canelones.
0: A ver, además, por lo que mencionábamos el tema de los pronósticos, el daño que van a seguir sufriendo tanto toda la caminería que sea en Tosca es enorme. Todo agosto, todo septiembre, se habla de octubre y noviembre, de un noviembre y diciembre muy lluvioso también. Hay cuestiones que se tienen que tener en cuenta también, porque esas calles van a ser las más afectadas.
1: Exacto. También se solicitó por parte del plenario del municipio a OPP la posibilidad de resguardar algún fondo también para emergencia, para contemplar estos casos también, que realmente son casos puntuales y bueno, que realmente llevan una importante suma de dinero poder arreglar la calle, y que esa suma de dinero los municipios no la tenemos. Entonces hay que ir previendo todo eso, porque realmente no es fácil, y bueno, cuando uno no tiene la maquinaria y no tiene la posibilidad también económica de poder hacerse cargo de todo lo que está previsto, y fundamentalmente el tema calle Tosca, se complica. Y bueno, pero se viene trabajando, se viene gestionando, y ojalá que los pronósticos que están previsto para lo que es la primavera y parte del verano no sean tan así, porque realmente si no va a ser algo devastador en lo que es la caminería.
0: Lo que es la caminería, tremendo, sin lugar a dudas. Lo vamos a seguir muy de cerca, está abierta la licitación y bueno, vamos a seguir hablando de este pozo cero o bache cero lanzado por la Intendencia, que en un principio se anunció que van a ser financiados exclusivamente con los 180 millones que se habían obtenido por el cobro de adeudos, la baja de la morosidad, etcétera, pero no está totalmente claro, ¿por qué no se va a financiar solamente con eso? Leonardo, antes de despedirte y cambiándote un poco de tema, quiero hacer referencia a que, porque esto está generando mucha expectativa también en la audiencia, el próximo lunes va a haber una jornada de vacunación, entre ellas antimeningocócica en Tala, con agenda libre.
1: Sí, es una demanda importante que teníamos en nuestra zona, se había hecho en algún otro municipio. Nosotros también estamos reclamando porque cuando se abría la agenda aparecían Canelones y Pando y no aparecía nuestra localidad, y bueno, por parte de los alcaldes empezamos a movernos, y bueno, se hicieron actividades en Migue, ahora en Monte, en San Ramón, en San Antonio, y bueno, Tala estaba quedando un poco relegado. Estuvimos hablando con autoridades de RAP, de ACE, que bueno, un poco son los nexos con el Ministerio de Salud Pública, y bueno, y ahora el próximo lunes, como bien decías tú, se va a estar realizando una intervención acá en Tala, y seguramente para la otra semana también el municipio ha puesto a disposición también lo que es el predio acá, las instalaciones, bueno, para que también puedan hacer alguna jornada acá en el municipio, porque realmente hay una alta demanda, los vecinos lo han reclamado, nos han pedido, y bueno, yo creo que es algo muy importante para la población, y bueno, tener la tranquilidad también que llegue esa vacuna para todo lo que es niños y adolescentes. Es muy importante, y bueno, yo creo que se ha demorado un poquito el Ministerio de Salud Pública en actuar, pero bueno, bienvenido sea que lleguen, y bueno, y que también tengamos, ayer en Miguel, yo me tocó pasar por
0: impresionante,
1: por el pueblo, sí. Había muchísima gente de Tala también, que habían ido hasta el pueblo vecino, y bueno, ahí se demuestra que la necesidad y la demanda es muy grande, y bueno, y esperemos que acá también se puedan vacunar, y bueno, y la mayoría de nuestra gente se puedan, fundamentalmente los que niños hasta 15 años se puedan vacunar, y bueno, sabemos que es mucha la demanda y muchas veces no va la cantidad de dosis, pero bueno, algo es algo, y bueno, se comienza este lunes en el centro auxiliar de Tala. Te aclaro que no es por agenda.
0: Bien.
1: Es por llegada, se dan números. Y bueno, hay una determinada cantidad de números que se van a estar entregando, y bueno, esperemos que la gente se acerque también, porque uno también trabaja mucho para gestionar esas cosas, y es importante que la ciudadanía, y no tengo duda ninguna que la gente de Tala y zona de la zona rural y todo eso van a venir, porque es una demanda que sale del mismo de la ciudad, del pueblo. Así que no tengo duda que seguramente se van a agotar los cupos tempranamente.
0: Ojalá, seguramente, porque yo iba a comentar lo mismo, ¿no? Cuando nosotros dábamos la noticia de lo que iba a suceder en Migues y confirmábamos las características, la gente respondió enseguida, se vio entonces en el día de ayer colas y filas y filas y filas de gente, porque como decís vos, los papás, hay muchos papás muy preocupados, la agenda para Canelones y Montevideo no está dando abasto, entonces allí van sin agenda y se pueden vacunar a los gurises hasta 15 años. Así que próximo día lunes, desde las 7 de la mañana a las 14 horas, jornada de vacunación, entre ellas la vacuna antimeningococo allí en Tala. Leonardo, un gusto haberte escuchado, buen fin de semana.
1: Bueno, buen fin de semana para ustedes también, y bueno, muchas gracias por acordarse de nuestro municipio. Como siempre, Cecilia, regularmente bueno está llamando, así que saludarte a ti y a toda la gente ahí de la Radio Continental, y bueno, y a todos los que nos están escuchando.
0: Abrazo enorme, un gustazo. Era Leonardo Pérez, alcalde de la ciudad de Tala. Quería compartir esta información con ustedes, ya aproveché para que lo confirmara el propio alcalde, de la misma manera que esta semana generó mucha expectativa aquí en el programa lo que comentábamos de Migues. Bueno, se va a hacer el próximo día lunes en Tala, entonces, de 7 a 14, centro auxiliar de Tala, vacuna contra el meningococo para niños y niñas de entre 9 y 15, vacuna antigripal y el esquema completo para toda la población. Lo de ayer en Migue fue tremendo. tremendo, centenares de personas que se hicieron presentes. Esto demuestra claramente que la gente está muy interesada en recibir esta vacuna. Por ahora no se ha habilitado nuevamente cupos para Canelones y Montevideo por agenda.

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1: Bueno, hemos recorrido varios puntos del departamento de Canelones y seguimos en esta recorrida chequeando y confirmando lo que mencionaba más temprano Bruno Pacheco desde el Comité de Emergencia Departamental. En general, en Canelones, más allá de algunos episodios, ha sido bastante benévolo y está la situación medianamente controlada o bastante controlada. Nos vamos hasta Salinas y recibimos al alcalde Julio Aquino. ¿Cómo anda, Julio? Buen día.
2: Buen día, Cecilia, buen día a la audiencia, ¿cómo están?
1: Un gusto recibirte. Sé que precisamente estuviste, como muchos alcaldes, esta mañana en recorrida. Contame cuál es el panorama, cómo está la situación en Salinas.
2: Sí, como vos decías antes, para el pronóstico que teníamos y para las alertas que estaban pronosticadas, con buen tino, Presidencia alertó y puso todos los mecanismos al servicio de lo que podía haber sido. Fue muy benévolo, en definitiva. Lo más complejo puede suscitarse o se suscitó en el volumen de agua que cayó, ¿no? Nosotros tenemos ahí algunas carencias con respecto al lado norte, que lo hemos conversado más de una vez, una preocupación de este consejo de consolidar mucho del lado norte. Bueno, ahí faltaban cordón cuneta en algunos lugares y bueno, el agua se cayó copiosamente, provocó algunas cuestiones de desbordes. En las cumbres donde se está haciendo la obra nueva, en Ñangapiré, con el polder nuevo ahí, como que da un dolor bastante profundo. Se ha hecho una inversión y bueno, y la caída de agua barrió con un montón de obra que se estaba haciendo y bueno, hay que empezar a reconstruir. Del punto de vista del arbolado, a ver, en la recorrida y están los equipos trabajando de espacio público, obras, gestión ambiental, UTE, OCE, está trabajando todos los equipos. Ha sido muy benévolo, muy benévolo. 3, 5, 6 árboles, ponele, caídos.
1: Ah, bien.
2: Realmente, sí, por suerte, con mucha suerte corrimos este temporalcito.
1: Sí, porque el temporal pasado había dejado más árboles caídos, ¿no, Julio?
2: Sí, mirá. Nosotros referimos, las denuncias hechas formalmente por SECO eran, en el temporal pasado rondaban las 550, más las que llegaron directamente al municipio, los vecinos preocupados. Entonces, el ciclón pasado,

0: Sé que la gestión pasada se hizo los pluviales enormes, se han contenido, se limpió rápidamente hace una semana el pluvial de Paraguay, que es un pluvial bastante importante. Hay algunas cuestiones que se provocan mucho más sobre la obstrucción de las cañerías de aquellos vecinos que seguimos con el mismo tema de la basura, no entienden que es un lugar de convivencia. Y bueno, a veces el agua copiosa arrastra ramerillos de podas y de bolsa de basura y tapa alguna cañería. Y bueno, y en otros lugares, bueno, sí, nosotros no hacemos la autocrítica, tenemos que llegar con estas cuestiones de que, bueno, que están planificadas de cordón cuneta y generar otro entorno mucho más seguro para el vecino, ¿no?
1: Para el vecino y para los tiempos que van a venir, ¿no? Porque este tipo de fenómenos ya hace 2 años que están instalados. Yo lo mencionaba y vos hacías referencia allí a unos pluviales que se hicieron enormes. Y sí, es lo que se tiene que hacer, porque esto ya no es la excepción, es la regla. Nos tenemos que acostumbrar a que va a llover así de aquí en más. Entonces los pluviales, la nueva obra tiene que ir en relación a eso.
0: Sí, eso lo hemos tenido bien presente en el funcionamiento del Consejo y la Intendencia y todos los equipos de planificar, porque estos eventos ya dejaron de ser algo meramente oportuno, sino es una casi ya una constante. Y bueno, y los equipos de institucionales y también la ciudadanía se van a empezar a tener que acostumbrar que estas inclemencias van a repetirse constantemente, y ahora preparándonos para que esta cuestión del niño, ¿no? Bueno, ver cuáles son las acciones rápidamente emergentes que se van a empezar a tomar para alivianar un poco este tipo de situaciones, ¿no?
1: Bien.
0: Que son obras voluminosas desde el punto de vista de que hay que meter maquinaria pesada en algunos lugares para eso. Pero bueno, estamos trabajando, estamos poniéndole todo. Sí, realmente algunos vecinos preocupados nos advierten de estas situaciones y bueno, nosotros realmente explicándole que si realmente tenemos que manejar las urgencias, las emergencias y bueno, y alguna otra cuestión, dejarla con un pienso para entre 15 a 20 días y ir salvando algunas de estas cuestiones. No, a veces no nos dan todos los equipos para atender la situación. Vuelta
1: Juli,
0: de nuevo, ¿no? A
1: sí.
0: aquello que comentábamos hace tiempo, Salinas es uno de los municipios que ha
1: Decime.
0: demográficamente explotado. Entonces,
1: Sí.
0: está complejo.
1: Bueno,
0: Está complejo esa situación.
1: mencionaste ahí una zona que genera muchos desafíos, que es la parte de las cumbres. ¿Cómo está esa situación ahora? ¿Estuviste por allí en la mañana de
0: No,
1: hoy?
0: la cumbre, como yo te decía, hace 35 años que vivo en el territorio, cuando la conocí a lo que es ahora, nos falta consolidar esa calle que viene a pie con el Polder, que es una calle que corre lateral a la ruta 34. Y bueno, si vos te das una recorrida por ahí, desconocés la cumbre,
1: Sí,
0: está
1: sí.
0: bastante consolidada, tiene cruces, bastante bien sus calles, y se va manteniendo y se va consolidando. Y propiamente los vecinos también dan una mano muy importante en la consolidación de todo eso, ¿no?
1: Absolutamente
0: La cumbre se ha
1: indispensable.
0: cambiado, sí, ha cambiado radicalmente. Ahora tenemos, capaz que las cumbres multiplicado por 4 o 5 en el norte de Pinamar, de Marindia, de Salinas, donde
1: Hay más cumbre.
0: ha habido el crecimiento demográfico más importante.
1: Bien. ¿Cómo sigue tu jornada hoy, Julio? ¿Tenés previsto realizar otras recorridas? Y la otra pregunta es, ¿hay alguna calle cortada para advertir a la gente que te está escuchando?
0: No, calles cortadas, lo que por eso estábamos en la recorrida con los equipos, tratando de eliminar los árboles que potencialmente cortaron alguna calle, fundamentalmente. Bueno, tuve una situación particular que justo en la mañana cayó un pino arriba de un CAIF, que rápidamente, por suerte, los chicos estaban todos a cubierto y rápidamente se eliminó. Había también un pino caído ahí en la calle Colón. Las arterias están todas libres de circulación, se puede decir. No tenemos arterias cortadas por pinos. Ninguna, ni secundarias ni primarias, está la
1: Perfecto.
0: circulación totalmente habilitada en el territorio. lo que queda de la jornada, seguir monitoreando, ver algunas cuestiones.

0: en particular, algunas familias con alguna necesidad de esto, de la copiosa cantidad de agua que llovió, y que está paliando un poco algunas de estas situaciones, y ir monitoreando de aquí a más. Ahora lo que estoy viendo por la ventana, que ha salido un solcito
1: Sí.
0: hermoso, que bueno, por lo menos no genera otra proyección.
1: Otra proyección también para seguir trabajando en territorio. Julio,
0: Sí, por
1: gracias,
0: supuesto.
1: gracias por ahora. Vamos a seguir monitoreando la situación. Siempre es un gusto escucharte. Gracias
0: Bueno,
1: por
0: gracias a
1: comunicarte.
0: vos, Cecilia, y un cariño a la audiencia de
1: Abrazo
0: vos.
1: enorme. Allí estaba Julio Aquino, alcalde de la ciudad de Salinas, con situaciones que tienen que ver con pluviales también, pero menores en definitiva. Bueno, ha servido el trabajo que se ha hecho en lo previo. Creo, y miren, no voy a decir nada maravilloso. Una de las cuestiones que me parece que hoy hay que valorar como muy positiva para no estar lamentando pérdidas humanas es la declaración de la alerta roja temprana, porque eso redujo considerablemente la circulación de la gente en la calle. En Las Piedras, en plena plaza de la ciudad de Las Piedras, podría haber sido una catástrofe. Si había gente por ahí, etcétera. Muchos locales cerraron temprano, etcétera, etcétera. Entonces es importante esta herramienta, cómo se utiliza también para amortiguar los daños que pueden generar fenómenos de estas características. Que en definitiva, se te cae una rama, se cae un árbol, se cae una columna y algo que puede ser simplemente una cuestión que al otro día se soluciona con un camión de UTE, puede terminar siendo mortal. Se tomaron las decisiones aparentemente que dan como resultado que hoy la situación esté controlada.

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0: cae del mundo.
1: Pasó el ciclón extratropical y ahora arranca con todo, como un ciclón más que extratropical, el campeonato clausura que, olvídate, va a ser de un nivel maravilloso. El fútbol que se viene a partir de este fin de semana. Daniel Alonso, ¿cómo anda? Buen día, bienvenido.
2: ¿Cómo le va, María Cecilia? ¿Cómo anda usted?
1: Bien, ¿y usted?
2: Muy bien, muy bien. El abrazo grande para toda la audiencia.
1: ¿Cómo lo trató el viento, las precipitaciones, la tormenta?
2: Bastante bien, por suerte. No nos vamos a quejar en este momento, ¿no? La verdad que hubo otros lugares, otros sectores del país que tuvieron alguna complicación mucho más fuerte que nuestra zona. Bueno, el deseo de que prontamente puedan salir toda la gente que lamentablemente tuvo que ser evacuada o que ha perdido parte de su casa y demás.
1: Totalmente. Bueno, Daniel, hablemos de fútbol. Arranca el campeonato clausura.
2: Así es, empieza a disputar el campeonato clausura en la jornada de hoy, más allá de que, bueno, una de las inclemencias del tiempo llevó a que cayera parte del muro perimetral en el arquitecto Antonio Villa de Melo, por lo cual, tuvo que hacerse una especie de arreglo, de mejora, así, pero no va a haber inconvenientes para que jueguen hoy a las 7 de la tarde Cerro Largo y el equipo de Juventud de las Piedras, que va a ser el primer partido de esta fecha número 1 del campeonato clausura. Arranca hoy con este encuentro entonces a las 7 de la tarde, mañana tres partidos más: Central Español Progreso, Liverpool con Albion y Montevideo City Torque con Peñarol, que va a las 18:30 en el Estadio Charrúa, mientras que el domingo arrancan a las 11 de la mañana en el Estadio de los Jardines del Hipódromo, Danubio Cerro, a las 3 de la tarde Defensor Sporting con Wanderers y a las 18:30 Pan Nacional con Boston River. La fecha se cierra el lunes con Deportivo Maldonado Racing, los partidos de la primera división del fútbol uruguayo.
1: Danubio que está muy comprometido para el descenso, Daniel.
2: Sí, hoy está en zona de descenso, esta es una final. El que gane entre Danubio y Cerro tendrá un poquito más de expectativas de quedarse en primera división, como para bajar a Wanderers, que hoy ha salido de la zona de descenso. Un Danubio que está sumergido más en una crisis deportiva, política, social muy grande. Le robaron pertenencias de todo tipo en el estadio hace unos días. Entre otras cosas también le robaron todo lo que es la instalación eléctrica. Por eso va a jugar a las 11 de la mañana, porque no puede jugar sobre la tarde porque no tiene luz en el estadio. Así que bueno, está en una crisis institucional enorme.
1: ¡Qué año malo para Danubio, Daniel!
2: Sí, muy malo, y hoy es el equipo, bueno, va a tener nuevamente a Gustavo Matosas como técnico, porque ha cesado a Leo Ramos, y bueno, yo creo que es el peor equipo hoy, peleando el descenso, es el después de Progreso, que yo creo que ya está descendido, Danubio es el que está peor.
1: Dios mío. ¿Algo más, Daniel Alejandro?
2: Nada más, María Cecilia, que pasen muy bien.
1: Buen fin de semana, cuídese del frío.
2: Gracias, igualmente.
1: Así estaba Daniel Alonso con toda la información deportiva en contacto con la gente.

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0: 11 de la mañana con 51 minutos en toda la República Oriental del Uruguay. 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Vamos a alguno de los mensajes. ¿Qué dicen por acá? Buen día, Cecilia. Nada mejor que la prevención. Podas de árboles de gran porte, por ejemplo. Bueno, yo hice los reclamos al 1828 para que poden unos eucaliptus muy grandes y peligrosos con más de 25 metros. Nunca vinieron. Por ahora venimos corriendo con suerte. Saludos, dice Marcelo de Shangri-La. Marce, después pásame si tenés el número de reclamo, porque yo se lo traslado directamente a las autoridades. En este preciso momento está reunido el presidente de la República, Yamandú Orsi, realizando un balance tras el episodio del ciclón extratropical, pero también coordinando acciones para lo que sucederá de aquí en más con lo que es el fenómeno del Niño. La emergencia meteorológica dejó un fallecido por descarga eléctrica en el interior, además de destrozos en viviendas, caída de árboles y cortes en el suministro de energía eléctrica en diversas zonas, pero hubo una respuesta rápida y eficaz en el 99% de los casos, más allá de que hay gente que todavía sigue sin energía eléctrica, que durante el día se va a ir solucionando. Está reunido el presidente de la República con autoridades de los distintos ministerios, del Comité de Emergencia Nacional, del SINAE, para prepararse por lo que mencionábamos, ¿no? Y por lo que muchos, nosotros que consultamos muy periódicamente a los alcaldes, saben que va a suceder, y es preparar el territorio para lo que se viene y no simplemente quedarse expectativo y deseando o cruzando los dedos de que no suceda. Va a suceder, si no sucede, bárbaro, no, mejor, pero agosto, septiembre y noviembre, diciembre va a ser meses muy lluviosos y muy complicados en materia de este fenómeno que está instalado y que va a tener distintos episodios. Está coordinando el presidente de la República y me parece excelente, excelente que empecemos a revertir esto de como la cultura uruguaya de ir después de traza a solucionar cosas que en realidad se pueden prevenir ahora. No todas, pero una gran cantidad. El Pato de Costa de Pando nos manda un audio por ahí, a ver qué dice. Lo escuchamos.
1: Buen día, amiga Cecilia, ¿cómo estás?
0: ¿Qué hace, querido?
1: ¿Todo bien por ahí? ¿Cómo estuvo el temporal?
0: Bastante benévolo.
1: Por acá, tranquilo, hubo viento, pero poco. Mucha buenazo. Agua, sí. Va, mucha no.
0: Más o menos.
1: Una agua rápida, 50 milímetros, lo vieron, pero fue muy rápido, quedó todo crecido, pero demás, el viento no. Empezó a las 8, pero hasta las 10, después fue suave, pero está.
0: Bien.
1: Tranquilo. Espero que haya estado tranquilo por ahí. Por muchos lados sentí que hubo relajo. Bueno, acá haciendo un pucherito.
0: Oh, hoy voy a hacer pucherito.
1: Y bueno, es un día lindo, por lo menos. Está frío, pero por lo menos salió el solcito. Un abrazo gigante ahí para todos los oyentes, en especial para mi compañera Alcita, que este debe estar a la escucha. Y buen fin de semana.
0: Beso enorme. Grande. Gracias, Pato, que quede rico ese puchero con bastante choclo, papa, boñato. Uy, qué bueno, qué bueno. Se nos está informando por parte de la Jefatura de Policía de Canelones que se está requiriendo, o está requerido, un hombre de 20 años, Ariel Sosa Barreiro, requerido por homicidio en jurisdicción de Toledo, en el barrio 2020, homicidio que se cometió el pasado 13 de julio. Quienes puedan aportar algún dato pueden comunicarse al 0805000 o presencial a cualquier comisaría. Se está dando a conocer también la foto de este hombre que está siendo requerido como por sospecha de que sea el responsable del homicidio cometido allí en Toledo.

En minutos nos vamos a meter en otro tema. Está ocupado el Instituto de Formación Docente de la Ciudad de Pando. Los estudiantes están llevando adelante esta medida hace varios días. ¿Por qué? ¿Qué es lo que están reclamando? En minutos nos metemos en ese tema y estaremos hablando con parte de la delegación de los estudiantes que en este preciso momento se encuentran por allí ocupando el Instituto de Formación Docente, por lo cual obviamente no se están dando clases allí. La medida, ¿cuándo es que es el paro del PIT-CNT? Porque hay varias gremiales que se van a sumar, seguramente la educación también. Hay muchos reclamos en el marco de lo que se está definiendo con el proyecto de rendición de cuenta. Bien, perfecto, me pasó por acá Marcelo el número de denuncia para la poda. Perfecto. Esto es muy, pero muy importante para trasladárselo y que puedan chequear las propias autoridades qué está pasando con ese reclamo. Me escribe mucha gente, ¿saben de dónde también? De Parque del Plata. Parque del Plata parece que hay una zona muy, pero muy compleja donde hace años se están reclamando. Hay calles enteras de árboles que están la mitad de la... pinos. En la mitad de la raíz ya para afuera, el pino tiene casi nada de raíz y crece altísimo, algo casi inexplicable también, ¿no? Pero sucede y es lo más peligroso. En este caso son eucaliptus, sí. Con el eucaliptus pasa algo similar, que te llegan a tomar una dimensión tremenda y la raíz es muy endeble. Y después de que cayó tanta agua, a ver, no nos extrañemos que el agua está aflojando todo. Entonces puede pasar que árboles que todavía no cayeron, con el correr de las horas, qué sé yo, más allá de que el viento no sea tan fuerte tampoco, se sigan aflojando y caigan. Así que es importante tomar las previsiones del caso también y alejar, por ejemplo, los vehículos o no transitar debajo de estos árboles de gran tamaño. Bueno, el que cayó en plena plaza de Ciudad de las Piedras es impresionante. La raíz que tiene, si hubiera pasado alguien por allí, estaríamos hablando de algo mucho más trágico. Tengo 3 eucaliptos y un pino. ¡Ay, Marcelo, estás completito! ¿Todo alrededor de tu casa? ¡Ay, ay, ay! Bueno, voy a pasar este número de expediente a las autoridades. Hacemos una pausa y ya venimos para meternos de lleno en el tema de la ocupación que llevan adelante a esta hora los estudiantes del Instituto de Formación Docentes de la Ciudad de Pando.

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0: Se está llevando adelante desde hace varios días la ocupación del Instituto de Formación Docente de la Ciudad de Pando, una resolución que se tomó por asamblea. Recibo con muchísimo gusto a Lorena Lucas, integrante precisamente del cuerpo de estudiantes del Instituto de Formación Docente. Lorena, ¿cómo estás? Buen día, bienvenida.
1: Buen día, Cecilia. Muchísimas gracias por este espacio.
0: Un placer recibirte. Lorena, ¿cuándo y por qué se define esta medida que es de las más extremas y que tiene que ver con la ocupación del centro?
1: Perfecto. Primero que nada decir que la verdad que la ocupación del centro de estudiantes, o sea, del IFD de Pando, es una ocupación histórica. La posición de todos los estudiantes a lo largo de todas las generaciones del IFD siempre ha sido cordial y de diálogo, pero entendemos que en esta ocasión, independientemente de la excelente relación que tenemos con el cuerpo directivo, tiene que ver con una situación que es política y que es a nivel nacional. Dicho esto, el Centro de Estudiantes de Formación Docente del IFD de Pando toma esta medida por dos particularidades. Una es en apoyo a todos los centros del país, que en este momento están siendo 12 centros ocupados, partiendo desde el Instituto Normal, el Montevideo, el IPA y hasta llegando hasta Rivera, como para, marcando sí. El territorio, ¿no? Nosotros desde el lunes estamos ocupando, desde el lunes a las 8 de la noche, y vamos a ocupar de forma permanente hasta el lunes a las 18 horas que tenemos una nueva asamblea. El problema que surge aquí es una resolución que tomó CODICEN, que tiene que ver con dos aspectos principales y es con el apoyo y el interés de tener profesores titulados ejerciendo en el ámbito docente. Cosa que nosotros entendemos que es verdaderamente pertinente porque la formación docente tiene una especialidad de los saberes específicos de la didáctica, de la práctica y de los saberes que se imparten en el aula para generar una educación de calidad. Lo que nosotros no estamos a favor y que estamos verdaderamente sin casi intenciones de negociar esto, porque verdaderamente entendemos que esto va en desmedro de la calidad del docente que se posiciona frente a un aula, es que la titulación que se propone abarcaría, te voy a decir los números, en este momento a 3.700 docentes que tienen determinadas características. Una es que están ya ejerciendo como docentes desde hace 8 años, que son interinos, activos, pero que además tienen una formación en la disciplina en la que están impartiendo los saberes en el aula. Por ejemplo, un ingeniero da clases de matemáticas. Sí. Por supuesto que tiene saberes en lo que tiene que ver con la disciplina de la matemática, pero no tiene saberes específicos aprobados por el CFE, que es el órgano que se encarga de formar docentes, en lo que tiene que ver con la didáctica, con la filosofía de la educación, con la epistemología de la educación, con la psicología de la educación, que son componentes fundamentales que hacen al arte docente. La práctica es fundamental, por supuesto, pero los saberes para ejercer esa práctica, la capacidad de reflexionar sobre la práctica misma que llevamos adelante en territorio y situada en cada una de las aulas, es específica de la formación docente. Entonces entendemos que nunca a ninguno de nosotros se nos ocurriría que una persona que se formó en enfermería por tener 8 años de ejercicio de su profesión, mañana pueda presentarse y ser licenciado en enfermería solamente porque le den un título porque hace 8 años que ejerce enfermería. Entendemos la diferencia, ¿no? Un enfermero, un nurse. Como un enfermero hace 8 años es enfermero, podría ser nurse. Y no, porque no se capacitó, no se formó para dicha gestión. Nosotros entendemos que el título no debe ser el objetivo mayor, sino que el título es el piso a partir del cual los docentes nos seguimos formando y perfeccionando.
0: Bien.
1: Creo que ahí más o menos te resumí cuál es la postura del Centro de Estudiantes.
0: Ahora, Lorena, vos decías, estamos casi que no queremos negociar eso, pero a ver, ¿puede haber qué es lo que están solicitando puntualmente? Que haya, por ejemplo, una acreditación, una capacitación, quizás más apresurada, más no cursar obviamente toda la carrera, pero para el ejemplo que vos ponías, ¿no? Un ingeniero que da clase de matemática, que pueda de alguna manera cursar las materias de didáctica, de psicología, de una manera reducida, para que se le dé esa acreditación?
1: Lo que pasa es que lo de reducida es lo que genera el ruido. Hoy por hoy, un ingeniero, ya, si se anotaran en el Instituto de Formación Docente, ya tienen la mitad de la carrera validada por su formación. Ya revalida la mayor parte de las materias específicas de su disciplina. Si quisiera cursar la carrera y tener el título de docente en el área, en ejemplo, matemática, podría tener ya casi la mitad de la carrera aprobada. Debería de formarse en las otras disciplinas que solamente están en la carrera de un docente. Y además ya tiene el ámbito laboral. Ya hay aproximadamente 6.000 docentes ejerciendo sin título que habilite su profesión. ¿Se entiende? Hay 6.000 docentes en este momento en el ámbito de secundaria y de UTU que ejercen sin tener título.
0: ¿Cuáles serían?
1: No van a quedarse sin trabajo. Bien, perdón.
0: No, te preguntaba. Esos 6.000 que hoy por hoy no son docentes y están ejerciendo como tal. ¿Ustedes qué pretenden que se haga, Lorena? ¿Cuál es, a su entender, la situación más justa y adecuada para la educación?
1: Nosotros entendemos que las personas que ya están trabajando sin el título correspondiente, pero que acreditan los saberes necesarios, porque ya hay un mecanismo para acreditar los saberes necesarios y tener cabida en el ámbito de la educación, pero sobre todo por la demanda que hay en la educación, porque docentes titulados de matemática, como ejemplo, no que quiero que pongamos el foco solamente en matemática, de física, de otras asignaturas, hay una demanda y no se puede dejar a chiquilines en el liceo sin esas asignaturas. Ya ellos ya tienen su cabida en el sistema. Lo que nosotros queremos es reivindicar la formación docente. Nosotros entendemos que el título es el piso donde seguimos perfeccionándonos. O sea, lo que quiero que quede claro es que acá no es una lucha con un compañero docente que todavía no está titulado, sino de, bueno, fomentar la titulación a través del recorrido y de la trayectoria de la formación docente. Un ejemplo, esta misma circular plantea dos modalidades. Una es un apoyo al egreso, que es a compañeros que ya tienen trabajo, por ejemplo, como docentes, eso sería como los que están en primero en la lista, pero después cualquier compañero que aún no se haya recibido, pero tiene 5 materias pendientes, se le da un apoyo para recibirse. Entonces, ese es un mecanismo por el cual nosotros estamos ampliamente de acuerdo, siempre y cuando esas asignaturas a las que hagan referencia tengan que ver con planes que no están actuales y que no tienen forma de revalidar esas materias. Pero ahora, una cosa diferente es un docente que tiene su capacidad práctica ejerciendo en un aula 8 años o más y que tiene saberes acreditados porque es licenciado o porque es doctor, pero no podemos comparar eso con una persona que se forma durante 4 años específicamente para hacer algo que es muy importante, no solamente atender adolescentes con lo que eso implica en territorio, a veces en contexto crítico, sino que es tomar saberes eruditos y hacer una transposición a saberes escolares. Eso es un arte que tiene teoría por detrás y que tiene práctica por detrás.
0: ¿Pero qué pasa, Lorena, con esos profesionales, doctores, no sé, ingenieros, que para poner los ejemplos que tú ponías, y que tienen a nivel de su trayectoria ni una sola observación, números que los avalan, que hablan de que han ejercido la docencia de una manera exitosa, en la evaluación que se hace desde las inspecciones, desde las direcciones de los centros educativos?
1: Bueno, ahí tendríamos que definir qué es exitosa, porque esta resolución habla de un punto, un puntaje de dirección e inspección de 71, y ese es el puntaje más bajo que existe. En todo caso, tendríamos que revisar cuál es el puntaje de excelencia, de 90 hacia arriba.
0: Ustedes están pidiendo en todo caso que se revean los criterios.
1: No, nosotros estamos pidiendo, en principio, que esta parte de la resolución caduque automáticamente, porque lo que están haciendo, entendemos, es desmereciendo nuestra formación como docentes, equiparándonos a otras profesiones. Yo te voy a decir una cosa, por ejemplo, un ejemplo. Tú imaginás que que Codicen dé títulos a veterinarios. No, ¿por qué? Porque Codicen no está apto, porque no forma veterinarios, eso lo hace la universidad. Y en este caso, Codicen pretende dar títulos a personas que se forman en otro ámbito, que es el CFE, el Centro de Formación en Educación. El ámbito que quiere titular a las personas no es el ámbito que forma a esos profesionales.
0: Lorena, ¿qué ha surgido del intercambio con las autoridades respecto de este tema? ¿Hay margen para negociar?
1: Eso es algo que todavía no se ha terminado de definir dentro de la intergremial estudiantil a nivel nacional. Ajá. Las autoridades no se han comunicado con nosotros. Nosotros estamos proponiendo determinadas acciones que tienen que ver con ir escalando la visibilidad de este conflicto. Porque, por ejemplo, todos nosotros en nuestro ámbito, en nuestro territorio, estamos convocando a la prensa nos abre las puertas, pero la verdad que esto no está en la agenda a nivel nacional, ni es que hayamos podido convocar a la prensa a nivel nacional. Es algo que, como que en poquitos espacios, nosotros vamos a aprovechar esta próxima semana, sin duda, para movilizarnos a nivel nacional en relación a este tema y ver si las autoridades nos dan algún tipo de respuesta.
0: Bien. Por ejemplo, ¿se van a plegar al paro del PIT-CNT el próximo 11? 11, no, el 20 creo que es, no recuerdo ahora.
1: Bueno, a nivel nacional, como intergremial, estamos terminando de definir la postura. Desde el IFETANDO, también hoy tenemos asamblea, vamos a terminar de definir esa postura de si vamos de forma colectiva o si dejamos abierta la posibilidad de que cada compañero vaya a esa manifestación.
0: Perfecto. Lo seguiremos muy de cerca, Lorena. Gracias por este rato aquí en Radio Continental.
1: Gracias a ustedes, hasta luego.
0: Un abrazo enorme. Así estaba Lorena Lucas, integrante, creo que quedó muy claro la razón de este paro, de esta ocupación, de esta reivindicación de los estudiantes, básicamente con la premisa que yo a grandes rasgos también opino, el saber de algo no significa que vos sepas enseñar ese algo, ¿no? Lorena hablaba de el arte de enseñar. Yo puedo ser maravillosa en una disciplina y no significa que yo te sepa explicar tal cosa. Yo le pongo un ejemplo también a mi hija. Yo puedo ser muy buena manejando un auto, ¿tá? Yo me considero buena. Ahora, yo no sé enseñar a manejar. La verdad que no. Te puedo explicar alguna cosa y todo, pero hay mucha gente. Entonces, creo que a eso apuntan los estudiantes. Conocer. Y esta cuestión de la reivindicación de la formación docente, que me parece que en el trasfondo es muy importante. Es muy importante reivindicar lo que es formarse para la docencia. Y que no se vaya desvirtuando esto, ¿no? Pero hoy por hoy, la verdad que sucede. No sé, podría poner cantidad de ejemplos de profesionales, bueno, lo ponía Lorena, ¿no? Un arquitecto, hay peluqueros que también van, hacen acreditación y van y dan clases de peluquería o una cosa y otra. Y una cosa es saber de algo y otra cosa es saber enseñar ese algo. Además, reitero de la cuestión de fondo que es reivindicar la formación docente. Pero yo, esto le pongo un punto y aparte, yo pensaba por allí en otra dinámica que se ha dado en el tema de la educación, que yo no me parece que haya sumado para absolutamente nada, y que le encuentro como algún punto en común con esto, y que tiene que ver con ciertas extremas facilidades, desde mi punto de vista, que se le van dando a los propios estudiantes para acreditar saberes. Por ejemplo, si vos te quedaste con física de tercero, cursás todo cuarto, y si aprobás la física de cuarto, automáticamente te queda aprobada la física de tercero. Entonces, yo creo que esta misma reivindicación que se está haciendo para con lo que es la formación docente, hay que hacerlo con la educación en general, porque hemos bajado considerablemente la vara. ¿Y qué tiene que ver física de tercero con física de cuarto? Ustedes perdónenme, yo hace muchos años que estudié secundaria, pero son programas totalmente distintos. Entonces, ¿cómo puede ser que a un gurí hoy, quizás uno puede estimar que se hace eso para que apruebe, para que no repita, para que no dé examen, para que no sé qué, le aprueben una materia que no aprobó, porque aprobó cuarto? Entonces, yo le encuentro capaz que algún parecido con esto de subir la vara, muchachos. Subir la vara. Una cosa es una cosa y otra cosa es otra cosa. Y debemos de ser más ambiciosos en lo que tiene que ver con nuestra calidad educativa. Queremos docentes formados para la docencia. Que quienes estén adelante de nuestros hijos sepan no solo lo que están enseñando, sino sepan cómo enseñarlo. Creo que a eso apuntaba la estudiante, y vamos a seguir este tema muy de cerca.
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0: Llegan los reportes de Marrero, RR, reportes Marrero, RM mejor dicho, Cecilia, RM, reportes Marrero presentados por la Clínica Estética y Kinesiológica de Karina Abreu. 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Buen día, Cecilia. Bueno, te cuento que por acá salí a caminar y todos y todas por las casas, él hizo una encuesta ahí, muy contentos, las cuerdas cargadas de ropa. Un lujito, buen fin de semana para todos, Marrero de Tapia San Jacinto, buen fin de semana, estimado. Buen día, los planes para terminar secundaria y bachillerato son muy básicos también, ya que los cursan en periodos cortos, el problema es cuando llegan a la facultad. No, a ver, así no terminara la facultad, así no fuera la facultad, no puede ser, muchacho. Yo hay planes estudiantiles que la verdad, la bajada de vara que hemos hecho... Parece que no importa que los gurises lleguen, que importa que esté en el aula, que estamos todos locos. Porque aprobó química de cuarto, no tiene que aprobar química de tercero. Estamos haciendo como, dale, vamos, rápido. Yo qué sé, doy mi opinión, me parece un horror. Yo no te digo que en el sistema en el que estudié yo, donde yo tenía materias con 10 todo el año, todos los parciales con 10, con 10, con 10, y tenía que dar el examen. Capaz que hasta eso no te la llevo, está bien. Bárbaro, pero no puede ser que un estudiante que tuvo 5, 4 todo el año en química curse el año siguiente y porque tiene un 6 en química no tenga que dar la del año pasado. A mí me parece una vergüenza, me parece la verdad que una vergüenza. Grata sorpresa a los juicios inteligentes de, bueno, dice Aida, Eidan al 09871, no sé si es sarcástico, no sé. Buenos días, Cecilia y audiencia, mañana hay una nueva oportunidad para poner la huella. Ah, bueno, la comisión de vecinos allí de Empalme. ¿Dónde van a estar? A ver, porque me manda video y yo estoy haciendo radio. ¿Dónde van a estar mañana? A ver. No veo acá. Pásame bien dónde van a estar mañana y el horario, así se los actualizamos a la audiencia. Ángel dice, buen día, Continental. Estoy preocupado porque cada vez hay más programas deportivos en el dial. Ah, bueno, pero acá no, ¿eh? Ledesma. Bueno, sale Doma de Caballito de Mar. Buena jornada. La naturaleza te pone los límites siempre. Saludos y buen fin de semana. ¿Dónde es eso, Ledesma? ¿En qué? ¿Es un predio donde se hacen jineteadas? Ay, mamá. No me digas que ese es el Parque de Pando. No me digas que ese es el Parque de Pando, Ledesma. A ver, vamos a ver. Hola Ceci, ¿cómo estás? Mañana tenemos el cumple de nuestra reina madre. Besos, dice Delphi. Ay, mañana cumple Mirta, el kilómetro 16. Pero me imagino cómo estarán. A celebrarla con todo. Estarás cocinando, Delphi, que tenés una mano espectacular. Beso para Mirta, ¿eh? Gracias por estar del otro lado siempre. Mañana es... ¿eh? Mañana es... ¿8? 8 de agosto. Bueno, muy bien, Leonina. Un beso enorme para Mirta. El parque de Pando está así... El ruedo allí. Ay, ay, ay, ay, ay. Ay, ay, ay, ay, ay. Agárrate, Joaquín, que hay curva. Bueno, vamos a esperar que esa agua desaparezca, ¿no? Y se vaya hacia el arroyo Pando, seguramente. 2292-4440, 2292-5600. Mensajes y WhatsApp, ya lo saben, 098-71-1600. A ver, mensajes. Cecilia, para dar clases en una escuela liceo tienes que tener los conocimientos del área que das, pero también formación en didáctica y pedagogía. Y sí, no sirve solo que seas idóneo en el área a enseñar. Primaria no permite que un maestro dé clases en escuelas públicas si no tiene el título de docente. Secundaria creo que hasta hoy pueden dar clases personas idóneas en la materia. Sí, lo que decía Lorena recién. Estudiantes que aún no se han recibido y profesores recibidos. Ahora, quieren que gente con experiencia en un área a enseñar, pero que no cursaron la carrera para ser profesores, se les otorgue el título sin prepararse en didáctica, pedagogía, etcétera. Poco serio eso, gente que después va a formar a enseñar a nuestros hijos o nietos en secundaria, dice Fernando, que nos escribe por así. Ahí está el meollo, ahí está la cuestión. Lo que dicen las autoridades es, bueno, queremos y si pueden acreditar que han tenido una buena carrera, un buen desempeño, va, va, va, que bueno, que les podamos dar el título de docente. Lo que dicen los docentes es, muchachos, yo me estoy formando como docente. La formación para enseñar tiene que tener un valor. Y creo que es absolutamente atendible. Buenos días, Cecilia. Tienes razón. Si no aprenden bien lo fundamental en la educación, como dices, matemática, química y física, como biología, luego en la universidad tienen problemas serios y dejan esta por motivos. No podés preparar un ingeniero sin conocimientos básicos elementales para ese estudio, dice José del Andaluz. Yo reitero, me parece que a nivel de la educación secundaria se ha hecho unas modificaciones que no contribuyen para nada a la formación de nuestros gurises. La verdad que no coincido en los planes que establecen eso, o que no se vayan con las materias, que no repitan. La verdad me parece que se les está limitando un gran privilegio, que es enseñarles a frustrarse. Porque la vida es el 80% frustración. Vas a dar el 100% y te va a ir mal. Entonces está todo bien, pero si seguimos generando que los gurises les privamos de hacerse esa herramienta, somos grandes responsables de lo que viene después. Gloria Teresa nos manda un audio por ahí, a ver qué dice. A ver, a
1: Buen
0: ver.
1: día, María Cecilia, y toda la audiencia de Contacto con la Gente. Yo re feliz, mi
0: ¡Opa!
1: cuadrita llena de ropa, mi casa de ventanales abierta, la
0: Mira.
1: estufa leña limpita, esperando a Rubén que llega con leña esta
0: Oh,
1: tarde,
0: vete,
1: que venga el
0: qué
1: frío nomás. Un abrazo grande para mi vecina, para Mirta, que en el día de mañana cumple un añito más y
0: beso grande,
1: cada día está
0: Mirta.
1: más joven. De parte de Gloria Teresa, les desea un buen fin de semana para toda mi familia continental, para todos.
0: Beso enorme. ¿Son vecinas con Mirta? Mirá qué bien. Bueno, beso grande para la reina madre. Hay que abrir las ventanas y hay que permitir que entre el solcito, que seque todo, que se lleve la humedad. Por suerte está mejorando, más allá de que se viene el frío. Así que a prender la estufita, leña para adentro y a cuidarse del frío, porque van a haber bajas temperaturas este fin de semana.
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últimos minutos de contacto con la gente por el día de hoy. Tengo varios mensajes para compartir, pero también noticias que no quiero dejar de mencionarles. Me dice Delphi por acá, mañana tenemos lechón, ensalada, pasteles, postre y de todo. Y de noche nos vamos a bailar todos juntos. Ay, Delphi, a mover un poco porque con lo que van a comer... Viene el uruguayo. Primero pensamos qué comer, después todo lo demás. Que la pasen divino, se lo merecen. Beso enorme para toda la familia. Bueno, lo que quería contarles es varias cosas. Primero, felicitaciones Matías Pérez. Joaquín Suárez cuenta con cajero Red Bro. Desde hace algunas horas ya tiene oficialmente su cajero automático. Después de muchos años de insistencia, gestiones y trabajo se logró. Vamos a estar, no tengo bien acá la ubicación donde se encuentra. Se está informando por parte del Consejo Municipal, pero cajero Bro en Joaquín Suárez. Ya vas a poder sacar tu plata ahí, Matías. Por otro lado, reiterarles también, próximo lunes 10, de 7 a 14 horas, sin agenda, con números que se van a estar entregando, jornada de vacunación contra el meningococo para niños y niñas entre 9 y 15 años en el Centro Auxiliar de Tala. También la vacuna antigripal y el esquema completo, pero... quiero hacer especial hincapié en la vacuna antimeningococo para niños y niñas de entre 9 y 15 años. Estos niños obviamente tienen que ir con un adulto responsable. El adulto va a firmar una autorización y muy probablemente también aquí se dé lo que se dio en la jornada de ayer en Míguez y que tiene que ver con que no te entregan en el momento el certificado de vacunación, el papelito, sino que lo cargan en el sistema rápidamente como para agilizar la cosa y después sí, vos pasas por cualquier vacunatorio y retirás el certificado que indica que tu niño se vacunó. Otra de las noticias que quería darles es que se había dicho si se suspendía, si no se suspendía, no se suspende. El Ministerio de Transporte y Obras Públicas va a estar realizando en el día de hoy una reunión informativa sobre la obra de accesos este que abarca la intersección de las rutas 101 y 102, la nueva rotonda de Avenida Calcaño, la intersección de Avenida de las Américas con ruta 101 y de Avenida de las Américas con Avenida Racine. Va a ser hoy, 7, a las 17:30 horas en el salón de la Comisión Administradora del Parque Roosevelt, ¿tá? Porque ayer habían circulado, incluso algunos habían dicho que esta reunión se suspendía. No la suspende y van a estar las autoridades del Ministerio de Transporte teniendo un intercambio directo con los vecinos de esa zona para darles a conocer información y sobre todo también compartiendo detalles de lo que va a significar esta obra, el alcance los inconvenientes que seguramente se van a estar registrando a propósito de la misma. Así que hoy allí en el Parque Roosevelt se va a estar llevando adelante esta reunión. Pueden acercarse por allí. Estoy tratando de confirmar por acá bien la ubicación exacta y si ya está operativo el cajero automático de Joaquín Suárez, ¿tá? Para que lo puedan ya... en general siempre toma un tiempo hasta que se vuelve operativo, pero bueno, ya se instaló allí toda la caseta, se ve muy lindo, por cierto, hay que decirlo. Recuerden que acá también hay un tema de seguridad, que siempre se presta mucha atención, que la seccional policial pueda estar relativamente cerca para dar respuesta ante eventuales situaciones. Hacemos una pausa, Mati, venimos a ver si tengo esos detalles de la ubicación exacta del cajero.

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En un sistema cerrado, nada se crea, nada se destruye, todo se transforma. Muchísimas gracias. Hasta la próxima. Adiós. Tus besos se disuelven.

Y nos estamos yendo con el detalle que les debía. Está el cajero, todavía no está, el cajero Joaquín Suárez que yo les contaba, no está operativo, todavía no se inauguró. Se acaba en este preciso momento, en estas horas, se acaba de instalar. Vamos a ver cuándo se inaugura, pero va a estar allí para toda la gente de Joaquín Suárez que nos escucha, pegadito a la policlínica, en el mismo predio de la policlínica de ACE. ¿Ok? Dicho esto, por otro lado, hoy a las 17 horas... Muy seguro que la Jefatura de Policía de Canelones brinda una conferencia de prensa encabezada por el jefe Fabio Quevedo y parte de los integrantes. Se van a brindar detalles de los últimos operativos, entre ellos lo que ha sucedido con la explosión del cajero y algunas otras cuestiones. Conferencia de prensa, hoy 17 horas, Jefatura de Policía de Canelones. Nos vamos. Gracias por habernos acompañado. Buen fin de semana. Estuvo Matías en los controles. Que pasen bien.

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Bienvenidos a este maravilloso programa. Un programa con buena energía, con buena fe. Un programa para todas esas personas que necesitan una palabra de aliento, una palabra para decirle no se quede quieto, no se desanime. Hay días que no son un día más. Hay días que llegan para marcar un antes y un después. Hoy, siendo día viernes, puede ser un día de esos. Para vos, si sentís que tu vida está trancada, si tu energía está baja, si las cosas no fluyen en el amor, en el trabajo o en la salud, tal vez hoy sea el momento de buscar una respuesta. Recuerde que quien les habla, Lilén Tarotista, y viene con las herramientas para poder orientarlos, para poder ver qué está sucediendo en su vida, si realmente necesita un cambio. En este espacio vamos a hablar de las cartas del tarot. Las cartas del tarot que pueden revelar de la energía influyente en nuestras vidas, de cómo todavía estás a tiempo de cambiar tu destino. Por eso es tan importante. Muchas veces no es casualidad. Puede haber algún bloqueo energético o influencias negativas que están afectando tu camino. Recuerde que a través de las cartas del tarot pueden ayudar a ver la raíz del problema y encontrar el camino para destrabar la situación. Hay personas que sienten cansancio todo el tiempo, que duermen y se levantan sin fuerzas, que tienen dolores, angustia, nerviosismo. A veces el cuerpo está expresando lo que el alma viene cargando hace tiempos. Por eso con una guía espiritual y el apoyo de las hierbas medicinales se puede ayudar a limpiar energías que no se ven, pero sí se sienten. El tarot no es para asustar. Es para entender lo que está pasando en tu vida. Las cartas muestran quién influye en tu situación, qué decisiones te conviene tomar, si hay energías negativas, qué caminos se abren para un futuro mejor. Cuando entendemos, dejamos de sufrir a ciegas. Muchas personas llegan con el corazón roto porque alguien que decía amar se fue de un día para el otro. El tarot puede revelar si hay confusión, si hay terceros, miedos o energías influyendo en esa decisión. También puede mostrar si hay posibilidad de reconciliación o si hay algo nuevo que está por llegar. Recuerde, muchas veces, si hoy estás escuchando este programa, puede ser una señal que la vida te está mostrando. A veces una consulta a tiempo evita años de sufrimientos. Las cartas del tarot pueden mostrar el camino. Recuerde que también trabajamos con hierbas medicinales que pueden ayudar a limpiar la energía. El paso más importante es animarse a buscar una orientación, buscar la ayuda. Muchas veces no nos sentimos capaz, nos da vergüenza consultar porque tengo personas que vienen y Lilén me dicen, me costó llegar, Lilén. Vengo hace días queriendo apartar una consulta y me ha costado un montón. A veces eso mismo. Pueden ser cosas negativas que estén realmente influyendo para que usted no encuentre la salida, para que usted no encuentre la solución. 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Hoy puede ser ese día viernes, el día en que tu historia empieza a cambiar. Por eso, si querés, puedes llamarme inmediatamente. 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Hay personas que no paran un segundo, que trabajan desde temprano hasta la noche, que hacen todo con responsabilidad, que aún así sienten que no avanzan. El dinero no rinde, surgen gastos inesperados, se rompen cosas, se pierde oportunidades. Eso realmente desgasta tanto porque hay personas que dicen, Lilén, trabajo, trabajo, y estoy cansado porque no encuentro una salida, porque siempre cada día estoy más endeudado, porque hoy encuentro un trabajo, mañana se me rompe el auto. A veces son cargas, son cosas negativas que podemos estar atravesando. Muchas veces no es falta de esfuerzo, sino de caminos energéticos cerrados. Por eso te invito que a través de las cartas del tarot, que te van a ayudar
a ver si hay algún bloqueo, si hay energías alrededor, si hay alguien que está afectando tu progreso sin que lo sepas, porque muchas veces no queremos ni entenderlo, porque existen personas que son envidiosas, que no nos quieren ver bien. Muchas veces tenemos lamentablemente personas hasta en nuestra familia, ¿sí?, que no lo logramos entender, pero sucede, se ve. Porque cuando las cosas van bien y de un momento a otro empiezan a ir para atrás, para atrás, para atrás, y no conseguimos avance, puede estar sucediendo. Porque cuando el camino se limpia, las cosas empiezan a fluir nuevamente. Por eso es tan importante hacer una limpieza energética en el hogar, ¿sí? Una limpieza a uno mismo, para que las cosas empiecen a entrar, a caminar como corresponde. A la gente del campo le quiero hablar, especialmente cuando los animales se enferman sin explicación, cuando hay

pérdidas seguidas, cuando hay nada prospera. Eso genera mucha angustia, miedo, incertidumbre de ver qué es lo que va a suceder. Recuerde que las cartas pueden mostrar si hay cargas energéticas negativas afectando el lugar, el trabajo, la familia. Cuando se hace una limpieza espiritual del entorno, muchas veces la situación empieza a equilibrarse y a verse de otra manera. Hasta las personas que tenemos a nuestro alrededor, porque a veces cuando estamos cargados de cosas negativas, las personas que tenemos a nuestro lado, las que más amamos, son las personas que empiezan a ir las cosas para atrás. Personas que realmente no descansan, duermen pero no descansan. Te levantás cansado, sin ánimo, sin fuerza, y eso muchas veces es agotamiento espiritual. Personas muy sensibles absorben energías negativas del entorno y no se dan cuenta, muchas veces no nos damos cuenta de lo que está sucediendo. Por eso es importante, con una orientación espiritual, apoyo natural con las hierbas, se puede ayudar a descargar esa pesadez y recuperar esa energía vital que es tan importante. Qué difícil es cuando alguien se va sin decir por qué, deja preguntas sin respuesta, deja un vacío. Recuerde que las cartas revelan lo que no se habló. Si hay confusión, si hay tercera persona, si hay miedo o influencias externas. A veces el destino se para enseñar, para preparar algo mejor. Recuerde también que a través de las hierbas medicinales acompañamos el proceso de armonía espiritual. Ayudan a descargar energías negativas, calmar nerviosismo, angustia, fortalecer el ánimo. Ayudan a cortar la racha negativa. Un apoyo natural que con fe y la guía espiritual ayudan a recuperar el equilibrio. El tarot muestra caminos posibles, no obliga, no impone. Muestra la energía que rodea tu vida hoy. ¿Qué te está bloqueando? ¿Qué decisiones te conviene tomar? ¿Qué persona influye en tu destino? ¿Qué oportunidades se acercan? Cuando entendemos, dejamos de caminar a ciegas. Por eso hoy te invito a que a través de las cartas del tarot podamos ver qué es lo que está sucediendo. 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Recuerde, nos encontramos el día lunes por esta misma radio. Que Dios los bendiga.

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3: Tengui. 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
2: 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Saludos, les saluda el maestro Franklin. Aquí estamos de nuevamente con todos ustedes, les envío un abrazo gigante desde estos potentes micrófonos. Ya están prendidas las radios para escuchar estos cambios. Créamelo, lindo testimonio de agradecimiento positivo estamos hoy. Buena onda, buena vibra, transmitiéndole por estos pocos minutos a ustedes que me escuchan al otro lado de este receptor. Siempre hablamos de la vida. La vida es demasiado corta para estar triste, para estar enojado, para tener rencor, para mirar hacia atrás. Siempre tenemos que ser, siempre mirar hacia adelante para estar deprimido. No, hay que salir de ese pozo. Por eso las personas están prendidas a la radio porque saben que mis consejos llegan al corazón de muchas personas. Y no estoy bien como yo quisiera, pero tampoco estoy mal como otros quisieran. Sigo aquí, de pie, dando la pelea. Y puede que me caiga, pero no importa. Yo le aseguro que en el suelo no me quedo. Porque el maestro Franklin, ¿cuántas veces ha caído? Y no tengo miedo para levantarme. Así también usted, no importa. Si ha cometido un error, bueno, pide perdón, ir a la iglesia, reza una oración que Dios te va a perdonar. Y vamos adelante. Todo en la vida es temporal. Si las cosas van bien, disfrútalas. Y si las cosas van mal, no te preocupes. No va a durar para siempre tampoco. Solo un padre ama sin... Créamelo, que el corazón de un padre tan grande y de la madre también. Sufre en silencio. No espera recompensa de nada. Solo es feliz cuando los hijos son felices. ¿Ustedes se dan cuenta de eso, sí o no? Los que no son padres, cuando vayan a ser padres, se van a dar cuenta. Y siempre, mis padres nunca me dieron lujo, porque yo vine de la campaña, de campo, como siempre yo le comento a todos ustedes. Por eso me gustan a mí las plantas, por eso me gustan los animales, por eso me gusta la tierra, las plantas, todo. Mis padres nunca me dieron lujo, pero me dieron uno de los consejos más lindos. Si trabajas honradamente, me decía, y si haces las cosas bien, si no le hace daño a nadie, hay que hacer el bien, hijo, me decía. Mi abuelo también me lo decía. Y tú vas a lograr muchas cosas. Y sí, muchas cosas en la vida, muchas cosas buenas, me decía. Para ser grande, primero tienes que aprender a ser pequeño, me decía. La humildad es la base de todo. Por eso yo tengo esperanza y tengo fe. Y me decía también, a veces me decía mi familia, tenía una tía que era muy consejera. Me decía, mira, mijo, acuérdate, cuando tú estés grande, acuérdate cuando fuiste pequeño. Y si tú algún día tienes dinero, acuérdate de cuando no tenías y pasabas hambre. Hay que ser humilde. Eso hay que aprender de esas personas que, por eso dice un sabio es aquel que tiene como bandera la humildad, como escudo la inteligencia, como virtud la honestidad y como poder el amor. Eso es muy importante saberlo. Cuando termine nuestro tiempo en esta tierra, el dinero y las cosas materiales no importarán. Pero el amor, el tiempo y la bondad que hemos dado y hemos sembrado en esta vida van a brillar para siempre en esta vida porque siempre te van a recordar, por algo te han de recordar. Hay dos formas de enfrentar la vida. Una es el orgullo, creyendo que lo tiene todo, que lo sabe todo, de la A hasta la Z. La otra es la humildad, reconociendo que tienes mucho, que aprender en la vida, porque uno nunca termina de aprender. Ustedes me escuchan en este programa hoy día. Nunca terminamos de aprender en la vida. Bueno, vamos a escuchar los cambios positivos. 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Bueno, aquí en Sarandí del G. Cuénteme, amigo mío, usted cuando vino que tenía, estaba muy complicado con los dolores.
3: Sí, yo re complicado con los dolores. No me podía ni parar de mañana.
2: Dice que usted para levantarse era tenía que agarrarse de la cama para poder andar bien.
3: Sí. Tenía que pararme agarrándome la cama porque los dolores no me dejaban ni andar.
2: ¿Y ahora?
3: Ahora estoy nomás bien, gracias a Dios.
2: Anda bien, ¿no?
3: Anda bien, sí.
2: Qué bueno. Usted dice que también tenía un problema en la hernia. ¿Cómo está la hernia?
3: Sí, mejor. Mucho mejor.
2: Mucho mejor de la hernia.
3: Mucho mejor de la hernia, sí.
2: ¿Qué le recomienda a las personas a usted?
3: Y que vengan.
2: Es garantido.
3: Sí, garantido, sí, como no.
2: Bueno. Y cuénteme, también en el trabajo, también le estamos haciendo una apertura de camino. ¿Cómo la ve usted?
3: En el trabajo también, como que se me ha cortado el trabajo ahora, gracias a Dios. Me está saliendo mucho trabajo.
2: ¿Me está saliendo?
3: Sí, me está saliendo trabajo.
2: Gracias a Dios. Entonces le está haciendo bien todo esto, ¿no? Y gracias por sus palabritas. Bueno, aquí en Florida, cuénteme, amigo mío, usted cuando vino complicado dice que estaba, ¿no?
4: Sí, la maestra, la verdad que sí, no me podía ni dar vuelta en la cama, y ahora gracias a Dios estoy mucho más ágil, por supuesto, ¿no?
2: Sí, usted vino como en octubre, dice, ¿no?
4: En octubre empecé a venir, sí señor, en octubre empecé a venir.
2: ¿Y ahora cómo está?
4: No, mucho mejor, un 50, 60% mejor.
2: Ah, qué bueno, usted hace como 15 años también me visitó también.
4: Sí, más o menos, unos 14, 15 años, 15, 16, no me acuerdo exactamente. Vine por la columna también y anduve bien, gracias a Dios, bien.
2: ¿Qué le dice a las personas a usted que tengan este problema?
4: Ah, no, yo les digo que vengan, que continúen, que van a andar mucho mejor.
2: Aquí es garantido, ¿no?
4: Sí, es garantido, sí, por supuesto, maestro, claro.
2: Aquí no se juega con la salud de las personas, ¿no?
4: No, para nada, es todo serio, sí. Pueden venir tranquilos que acá no van a tener ningún problema con el maestro.
2: Bueno, me alegro con su linda palabrita. ¿Quiere dar su nombre o quiere reservar?
4: Soy Miguel.
2: Bueno, Miguel, gracias por su palabra aquí en Florida. Dios me lo bendiga. Yo.
4: Amén.
2: Bueno, qué lindo testimonio. Aquí no le hacemos el cuento del tigre, como me decía un testimonio, que por ahí lo tengo, creo que es de Mina ese testimonio. Eso la verdad, pues hablamos con honestidad, con sinceridad. Hay un mensaje, dice, maestro, te estoy escuchando. Dice que no es muy creyente. Recorrió muchos sitios y tiene mucho que contarme. Bueno, no lo quiero leer todo el mensaje, lo que me ha puesto. Pero bueno, usted ha recorrido y le doy la razón. Por algo ha perdido la fe, ha perdido la confianza y no cree. Lógicamente, yo le doy la razón a usted porque lo han tratado de otra manera. Pero venga, toque la puerta acá, donde el ecuatoriano Franklin. El cambio va a ser grande. 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Usted está preocupado porque ha pagado bastantes pesos y el cambio no ha sido nada bien para usted. 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Venga, toque la puerta. Esos dolores de columna, esos problemas que tiene, esa preocupación, esas angustias que no duerme bien, acércate, que mañana puede ser demasiado tarde. Todo eso vamos a salir. No te preocupes, amigo mío, rescata la fe perdida. Por eso, yo vengo de nuestros ancestros, de nuestros abuelos, que sanamos, que curamos, con yuyo, con planta, escúcheme bien. Aquí no es que cobramos caro, no, aquí usted paga la consulta y va llevando su tratamiento incluido. No te arrepientas de ningún día de tu vida. Los buenos te dan felicidad, los malos te dan experiencia, lo que usted tiene. Los peores te dan lecciones y los mejores te dan recuerdos. Eso es un recuerdo que tiene que no hay que olvidarse. Por ahí tenemos que luchar. Bueno, hay otro mensajito. Dice, maestro, lo estoy escuchando el programa. Yo ya lo visité, mucho mejor de la próstata. Los dolores se le ha ido, dice, del problema que tenía ahí de la próstata. Te está desinflamando, orina mejor. Bueno, eso yo le digo siempre. La próstata desinflama y se le van los dolores. Muchas gracias por ese mensajito. Seguimos adelante con más testimonio. Bueno, aquí en Florida, cuénteme, amigo mío. Usted cuando vino tenía un problema serio en la pierna, ¿no?
5: Sí, tenía dos heridas en la pierna, producto de haber salido todos los líquidos que tenía de un edema pulmonar y salió por la pierna un líquido amarillo y eso me provocó esas heridas profundas y difíciles de curar. estaba ya transformándose en úlcera. Y hace un mes atrás esa úlcera estaba prácticamente viva. Y me dice el señor Franklin que pongas ese líquido, páselo, y la herida está prácticamente curada, sanada, no supura. Se están formando, las dos se formaron cáscara. La de arriba, que era la más grande, parecía una mordedura de perro, quedó como una monedita y sola cayó con el agua y jabón. Y la de abajo, que era la más poderosa, se veían los tendones, con eso le digo todo, se veían los tendones. Y ahora está cerrada, perfectamente bien. Pasé muchos dolores, cierto, sí, pero estoy mejor. Totalmente mejor.
2: Muy bien. ¿Qué le dice a las personas que tengan heridas, llagas?
5: Ah, vengan así tranquilamente, que con perseverancia. Claro, hay que todos los días hacer de ponerse el líquido, todos los días, sin falta, y después de bañarse ponérselo de vuelta. Y venir, venga tranquilo, que no lo van a estafar. Al contrario, lo van a ayudar, pero infinitamente.
2: Aquí no se juega con la salud, ¿no?
5: No. Para nada, totalmente serio. Yo cuando vi la herida que tenía acá y me dice, usted va a ver que dentro de un mes esto va a estar muchas veces mejor. No dudé, pero tampoco lo veía. Y al poco tiempo nomás se empezó a cerrar, cambió el color. En cuanto agarró aire, del rosado que tenía la herida pasó a un color más natural y la evolución fue rapidísima. Y eso que no se vendaba más que para cuidarla de la tierra. Y ahora ya ando perfectamente bien, caminando para todos lados.
2: Muy bien. Qué bueno. Gracias por sus lindas palabritas. Lo vamos a escuchar, la verdad. ¿De qué parte viene usted?
5: De Cardal.
2: Ah, de Cardal. ¿Su nombre y su apellido?
5: Víctor Ariel Rey Barreto.
2: Bueno, don Víctor, reservamos todo lo que es número de cédula, pero ya usted es conocido y lo vamos a escuchar de aquí, de la ciudad de Florida, que me visita aquí.
6: Qué bueno. Qué bueno escuchar. Esta persona, el cambio grande, positivo, Dios Todopoderoso que los ilumine. Hay muchas personas que tienen, por ejemplo, esa erisipela que no se cura, se le hacen llagas, a veces picazón en el cuerpo, hongos incurables. Y mire, esto todo estamos limpiando con las venciduras de los antiguos. Hay que tener fe en los antiguados. Yo le digo a todos ustedes, las venciduras que hago siempre, esas limpias que estoy haciendo ahora son muy buenas. Los invito, no se queden. Porque también los problemas de migraña, dolores a los huesos, columna, las hemorroides, los divertículos, todos estos problemas que se está curando con pocos pesitos y sin dar nada para tomar, no te va a estropear el estómago para nada, no te va a dar gastritis. Si tienes gastritis, antes te cura. Eso es lo bueno. Paciencia para las dificultades, tolerancia para las diferencias, calma para los malentendidos, aprendizaje para los errores, perdón para las ofensas, equilibrio para los deseos, sabiduría para las elecciones, sensibilidad para los ojos, ternura para las palabras, valor para las pruebas, fe para las conquistas y amor para todas las ocasiones en esta vida, amigo mío. Lucha por lo que quieres, no te des por vencido. 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Y lo bueno es que yo no le hago el mal a nadie, yo solamente el bien. Los que hacen el mal andan a kilómetros de mí, siempre están lejos, no quieren acercarse, se dan la vuelta nomás, porque sabe que yo solamente hago el bien y sin mirar a quién. 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Eso es lo importante. Estamos a veces a la vuelta de la esquina, la suerte. Pero cuando los caminos están cortados, olvídese, no llegamos ahí. Muchas personas intentan venir a consultar y ese día le pasa algo, no pueden venir. Se le rompe el coche, se le rompe esto. Pero cuando se deciden a venir, llegan acá. Después todas las cosas se enderezan, le salen bien. En el hogar se va totalmente. Ya se sale esa mala onda. Limpiamos todas esas malas energías, esa mala racha. Y usted da un paso gigante adelante, que tenemos que ayudarlo. Dios, ayúdate que yo te ayudaré. Por eso está la naturaleza, las plantas, los yuyos. Dios me ha dado este don, esta virtud, que gracias a Dios hemos heredado de nuestros ancestros. Hoy logramos muchas cosas. El tiempo se nos fue, queridos amigos. Recuerde que este ecuatoriano solamente hace el bien. El mal no hace nada. El bien. Y venga con fe nomás. Dios me lo bendiga. Un abrazo.

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4: ¿Vos querés saber quién es el campeón? 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

0: tarde soleada, algo nubosa. Vino con el astro rey. Ya es otra cosa.
1: Otra vez.
0: 10 grados con 2 de temperatura. Tarde fresca, tirando fría. Bastante. Pero la humedad que ha bajado notoriamente. 65% de humedad según Inumet. A esta hora de la tarde, ¿cómo está mi querida familia? ¿Cómo llegamos al viernes? Capaz que yo estoy muy arriba, pero solo con que esté el solcito brillando junto a nosotros, ya es motivo para ponerle una sonrisa.

bastante tranquilo aquí en Pando. Eso quiero saber, ¿eh? ¿Cómo estuvo la cosa? ¿Dónde está mi parte de mi familia? Y se viene un nuevo fin.

tenemos el itinerario de sábado y domingo. Todavía no. 098 71600 la comunicación, y claro que sí, hay mucho para compartir.

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que Ires para siempre, temita que habíamos quedado viendo ayer para Daniel y Rosario de España. Que nos habían solicitado el abrazo grandote para ellos. Gracias por estar ahí como siempre. Vamos con la comunidad.

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0: por supuesto que seguimos, seguimos abriendo distintos baúles en cada uno de los hogares, Sí, el baúl de los recuerdos. Y esa fotito que ustedes nos pueden hacer llegar al 098-71-1600. También a mi número personal. ¿Y por qué? ¿Por qué la elección de esa foto? ¡A revolver ese baúl! Y escojan aquella foto que le genere más sensaciones.
1: Buenas tardes, Alonso y audiencia. Estamos trabajando, como siempre, un poquito más.
0: ¡Eso! ¡Excelente!
1: Si no recuerdo, Gonzalo, le explico.
0: Ajá.
1: La que usted ve ahí es la primer nietita, la primera emoción que tuvimos después de nuestros hijos, por supuesto.
0: Ajá.
1: Pero le explico que fue lo mismo con ella que fue la primera que con los 7 restantes que vinieron después.
0: ¡Opa!
1: Para colmo de males, después vinieron los 2 viñetos, los cuales fue la misma emoción.
0: ¡Mirá!
1: Si Dios nos da vida, seguiremos teniendo viñetos para tener en el recuerdo.
0: ¡Eso!
1: Bueno, Gonzalo, un abrazo para usted y toda la audiencia. Quisiera que tuviera este pequeño recuerdo de parte nuestra, porque para nosotros es muy emotivo.
0: ¡Claro que sí!
1: Un abrazo grandote, a pasarlo bien y a disfrutar de la vida, tú y toda la audiencia que hoy es viernes.
0: ¡Claro que sí! ¡El cuerpito lo sabe! ¡Abrazo grandote, guachi querido! ¡Gracias por estar ahí! ¡Gracias por abrir ese baúl! Esa hermosísima foto de más. Gracias por compartirlo, a disfrutar el fin de beso grandote para Graciela.

0: Gonzalo, buenas tardes.
1: Buenas, buenas.
0: Me mando un mensajito acá que me tomé un 5 acá.
1: ¡Opa! En el laburo, ¡excelente! En el
0: manso, está fresquito.
1: Sí, señor.
0: Ahora sí te puso lindo. Ahora hubo un cambio. Ya no sube más, se vino el frío.
1: Sí, vamos, señor.
0: Arriba. ¿Puedes pasar un tema de cabanda?
1: Bueno, dale.
0: Nadie muere. Vamos arriba, Gonzalo. ¡Opa! ¡Baja los brazos! ¡Ex! ¡Baja los brazos, colega! ¡Vamos, vámonos!
1: ¡Vamos, Juancito! Abrazo enorme, mi loco, ¿eh? Gracias por estar ahí. Buena jornada y a disfrutar el fin de...

0: Gonzalo, pasame Río Mamoré por el Cuarteto Imperial.
1: Bueno, dale. Un
0: para vos y toda la audiencia.
1: Gracias, corazón, beso grandote. A disfrutar por allí.
2: Hola, Gonza, ¿cómo andás?
1: ¿Cómo andás, negrita?
2: Ayer no sé si mandé o no. No sé por qué no pasaron muy el fumo tampoco. Capaz que no mandé.
1: No. A mí no me llegó.
2: El audio. La foto del corredor que dije que te iba a mandar, ¿viste? Uh-huh.
1: Está ahora sí.
2: Adentro y todo ahora.
1: Uh-huh.
2: Y la foto esa de la otra del casamiento de mi hermana.
1: Ajá.
2: Uh-huh. Una gordita y mi hermana que vive en Las Brujas y mi hermano que ahora es grande y mi hermana que se casó está el marido ahí que Ángel Benapré. Mi hermana venía con regalo y yo soy la que está de cartera.
1: ¡Mira vos! ¡Ahí está!
2: Y la otra es otra hermana mía. ¿Viste qué cuerpo tenía? Pesaba 56.
1: ¡Mira!
2: Y ahora peso...
1: ¡De los años! ¡No vienen solo, negrita!
2: Estoy con el poncho que saqué en la manguita. Y estoy muy contenta porque la Pablita ya recuperó su casita.
1: ¡Qué lindo!
2: Y ahora se va a ir a vivir al rincón de la bolsa.
1: ¡Mira qué bien! ¡Vamos arriba, corazón! ¡Besote enorme! ¡Hermosa esa foto, ¡Hermoso recuerdo! ¡Gracias por compartirlo! Buenas tardes, Gonza. Soy Guillermo de Sarasota, Florida. Un gustazo escuchar tu programa a la distancia. Y quisiera pedirte un tema porque guay las vecinas de Toledo. Y si podés saludar a Jorge el tapicero y a los amigos de la tapicería fina. Gracias y un fuerte abrazo. Abrazo, Guille querido. Gracias por estar ahí, mi loco, A la distancia el abrazo grandote. Ya por los Estados Unidos, che, qué lindo, Vamos arriba con todo, mi loco.
3: Buenas tardes, Gonzalo. ¿Cómo
1: anda? ¿Cómo le va, corazón?
3: Quiero saludar ahí a todos mis hijos,
1: ¿ah?
3: A todos mis hermanos, a Cococho, ¿ah? A su novia Fátima. Bueno, para toda la audiencia hermosa, para todos los compañeros de trabajo,
1: ¿ah?
3: Para vos y especialmente para Miguel.
1: ¡Excelente!
3: Bueno. Vamos arriba con esa radio.
1: Claro que sí. Vamos, Estelita, beso grandote. Gracias por estar ahí como siempre. Abrazo para mí y para toda la barra, Buenas tardes, Gonza. Acá estoy escuchando Corazón Latino y trabajando. Todo lindo, buen viernes. Gracias, Emma, beso grandote. Gracias por estar ahí como siempre. Buena jornada. Gonzalo, si podés me pasar por Daniel Lezica a la vuelta. Gracias, Cristina de la Chinchilla. Saludate, Cris. Gracias por estar ahí, a disfrutar el fin de...

0: ¿Cómo dice que le va a
1: tocar? ¿Cómo anda, Luisito?
0: ¡Gol viernes!
1: ¡Sí, señor!
0: Audiencia de Continental, vamos arriba, gente, vamos arriba. Bueno, para solicitarte por herederos para vos.
1: Ajá.
0: La duda, bueno, vamos arriba vos.
1: ¡Vamos, mi loco!
0: Toda la audiencia, como siempre. Y hoy arranca Lolín. Arranca el mejor torneo que tiene el campeonato local. El torneo clausura.
1: ¿Qué? Se empiezan a definir horas, cositas,
0: Cerro Largo Juventud de la...
1: ¡No, no, no me llamen al 098-71-1600!
0: En el Ubilla de Melo. Bueno, vamos arriba, un abrazo grande.
1: ¡Abrazo, Luisito, querido! Sí, señor, arranca el fútbol uruguayo, vuelta,

0: y apretar ahí, mi loco, ¿eh? A disfrutar el fin de también.
1: Buenas tardes, claro, gallero.
0: Raúl, querido, ¿cómo está usted?
1: Algo de los guaguancos, para bueno, todo en general, para todos. Que sigan todos bien.
0: Eso.
1: Y un día lindo hoy.
0: Sí,
1: y
0: señor.
1: Que haya hecho ningún destrozo el viento de noche.
0: Exactamente.
1: Bueno, para todo general, algo de los
0: guaguancos. Bueno, dale.
1: Chao, chao, saludos.
0: Gracias, Raúl. Abrazo grandote. Para vos, para toda la familia, ¿eh? Vamos con todo. Buenas tardes, Gonza, ¿me pasarías por Daniela Romo? Yo no te pido la luna, buen fin de semana, saludos para todos. Estela Yevers, abrazo grandote para ustedes, queridos amigos, ¿eh? Gracias por estar ahí, a disfrutar el fin de semana. ¿Cómo olvidarla? ¿Cómo olvidarla?
2: Sí, ¿cómo anda, mi amigo?
0: ¡Tabito! ¿Cómo anda usted?
2: Pásame Lucas Hugo, bajo cero para mi madre, ¿se me está escuchando?
0: Bueno, dale. Gracias, mi loco.
2: Fuerte palo del agua,
0: vos. Sí, menos mal, mire.
2: Fue fuerte el viento, la madrugada.
0: No, sopló, sí, se hizo sentir.
2: Está limpiando acá, el raspón acá.
0: ¡Opi, excelente!
2: Vamos a entrar a la tierra, hacemos algo acá. Agarramos los cajones, manso. Hoy comienza el día de hoy, buen fin de semana para todos.
0: Gracias, Jorge. Abrazo enorme, mi loco, buena jornada. Beso

0: banda de cumbia, que es viernes, el cuerpo lo sabe.
1: Claro que sí.
0: Tenemos sol, tenemos todo abierto, ventile la casa.
1: Seguro.
0: Secando ropa y vamos, vamos y vamos.
1: Eso, amigo. Ya cambió la cosa.
0: Grande desde acá de Empalme 89 y feliz fin de semana para todos.
1: Beso grandote, Adri. Un abrazo enorme para toda la familia, ¿eh? Gracias por estar ahí como siempre a disfrutar el fin de. Otro baúl que se abre, otros recuerdos que van saliendo,
2: Gonza, buenas tardes, Gonza.
1: ¿Cómo anda, Ángel?
2: Hoy sí, te voy a pedir un saludo muy especial.
1: ¿Ajá?
2: Para Romina Jamaica, mi hija menor, que se recibió de enfermera.
1: ¡Opi! ¡Mirá qué lindo!
2: Y un saludo a todos los que lo acompañaron, a toda la familia ahí.
1: ¡Claro que sí! ¡Qué lindo!
2: Un millón de gracias.
1: ¡Vamos, Ángel!

0: licenciada en proceso. Toma, pavo. Abrazo grandote para toda la familia. Las felicitaciones y a disfrutar, ¿eh? Gracias por compartirlo, Ángel querido.
1: Hola Gonzalo.
0: Chato querido.
1: Bueno, quiero mandar un saludo para vos. Quiero mandar un saludo también al Pato, a Elsa.
0: Ajá.
1: Al Waldi, que ayer lo escuché. Bueno, me alegro, vamos arriba. También para Daniel Flores, para el Canario Positivo.
0: ¡Esa!
1: Y bueno, y a Walter Cardoso.
0: Sí,
1: a
0: señor.
1: Todos los oyentes restantes que somos tanto.
0: ¡Esa!
1: Un saludo muy grande para todos. Buen fin de semana y vamos arriba.
0: ¡Grande, Chato!
1: ¡Vamos arriba!
0: Un abrazo, mi loco, ¿eh? Gracias por estar ahí, a disfrutar el fin de también. Hola, Gonza, quisiera escucharlo por Banda Z, La Borrachera, Ricardo Costa de Pando. Sonándote, mi loco. Gracias por estar ahí, a disfrutar el fin de.
2: Hola, hola, Gonza, qué gusto escucharte, te rechino, corazón. En la vuelta, bueno, bate un abrazo apretado para Juancho y mi compañero el Patito.
0: Eso.
2: Para Echo San Carlos, para Chato Panista, para Jorge Tapicero, Julio Mota y su señora.
0: Ajá.
2: Para Walter y su señora Nessie Dosica, para Valdés y María Elena, el Canario Pan de Azúcar, a Gladys y a Walter, a Nilda, a Raúl de la Once, a Graciela Luis, al Pocho Méndez,
0: ajá,
2: a Yolanda.
0: Eso.
2: Bueno, al abuelo Coco, vaya un abrazo también para él. Y para el Canario Positivo y para su compañera, vaya un abrazo bien apretado para todos ellos, otro para ti, Gonza, para Ali y para los chicos. Vaya un abrazo con mucho amor, con gusto a chocolate, como digo yo.
0: Gracias,
2: y que
0: corazón.
2: Viva el amor y que todos tengan un buen fin de semana.
0: ¡Claro que abrazo sí! ¡Besote enorme, querida amiga! Gracias por estar ahí como siempre. A disfrutar la jornada y a disfrutar el fin de.
3: ¿Qué tal, Gonza?
0: ¿Cómo estás,
3: Gonza? Buenas tardes para todos.
0: ¿Cómo anda, mi loco?
3: Esa gente de, linda de corazón latino. Ya estamos viernes, buen fin de semana para todos. Anoche hubo un vientito nomás, pero
0: sí, señor.
3: Por acá, por esta zona, poca cosa hizo el viento.
0: Mejor así,
3: un
0: mi loco.
3: Grande para todos ahí, para Valdés, para el Tocayo ahí de Barra Blanca, al Patito, a Elsa, a todos en general, a Gloria.
0: Ajá.
3: A Gloria y a todos en general, buen fin de semana. Esos enfermos que se recuperen, Gonza. Y yo tengo un compromiso. Gonza, mañana, que es de ir a ver a Fénix y la luz en el Parque Capurro. Tengo un amigo ahí en Fénix que me dijo, bueno, Walter, el sábado te espero y voy a tener que estar allá. Ir a ver a ese amigo y ya veo a Fénix, veo un fútbol de once que me encanta.
0: ¡Excelente!
3: El fútbol de la B que es bastante aguerrido, pero veremos qué pasa con el Fénix que no baja. Ahora va a tener que subir, que está ahí a dos o tres puntitos del punto. Un abrazo, Gonza. Buen fin de semana para todos en general y a disfrutar.
0: ¡Eso!
3: Y a disfrutar.
0: ¡Claro
3: a disfrutar,
0: que sí!
3: Que yo disfruto escuchando Continental. Como otras personas no disfrutan, yo disfruto con Continental. ¡Vamos arriba, Gonza!
0: ¡Dale, vale! Un fuerte abrazo, mi loco, ¿eh?
4: Tú lo ves.
0: Gracias por estar ahí a disfrutar el fin. ¡Ay, qué lindo que va, eh!
4: Mi pirata cordobés.
2: Buenas tardes, Gonza. ¿Cómo andamos? Marcha, cosa.
0: ¿Cómo anda, Liguito?
2: La verdad que sí, hay que aprovechar el solcito.
0: ¡Eso!

0: Dale.
1: Y abrigarse, mi loco.
0: Y para acá no anduvo lindo. Agua nomás.
1: Ah, bien.
0: Pasó nomás.
1: Bien, excelente.
0: Bueno, Gonza, saludos a toda la audiencia ahí. Para la abuela Marujita y que tengan un lindo fin de semana.
1: ¡Esa!
0: Vamos bien, mi loco. Echale cumbia nomás que estamos acá al firme.
1: ¡Le damos,
0: Que pasen linda tarde, abrazo grande.
1: Gracias, Dieguito. Abrazo enorme, mi loco, Buena jornada por ahí, aprovechando el solcito, pero bien abrigado también. Un beso grandote para Marujita. Claro que sí, que anda allí del otro lado acompañándonos.

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0: Bien. Hola, Gonzalo, ¿cómo estás? Para saludarte, saludar a Waldemar y Mabel del Tala, el Coco Paviano, pedirte algo por reversionados, el Ringy Ringa. Un saludo grande para toda la audiencia. Cari Claudia en Palme Sauce, buen fin de... Gracias, mis locos, ¿eh? Gracias por estar ahí abrazonándote, buen fin de también, ¿eh?
1: Buenas tardes, estimado Gonzalo Alonso.
0: Joel, ¿cómo le va a usted?
1: Hoy la tarde hoy, ¿no? ¿No podías pasar con mi banda de Artigas, Amores?
0: Bueno, gracias. Un abrazo grandote. Gracias por estar ahí. Buen fin de...
2: Hola, hola, hola, Gonzalo.
0: ¡Néstor, querido! ¿Cómo anda, mi loco?
2: Todo bárbaro.
0: ¿Todo tranquilo?
2: Bueno, todo impecable, tranqui.
0: Eso. Bueno,
2: el tiempo nos da un poco de tregua, por lo menos hacemos el solcito.
0: Sí, señor, exacto.
2: Me gusta andar haciendo las cosas ahora, por lo menos. Pero tuvo brava, que era.
0: No.
2: Lo lentito.
0: ¡Tojalo! ¡Chiflaba!
2: Y bueno, acá un agua linda, unos 70 milímetros.
0: ¡Opa, mirá!
2: La verdad que bárbaro. Y bueno, acá, ahora entreteniéndonos acá con el cuñado.
0: ¡Api! ¡Abrazo para él!
2: Unos chorizos y unos salchichones. Vamos a ver cómo salen.
0: Mirá,
2: vamos a ver,
0: mirá,
2: si le pegamos con eso.
0: ¡Ay, mamá!
2: Bueno, Gonza, un abrazo grande para ti, para toda la audiencia y a todos los oyentes. Vamos arriba a la Continental.
0: Gracias, Néstor, querido. Abrazo grandote para ustedes, ¿eh? Gracias por estar ahí y a disfrutar.

0: ¡Vamos, Gonza!
1: ¡Tony, querido! Tony. ¿Cómo anda, Pilo Pro?
0: Menos mal que salió el sol, porque ya me estaba saliendo hongo, tanta agua y humedad.
1: ¡Ey, María!
0: Bueno, a ver si me podés pasar el tema ahí. Pídeme la luna de Mario Silva ahí.
1: Bueno, dale.
0: Mandá un saludo para el patito ahí. El patito está en las del, porque a los patos les gusta el agua.
1: ¡Claro que sí!
0: Bueno, Gonza, vamos arriba. Un abrazo. Buenas a la radio.
1: Gracias, Tony.

0: comunicando al Ganso del Rincón. Y Navarro, la Farmacia Martínez por allí, que también nos están acompañando. El beso grandote para Blanquita, mi abogada que anda allí también. Beso grandote, corazón, gracias por estar ahí,
1: Buenas tardes, Gonzalo Alonso, ¿cómo estás?
0: ¿Cómo estás, Mauro Sosa?
1: ¿Cómo está la jugada hoy? ¿Está linda la jugada?
0: ¡Salió solcito!
1: ¿Cómo te trató el temporal?
0: ¡Ni me di!
1: A mí me trató bien, gracias a Dios, no pasó nada.
0: ¡Excelente!
1: Bueno, te voy a pedir un tema ahí para...
0: ¡Opa, a ver!
1: Tiburón, tiburón, lo escucha Benicio Ferreira.
0: ¡Sí, señor!
1: De la bolsa.
0: ¡Exacto!
1: Bueno, no saluda a nadie hoy porque hoy es viernes. ¡Apa! Tengo un montón para saludar, como media hora para saludar, pero viste como menos. Bueno, Gonzalo, vamos arriba, vamos arriba.
0: ¡Vamos, piloto, Gonzalo! ¡Dale, que nos perdemos!
1: Tiene la foto para pasarte. Que en una festichola ahí que hicimos ahí, entre mi compañera, las hijas y la hermana.
0: Ajá.
1: Pero si yo te paso foto, voy a cargar.
0: No.
1: Fue en el día de la nostalgia.
0: ¡Ah!
1: La noche.
0: ¡Era para recordar! ¡Abrazo enorme, Maurito querido!
2: Buenas tardes, Gonzalo.
0: Buenas tardes.
2: Nerdes que me comunico. Escucho todos los días, todos los días.
0: Muchas gracias.
2: Bueno, saludos a toda la audiencia. Y poneme alguna cosa linda, alguna cumbia media antigua.
0: Bueno, cómo no.
2: Hasta luego.
0: Beso grandote, a ver qué más nos dice por acá.
2: Buenas tardes, Gonzalo.
0: Es el mismo. Beso grandote, Teresita. Gracias, corazón, por estar ahí, ¿eh? Y por hacernos saber que andás del otro lado.

0: 11, ¿cómo estamos? Acá andamos calentando el cuerpo, sacando ramas de viña. Vamos y vamos, Néstor de Cerrillos, abrazo. Abrazo a todos, Néstor. Buena jornada, mi loco, ¿eh? Y a disfrutar el fin de semana. Buenas tardes, Gonzalo. Si te es posible pasar por Daniel Rumo, que vengan los bomberos. Gracias, María Luisa de San José. Saludote, María Luisa. Gracias por la compañía, corazón. Buen fin de
1: Buenas tardes, Gonzalo.
0: Nair.
1: Aquí salió la luz.
0: Sí.
1: Al fin vimos el sol.
0: Menos mal, bueno, yo pensé que ya no estaba. Día.
1: Bueno, deseo que pases un buen día en compañía de todos nosotros, que eso. Siempre te estamos llamando.
0: Sí, exactamente.
1: Bueno, y todos los oyentes, me refería a eso, nosotros, todos los oyentes.
0: Exacto.
1: Que pases un lindo día y que bueno, y que con este sol uno parece que toma otro ímpetu.
0: Ah, otra cosita.
1: Es más lindo. Bueno, besote grande y feliz día. Lindo día, feliz viernes.
0: Gracias, corazón.
1: Nos vemos, nos hablamos el lunes, Omar.
0: Eso.
1: Chao.
0: Besos, andate, Nair. Para vos, felicidades, para toda la familia, ¿eh? Gracias por el cariño y la compañía. A disfrutar el fin de por allí y a cuidarse, ¿eh? Hola, Gonza, ¿cómo estás? Me pasó por Wonko, las jaulas de las gaitas. Pasale pa'l Luille, que estamos enredados con las ortigas. Gracias, soy yo el de los alumnos. Abrazo grandote, mi loco. Para vos, para el Guille, para toda la familia, ¿eh? Buen fin de...
2: Buenas tardes, Gonza y Corazón Latino.
0: ¿Cómo andas, Juancito, mañana?
2: Acá con el ruido que tengo, por suerte hoy el día está bastante pasable y se puede hacer algo. Estos días atrás estuvo bravo.
0: ¡Opa! Se complicó.
2: La lluvia y todo.
0: No fue chanta la semana.
2: Sabía seco. Bueno, Gonza, acá lo estoy escuchando, un saludo. Y un feliz viernes para todos los escucha y las escucha. Vamos arriba, Gonza.
0: Vamos, Juancito, fuerte abrazo, mi loco. Gracias por estar ahí, por la compañía. A disfrutar el fin de... Hola, Gonzalo, acá escuchando como siempre, excelente programa. Cariños de Estela y Héctor de Empalme Olmos. Acá elaborando tortas fritas para la movida, todos por la Teletón. Mirá qué lindo.

0: tardes, Gonza.
1: ¡Jesús querido! ¿Cómo anda, mi loco?
0: Puede ser. Al corazón no le nace un cana.
1: Bueno, dale.
0: Para Jesús Aeroparque.
1: ¡Eso!
0: Bueno, un abrazo, vamos arriba a la Continental. Si no, cualquier tema que vos quieras.
1: ¡Buenazo! Gracias, Jesús querido. Un abrazo enorme, mi loco, Gracias por estar ahí y a seguir disfrutando. Bueno, mi amigo Gonza, pasamos la tormenta. Ahora a disfrutar este fin de semana. Pásame el manganga amarillo. Saludos para todos, Barrero de Tapia y San Jacinto. Abrazo a todos, mi loco, claro que sí, a disfrutar el fin de.
2: Nos movemos para allá y dice.
1: Mi amigo el patito de Costa de Pando. ¿Cómo le va? Buenas tardes.
3: Buenas tardes, mi amigo.
1: ¿Cómo anda, patito? ¿Cómo estamos, mi loco?
3: Bueno, acá fue bastante tranquilo.
1: Eso, excelente.
3: Vaya, la lluvia fue también medio apurada, pero no fue disparate 50 nomás.
1: Ah, bien, bien.
3: Fue tan rápido que se creció todo.
1: Seguro.
3: Así que acá estamos
1: en un día
3: espectacular hoy. Está medio fresco, pero lindo, soleado. Y se fue un poco la humedad.
1: Por lo menos, aflojó un poquito ahí. Sí, señor.
3: Y bueno, ya no me quedaba ni ropa. Bueno, si yo me quedaba uno que había guardado ahí, que lo iba a tirar al final, me vino bien porque ya no quedaba ninguno.
1: Estábamos iguales, patito. Estábamos revisando el fondo, el ropero.
3: Ya estamos la gente con todo y a ponerle, bueno, acá ahora sí está lindo. Vamos a hacer un poco leña por acá, de comer los animalitos y no da para mucho más tampoco. Bueno, un saludo ahí para mi compañera Alcita, ahí que está la escucha, que ya la sentí.
1: ¡Eso!
3: Y ahí para el igual de la señora y la jurisa, igual me alegró una alegría haberlo sentido ayer, así que le mando un abrazo
1: señor.
3: Bien grande y vamos arriba.
1: ¡Eso!
3: Y para el amigo Bombito ahí también. Y para Walter Cardoso, que se va a ver a Feli. ¡Vamos arriba, Walter Cardoso, la vez
1: salido! ¡El Feli no baja!
3: Y está para esto de San Carlos, que ese día también lo siento, ahí para el tapicero Jorge ahí de Belvedere y para todo, para el Coco Paliano ahí para allá, 8 y 9 y para el Ferse que la seguí, para el Alberto que va a estar podando ahí, la
1: señora, sí señora, ya la 48
3: y no mando acá con se pone nervioso alguno, vamos arriba con
1: vamos patito
3: y pasa cualquiera ahí, si sale Luciano, sale Dino Lazao, cualquiera, está todo lindo.
1: Bueno,
3: no
1: vale.
3: Importa si no sale. ¡Vamos,
1: vamos, patito!
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1: ¡Abrazo, grandote, mi loco!
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1: ¡Buenas tardes, Gonza! ¡Acá estoy! ¡Qué día bravo! Ayer, lluvia, viento, 88 milímetros por acá. Saludos a Mirta, que mañana es su cumpleaños y le deseo muchas felicidades y estaremos con su familia y junto a todos, José Cardoso. Un abrazo grande, querido amigo. Gracias por estar ahí, un beso grandote para Mirta, claro que sí, el muy feliz cumple mañana. A disfrutar, con toda la familia. ¿Cómo andás, Gonzalo? Acá por suerte no hubo tanto viento. Yo me tomé la pastilla y ni me enteré. Buen fin de semana para ti y para toda la familia Continental, Susana de Ruta C. Eso, grandote, su la magia de las patas.
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1: Beso enorme, para vos, para Lucita, disfrutar el fin de por allí.
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1: Hola, Gonzalito, ¿cómo estás? Si podés me pasás, ¿qué pasó, Cachamay? Para mí, besos a ti, a José. Y para ti también, gracias, Norma de Pando, buen fin de. Beso grandote, Normita. Y abrazo para José, que anda por allí también, A disfrutar ustedes también por allí. Abrazo para toda la familia.
5: Buenas tardes, Gonzalo.
1: Alice, ¿cómo anda, corazón?
5: Saludarte a vos, a Traguito, a Ali, a los chicos, a Maricela, a Tilio, a Negrita para Dortaje, a Alcita, Patito.
1: ¡Eso!
5: A Marianela, a Carlitos Valdés,
1: ajá,
5: a Nelda.
1: ¡Eso!
5: Bueno, a desearles que tengan una hermosa tarde. La verdad que hermoso día de sol después de tremenda tormenta.
1: Ajá, da igual.
5: Bueno, ahora te paso una fotito. Que éramos de todas mis hermanas, la más chiquita que tiene el bebé soy yo.
1: Ajá.
5: Que es el primer sobrino nieto que tengo.
1: Obi,
5: así que hace más de 50 años esa foto. Bueno, besito grande para todos y que disfruten de este hermoso día. Un beso grande de Walter, Papo y Gladys de Barros Blancos.
1: Beso grandón de corazón. Qué lindo, muchas gracias por abrir ese baúl, Y por compartirlo. Besote gigante. gracias por estar ahí, como siempre, por el cariño.

0: Gonzalo. ¿Cómo le fue con el temporal?
1: Espero que bien. Saludos a todos. Si podés me pasás Estrella Dame Luces de Sergio Denis. Saludos para ti. Grandote, Liliana. Gracias por estar ahí, corazón, ¿eh? Un beso para toda la familia. Disfrutar el fin de...
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3: Buenas tardes, Matías. ¿Qué tal? ¿Cómo está?
0: Buenas tardes, muy bien usted.
3: Si fuera posible un tema de Donato Raciati, puede ser.
0: Bueno,
3: para saludar a toda la barra del Chacarero acá de Canelones y al Canario Positivo de Paso del Medio.
0: Ajá.
3: Al Patito de Pando también. Bueno, mucha gente.
0: Eso.
3: Si fuera posible, le paso un tema de Donato Raciati.
0: Bueno, cómo no.
3: Gracias, un abrazo.
0: Abrazo, Walter, querido. Pero me dijiste Mati, a ver.
3: Buenas tardes, Matías.
0: ¡No! ¡Acá está el Gonza, mi loco!
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Palmeras. Al corazón no le hacen canas. Anteriormente el ring ranga. La música de Reversionados. Pasó Donato Raciati, un mate y un beso. Pasó Daniela Romo. Pasó Sonido Profesional también. ¡Qué lindo bloquecito musical de viernes! ¡Vamos con más comunicación! 098-271-1600.

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0: ¡Facha, querido!
1: Pasamos un tema de Dragon Ball, recuerda, los iracundos.
0: Bueno, dale.
1: Esa gran voz. Hacía temblar los bailes de Canelones, parte del interior.
0: Ajá.
1: ¿Y por qué no todo el mundo, no? Eduardo Franco junto a todos los iracundos, y bueno.
0: Sí, señor.
1: Y Dragon Ball hizo lindos temas, y lo tenía a mano ahí.
0: Bueno, ¿cómo no? Sí. La historia de Fachita. Gracias por estar ahí como siempre. ¡Vamos con todo!
2: Hola, hola, Gonza.
0: Willy.
2: ¿Cómo viernes?
0: ¿Cómo anda, mi loco?
2: Willy ahí.
0: Sí, señor.
2: Le manda una foto que sacó del baúl. Esa tiene 37 años.
0: ¡Opa! Mirá.
2: Cuando vino al festival de Sauce.
0: Ajá.
2: Y yo al lado.
0: Mira qué tol.
2: 17 años.
0: Qué lindo,
2: Me dijo hoy hijo. En día voy a cumplir 53 años. Y pasará.
0: ¡Vamos, Willy! ¡Qué lindo recuerdo! Muchísimas gracias por abrir ese baúl, Hermosa foto, querido amigo. Abrazo dándote y a disfrutar el fin de.
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4: Buenas tardes, don González.
0: ¡Abuelo Coco!
4: Ahí,
0: y sopla por ahí, guarda el viento.
4: Como nadie me llamaba, la tuve que dejar sola. Bueno, vamos a dormir.
0: ¡Eso!
4: Si puede ser.
0: Ajá, ahora sí. Bien,
4: para
0: bueno.
4: Para echarle una bailanta ahí para cerrar las cadenas.
0: Bueno, dale.
4: Y mucho saludo a don Pato, a doña Gloria.
0: Ajá.
4: A doña Margarita.
0: ¡Eso!
4: A Robertito.
0: Ajá.
4: A Rubén. La doña del pato del cita.
0: ¡Eso!
4: Y bueno, y a todos allí. Porque hay que saludarse.
0: ¡Eso! ¡Vamos con todo!
4: Es lo más lindo que hay. Saludos y el agua es lo más lindo que hay.
0: ¡Claro que sí!
4: ¡Vamos arriba!
0: ¡Vamos, mi loco,
4: Que lo paso muy bien.

0: Carranza.
1: ¿Cómo estás? Por acá todos bien, por la zona de Pintado, Florida. Saludos a Carlos Piñeirú en Cuatro Piedras. Y que me espere con la estufita prendida. Y luego vamos para su casa con los peques. Quisiera escuchar el tema Muro de Frío. Besos, Romina. Besos, grandote, Romy. Qué lindo, ¿eh? Viernesito de estufita. Buena compañía. Y a disfrutar el invierno.

0: Buenas tardes.
1: Dani, querido, ¿cómo anda, mi loco?
0: Para mandarle un saludo para Eduardo.
1: Ajá.
0: Para el Chato, para el Canario Positivo.
1: Eso.
0: Para Pombite también, que anda por ahí también.
1: Sí, señor.
0: Aprovechando el día lindo.
1: Eso.
0: Y a ver si me podía pasar. Adicto.
1: Adicto, dale.
0: Gonza.
1: Saludos,
0: bueno, grande,
1: Gonza. Vamos, mi loco. Abrazo grande, Dani. Para vos, para toda la familia. Gracias por estar ahí como siempre.
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1: Carlitos Valdés, ¿cómo anda, mi loco? Buenas tardes.
3: Pero ¿cómo estamos, Gonza, querido?
1: ¿Y sí? ¡Anda, Carlitos!
3: Sí, hay que atrapar al sol.
1: Ahora
3: que
1: sí. Que se quede un poquito.
3: La naturaleza dijo, vamos a darle sol para esta buena gente.
1: ¡Le vamos a aflojar un poco!
3: Saludos a esa, al Pato, a Eloy, a Rubén, a Corte Cardoso, a Barros Blanco, a Juan Mañana, a la gente de Yangupirí, Yangupirá,
1: Yangupirí,
3: Carlitos. A la gente allá de los Bugiros.
1: ¡Esa!
3: A Alberto 48.
1: Ajá.
3: Y algo de Sergio Denis, Gonza, querido.
1: Bueno, dale,
3: vamos,
1: palo.
3: Allá, amigo,
1: ¡vamos, Carlitos!
3: Todos un buen fin de semana.
1: ¡Esa! ¡Vamos con todo, eh! Eso, dándote para María Elena. A seguir disfrutando por allí, ¿eh? El abrazo grandote para el amigo Martelo, que vino por acá. Llegó por la radio hace poquito, que lo operaron de una de las vistas y espera la próxima intervención para el próximo martes, y llegó por acá a saludarnos. Aparte, nos trajo unas masitas.
2: Ven, abrázame.
1: ¡Qué viernes, por Dios!
2: Martín Quiroga y la
1: Un abrazo grande para el amigo. Y a seguir para adelante.

0: ¿Cómo estás?
1: ¡Carmen! ¿Cómo anda, corazón?
0: Acá llovió bastante.
1: ¡Opi!
0: 70 y pico de milímetros, llovió un ratito.
1: ¿Mira?
0: Todo lindo. Bueno, fin de semana bueno para todos.
1: ¡Eso!
0: Estoy re feliz porque tiene la competencia.
1: ¡Apa!
0: De patín, hijita.
1: Ajá.
0: En Montevideo. Bueno, a ver cómo salimos esta vuelta. El lunes te mando fotos.
1: ¡Eso!
0: Todos estamos. Bueno, un besito para todos.
1: ¡Beso!
0: Un buen fin de semana.
1: ¡Gracias!

0: Se abrió por allí el baúl de los recuerdos. Bolsa, mucha nostalgia. Primera foto, mis dos hermanos. Yo soy la más chiquita. Y mi tata fue una gran persona. La segunda, yo en la escuela. Mirá qué lindo. Hermosas fotos, Carmen, querida. Muchísimas gracias por abrir ese baúl, por compartirlo con nosotros.
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0: Hermosísimas las fotos, ¿eh? Besote enorme, corazón.

0: Buenas tardes, Concha, como siempre, escuchando Corazón Latino. Para
1: eso, Walter.
0: Para toda la audiencia, Patito Hecha.
1: Ajá.
0: La negrita para el hortaje, bueno, Marrero Mayo.
1: Eso.
0: Dale, Nelda, la de la sota frita, Carlito Valdés, Marianela, bueno, la Mugiro de allá de Ciudad Rodríguez, bueno, los Bianchi, Bianchi Junior, bueno, para todo, siempre me queda alguno atrás, para mi tocayo Rubén, Walter, para Rubén, Gloria T, bueno, para todo en general, un abrazo grande, que tengan un buen fin de semana, y bueno, vamos arriba,
1: como vamos, dice Cristian,
0: cada vez somos más, así que vamos a seguir creciendo la familia, un abrazo grande.
1: Claro que sí.
0: Pasame algo de Matías Valdés, Chacho Ramos, lo que vos quieras.
1: Bueno, vale.
0: Un abrazo grande. Que ya dice el Papo Iguate Barro Blanco.
1: Vamos, eso, arriba. Vamos,
0: Sí, aparte también para Freddy, la de Piriápolis, de la cabaña, y para
1: exactamente
0: la Cafú de Santa Rosa, y también, bueno, para todos en general.
1: Eso.
0: Para Alonso, para Cecilia, para Matías, para todos.
1: Grande, Walter. Abrazo grandote, querido amigo, Gracias por estar ahí como siempre, a disfrutar el fin de.
2: Buenas tardes,
1: ¿cómo estamos?
2: ¿Todo manso?
1: Muy bien, usted.
2: ¿Viste cómo es esto, no? De a poco se van acomodando los zapallos en el carro.
1: Eso, claro que sí.
2: Vamos a darle un saludo al Patito, al Cita, al Luis Hernández, al Chato Paniza, a la compañera Luis Hernández.
1: Eso.
2: Y se me va quedando alguno por ahí. Al Dani Flores.
1: También anda ahí.
2: Al Fonseca. Y vamos arriba, hoy es viernes.
1: ¡Y vamos, mi loco,
2: Y ojo con los tomates el fin de semana.
1: Abrazo, canario querido. Para vos, para la patrona, seguir para adelante,
3: Buenas tardes, Gonzalo.
1: Sandro, ¿cómo anda, mi loco?
3: Siempre acá a las piedras.
1: Sí, señor.
3: Espero que esté bien vos, toda la gente ahí, la audiencia. Era para pedirte hoy domingo de agua, pero no es para hoy, ¿no? A vos ya sé que no te la puedo pedir. Por Cotopaxi.
1: Ajá.
3: Pasame piel de luna, puede ser.
1: Bueno, dale.
3: Para dedicársela al viejo Marque y a mi hermano Álvaro, que estamos acá tranquilos.
1: Buenazo.
3: Tomando un vinito.
1: Qué lindo, bueno, arrancando el vinte.
3: Un saludo para vos, toda tu gente ahí. Y como siempre, cada vez somos más, lo dijo Cristian Rojas.
1: Eso. Vamos, mi loco, Abrazo grandote, Sandro. Para ustedes, gracias por estar ahí a disfrutar el fin de. Mauro Sosa, que me pasa otra foto por acá. Qué grande, che.
4: Buenas tardes, Gonzalo.
1: ¿Cómo estás, Silvi? ¿Anda bien?
4: ¿Todo bien?
1: Muy bien, por suerte.
4: Bueno, acá laburando un poco.
1: ¡Eso! ¡Excelente! Bueno, aprovechando solcito.
4: Mucha. Viento. Unas 2 horas más o menos. Y pasó. Gracias a Dios.
1: ¡Eso! ¡Excelente!
4: Además, todo tranquilo. Bueno, mando saludos para toda la audiencia. Un beso grande para mi hija Vero, Matías.
1: Beso grandote para ellos,
4: Y buen fin de semana para todos.
1: ¡Eso!
4: Beso. No te pido nada porque la música está toda buena.
1: Gracias, minera.
4: Muy lindo todo. Arriba, corazón latino.
1: Beso grandote, Silvia. Abrazo bien apretado. Gracias por el cariño y la compañía cada día.
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1: Buenas tardes, Gonzalo, disfrutando el hermoso día. Me gustaría escuchar y apago la luz. Gracias, saludos de Elvio y Sara. Abrazo grandote, queridos amigos. Gracias por estar ahí y a seguir disfrutando.
6: Buenas tardes, Radio Continental de Pando. Acá de Cocoita.
1: ¡Opa!
6: Al amigo acá apartado de Papa, el negrito.
1: Ajá.
6: Estoy saliendo con un chabón.
1: Bueno, abrazo grande. Gracias por la compañía,
7: Hola, Gonzalo, ¿cómo te va?
1: ¿Cómo anda, Tere?
7: Soy Teresita de la Galería de San José.
1: ¿Cómo estás, corazón?
7: ¿Me puedes pasar el tema de Nico Conca? ¿Puede ser Vasitos Arriba?
1: Bueno, vale.
7: Gracias, saludos para ti y para toda la audiencia.
1: Gracias,
7: y
1: corazón.
7: Feliz fin de semana para todos.
1: Gracias, Mirena, beso grandote, Buen fin de también por allí.
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1: Disculpa, me equivoqué de nombre, pero igual queda en familia, perdón. Walter Palufo. No hay problema, mi loco. Claro que sí, queda en familia. Abrazo grandote, Buenas tardes, Gonza. Que tenga el lindo fin de semana. Parece que va a estar lindo. Abrazos, María, en Palme Olmos. Abrazo grandote, María. Gracias por estar ahí a disfrutar también, ¿eh?
8: Sí, Gonza, ¿cómo andás?
1: Enrique, querido, ¿cómo andas?
8: Salió el sol de hoy, salió el sol.
1: Sí, lindo, señor. Lindo. Cambió la cosita.
8: Bueno, mandame un tema ahí, si podés. Cualquier temita de esos medio antiguo, viste, que está lindo
1: bueno,
8: escuchar.
1: Bueno, dale.
8: Hoy sí estamos a pleno sol acá.
1: Sí.
8: A fresco en el, pero en el abrigo está lindo.
1: Exactamente.
8: Nos sacamos todo para afuera. Hoy sí, hoy se olea todo.
1: Bueno, aprovechar porque
8: escuchando, está lindo. Hoy sí, afuera.
1: Eso.
8: Dale, Gonzalo, bueno, pasen lindo. Buen fin de semana.
1: Gracias, Enrique. Igualmente para ustedes por allí. A seguir disfrutando y a cuidarse.
9: Hola,
1: querido.
9: Para la entrada de mi tapera 8-48-7.
1: ¡Eso!
9: Gracias.
1: ¡Abrazo, Hugo! Pero el sorteo tenemos la semana que viene, mi loco, ¿eh? El 16 se vuelve a bailar mi tapera en Santa Lucía.
10: Gonzalo, ¿cómo estás?
1: ¡Oh, Parrubito! ¿Cómo anda usted?
10: Recién llegué por aquí por Gloria con un viajecito leña.
1: Ajá.
10: Para calentar un poquito el ambiente.
1: ¡Opa! Está muy ¡eso!
11: Para calentar el ambiente y está comiendo boñuelito y tomando una jarrita de refrigerio.
1: ¡Ah! Bueno, ¡completito el hombre!
10: Ahora, creo que quiero que mires la foto de mi viejo a ver a quién heredo las cosas, las boinas.
1: ¡Ya veo, ya! ¡Qué cabecita, eh!
10: Bueno, un abrazo grande para toda la audiencia en general.
1: ¡Besa!
11: Y para todos los escuchas, Gonzalito.
1: ¡Vamos con todo, eh!
10: Pero no te pido nada porque ya es muy tarde.
1: ¡Vamos!
10: ¡Dale! Bueno, capaz que sí.
1: ¡Abrazo grandote, queridos amigos! ¡Qué lindo, eh! ¡A seguir disfrutando!
12: Hola, Gonza. Buenas tardes.
1: ¡Jorgito! ¿Cómo estamos, mi loco?
12: Andábamos repartiendo mercadería.
1: Escuché
12: ahí los saludos.
1: Eso.
12: De mi amigo allá que está por Estados Unidos.
1: Sí, señor.
12: Y bueno, algún otro también ahí por ahí. Bueno, un saludo a todos. Buen fin de semana para toda la gente. Para vos también, Gonza.
1: Gracias, mi loco. Vamos con todo, ¿eh?
12: Y nos despedimos por esta semana, ¿eh?
1: Exactamente. Vamos con todo. Belvedere. Grande, Jorgito. Abrazo enorme, mi loco, ¿eh? Muchísimas gracias por estar ahí como siempre. Y a disfrutar el fin de, ¿eh? ¡Hola, Gonza! Esa foto tiene 50 años. Soy yo en el jardín 222 con 4 años. Besos a todos y feliz fin de Ana Rosales. Nuestra amiga viajera que abrió el baúl de los recuerdos. ¡Qué lindo corazón, eh! Muchísimas gracias por hacerlo, por compartirlo. Abrazo grandote para vos y para Paulo, ¿eh? Para

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0: nos vamos. Saludos a todos en general, recién llegamos con nuestro nietito en casa, súper felices, y poder la familia por Pimpinela. Está todo buenísimo, corazón latino. Un abrazo enorme para ti, para Ali, para los chicos. Buen fin de semana. Ana de las Piedras, un beso grandote, querida amiga. Gracias por estar ahí a disfrutar, ¿eh? Felicidades para toda la familia. Hola Gonzalo, ¿cómo estás? Acá trabajando y escuchándote, divino el programa. No te pido nada, está todo genial. Saludos para toda la audiencia, Nancy de Ruta 7. Beso grandote, Nancy, querida. Gracias por estar ahí, mi negra, ¿eh? Un abrazo grandote para toda la familia. Buen fin de...
1: Gonzalo Enrique, que estamos bien acompañados por todo el fin de semana.
0: Eso.
1: Que venga el frío nomás.
0: Exacto.
1: Guitarras al viento por Sandro, puede ser.
0: Bueno,
1: para escuchar los dos acá y se lo regalamos a toda la audiencia.
0: Eso.
1: ¿Qué te parece el video del viaje?
0: Precioso.
1: Qué hermoso, ¿verdad?
0: Sí, sí.
1: Tenemos que llevar a Julito Mayo para que se, no sé, que se interiorice, que se una con la gente, que por favor, ¿qué le pasó?
0: Gloria Teresa, que hoy me pasó un video y fue de, sí, una de las primeras excursiones fue que hicimos. Si no me equivoco, a San Gregorio de Polanco creo que fue. Sí, a San Gregorio creo que fue. Que nos acompañó Julito Mayo, Moni, el Valen. Y muchísimos amigos de la barra viajera, ¿no? Obviamente, de los tantos viajes que hemos compartido. Beso grandote y muchas gracias por pasarme ese videito, ¿eh?
2: Buenas
0: tardes.
2: Nada, te habla Roberto acá. Los cerrillos, pero estoy acá en Aguas Corrientes, puedo darme un poco.
0: ¡Opa!
2: Dame un tema enganchado de Cuarteto Imperial.
0: Bueno, ¿cómo no?
2: Va a terminar el viernes.
0: ¡Eso! ¡Vamos!
2: Dale, Gonza. Vamos en contacto, como siempre.
0: Grande, Roberto, querido. Abrazo grandote, mi loco, ¿eh? Muchísimas gracias por estar ahí. Buena jornada y a disfrutar el fin de...
3: Tranquilamente.
0: Buenas tardes, Gonza. Para ti, para la gran familia de Corazón Latino. Un feliz fin de semana para todos. Un abrazo y a seguir así, Ramoncito Roca. Abrazo grande, querido amigo.

0: chaparra.
1: Hola, Gonza, buen fin de semana para vos y para toda la familia de Corazón Latino. Paula de Solimar. Un grandote, Pau. Gracias por la compañía, buen fin de por allí,
2: Sabor.
3: Hola, Gonza.
1: César, ¿cómo estás, mi loco?
3: Ah, hoy sí que hay un día precioso.
1: Lindo
3: hoy

0: tarde.
1: Ayer estuvo horrible. Ay, pobre gente, y un pa' afuera. Nosotros.
0: No tuvo chance.
1: Gracias a Dios, acá estamos como reyes. No fue nada.
0: Excelente.
1: Un día divino. La verdad, que lujo.
0: Soy y fue la contenta
1: al siempre.
0: Y acá estábamos, César.
1: Y bueno, pásame la. La. La cinta verde por Cotopaxi.
0: Ajá.
1: Y un abrazo, Gonza, y vamos arriba.
0: Gracias, querido amigo. Abrazo grandote, César, ¿eh? Muchísimas gracias por estar ahí como siempre.
2: Y bailando.
0: Seguimos para adelante. Buen fin de,
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3: No, no, decirle al amigo Tony que no, que ya estoy pasado de agua. No, ya me alcanzo. Que no se olvide de los chorizos que me quedo de
0: agua. ¡Apa! Sí, señor. Sí.
3: Ah, loco. Vamos arriba, un saludo ahí para Valdés también y María Elena ahí, para el Chato Panita que me había olvidado.
0: Eso.
3: Y para Walter Pelufo, ahí le erró el nombre, Pelufo. Vamos arriba y para el amigo Canario Positivo de la señora.
0: Eso.
3: Y para también para Rosario y.
0: Y Daniel allá en España.
3: Y ahora me olvidé los nombres. Daniel de España.
0: Sí, señor,
3: vamos,
0: exactamente.
3: Vamos, quedaron que acá empecé a tomar un juguito de uva recién.
0: ¡Eso!
3: Y guarda que Julio Mayo te va a contar de esto.
0: ¡Ay, mamá!
3: Unas cosas muy raras vi de él ahí.
0: Todo turbio, patito.
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0: Un abrazo grandote, querido amigo. Gracias por estar ahí como siempre, a seguir disfrutando. Y arrancar el fin de como se merece,
4: Bien. Buenas tardes, Gonza, ¿cómo te va?
0: ¡Ever, querido!
4: En esta preciosa tarde de sol.
0: ¡Lujo!
4: Aquí ¿qué? Andamos divirtiéndonos a sol como todo viejo.
0: ¡Ah, excelente!
4: Sale el sol y repasamos.
0: ¡Seguro!
4: Haciendo algún mandadito y trabajando un poquito. Y, vamos, y ahí la llevamos.
0: Muy
4: bueno,
0: bien.
4: Gonza, no te pido nada porque está todo muy bueno y ya es muy tarde. Quiero saludar a Gloria Teresa, a Rubén de Melilla, a Alberto a la 48, a Pablito, al Pato y a su señora Elsa. Y bueno, y alguno más que me queda para atrás. Al
0: Eso.
4: Canario Positivo y a su señora. Y bueno, y alguno más que me quede que me perdone.
0: ¡Eso! ¡Excelente!
4: Bueno, Gonza, pasarlo bien. Chau, chau, hasta luego.
0: Gracias, Ever, querido. Abrazo grandote, mi loco, ¿eh? Beso enorme para Vilma. Gracias por la compañía. Seguir disfrutando.
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5: Buenas tardes, Gonzalo.
0: Margarita, ¿cómo le va?
5: Bueno, te quería pedir si podés pasar algo por Sergio Denis.
0: Mira, justo lo tuvimos.
5: Al Cita, al Patito,
0: ajá,
5: a Gloria Teresa, a Rubén, que
0: Eso.
5: Sé que anda por acá cerca, al abuelo Coco, para toda la audiencia. Ahí te voy a mandar una foto que tiene 70 años. En esa foto yo tenía 4 años. Bueno, muchas gracias. Un abrazo, un beso, que pasen bien.
0: Un beso grandote, Margarita. Gracias igualmente, corazón. Gracias por abrir ese baúl.

0: Gonzalo, bueno, voy a saludar al abuelo Coco, que me saluda.
1: ¿Eh? ¿Anda ahí? Sí, señor.
0: A Fabián.
1: Ajá.
0: De la 36.
1: Sí, señor.
0: De Villanueva.
1: ¡Eso!
0: Y también al Coboy.
1: Sí, anda ahí Benicio. Sí, señor.
0: Alberto.
1: Ajá. Y Albita, andan allá.
0: Sí. ¿También?
1: Sí, también.
0: Y bueno, y para todo, para todo en general.
1: ¡Eso!
0: Son muchos, no se puede mucho.
1: Vamos, mi loco, ¿eh?
0: Se enoja después.
1: ¡Para hacer a todo, te robe! Seguir disfrutando por allí, ¿eh?
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1: Qué lindo me llega otra fotito, otro baúl que se abre de nuestro amigo Paulo con Brunito. ¿Quién era, pichón? Porque ahora ya está grandecito, Bruno. Pero padre, hijo.
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1: a. Y qué hermoso recuerdo, gracias a Ana que nos hace llegar. Qué lindo, gracias queridos amigos por compartirlo. Un abrazo grandote para ustedes.

comienza. Buen fin de semana para ti, para toda la familia. Para Cuídate, no te pido nada porque es tarde. Y toma la música, está linda. Judith Suárez, beso grandote, corazón, Gracias por estar ahí, como siempre. Beso grandote para Luisito, para toda la familia. Gracias por el cariño de siempre.

0: pasa y tómate.
1: 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Se nos ha ido
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1: la nueva semana. Llegamos a un viernes.
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1: Y con el sol nuevamente acompañándonos después de tantos días grises.
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1: Después de una semana llenita de emociones, de sensaciones.
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1: Semana de tantos recuerdos, de tantos baúles. Que en cada uno de los hogares se van abriendo, de cada integrante de esta familia continental. Que les agradezco con el corazón. Que me han hecho llegar esos hermosos recuerdos, esos momentos. Y los recibo con el amor que ustedes me lo envían. De corazón abierto, recordando, sintiendo. Y por suerte con la sonrisa y el valor de hacerlo llegar, de mostrar ese momento inolvidable, que siempre queda en la retina, pero que quedó guardado en una foto también. Que a muchos les marca el pasar del tiempo. Que a muchos les marca.
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1: Que de a poco y sin darnos cuenta pasa la vida. Y eso es parejo para todos.

0: con todos ustedes, claro que sí, porque sé que quieren todos conocerse, porque todos es con la idea y la intención de sentirse partícipes de esta gran familia que hemos formado, que construimos todos juntos desde hace un montón de años y que hoy tenemos la suerte de disfrutar este corazón latino, que lo hacemos entre todos cada tarde con la alegría de estar disfrutando un nuevo día, con la alegría muchísimos de estar bien de salud.
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0: Pero con muchos integrantes
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0: que no tienen esa suerte, que la están peleando.

0: tenemos de todo en esta gran familia.
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0: Y lo lindo es abrazarnos justamente, entre todos, comprendiéndonos, sabiendo que todos somos distintos, que todos pensamos de manera distinta, que todos sentimos de maneras distintas.
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0: Y en esta semana que se nos ha ido, llenita de emociones, de tantos días grises, tuvimos un momento de esos que las nubes nos taparon el solcito. Que nos hicieron por ahí revolver un poco más todavía en todo lo que queremos para nuestra vida y en lo que estamos buscando. Y en esta semana y después de lo acontecido el otro día, recibí tanto cariño, recibí tantos mensajes de todos ustedes que me acompañan tarde a tarde.
2: 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Entra ya, no tengas miedo.
0: Y no puedo, no tengo palabras para explicar, para agradecerles todo lo que han generado.
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0: En este corazoncito también.
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0: Que quiere ver en todos una sonrisa.

0: Sé que no solo a mí, es verdad, y el Puma lo marcó el otro día, que yo me dolió. Sí, me dolió, pero me dolió porque lo siento. No me desestabilizó la situación de hacerme dudar en ningún momento de lo que vengo haciendo, de lo que vengo realizando, de la familia que tengo, que me rodea, de esta gran familia continental que me respalda constantemente, cada tarde, en cada evento, en cada salida. Y sé también que como así me dolió a mí, sé que le dolió al Patito, sé que le dolió a Gloria Teresa, que le dolió al Cita, que le dolió a Rubén. Recibí más mensajes y que muchos se sintieron dolidos por la situación.
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0: Y eso no significa
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0: ser frágil.
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0: No, ese dolor no significa que nosotros seamos frágiles.

0: que cuando sentimos que no pertenecemos a un lugar,
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0: somos nosotros quien debemos tomar la responsabilidad y la decisión de abrirnos y caminar por otro lado, buscar por otro lado lo que no encontramos en ese lugar.
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0: Donde sentimos que algo nos falta o que no nos sentimos parte.
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0: Y ahí está el detalle. No intenten cambiar al resto.
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0: Si se sienten insatisfechos en un lugar, si no se sienten correspondidos, si no se sienten valorados.
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0: A veces hay que ser responsable uno mismo y tomar decisiones para uno mismo. Y hay que saber abrirse en el momento justo.
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0: Sin atacar, sin ofender, sin recriminar ni siquiera.
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0: Es simplemente respirar profundo y buscar la salida por otro lado.
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0: Por eso simplemente les agradezco a todos, a cada uno de ustedes, a todos los que me hicieron llegar su mensaje. Gracias a todos por permitirnos seguir disfrutando las tardes, seguir acompañándonos en este camino de la vida, valorando cada día, agradeciéndonos unos a los otros, detenernos, de hacernos la vida más entretenida. Y recibí tantísimos mensajes diciéndome, no sabes a cuánta gente le cambiaste la vida. Y a veces no nos damos cuenta de la magnitud de todo eso. Pero no solo yo, no solo Gonzalo Alonso, sino que es mérito de todos nosotros, de toda esta familia continental de oyentes, del staff de Radio Continental también, que me apoya y me respalda.
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0: De mi familia de sangre.
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0: que me respalda
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0: Constantemente. Y me sentí muy mimado por mi padrino, por mi viejo, por mis hermanos,
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0: Por mi hijo, por Tiago. Por Ali, por Fer y por Leo, que son los que me aguantan en cada guerra. Que cuando ven y sienten que algo me duele, ellos también están ahí. Tienen la posibilidad de estar a mi lado, de abrazarme y brindarme ese amor y ese refugio. Y cuando algo duele, lo necesitamos. Yo les agradezco a ellos, que los tengo lógicamente día a día constantemente. Les agradezco a todos ustedes por todo ese cariño, todo ese amor, el apoyo, el agradecimiento. Y yo se los retribuyo de todo corazón por permitirme ser una persona sumamente feliz, rodeado de una familia inmensa que siempre va en busca de más para seguir creciendo y seguir caminando juntos. Mi gente, a disfrutar el fin de semana, a seguir cuidándose, a aprovechar cada segundo, a recordar a aquellos que ya no los tenemos, que están allá arriba, a recordarlos con esa sonrisa, a abrazarnos,
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0: a mimarlos, háganse y dense un gustito, disfruten en familia los que lo pueden hacer, los que están en soledad. A seguir mirando para adelante, a seguir buscando lo que sentimos que nos hace falta, pero con la tranquilidad y la responsabilidad de siempre actuar con el corazón. Y claro que sí, nosotros vamos a volver a disfrutar un nuevo finde.
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0: el Gonza vuelve a las canchas. Mañana voy a andar por 33. Vuelvo al fútbol de salón después de varios años.
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0: Me voy rumbo a 33, a jugar por la noche con el Jave allá, contra el Jave de 33. Y a disfrutar con la familia. Y el lunes, minutitos antes de las 14 horas, acá estaremos para arrancar una nueva semana y ya irnos de lleno al 22 de agosto. que cada vez estamos más cerca. Y eso es gracias a todos ustedes. Mi gente, arriba esos corazones, a cuidarse, a seguir disfrutando del día, a seguir celebrando la vida. Nos encontramos el lunes. ¡Buen fin de semana!

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Amigos, un placer de saludarlos, un gusto volver a reencontrarnos para juntos comenzar a desandar la tarde aquí en Radio Continental en los 1600 de AM. Arrancamos a desandar los caminos de la tradición, disfrutando del folclore, del canto nuestro, disfrutando de la comunicación al 098-71-1600, que ya está habilitado para que ustedes sean protagonistas directo de este programa, eligiendo la música que vamos a compartir hasta las 7 de la tarde. Además, en un rato nada más hacemos el sorteo de las entradas. Hasta las 6 de la tarde tienen para participar de las entradas para ir al Club Wanderers, allá en la Ruta 12, kilómetro 90-500. Vamos a estar regalando unas cuantas entradas, así que bueno, nos tienen que poner: yo quiero ir al Club Wanderers, yo quiero ir a la fiesta del Badajo, y vamos a estar el nombre y la cédula completa para participar del sorteo, y en un rato hacemos el sorteo para ver quiénes son los que van a disfrutar del arranque de la temporada de jineteadas allá en el Club Wanderers, con buen tiempo, con lindo día. Si está como hoy, va a estar lindo, fresco, pero lindo, así que bueno, lo que anuncia Meteored justamente es eso, que va a estar agradable, que va a estar soleado el domingo, así que bueno, 13 grados la máxima y 3 la mínima es lo que dice Meteored, así que bueno, habrá que meterse el poncho patria y ir a disfrutar del arranque de la temporada de jineteadas así en el Club Wanderers. Llovió mucho, espero que también nos cuenten a través de los mensajes de texto cuánto llovió, bueno, si tuvieron algunos destrozo, el viento sopló fuerte anoche. La alerta que habían emitido no fue en vano. Bueno, hubieron algunas cosas. Yo estuve mirando principalmente arroyos crecidos, el tema de inundación, de gente que le entró el agua. Bueno, el viento que también fue bastante fuerte, así que seguramente nos iremos enterando en el correr del programa. Arrancamos, si les parece, con Gonzalo Enrique, con Diego Nicolás en un ratito nada más, que va a estar en los controles técnicos de emisión. Echamos los pingos al camino del canto nuestro y del folclore, como siempre, cantándole al más grande de todos los orientales.

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0: La música de los criollos, o Polquita de mis pagos, el tema que estábamos escuchando en el arranque de este viaje rumbo al sur, como siempre presentado por Somos Servicio de Acompañantes. 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Arrancamos con la comunicación. Hola Puma, para saludarlos y saludar a Waldemar y Mabel del Tala y al Coco Pagliano, pasarte si podés algo de los criollos. Un saludo grande para toda la audiencia, Oscar y Claudia del Empalme Sauce. Bueno, abrazo grande para ustedes, Arrancamos con el mensaje de texto. Ahora sí nos vamos al WhatsAppero para arrancar con toda la comunicación. Recuerden, aquellos que quieran participar tienen que poner: yo quiero ir al Wander, yo quiero ir a la fiesta del Badajo. Para participar, nombre y la cédula completa, que vamos a sortear unas cuantas entradas en un ratito nada más aquí en Radio Continental. Don Antonio, ¿cómo le va? ¿Qué dice? ¿Qué cuenta? ¿Todo bien?
1: Buenas tardes, gente de Radio Continental. ¿Qué tal? ¿Cómo andan ustedes? ¿Cómo los trató el temporal? Acá me visitó a mí y me arrancó de cuajo una parte del techo de la casa. Bueno, era para pedirle si me podían pasar por Luis Peña Rodríguez, el chacarero de nuestro campo. Bueno, que tengan buenas tardes, un buen fin de semana y saludo a toda esa gente linda y a de la audiencia de Radio Continental. Chau, chau.
0: Bueno, abrazo grande. Abrazo, Antonio. Enrique de la Tablada, del Totoral, ¿qué dice? ¿Todo bien?
2: Dale, ¿cómo estás, Puma? ¿Todo bien por ahí, Puma?
0: Todo bien, ayer.
2: Ni parecido ayer el día hoy.
0: No, está loco, hoy es otra cosa.
2: Bueno, mandame un tema ahí de José Larralde, si podés. Enrique de acá, de Totoral, igual. Un fin de semana para todo ahí. Cuídense, igual. A disfrutar de la vida, que eso se trata, Puma.
0: Dale.
2: Vamos arriba.
0: Abrazo.
2: Estuvo muy linda la tarde con la cumbia de Goya acá, así que bueno. A pleno, hoy sí, que se disfruta el día.
0: Vamos arriba, abrazo grande. Abuelo Coco, ¿cómo le va? ¿Qué dice?
3: Buenas tardes, don Puma. Que esté pasando a todo el mundo bien. Un saludo para don Pato, para doña Gloria Teresa, para don Rubén, para Margarita, para la negrita del parador.
0: Y para todo el mundo, para toda la audiencia, es más fácil.
3: Le agradezco el lunarcito.
0: Bueno.
3: Dedicado a la negrita del parador, a ver si se mejora esa pata. Vamos al río.
0: Abrazo, bueno. Nacho de Chamizo dice: ¿cómo anda Puma por acá por tomar mate? Hoy día lindo, pero ventoso. Me pasaré, es un tema de la Reisera, el Torti y la Rañaga. Gracias. Saludos, buen fin de semana para todos. El Nacho de Chamizo manda el mensaje. El Willy por ahí manda algunas fotos y arriba de las fotos está el mensaje. A ver qué dice el Rancho Willy. ¿Cómo le va, Willy? ¿Todo bien?
4: Bueno, buenas tardes, Alonso. El Puma, saludo ahí para usted y el colega que empieza el programa, el Rancho Willy, acá, al lado de la estufita. Y gracias a Dios tuvimos un lindo día y pudimos hacer algo. Yo ya me estoy largando a hacer algo. Un saludo a todos, que pasen muy bien, que tengan un buen fin de semana y siga con el chiflido.
0: Vamos arriba.
4: El Rancho Willy.
0: Buen abrazo. Buenas tardes, Puma. Me pasás con el viento en la cara para mi hermano Darwin, que hoy está cumpliendo años. Gracias, dice. Abrazo, el Elvio. Bueno, abrazo, Elvio. Abrazo grande para el hermano también que está cumpliendo años. Walter, ¿qué dice? ¿Cómo le va? ¿Todo bien?
5: Puma, muy buen programa, como siempre. Era para saludarte a vos, a toda la audiencia en general. Que tengan un buen fin de semana. Y si podés, me pasás algo del Grupo Coames. Un abrazo grande. Vamos arriba.
0: Vamos arriba, abrazo grande. Buenas tardes, Puma, ¿qué tal? Para pedirte un tema musical para Darío Casanova y participar por la entrada para el Wander. Giselle nos manda la cédula para participar. Gracias, muy bueno el programa. Bueno, abrazo grande. Ya está participando por las entradas para ir a disfrutar la fiesta del Club Wander este fin de semana. Negrito Hortensia, ¿cómo andás?
6: A ver. Hola, Pumita, ¿andas bien?
0: Bien.
6: Estoy contenta porque la papita se fue a vivir Rincón de la Bolsa le dieron la casa que era del padre y se va a vivir allá. Bueno, quiero que me le pases como es el beso robado, porque me pasó una cosa medio parecida hace unos días. Bueno, y quiero que eso. Y gracias, Hortensia, Margarita, Arias Negrita.
0: Un dale.
6: Abrazo grande.
0: Elcita, dale, abrazo grande. Elcita de Ciudad del Plata, ¿cómo andás?
7: Hola, hola, Pumita. Qué gusto escucharte. Disculpame por todo eso borrado que me salía todo mal. Bueno, vaya primeramente un abrazo bien apretado para Juanchi, para mi compañero el Patito, para todos los escuchos Rumba al Sur, otro para ti. Y si me podés pasar por Germán Monte, no dejes de volar nunca, dedicado para todos en general, para el Flaco y para todo y para ti. Para todos los escucha. Abrazo de Elsa. Gracias, Pumita.
0: Dale, abrazo. Que pases bien. Bueno, se viene el segundo Festival Criollo de la Tropilla del Badajo este fin de semana, este domingo. 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Arrancamos la temporada de jineteadas a lo grande con el segundo Festival de la Tropilla, el Badajo, así que están invitados. Ahí nos tienen que poner si quieren participar por la entrada. Yo quiero ir a la fiesta del Badajo, yo quiero ir al Club Wanderers, y ahí participan por la entrada, nombre y la cédula completa, participan por la entrada que vamos a sortear en un ratito nada más. Estampas del Sur llega a la mañana, no es seguro. 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

0: Ahí estaba la música de Don Luis Peña Rodríguez, un pedazo de carreta, el tema que estábamos escuchando en este viaje rumbo al sur, mucha comunicación, muchos mensajes que están llegando al 098-71-1600. Fabián González, ¿cómo le va? ¿Qué dice? ¿Todo bien? A ver.
1: Buenas tardes, Don Pupa.
0: ¿Cómo le va?
1: ¿Cómo dice Crianda?
0: Pero muy bien,
1: usted. Fabián González, Voz Corriente. Páseme por andar de a pie, todo lo que me ha pasado por andar de a pie.
0: Carlos Ramón Fernández, por andar de a pie.
1: Bueno, ah, no me acuerdo.
0: Sí, señor, abrazo grande, dale, tranquilo, ya lo ubicamos. El abrazo grande para amigo Luis Rodríguez, allá en Toledo, que nos está escuchando también. El abrazo grande, allí en la ruta 33, que está disfrutando también de este viaje rumbo al sur. Abrazo grande para él. Don Daniel Flores, ¿cómo le va? ¿Qué dice?
2: Pumalón, buenas tardes, Pumalón.
0: ¿Anda bien?
2: Un perrito de Diego por arriba y para el campo. Antes que digan nada, el caballo mío yo lo baño cuando se me antoja, como quiera.
0: Está bien, es un frío bárbaro, mamá, para bañar.
2: Puma,
0: le da vuelta al pelo y ya está en frío,
2: mamá. No podrá, no sé si entra ahí o no, síndrome de edad, si fuera posible. Bueno, un saludo grande, Puma.
0: Dale, abrazo grande. Hola, Puma, ¿cómo le va? Soy Teresita de la Radial San José. ¿Me puede pasar un tema de los olimareños? Gracias, saludos para usted y para todos los oyentes. Dice el mensaje, Luisito Parodi, ¿cómo le va?

0: ¿Todo bien?
1: Hola Puma, compañero. Quería ver si me puede pasar chamarrita de la onda. Le agradezco, muchas gracias, Luis Parodi. Abrazo para usted y toda la audiencia, gracias.
0: Arriba, abrazo Luisito. Maricel Peña, ¿cómo le va? ¿Qué dice?
2: Buenas tardes, Puma, buenas tardes. ¿Cómo estamos? ¿Todo bien? Bueno, acá por Sauce cayeron 54
0: Pero...
2: milímetros. Mucha agua, la verdad que llenó las cañadas y por suerte el viento no hizo destrozo ni granizo ni nada, solo agua, agua y agua. Bueno, le pido también ahí un oyente por algo por Luis Peña Rodríguez. Bueno, yo le digo también, si puede, me adhiero al pedido del compañero ahí del oyente.
0: Bueno.
2: Bueno, saludo para toda la audiencia en general. Acá estamos, escuchando como siempre.
0: Está bien.
2: Saludos, que
0: Abrazo
2: pasen
0: grande.
2: bien.
0: Que pasen bien, ¿eh? Daniel de Ruta 5, ¿qué dice? ¿Cómo le va?
3: Pumita, ¿cómo andás? Se me
0: ¿Todo
3: hizo
0: bien?
3: re tarde hoy. Si te acordás y podés pasarme Blanco y Negro, nunca me acuerdo el nombre del autor. Pasame Pumita.
0: Carlos Alberto Rodríguez. El que lo canta, ¿no? No es el autor. Maxi Correa dice: buenas tardes, Puma. Soy Maxi. Acá andamos con el Seba. Meta pozos para armar caballerizas armadas. Pasame de jinete campero, dice de Catherine Verne. Bueno, abrazo, Maxi. Abrazo grande para el Maxi. Mauro Sosa, ¿qué dice? ¿Cómo le va?
4: Buenas tardes, ¿cómo está Tomás? ¿Todo tranquilo? Bueno, por fin salió el sol, ¿no? Y secó, hace
0: Secó,
4: tiempo que la humedad se fue.
0: secamos los calzoncillos con el Diego.
4: Pero no sé cuánto irá a aguantar el tiempo este, porque la hormiga negra anda como loca trabajando, ¿no? La mejor meteorología es la hormiga, anda como
0: Mira.
4: loca trabajando con Nahuel. Bueno,
0: ¿Y no será que para el
4: te dejo
0: viento esta noche tienen
4: como
0: que hacer
4: siempre
0: una
4: hacerme la
0: heladita,
4: saludada, pero no voy a saludar porque si no te va a llevar todo el programa.
0: ¿no? Tío.
4: Bueno, pues, vamos arriba, que tengas un
0: Dale.
4: buen fin de semana. Un abrazo.
0: Abrazo grande, che. ¿No será que cae una heladita arriba del barro, no? Y vuelve a llover otra vez. No sé si no para el viento y no le cae una heladita. Rubén Domeniza, ¿qué dice?
5: Buenas tardes, Pumita. ¿Cómo estamos? Bueno, aquí yo hace un rato llegué por el 16. Está con Gloria aquí, que está cocinando. Y yo tomando un refrigerio, porque sabes que no me lo prohíben en ningún lado. Bueno, un abrazo grande para ti y para toda la audiencia.
6: Pumita, ¿no me encontraste en las garzas viajeras? Buscala, hoy está lindo.
0: Están de
5: Garza
0: viaje.
5: viajera, si no me pasa, besito robado por Jamajai.
0: Dale.
6: Ah, bueno.
5: Dale, vamos arriba. Un abrazo
0: Dale.
5: grande para todos.
0: Abrazo. Vamos con más música. Vamos a seguir disfrutando Canto Nuestro en la tarde de Rumbo al Sur. Recuerden aquellos que quieran participar. En un ratito ya hacemos el sorteo, 15 minutos más y cerramos para hacer el sorteo de las entradas para ir al ruedo del Club Wanderers, allá el segundo festival de la Tropilla al Badajo el próximo domingo, que va a explotar, va a estar impresionante, bueno, para empacharse de jineteadas, asado con cuero, chorizos caseros, va a estar realmente espectacular. Seguimos con música, seguimos disfrutando Canto Nuestro. Llega para acompañarnos. ¿Quién llega?
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0: música del Majay Correa, El Beso Robado, el tema que estábamos escuchando en este viaje rumbo al sur aquí en Continental. Ya en un ratito hacemos el sorteo, cerramos acá con estos mensajes que vamos a leer, cerramos el tema de las entradas y ya vamos a hacer el sorteo en un ratito de las entradas para ir al Club Wanderers el próximo fin de semana a disfrutar del segundo Festival de la Tropilla al Badajo, que va a estar bien bueno. Patito de Costa de Pando, ¿qué dice, Pato? ¿Todo bien?
1: Buenas tardes, mi amigo Pumita, Dieguito, los controles, los oyentes, ¿cómo estamos? ¿Cómo los portó el temporal, Pumita, por ahí? Acá, ayer subieron, te había dicho, 50 milímetros, está, en un ratito. Y después de la noche hubo viento, pero poco, ahí a las 8, a las 10, pero poco, un poco. Sopló, sí, pero no disparate. Así que está por el otro lado y tuvo relajo. Y creciente y todo, así que está. Bueno. Ahora un día precioso acá, seca todo, ya no me quedaba en el calzoncillo, ya diciendo que no me quedaba uno solo, ahí te había dejado ahí que me iba a tirar, justo no lo tiré, me auxilió, ahora sí secó todo y ventilemos la casa. Bueno, un saludo para mi compañera Alcita y para todos los oyentes en general, un buen fin de semana, que pasen lindo y pasame sin bandera por Copla Alta. Un abrazo gigante y vamos arriba que ya terminé de comer los bichitos y a tomar un juguito.
0: Dale, abrazo grande para tu Hugo Moreira, ¿qué dice? ¿Cómo le va? ¿Todo bien?
2: Hola, hola, Puma. Buenas tardes, Puma.
0: ¿Todo bueno?
2: Yo quiero ir al Club Wander.
0: Bueno.
2: Mi número de cédula es 3186-848-7. Hugo Moreira. Gracias, Puma.
0: Bueno, abrazo, Huguito, ya está participando por el sorteo. Osvaldo Espiga, el bolichero ciclista, mandó un mensaje. Te dejo unas fotos de hoy a mediodía por ruta 6 rumbo a Santa Rosa. Con frío y todo, pero salió a hacer ciclismo el hombre. Abrazo grande, Osvaldo, abrazo grande. Ariel Coco Pagliano, ¿qué dice? ¿Cómo le va?
3: ¿Cómo andás, Pumita? ¿Todo bien, Pumita?
0: Pero buenas.
3: Un atacamiento, vara, Pumita. Ayer me agarré una mojadura, vara, Pumita.
0: Dios.
3: Deja quieto, Pumita.
0: No es changa.
3: Totalmente apestado, ando, Pumita. ¿Todo bien, Pumita, por ahí? Bueno, Pumita, vamos arriba. Pasarlos algo para todo, no voy a nombrar mucho, pues no voy a nombrar, porque tengo que nombrar a uno, no nombrar
0: a
3: uno.
0: Ah, por eso, para todo.
3: Todo. ¿Algo de Catalín Verne?
0: Dale.
3: Puede ser, Pumita.
0: Dale.
3: Que lo vienen la gireteada, a ver si los arreglamos para el domingo, Pumita.
0: Sí, dale, trata de acomodar.
3: Mío ahí, Pumita, ¿no?
0: Sí, señor.
3: Si sabe cualquier
0: ya
3: cosa,
0: está, Pumita. Ya está, sí, ya está.
3: Un abrazo, buena jornada, Pumita. Lo veremos.
0: Ya está su encargo, ya está su encargo. Abrazo grande, Coco, Gustavito de Camino Carrasco, ¿qué dice? ¿Todo bien?
4: Mándame a mi amigo Pumita, Gustavo de Camino Carrasco. Paso.
0: Sí.
4: Pásame a.
0: Sí.
4: El triunfo del León por los criollos,
0: Pumita. Dale.
4: Este domingo lo vamos a escuchar. Buen rato ahí la jineteada, Pumita. Empieza el campeonato de la jineteada ahora. Ahora empieza la jineteada por todos lados.
0: Sí, señor. Vamos, sí, arriba, señor. Pumita.
4: Buen fin de semana para todos. Gustavo Camino Carrasco. Paró la lluvia, Pumita.
0: Sí, señor.
4: Estamos tomando mate de las casas. Gustavo Camino Carrasco.
0: Abrazo, Gustavito, vamos a continuar. Javier dice por acá. Buenas tardes, Puma. ¿Cómo estamos? Buenas a la radio. Vamos arriba. Javier de Empalme Olmos. Abrazo, para el hombre de los criollos, que está siempre del otro lado compartiendo con nosotros el programa, Leonardo Batista, el Pichu. ¿Qué dice, Pichu? ¿Todo bien?
5: Bueno, saludos para toda la audiencia, que tengan un buen fin de semana. Y si tenés un tiempito, me podés pasar el Camino de los Quineros, que me encanta ese tema.
0: Dale.
5: Bueno, te habló el Pichu del Dorado, 18 de mayo. Que pasen bien, buen fin de semana para todos.
0: Abrazo, que pasen muy bien, Don Juan Camacho, ¿cómo le va? ¿Qué dice? ¿Todo bien?
6: Estamos acá con el Amargo, Camacho del Sauce, ¿cómo está? Bueno, con mi hermana acá amargueando la vida. Susana, bueno, que tenga una linda jornada. Pásame algo por Pablo Tramín.
0: Bueno, abrazo grande. Buenas tardes para participar por las entradas para ir al Wanderers. Claudia de Empalme Sauce manda el mensaje. Bueno, ya está participando. 098-71-1600. Cerramos acá las entradas, Ya cerramos las entradas, hacemos el sorteo en un ratito nada más, Vamos con más música, seguir disfrutando y complaciendo solicitudes en este viaje rumbo al sur aquí en Continental. Llega para acompañarnos Carlos Ramón Fernández, Todo por Andar de a Pie.

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1: La música de los Olimareños, la capinchada, temazo espectacular que estábamos compartiendo en este viaje rumbo al sur, aquí en Continental, en los 1600 de AM, presentado por Gomería La Curva, en la 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Bueno, hacemos el sorteo de los ganadores para ir a disfrutar la fiesta allí en el ruedo, en el Club Wanderers, en el segundo festival de la tropilla El Badajo, que vamos a estar compartiendo este domingo. Atención, que empezamos a hacer el sorteo de entradas, por ahí la primera, se va la primera, Jorge Huelmo, 4.021.394-8, Jorge Huelmo, 4.021.394-8, la primera entrada, sacamos a Jorge y ponemos sortear otra vez. Ahí se va la segunda, Daniel Castro, 4.053.05.28, acá me faltó algún número seguramente, ya lo vamos a acomodar, 4.053.05.28, Daniel Castro, el ganador. Gabe, vamos con el próximo, sacamos a Daniel, ahí se detuvo. Giselle, 4.258.990-7, Giselle, 4.258.990-7, se van a otra entrada, sacamos otra, ahí está. Gabriela Amonine, 2.659.835-2, Gabriela Amonine, otra entrada para ir al Club Wanderers, para ir al segundo festival de la tropilla El Badajo. Se fue Gabriela por ahí. Vamos con la otra entrada, ahí se detuvo. Hugo Moreira, 3.186.848-7. Hugo Moreira, 3.186.848-7. Y vamos con la última. Ahí sacamos a Hugo. Ponemos. Ahí se detuvo Claudia, 3.280.345-2. Los ganadores de las entradas. Repetimos rapidito. Jorge, 394-8, Daniel Castro, bueno, ahí tenemos que rectificar la cédula, Gabriela, 835-2, Giselle, 990-7, Hugo, 848-7 y Claudia, 345-2, los ganadores de entradas para ir este fin de semana a el Club Wanderers a disfrutar de la fiesta del segundo festival de la tropilla El Badajo. Así que bueno, están invitados, ahí está la cosa. Bueno, acá ya lo vamos. Ahí está, guión 052-8. Ahí está, 052-8. Ahora sí, nos quedó Daniel Castro, 052-8. Era la cédula. Ahí está, arreglado el tema, Bueno, vamos a continuar con los mensajes, vamos a seguir disfrutando de este viaje rumbo al sur. Ya pasan 15 minutos de las 6 de la tarde, los pingos van conociendo el camino a la querencia y van apurando el paso, también nosotros disfrutando Canto Nuestro. Dice, buenas tardes Puma, ¿cómo te trató el temporal ayer? Acá 88 milímetros, saludos a Mirta, que mañana es su cumpleaños, y vamos a estar juntos toda la familia. Un saludo, gracias, dice José Cardoso, el domador de la estación Atlántida. Abrazo grande, abrazo grande y un beso grandote para Mirta. Feliz cumpleaños mañana, Feliz cumpleaños. 88 milímetros me tiene en la estación, che. No es changa. Carlitos Valdés, ¿qué dice, Carlito? ¿Cómo le va? ¿Todo bien?
2: Pero acá se ve Neder Pumaloso, vos te digo que acá, por el oeste, está el cielo bien colorado. Para mí, que mañana va a ser un día hermoso. Bueno, como siempre, escuchando rumbo al sur. Un abrazo grande, Puma querido. No te pido ningún tema porque ya son las 6:10 de la tarde. Así que voy a dejar que fluya. Así que un abrazo grandote. Vamos arriba con los chiflidos y que tengan todos un buen fin de semana.
1: Dale, abrazo. Un
2: abrazo grandote, Puma.
1: Abrazo grande, Carlitos, abrazo grande. Vamos a continuar disfrutando de la música, seguir disfrutando Canto Nuestro aquí en Continental. El 16, estamos en el Ruedo de la Bellaca, el 16 de agosto, el Ruedo de la Bellaca, el sexto festival de los Amigos de la 133, va a estar espectacular eso, desfile de caballería gaucha en la mañana, después jineteadas en Basto Oriental, pelo en la tarde, al mediodía asado con cuero, chorizos caseros, servicio de cantina, la actuación de los oliseños, después en la tardecita Marilyn Sosa, va a estar el Grupo Raíces, la novena, va a ser impresionante, el 16, la Bellaca, a dos cuadras de la Plaza de Míguez, allí será la fiesta. Seguimos complaciendo solicitudes, seguimos disfrutando Canto Nuestro, llega... ¿Quién llega? Carlos Alberto Rodríguez, en blanco y negro. Sí, señor. Échale.

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0: Ahí estaba Catherine Verne, jinete campero, el tema que nos habían pedido y que estábamos compartiendo en este viaje rumbo al sur aquí en Continental. 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Javier Durán, el pingüino, de Pando, dice: buenas tardes, Puma, acá en compañía, todo tranquilo, acá en campaña, todo tranquilo, con el temporal, buen fin de semana, abrazo grande, el pingüino de Pando. Bueno, abrazo grande para toda la gente que se ha comunicado. Reiteramos los ganadores de entrada para ir al Club Wander el próximo fin de semana. Jorge, 394-8, Daniel, 052-8, Gabriela, 835-2, Giselle, 990-7, Hugo, 848-7 y Claudia, 345-2, los ganadores de entrada para ir al Club Wanderers este próximo fin de semana a disfrutar el segundo festival de la tropilla, El Badajo, que va a estar impresionante. Entramos en la recta final, seguimos complaciendo solicitudes, llega para acompañarnos don Osiris Rodríguez Castillo, Camino de los Quileros.
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Chamarrita de la Onda, Carlos Malo cantando ya en la recta final de este viaje rumbo al sur aquí en Continental. Vamos arriba a meterle, vamos, venimos y nos despedimos sacudiendo el ser humano de este viaje rumbo al sur aquí en Continental en los 1600 de AM. Ahora el que vuelve es el Majai Correa con este Lunarcito.

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Pero los matreros de Fray Marco, Moza o Varón, los que estaban cerrando esta tarde-noche de Rumbo al Sur. Reitero los ganadores rapidito de las entradas para ir al Club Wanderers el próximo domingo, a las 10:30 de la mañana ya arrancamos a jinetear en el cuero tendido, ténganlo en cuenta, arrancamos de mañana con el cuero tendido, o sea que va a ser para empacharse de jineteadas, después rueda en Basto Oriental, rueda en la Grupa Surera, asado con cuero, chorizos caseros, está bien bueno, para ir a disfrutar. Jorge 1394-8, Daniel 052-8, Gabriela 835-12, Cisel 990-7, Hugo 848-7 y Claudia 345-2, los ganadores de entradas para ir al Club Wanderers este fin de semana a disfrutar de la fiesta, el segundo festival de la Tropilla del Badajo. Así vamos a estar relatando jineteadas, así que los invitamos y los esperamos mañana a las 6 de la mañana, hacemos tradición adentro aquí en Radio Continental, y el próximo domingo también, así que los invitamos también a compartir, y el domingo nos encontramos allá en el Club Wanderers. Nos vamos con la música de Doña Carmen, Vaya Mojando el Piso, arranca la temporada de jineteadas, y la vamos a disfrutar a lo grande. Con esto nos despedimos, no se olviden que es demasiado corta la vida para muchos que estamos muertos, aprendamos a disfrutarla y a vivirla de la mejor manera. Hasta mañana, si Dios quiere.

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2: Muy buenas noches para todos, no tenemos noticias de carácter necrológico, con este mismo espacio regresaremos el día lunes a las 9:30 horas luego de finalizado Agrocontinental. Desde ya, muchas gracias para todos.
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2: decir... ¡Hola, hola! Muy, pero muy buenas tardes, nochecitas, ya para todos. Bienvenidos. ¿Cómo se estira un poquito, no? Hace un ratito miraba para afuera y todavía quedaban los últimos rayitos de sol, pero ya es noche cerrada. Pero cada día van los días estirándose un poquito más. Cerquita estamos a un mes y poquito de la primavera de este 2026 que se hace desear, ¿no? Con toda el agua que cayó esta última semana, que fue impresionante, la alerta roja, como decíamos ayer, cuando arrancábamos Pasión por el Turf cinta a las 9 de la noche. Y hoy volviendo a la actividad ya en vivo y en directo con lo que está sucediendo hoy en el Hipódromo de Maroñas. Las muy buenas noches para toda la audiencia de Continental. Estamos en vivo porque todavía se mantiene la jornada del Hipódromo de Maroñas. Hoy 8 carreras se han puesto a consideración de la reunión maroniense, de las cuales ya se han disputado 6. Varios candidatos de Continental han venido, vamos a estar repasando, ni bien finalicemos esta parte de relatos en vivo y en directo. Repito, ya se han corrido 6 carreras, vamos a estar en vivo y en directo con la 7ª y con la 8ª carrera de la jornada de hoy en el Hipódromo de Maroñas. Maroñas que arrancó a las 4 de la tarde, 1:15 después de haber finalizado la reunión en el Hipódromo de Melo. También hoy hubo actividad en el Hipódromo de Melo y en Pasión por el Tour Sint de 21:00 a 21:30. Vamos a estar repasando lo sucedido a lo largo de las 7 carreras en el Hipódromo melense. Así que tomen el matecito como nosotros, disfruten de alguna tortita casera y de aquí a 2:30, todo Turf a través de Continental, la 1600 AM, la radio del Turf. Un fuerte abrazo para Diego Alonso, nuestro compañero que nos saca al aire en los estudios centrales de Continental. Hoy vamos a contar también, como siempre, con el trabajo de nuestro compañero César Martínez, seguramente apreciando todo lo que será la jornada de mañana en el Hipódromo de Las Piedras. Mañana vamos a estar en vivo y en directo desde la 1:00 p.m. a través de Continental con la jornada canaria. Y local, nuestro compañero César, desde el Hipódromo de Las Piedras, también desde la ciudad de Las Piedras, va a estar brindando las triple fórmulas y todo el último detalle de la jornada del Hipódromo de Las Piedras para mañana. Pero eso va a ser en la última parte de esta emisión de Pasión por el Turf Sin, allá por las 8:30, 9, de 8:30 a 9, seguramente esa última media hora se la estemos dedicando íntegra a la programación del Hipódromo de Las Piedras. Se están saliendo a hacer el paseo preliminar los protagonistas de la 7ª competencia. 12 minutos para el premio del Sanducero 2024 viene a continuación aquí en Maroñas. Todo caballo, 4 años y más edad, ganador de una competencia. Se corre sobre 1.300 metros y los 8 inscritos salen a hacer el paseo preliminar. Bacana Main, número 1, se entremezclan aquí machos y hembras, ¿no? Sobre el recorrido de los 1.003. Bacana Main, la yegua de Loquillo Matos, número 1, con Cristian Moreno pagando el máximo 99. Supersónico, número 2, el caballo de Luquita, con Santiago Vaz. Está pagando 1.90, es el favorito a ganar. El 3, Cantando Vengo, lo corre Diego González y paga 17. El 4, Fuego Sureño, con Emanuel Pérez, 15. El 5, Batará, con Michael de Sousa, 5.60. El 6, Emilia Luna, con Jorge Luis Pires, pagando 4. El 7, Malibu Queen, con Lucas Urrumendi, pagando 9. Y el 8, Beauty Orb. Este cambia de monta, creo que es Diego González. La monta, voy a esperar un segundito más, porque la verdad, yo que ya aprendí, Camila García no cumplió con su compromiso la carrera anterior. Creo que en esta oportunidad tampoco, pero me falta saber quién es el que la... Sí, es Camila García, sí. No cumplió la carrera anterior, pero sí en esta. Camila García, de 54 kilos, correrá a Beauty Orb, número 8. El caballo de Jorge Daluz, que está pagando 26.30 pesos en caso de ganar. Son las 7 de la tarde, 5 minutos. Nosotros recién tomamos el aire de Continental, a 1600 AM. Recordándole que estamos con las carreras en vivo y en directo desde el Hipódromo en Maroñas, que arrancó este fin de semana hípico, este tridente hípico, con la actividad del Hipódromo de Melo. Vamos a estar en la parte final en Pasión por el Tour Sin, recordando todo lo sucedido en Melo, todos los detalles. Vamos a estar también recordando algunos de los relatos de la jornada de hoy del Hipódromo de Maroñas, ¿sí? Algunos de los 6 relatos que ya se sucedieron en este comienzo de actividad de Maroñas de 8 carreras. Obviamente que vamos a estar con el relato de esta séptima en vivo y vamos a estar también con el relato de la octava carrera en vivo y en directo. Después y previo a Pasión por el Tour 5 con toda la actividad de Melo, como les decía, va a estar nuestro compañero César con la actividad del Hipódromo de las Piedras para mañana. Mañana estamos en vivo durante toda la tarde desde el Hipódromo de las Piedras a partir de la 1. Y el próximo domingo también en vivo y en directo con las 10 carreras del Hipódromo de Maroñas que van a arrancar a las 3 de la tarde después de 11 carreras que se van a disputar en el Hipódromo de Rocha. Muchísima actividad para compartir y comenzamos a partir de este momento. Nos vamos a la pausa. Atención porque se vienen 2 subastas magníficas de la mano de la firma Oribe Remates. Atención porque fue todo un éxito la subasta del pasado jueves. Este próximo jueves de la cuna de los cracks se viene Lara San Miguel en Quewai. Seguimos promocionando la subasta de Lara San Miguel y para el otro jueves, ¿sí? Para el otro jueves se viene algo inédito. La primera vez en el Uruguay que se va a rematar la producción o parte de ella de Lara Philipson. Nada más ni nada menos que Lara Philipson confía nuevamente en la firma Oribe Remates y estará subastando, creo que son 16 productos de la generación 2024 del Philipson, también con productos en 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jueves con el Philipson, Oribe Remates, la verdad que está teniendo un gran, gran mes de agosto. Y nosotros compartimos toda la información con la audiencia de Continental. Vamos con la triple fórmula para esta séptima, donde van a correr Bacana Main número 1 con Cristian Moreno pagando 72.8 minutos para el cierre. 2 Supersónico con Santiago Vaz, 2 pesos. 3 Cantando Vengo con Diego González, 17. 4 Fuego Sureño con Emanuel Pérez, 14. 5 Batará con Michael de Sousa, 5.70. El 6 Emilia Luna con Jorge Luis Pires pagando 4. 10 pesos el 7, Malibu Queen con Lucas Urrumendi y el 8, Beauty Or con Camila García, 24. La triple fórmula de Continental, candidato el 2. Supersónico, 1.90. Enemigo el 5, Batará, 5.70. Trifecta con el 4. Fuego Sureño que está pagando 13. 2.54. 254. Triple fórmula de Continental para esta séptima de las 6 que se han corrido. 1, 2, 3 candidatos de Continental han ganado. Así que llevamos por ahora el 50% de éxito. Nos vamos a la pausa, hacemos la pausa ahí en instantes, ya vengo con el primero de los relatos que coincide con la séptima de hoy aquí en el Hipódromo de Maroñas. El gran favorito es Supersónico, el caballo de Luquita Sánchez que va por el doblete, la chaquetilla ya ganó en la tarde de hoy aquí en Maroñas, 1.60 está dando el candidato de Continental número 2. Una pausa, Diego, y ya vengo con el séptimo relato, primero para arrancar este gran tridente hípico por Continental en Pasión por el Tour. Pausa y venimos. ¡Atención! 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
2: Se viene la séptima de la jornada de hoy aquí en el Hipódromo de Maroña. Se trata del premio El Sanducero 2024, 1.300 metros para todo caballo de 3 años, ganador de una competencia donde corren todos. Los 8 binomios inscritos están yendo a partidores mecánicos. Se mantiene como favorito en la previa el candidato de Continental número 2, Bacana Man número 1, con la monta de Cristian Moreno pagando 56. Supersónico número 2 y el aprendiz Santiago Vaz en la montura de Luca 2 pesos. 3, Cantando Vengo, va con Diego González y paga 18,50. 4, Fuego Sureño con Javier Pérez, 12. 5, Batará con Michael de Sousa, 5,40. Le ponen firme a la yegua de Piris, ¿eh? Firme a Emilia Luna, número 6. Jorge Luis Piris corre la defensora de Estuvo, el Polo, que está pagando 3,90. Y es la que sigue en la cotización a la favorita. 7, Malibu Queen con la monta de Lucas Urmendi, pagando 9, la del Facu. Y el número 10, Beauty Orb, con la monta de la yoke y aprendiz Camila García, 28 pesos con 10, el hijo de Orb, pupilo de Daluz, en caso de ganar. Los protagonistas de esta séptima, detrás de los partidores mecánicos, ya 2 minutos pasado la hora, son las 7 de la tarde, 17 minutos, carrera pactada para 5 y cuarto, para 7 y cuarto, son 7 y 18 ahora. Hay pozo en esta trifecta, en la penúltima carrera, ya estamos en 119.445 pesos, 119.445 pesos, pozo en la apuesta trifecta de esta séptima, repito, la triple fórmula de Continental, candidato el 2, Supersónico, 2 pesos con 10, enemigo el 5, Batará, 5,40, trifecta con el 4, Fuego Sureño, que está pagando 11, dejamos fuera de la triple fórmula a la muy jugada Emilia Luna, número 4, la pupila de Jorge Piris, que a 4 pesos es la que sigue la cotización al favorito de esta séptima competencia. Los protagonistas detrás de los partidores mecánicos, esperando la orden para el ingreso a los mismos. 7 de la tarde, 18 minutos, ya están los asistentes del starter con cada uno de los protagonistas de esta séptima campana de largada de la tarde noche de este viernes en Maroñas, 1003, para todo caballo 4 años, ganador de una, corren todos los 8 inscriptos a partidores mecánicos. Insisto, el clarísimo favoritismo del candidato de Continental, Supersónico, número 2, 2 pesos con 10, pozo en la apuesta trifecta, es que supera ahora 123 mil pesos. Subió poquito y nada, algo más de 4.500, 5.000 pesos. En el último pantallazo, ya sola ya con 4 minutos largos de retraso para el ingreso a partidores mecánicos. Después nos quedará la última, el premio Scope PH, fijada a 19.45 sobre 1.200 metros para caballos 5 años ganadores de 3, donde por el momento no hay borrados y los 9 inscritos serán de la partida en la última maroñense. Pero estamos con la penúltima y ya están tomando su orden dentro de partidores mecánicos los protagonistas. Nos preparamos en el aire de la Continental, la 1600 AM, para llevarles el penúltimo relato de esta ya noche. Es viernes aquí en el Hipódromo de Maroñas. Entró por afuera Beauty Orb y se largó. Largaron a Almacén Mayorista Mercado del Este, segundo andarivel para el favorito Supersónico, a tomar 3/4 de cuerpo de ventaja. Lo va a seguir por afuera Batara. a medio cuerpo por adentro, corre fuego sureño tercero y se tiran de los de a dos cuerpos abiertos, Maribuco en corre cuarto, a tres cuartos de cuerpo por los palos, Bacaramain en el quinto lugar, sexto abierto, Cantando Vengo, pasamos por los nueve, se fueron los primeros 400 de carrera y el de Nuca bajó en carrera un 80 y es el líder de la carrera, 23-23, los primeros 400, Supersónico, dos cuerpos, pasa fuego sureño por adentro, la segunda ubicación, a tres cuartos, Batara tercero, a tres cuerpos y por afuera, Maribuco en corre cuarto, mejora la muy jugada abierta, Emilia Luna pasa al quinto, sexto lugar a tres cuartos de cuerpo adentro, con el gran séptimo abierto, Cantando Vengo, último lejos, Beauty Or, vuelca en el cóndor de la séptima, con Supersónico adelante, están haciendo su ingreso en la recta principal, cuerpo y medio, ya sale nuevamente Batara a la segunda ubicación a descontar, fuego sureño se da por adentro, la que sale buscando y avanza es por el Maribucun para afuera, pero viene Chunovillo todavía, Santiago Vasco con el caballo de Luquita, Supersónico dos cuerpos, lo sigue Batara, abierta Maribucun, se proyecta pero en busca de la exacta, allá volando también bien abierta, Emilia Luna detrás del 2, Supersónico que disparó y en la disparada está la carrera, como temprano, la seda celeste con la estrella amarilla y la gorra blanca. De punta a punta vuelve al éxito con Supersónico, cruzaron el disco. Adelante y a correr en los 17.88. Santiago Vaz puso al caballo de Luca y el tostado respondió, respondió. Primero Batará, después Fuego Sureño. Al final Malibu Queen y Emilia Luna, pero todos los que le nombré, 4 o 5 ejemplares, tuvieron que conformarse con los puestos rentados del marcador, porque en 1.17 y moneditas se viene el doblete para la enseña Luca, se viene el doblete para la familia Sánchez, Supersónico, doblete también que arrancó con la victoria de la candidata de Continental. Es el cuarto candidato de Continental en la tarde que gana, pero segundo que acompañamos al querido Luquita. Y con el pronóstico de Continental también Supersónico se lleva la séptima de hoy aquí en el hipódromo de Maroñas. Con la monta del jockey aprendiz Santiago Paz. Ahí está la repe. La victoria del candidato de Continental Supersónico. Número 2. Adelante y a correr, ¿eh? Los desparramó a Batará y a Fuego Sureño. Los que venían lejos, la yegua Malibu Queen y más abierta Emilia Luna, son los que al final terminaron pugnando por la segunda ubicación, porque repito, tanto Batará como Fuego Sureño, que intentaron seguirlo, pagaron y se fueron para el fondo. 1:17.88 el tiempo, 1 minuto, 17 segundos, 88 centésimas, gana 2, Supersónico, 1:80, segundo puesto para, perdón, segundo puesto para el número 7, Maribu Queen, daba 10 la del Facu y llegó en el segundo puesto. Tercero el 6, Emilia Luna, 2-7-6. Cuarto el 5, Batará, quinto puesto para el número 4, Fuego Sureño, 2-7-6-5-4. 2-7-6-5-4. Un cuerpo y medio la sentencia, por cuatro cuerpos el tercero, un cuerpo y medio también el cuarto, 1.5, 4, 1.5, los 17.88, 1.80. El dividendo a ganador de Supersónico, ganador de la séptima. Segundo puesto para el 10, perdón, para el 7, que daba 10. Malibu Queen daba 10 con 10, la que entró en el segundo lugar. Tercera Emilia Luna, y le decía muy jugada, al final subió a 4.90, pero igual era la escolta, los boletos de lejito nomás, al gran favorito. Cuarto, el enemigo de Continental, que era Batará. Número 5, que daba 5 con 20. Y quinto, la sorpresa de Continental, Fuego Sureño, que al final terminó pagando 13. 2-7-6-5-4. 2-7-6-5-4 es el marcador extraoficial de la séptima. Nos vamos a la pausa. Hacemos la pausa, querido Diego. Ya vengo con el marcador oficial de la séptima. Ya vengo con la presentación de la octava. Y seguimos, seguimos, seguimos hasta las 9:30 de la noche haciendo Pasión por el Tour Sim por Continental. Pausa y volvemos. 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
0: Mientras todavía no han salido a hacer el paseo preliminar los de la última, pero ya están esperando el momento porque están ya viniendo desde el picadero del Fole hacia la redonda de montar. Les presento el marcador de la séptima de hoy aquí en el Hipódromo de Maroña. Es la victoria de otro candidato de Continental. Es el cuarto en lo que va de la tarde. Ganó el 2 Supersónico, 1.80 a primero, 1.40 a segundo. Segundo puesto para el número 7, Malibu Queen, 3 pesos con 10. Tercera llegó el 6, Emilia Luna. Cuarto el 5, Batará. Quinto puesto para el número 4, Fuego Sureño. La exacta 2-7, 394 pesos. La trifecta con el 6, 1050. El pick 3, que finalizó con la victoria del hijo de Sonic Mule, pagó 1.363 pesos. Prueba ganada por un cuerpo y medio. Cuatro cuerpos la tercera, un cuerpo y medio el cuarto. En 1.1788 con la monta de Santiago Vaz, al cuidado de Pablo Duarte y con los colores de Tuluca. Insisto, el hijo de Sonic Mule, supersónico, fue el cuarto candidato del Continental en ganar ahora la séptima de la programación de hoy aquí en el Hipódromo de Maroñas. Me voy volando a ir a una pausa. Hoy no vamos a estar con los pronósticos en este momento, que lo hacemos habitualmente antes de la última. Se viene la última. Voy a ir a una pausa, después voy a volver para presentar los protagonistas de la última porque estamos a 13 minutos del cierre. Les adelanto, corren todos. Pausa, Diego, volvemos. 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
4: Gracias, Diego. 5 minutos para el cierre del Sport de la última carrera de hoy aquí en el Hipódromo de Maroña. Se viene la octava, el cierre, el epílogo, la conclusión de esta jornada corta de 8 carreras hoy aquí en el Hipódromo de Maroñas. Se trata del premio Scope PH 2025, 1.200 metros del recorrido, tiene entre sus protagonistas a caballos de 5 años y más edad, ganadores de 3, caballos de 6 años y más edad, ganadores de 4, y yegua 5 años y más edad, ganadoras de 4 y 5 carreras. Los 9 preinscritos están tras partidores mecánicos con el favoritismo del número 9. 1, Azulgrana con Waldemar Maciel a 3 minutos del cierre, paga 13,50. 2, Reflejado con Michael de Sousa, 24,10. 3, Hipotecado, lo corre Luis Cáceres y paga 8,10. 4, Navegante MP con Pablo Rodríguez, 9,40. 33, Alma de Brujo, número 5, con la monta de Carlos Vigil. El Tordillo del Yunque, número 6, con Edison Rosa, pagando 7,30. 7, Negociador con César Ibáñez, 5,40. 8,50, El Alfonso, número 8. El Caballo de Leonel Barrios con Federico Pires y Juan Balazo, número 9, es el favorito a ganar. Al de Rancho Pobre lo corre Santiago Vaz y está pagando 2 pesos con 40. En caso de ganar, repito, 3 minutos para el cierre de la...

0: apuestas seguramente serán 7 u 8 los que nos separen literalmente de la largada de esta competencia. La triple fórmula de Continental tiene a Juan Balazo, al caballo de Fernando y de Julio, como el candidato de Continental en la última. Nos gusta el número 9, Juan Balazo, enemigo del 7, negociador. Trifecta con el número 6, el Yunque. 9, 7, 6. 976. 9, 7, 6. Es la tríade Continental para esta última carrera de hoy aquí en el Hipódromo de Maroñas. 184.048 pesos en la trifecta. Seguramente rondará los 300.000 a la hora de la largada. La trifecta de la octava, repito, la candidata de Continental, la trifecta favorita, 9, 7, 6. 976 para esta octava. 3 minutitos de pausa, querido Diego, y ya vuelvo para el relato de la última de hoy desde aquí, desde el Hipódromo de Maroñas. Todo un resumen después con algunos de los relatos que no salieron en vivo y en directo. Después todas las piedras, todo melo, hasta las 21 a 30 minutos, hacemos pasión por el Turfo y en Continental. Pausa y venimos. ¡Atención! 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
0: 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Se termina, concluye, llega a su fin la reunión de este viernes 7 de agosto de 2026 aquí en Maroñas. Octava, última campana de largada de la noche de viernes en Maroñas. 1.200 metros, corren todos los 9 inscritos a partidores mecánicos. Largaron a Almacén Mayorista, Mercado del Este, bien largadita, Alma de Brujo y Reflejado en los últimos 2 puestos. Limpito el tordillo, el yunque por afuera, acerca de tomar cuerpo. Cuerpo y cuarto lo va a seguir abierto el favorito Juan Balazo que apura. A cuerpo y cuarto por adentro quedará Alfonso III, a cuerpo y medio por los palos, Azulgrana en el cuarto lugar. Va 3 cuartos de cuerpo atrás abierto, Negociador el quinto. Sexto lugar para Navegante, pasamos por los 7, se fueron los primeros 500. Los 400 en bastante veloces, 22.54. El yunque sigue adelante, cuerpo y cuarto de ventaja, lo sigue para afuera. Juan Balazo a 2 cuerpos y medio abierto con el Alfonso, a 3 cuartos de cuerpo Negociador, Navegante MP por los palos, Azulgrana, vuélcale el codo los de la última, están haciendo su ingreso en la recta principal, el yunque intenta la disparada, le pone 2 cuerpos a Juan Balazo que sale a buscarlo, Azulgrana por adentro, Negociador Hermoso a todo pesado para afuera, siempre el yunque, Juan Balazo se pone a cuerpo, siempre el yunque, 3 cuartos lo sigue Juan Balazo, ahora sale Negociador volando por afuera, Juan Balazo alcanza el yunque, pero Negociador por el centro de la cancha y Azulgrana, Azulgrana entra a volar por los palos, Negociador abierto, Azulgrana por los palos definen, Negociador, Negociador, Negociador le gana Azulgrana a la última, cruzaron el disco. Oh, tremendo tren evolutivo, el caballo de la familia Mainé, Negociador número 7, después de afianzarse aquí en la arena marbiense, el caballo de la semana pasada, hace días atrás, obtuvo de muy buena manera un gran impacto y hoy repitió, claro que tuvo en 22 un compañero que salió a matar adelante a el yunque, a matar parciales, claro que llegaron como pudieron y atropellaron con fuerza, abierto Negociador a la postre el vencedor, Azulgrana por adentro que vendió cara a la derrota, con el 7 en el mandil y el abrazo grande a la Mainé Y el abrazo grande a la familia Mainede, ganó el defensor de tu abuelo Tito, la última. ¡Vuelve al éxito! Repitió, comió ajo, negociador. En la última de hoy, aquí en el hipódromo de Maroñas, con la monta de César Ibáñez, al cuidado de Pablo Duarte y con los colores del estud, abuelo Tito. Ganó el enemigo de Continental, la última de hoy, aquí en el hipódromo de Maroñas. Negociador número 7. Le ganó a Azulgrana. Buenísima la carrera del caballo de Giovanetti, que por adentro cuando se metió, descontó hasta el final, pero no pudo. Volaba reflejado abierto, creo que está cuarto. Tercero se aguantó, creo que el favorito Juan Barazo. Número 9. Número 9, sí. Así que 7, 1 y 9. Cuarto, volando, repito, reflejado abierto, número 2. Quinto, navegante MP, número 4. 1, 11, 0, 6 el tiempo. Un minuto, 11 segundos, 6 centésimas. Gana el 7, negociador, un cuarto de cuerpo. Segunda ubicación para el número 1, Azulgrana. Tercer puesto para el favorito, Juan Balazo, número 9. Cuarto, el 2, reflejado. Quinto, el 4, navegante MP. 7, 1, 9, 2, 4. 7, 1, 9, 2, 4. Es el octavo y último marcador extraoficial por ahora de la noche aquí en el hipódromo de Maroñas. Un cuarto de cuerpo la ganada, un cuerpo y medio el tercero, tres cuartos de cuerpo el cuarto, negociador número 7. Cierra la jornada de hoy aquí en el hipódromo de Maroñas pagando 5,50. Segundo, el 1 quedaba 11. Tercero, el favorito a 2,40. Cuarto, el 2 quedaba 25. Y quinto, el 4 quedaba 6,80. 5,50. 5,50. 5 pesos con 50. El dividendo a ganador de negociador que desquita en la noche de hoy aquí en el hipódromo de Maroñas. Me voy a una pausa, ¿eh? Después de la pausa vengo con el resumen de la jornada de hoy en Maroñas. Y ahora, Diego, te voy a pedir alguno de los relatos que habíamos pactado para hoy. Pero después de esta pausa, ¿eh? Hacemos la pausa, hacemos el resumen de Maroñas de todo lo sucedido en la jornada que acaba de concluir con la victoria de negociador en la última carrera. Pausa y venimos. ¡Atención! 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
0: Gracias, Diego. Finalizó la jornada de hoy aquí en el Hipódromo de Maroñas. Ya es historia esta reunión de viernes 7 en Ituzaingó. Se cerró el Sport, se terminó y el enemigo de Continental venció en la última. Ganó el 7, Negociador, 5.50 a primero, 2.80 a segundo, 1.30 a tercero. Segundo puesto para el número 1, Azulgrana, 4.30, 1.70. Tercero, el 9, Juan Balazo, 1 peso con 20. Cuarto, el 2, Reflejado. Quinto puesto para el número 4, Navegante MP. La exacta, 7.1. 1.471 pesos, la trifecta 719, 4.221 y la doble final 2.7, 451, un cuarto de cuerpo para el hijo de Vinny Charhaven en 1.11.06, con la monta de César Ibáñez en doblete, el cuidado de Pablo Duarte, el defensor de tu abuelo Tito, fue el encargado de cerrar la nómina de participantes ganadores de hoy aquí en el Hipódromo de Maroñas. Como les dije, esta corta reunión de viernes aquí en el Hipódromo de Maroñas ya finalizó. Nosotros arrancamos el vivo con la séptima y la octava. Estos dos relatos ustedes lo tuvieron. Y a partir de este momento vamos a comenzar a desandar y brindarles a la audiencia de Continental no solo la información de qué sucedió en los primeros seis cotejos que no estuvimos al aire, vamos a repetir la información de las últimas dos, obviamente que también, pero vamos a comenzar un amplio resumen de lo que fue la jornada de hoy en el Hipódromo de Maroñas, incluso con relatos, como por ejemplo de esta primera competencia. Dieguito, ya te digo que me tengas a mano el primero de los relatos que te pasé, porque con él vamos a arrancar esta repetición de lo que sucedió en el Hipódromo de Maroñas. No vamos a tener por tiempo, por motivo de tiempo, nada más, todos los relatos, pero sí algunos, un par de ellos, más otro par de los que tuvieron en vivo y en directo, para que ustedes disfruten y tengan toda la información de lo sucedido hoy en el Hipódromo de Maroñas, que arrancó allá por las 4 de la tarde con el premio Jumbo Scadi. Primera competencia donde la gran favorita Banderita número 1 a un peso con 40 era la candidata de Continental, como enemiga Marca Propia número 4 y la trifecta de Continental era con Carbonara número 5. 1, 4, 5 era la triple fórmula de Continental de la primera y de esta manera arrancamos a repasar lo sucedido hoy en el Hipódromo de Maroñas. Adelante, Diego, con el primer relato.
5: Primera campana de regado de este viernes en Maroñas, 1.800 metros, arena pesada para el enfrentamiento entre yeguas 4 años perdedoras. Corren todas. Largaron a Almacén Mayorista Mercado del Este. Sale por el medio Marca Propia. Por los palos la favorita Banderita que la va a igualar. Se estiran del lote la Verdulera. A tres cuerpos la del Todo Legal por afuera corre tercera y se estiran más aún. A tres cuerpos Stella Bianca, la del Italiano al cuarto puesto. Formalizada la carrera, dejamos detrás el palo de los 1500. Vamos a los 1004 con la pupila de González adelante, seguida por la de Luca por los palos. Marca Propia ha recorrido los primeros 400 en 23,71. El pescuezo largo de ventaja lo sigue la gran favorita que en carrera bajó 1,40 y está por adentro como escolta. A tres cuerpos la Verdulera corre tercera. A tres cuerpos Stella Bianca corre cuarta. Dos cuerpos por los palos, está ubicada la competidora Luna de Cristal que pasa al quinto lugar, sexta tres cuartos de cuerpo abierta, corre Carbonara, Riverside y fin de mes vienen cerrando la marcha, dejamos la punta de la recta de frente en los 1000, se fueron los primeros 8 con la misma lucha desde que largaron Banderita y Marca Propia, 48-06 los primeros 8, Banderita por adentro alcanza, la tostada del pescuezo largo de ventaja lo sigue por afuera Marca Propia esperando la Verdulera, esperando temerariamente su turno, buscando afuera, sácala del Todo Legal al tercer puesto y a descontar a cuatro cuerpos y bastante tirado del lote, vienen Stella Bianca por afuera y Luna de Cristal por los palos, parte final del codo, Banderita quiebra y saca cuerpo, lo sigue Marca Propia, pero la Verdulera está arriba de la carrera, pasa la segunda ubicación, vuelca en el codo los del inicial maroñense, están haciendo su ingreso en la recta principal, Banderita le intenta la disparada, ahora la rival pasa a ser la Verdulera y es por el centro de la cancha la de Baltrón, la única que descuenta, se quedó Marca Propia a varios cuerpos, desde el fondo por adentro, Luna de Cristal al cuarto lugar, siempre Banderita, se agrandó Chacarita, un cuerpo y cuarto, mirá, le salió con rima al relator, un cuerpo y medio, lo sigue por afuera la Verdulera que sigue descontando hasta el final, Banderita se acerca al disco, un cuerpo, tres cuartos, aguanta Banderita, aguanta la candidata de Continental, medio cuerpo, un pescuezo largo, la cabeza de ventaja sobre la Verdulera, cruzaron el disco, y en 1.54.91 aguantó, fue fundamental esa disparada, esa pequeña disparada, al ingreso a la recta principal de César Ibáñez. Le clavó el puñal durante gran parte del recorrido Marca Propia, que era la que le hacía sentir los boletos también, la pupila de Germán González. Entregó mansa al ingreso a la recta principal. Le permitió a Ibáñez intentar la disparada y mientras por el centro de la cancha la Verdulera descontaba, no la pudo alcanzar. Y es con el 1 en el mandil para la alegría de Luquita Sánchez y toda la barra. La victoria de la candidata de Continental, Banderita, para abrir la tabla de ganadores de hoy aquí en el Hipódromo de Maroñas.
6: Bueno, Luca, felicitaciones, lindo triunfo, guapeando y para seguir con la linda racha.
7: Sí, la verdad que esta llegó hace tiempo que esperábamos la victoria, venía de 3 segundos consecutivos y por suerte ahora se enderezó, siempre le tuvimos buen concepto, le estaba costando, ahora se acomodó bien, ganó aceptable, la verdad que yo espero mejor rendimiento de ella, pero bueno, por suerte se pudo dar la victoria, quebrar y ahora pensar para adelante.
6: ¿Prueba positiva para la distancia?
7: Exactamente, sí, siempre quisimos probar la distancia, había corrido 1300 metros hace poco, digo, daba también un salto, salió a pelearse con otra yegua, hay cosas positivas por supuesto de la carrera y bueno, siempre es lindo ganar, estoy muy contento, pues a esta yegua le tengo mucho cariño y como siempre agradecer a todo mi equipo y a mis socios que me acompañan.
6: Que se repita.
7: Muchas gracias.
0: De esta manera arrancamos el resumen con la victoria de la primera candidata de Continental en la tarde de este viernes aquí en Maroñas, la victoria del 1 Banderita en la inicial, 1.40 a primero, 1.05 a segundo, segunda al 3, la Verdulera que atropelló pero no llegó, 1.30 para la de Baltrón a segundo, tercera el 6 Luna de Cristal a varios cuerpos, cuarta el 5 Carbonara, quinto puesto para marca propia que fue la que le peleó la punta a la favorita. La exacta 13, 111 pesos, la trifecta con el 6, 3.883. Medio pescuezo al final, la victoria para Banderita que en unos 54.91 abrió la tabla de ganadores de hoy aquí en el hipódromo de Maroñas con la monta de César Ibáñez, que también cerró la tabla de ganadores en la primera victoria de la tarde, también para Pablo Duarte con los colores también del Stud Luca. La segunda no corrió el candidato de Continental, quien era asignado como tal, titular número 2. Heredó el pronóstico Oslo Wing número 7, lo jugaban de firme, era el favorito de la carrera. El enemigo era, quedó Ali del Soñador número 5. Ali del Soñador hizo todo bien, la verdad, perdió una carrera increíble, pero hizo todo bien Ali del Soñador. Se la ganó Carlito Suárez. ¿Dónde se la ganó? Para mí, muy modestamente lo digo, entre los 1004 y los 1000. Cuando todavía abierto, Ali del Soñador, por largar en el 5, tiene posibilidad de buscar adentro porque saca luz de ventaja. Pero como no cierra y no busca por los palos, se le mete por adentro Hop Hop. Y en el pecado estuvo la penitencia. Como digo yo, le abrieron la puerta y Carlos Suárez, que es un jockey que cuando tiene material lo aprovecha, lo mandó allá en los 1000 a ponérsele a tres cuartos de cuerpo a Little Soñador y no dejarlo tomar la empalizada. Y Hop Hop de ahí para adelante fue rival siempre, siempre. Porque no solo fue rival cuando le entró al cuerpo a Little Soñador, sino que al ingreso a la recta principal, después de una pequeña disparada que hace el caballo de Bonacci, se le metió como cuña por adentro el caballo de Roberto Sainz, a lo guapo, Hop Hop, número 4, taladró la pizarra y al dividendo de la tarde, al final, vista las patas a la sota y lo que nos dejó la jornada, el dividendo más amplio de la jornada de Maroña se tuvo en la segunda, con la victoria del 4, Hop Hop, 23.20 a primero, 4.50 a segundo, al final, Alito el Soñador, número 5, 1.60 en virtual mano a mano. Tercero el 8, el Crack. Cuarto puesto para el número 7, Oslo Wing, que avanzó tímidamente en los 400 al tercer puesto y arriba perdió el tercer lugar, Mercedes del Crack. Cuarto puesto para el favorito número 7, quinto puesto para el Diego número 6. La exacta 4-5 pagó 765 pesos, la trifecta 4-5-8, 20.629 pesos. Pescuezo en 1.52.64 con la monta de Carlos Suárez, repito, una de las faenas de la tarde. Roberto Sáenz en el entrenamiento del defensor de tu satélite, Hop Hop. Número 4 ganó la segunda de hoy en Maroñas. Y ponemos fin al repaso de la primera parte del repaso con la victoria de punta a punta de Contigo Noes. Primera, medio pescuezo. Segunda, pescuezo. Y tercera, pescuezo en favor del hijo de toda una leona. A lo guapo le pegó la disparada a un Universal Jorge. No le salía, Lazo no le salió. Y cuando le salió ya era tarde. Descontó. Pero llegó el disco y ahí lo salvó a Contigo Noes. Número 5, que a 6-10 y 1-0-5 le quitó la posibilidad de seguir una racha victoriosa al defensor de Stu Waldo de 5 carreras consecutivas. Universal Horse a segundo pagó 1-0-5. En este caso era el enemigo de Continental, ¿no? Porque nuestro candidato era Universal Horse, número 2. El enemigo Contigo Noes y la sorpresa con Empipado. La verdad, esperábamos mucho más del caballo de Feliciano que no fue de carrera. Ganó el enemigo de Continental, ganó el 5 Contigo Noes, 6-10 a primero, 1-0-5 a segundo. Segundo nuestro favorito Universal Horse, número 2, 1-0-5. Tercero el 1 al compadre de buena carrera, aprendido siempre por adentro de la intuición. Cuarto puesto para Side King, número 7, y quinto Empipado, número 3. Última ubicación entonces para el Tuber Stone, el caballo del 27. La exacta 5-2, 204 pesos, la trifecta con el 1, 1506, y el primer pick 3 no tuvo aciertos con los tres ganadores que arrancaron la tabla. Banderita, la gran favorita en la primera, el taladro en la segunda de Hop Hop a 23, y ahora en esta tercera, Contigo Noes el pozo, 19.365 pesos quedó vacante. Un pescuezo para el ganador Contigo Noes en 1.30.69, con la monta de Wagner Leal, el pupilo de cinta figurado por Jorge Rey, defensor de Stu. Los Seibos de Itacurubí fue el tercer ganador de hoy aquí en Maroñas. Hacemos la pausa, ¿eh? Una breve pausa, seguimos con el resumen, después nos vamos derecho, ¿eh? De la cuarta hasta la última y después todo lo que sucederá mañana en el Hipódromo de Las Piedras. Para al final dejar todo lo sucedido hoy en el Hipódromo de Melo hasta las 9:30, seguimos haciendo pasión por el turf en el aire de la Continental. Una breve pausa, Diego, ya volvemos. ¡Atención! 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
0: Seguimos con el repaso de la jornada de hoy en el Hipódromo de Maroña. Ya fuimos con la primera tres, vamos de la cuarta al final. Y el otro de los relatos que vamos a compartir en la noche de hoy es la victoria de Omini en la cuarta carrera, victoria de otro candidato de Continental en la cuarta de hoy en el Hipódromo de Maroñas. No corrió el 5, el Tenita, la triple fórmula, era candidato, justamente el de Jorge Martín, el enemigo, el número 8, Juan Román, y la trifecta con uno Maluco, número 4. 3, 8, 4, comenzamos el repaso, Diego, con el segundo de los relatos de la tarde de hoy, de la noche de este viernes, la victoria de Omini en la cuarta maroñense.
5: Campana de largada para la disputa de la cuarta de este viernes Maroñas, 1500 metros, potrillos 3 años en pos de su primera victoria, no con el 5, el Tenista. Largaron Almacén Mayorista Mercado del Este, Céfiro, número 2, queda lejos en la última ubicación. Sale abierto el tordillo Magic Dillon a tomar el pescuezo sobre el de Facundo, Equal Avenue, que por adentro alcanza, y en el medio va el favorito, el de Jorge Martín, Omini al tercer lugar. Se tiran del lote a dos cuerpos y cuarto, mejora por adentro el de Coronilla. Céfiro pasa cuarto. Quinto puesto a tres cuartos de cuerpo abierto, Velocicoaster junto con Juan Román. Pasamos todos por la señal de embarcatoria de 2100. Se fueron los primeros 400, 23,70. Apuró Equal Avenue y tomó la punta. Omini pasa decididamente a la segunda ubicación. Queda Magic Dillon a tres cuartos de cuerpo tercero y a cuerpo y cuarto Céfiro por adentro al cuarto lugar. Quinto a tres cuartos de cuerpo abierto con uno Maluco. Sexto lugar a tres cuartos de cuerpo en el medio, Juan Román. Último puesto a cuerpo y cuarto para el número 9, Regaltor. Pasamos todos por la mitad de codo en los 8, primeros 7 de carrera. Equal Avenue mantiene la punta, la cabeza sobre Omini que lo hostiga, y Magic Dillon a tres cuartos de cuerpo. Adentro queda Céfiro, en el medio Velocicoaster, y abierto se viene Juan Román, parte final del codo, 48-30. Equal Avenue resiste a Omini, que se le pone a la cabeza y rápidamente lo va a alcanzar. Están haciendo su ingreso al tramo recto, abierto el candidato de Continental, alcanza al de Facundo y pelean. Omini abierto toma medio, tres cuartos, lo sigue por adentro Equal Avenue, abierto corre Céfiro, más abierto sale Juan Román, y en el medio uno Maluco, se va, cambia el látigo para la derecha, Rufito toca bocina de zurda, pepe, pepe, pepe, y ahí va el tostado, Omini, y el defensor de Letú, Jorge y Martín, se impone un cuerpo y medio segundo, Equal Avenue para adentro, cruzar, dijo, vino siempre en el pico de la caldera, y cuando lo movió Rufito al ingreso a la recta principal, ya no había más nada para nadie, Omini, número 3, ahí volverá la familia Villamarín en pleno, a la foto con el cacique, con don Jorge a la foto. ¡Felicitaciones! La familia Marrero, María Jimena y Rubén, lo mismo que Richard. Y no sé si Martín estará por su trabajo los días de semana, pero ojalá sí esté en la foto. Con el 13 en el mandil y con el pronóstico de Continental, Omini, un cuerpo y medio. claro ganador en 1.32.57 de la cuarta maroniense. 2.60 a primero, 1.70 a segundo, segundo el 1 Eco Avenue, 4.30, un cuerpo y medio para el hijo de Binger Haven y Glorious Flag en 1.32.57. Y de parte de Martín, que no estaba en la foto, quiere dedicarle a su familia, que siempre lo acompaña. A Jorgito, feliz en la foto. Al equipo de María Jimena, al Grillo Marrero, que lo tienen precioso al caballo. A toda la barra de Melo y a la excelente conducción de Rositas. Un fuerte abrazo, querido Martín, para vos. Felicitaciones. Omini ya es ganador también ahora en el hipódromo de Maroñas.
0: Bien, repetimos la victoria del candidato de Continental. En la cuarta, la victoria del 3 Omini, 2.60 a primero, 1.70 a segundo, segundo el 1 Equal Avenue, 4.30, tercero el 4, 1 Maluco, cuarto el 8, Juan Román, quinto puesto para el número 2, Céfiro. La exacta 3-1, 691 pesos, la trifecta con el 4, 2.587. Un cuerpo y medio para el Binecher Haven, el 1.32.57 con la monta de Edison, Rodrigo Rosas, al cuidado de María Jiménez, Rubén Marrero y con los colores del estudio, Jorge y Martín. Así se promediaba la jornada de hoy en el hipódromo de Maroñas con la victoria del segundo candidato de Continental en la tarde. En la quinta, donde no corrió muy discreto, número 7, en los papeles, una de las carreras más atractivas de la jornada, la triple fórmula de Continental era defendida por el defensor Tutito Borjas, por Delincuente Z, número 3. El enemigo era bien claro, número 5, y la trifecta iba con Mandor, número 4. Era 3-5-4. Dimos 3-5-4 y se hizo ahí en desorden, porque la sorpresa de Continental le ganó al candidato y tercero el enemigo. De la 3-5-4 que pronosticamos a la 4-3-5 que se hizo, porque se vino la victoria del defensor Tú 3 de enero en la quinta, ganó Mandor, número 4, sacó provecho del vértigo que imprimieron Oasis Boy adelante, seguido de Delincuente Z. Rápidamente por el centro de la cancha, Emanuel Pérez lo puso tercero y al ingreso a la recta principal era cuestión de esperar la atropellada de Mandor para que al final el defensor Tú 3 de enero saque un cuerpo de ventaja sobre Delincuente Z. Guapo, buen caballo, el hijo de Majestic Perfection, que aguantó la segunda ubicación. Bien claro, no picó adelante, vino expectante, con 53 kilos yo lo creía más protagonista, pero al final se tuvo con una honrosa tercera ubicación. Cuarto el puntero Oasis Boy, número 2, y quinto puesto para el número 1, Amigo Jerry. Ese fue el orden oficial de la quinta, donde no corrió el 7, muy discreto, ganó el 4, Mandor. 7.30 para la sorpresa de Continental, la primera, 1.80 segundo. Segundo el 3, Delincuente Z, 1.30. Tercero el 5, bien claro. Cuarto el 2, Oasis Boy. Quinto el 1, Amigo Jerry. Sexto puesto para el 8, Capo Boss. Último el 6, el Gatch. La exacta 4, 3, 519 pesos. La trifecta con el 5, 1.584. Y el PIC 4, que arrancó en la segunda y finalizó en esta quinta, pagó 75.622 pesos. Un cuerpo para el defensor Tú 3 de enero en el mejor guarismo de la tarde, 58 segundos, 56 centésimas, con la monta de Javier Pérez y el cuidado de Aníbal San Martín, figurado por Víctor Tavares. Mandor fue el quinto ganador de hoy en el hipódromo de Maroñas. La sexta, se vino la contundente victoria del candidato de Continentales, pero contundente de todas maneras, porque se abrieron las puertas a los partidores, picó adelante, lo peleó durante todo el desarrollo, o hasta que pudo, la enemiga de Continental y la muy jugada La Velera, tal es así que compartían el favoritismo candidato y enemigo de Continental a 2.30, el candidato era Wi-Fi número 1, la enemiga La Velera número 3, y la sorpresa con el Chile que sacó partido de un segundo puesto porque venía lejos el caballo de los Colos, de la Velera, pero que se paró al final. Entonces, ganó el candidato de Continental la sexta, ganó el número 1 a Wi-Fi, 2.30 a primero, 1.20 a segundo sobre el 5, el Chile que en larga carga, llegó el de Tito Peña en el segundo lugar, 1.80. Tercero el 6, Loco Lindo. Cuarta el 3, La Velera, que se dio muchísimo terreno al final. Quinto puesto para el número 2, Un Milagro TH. La exacta 15 pagó 211 pesos. La trifecta con el 6, 1.956. Cinco cuerpos para el candidato de Continental, que después de haber ganado bien en el hipódromo de Las Piedras, repitió mucho mejor el defensor de Tu Mano Negra aquí en el hipódromo de Maroñas. Con la monta de Nicole Romero y figurado por Santiago Acosta, no sé si lo figura. O lo entrena Gustavo, así que el abrazo grande a Wi-Fi número 1 en 1.18.39 ganó la sexta de hoy aquí en el hipódromo de Maroñas. Y después, ustedes ya saben, porque tomamos el aire de Continental y estuvimos en vivo y en directo con el relato de la séptima y la octava. La séptima la repetimos, vino la doblete para el Tú Luca con la victoria de Supersónico, número 2 de punta a punta, 1.80 a primero, 1.40 a segundo, segundo puesto para el número 7, Malibu Queen, 3 pesos con 10. Tercera el 6, Emilia Luna. Cuarto el 5, Bátara. Quinto puesto para el número 4, Fuego Sureño. La exacta 2, 7, pagó 394 pesos. La trifecta con el 6, 1.050. Y el PIC 3, 1.363 pesos. Prueba ganada por un cuerpo y medio en 1.1788, supersónico con la monta de Santiago Bassi al cuidado de Pablo Duarte, le dio el doblete entonces al Stud Luca. Mientras que la última, para desquite vino negociador, venía de ganar la semana pasada, repitió, comió ajo y al tope otro hijo de Vinesar Haven en la tarde-noche de este viernes aquí en Maroña. Ganó el 7, negociador la última, 5.50 a primero, 2.80 a segundo, 1.30 a tercero. Segundo puesto para el número 1, Azulgrana, 4.30, 1.70. Tercero 9, Juan Balazo, 1 peso con 20. Este era el candidato de Continental y favorito a ganar.

0: cuarto el 2 reflejado, que tuvo una mala suelta. Quinto el 4 navegante MP. La exacta 7-1-1471 pesos. La trifecta con el 9-4221 y la doble final 2-7 pagó 451 pesos. Un cuarto de cuerpo para negociador en 1-11-06 con la monta de César Ibáñez, al cuidado de Pablo Duarte y con los colores del estud Abuelo Tito. Negociador fue el último ganador de la jornada de hoy aquí en el Hipódromo de Maroñas. Para finalizar la información del Hipódromo de Maroñas, decirles que se apostó por 5.295.413 pesos. 5.295.413 pesos fue lo apostado a lo largo de las 8 carreras en Maroñas. El promedio por carrera es de 661.927 pesos. 5.295.413 lo ha apostado, 661.927 pesos el promedio de apuestas por carrera de la reunión de hoy en el Hipódromo de Maroñas. Nosotros nos vamos a ir a la pausa y después vamos a darle el ingreso en vivo y en directo al trabajo de nuestro compañero César Martínez con la presentación de la actividad del Hipódromo de Las Piedras para el día de mañana. Las Piedras comenzará a las 12, nosotros a la 1 de la tarde tomaremos el aire de Continental y estaremos durante toda la tarde desde la 1 hasta las 5, que está la última, quizás un poquito más, que se largue la 11ª carrera de mañana en el Hipódromo de Las Piedras. Atención, porque somos primero en el concurso de pronósticos anual en el Hipódromo de Las Piedras. La audiencia de Continental nos sigue, nos requiere muchísimo, nos mandan muchos mensajes, cómo podemos hacer los pronósticos. Ahora sí, después de esta tanda que viene a continuación, en la voz de nuestro compañero César Martínez estarán los pronósticos para la jornada del Hipódromo de Las Piedras en la tarde de mañana, que arranca a las 12 y a partir de la 1 de la tarde. Mañana, a partir de las 13 horas, estaremos en vivo y en directo desde el Hipódromo Canario. Después de la presentación del Hipódromo de Las Piedras, después del trabajo de nuestro compañero César Martínez, a las 21 vuelvo yo con la información de lo sucedido hoy en el Hipódromo de Melo y cerraremos esta pasión por el Tourcing con todo lo vivido hoy en el Jockey Club de Melo en sus 7 carreras. Una breve pausa, Diego, una breve pausa y ya viene César con toda la jornada para mañana en el Hipódromo de Las Piedras. Pausa y volvemos. ¡Atención! 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

Continuamos. El saludo para toda la audiencia de Radio Continental. El gusto grande de comenzar a compartir esta jornada aquí, donde vamos a estar con todo lo que va a acontecer en el Hipódromo de Las Piedras mañana, donde vamos a tener una interesante jornada y ustedes van a tener en los micrófonos de Continental y quien les habla lo que tiene que ver a las triple fórmulas para el día de mañana, donde esperemos tener muchos aciertos y estar siempre en la orientación, como siempre digo, de los candidatos, siempre tratando de orientar sin decir este gana o este pierde, pero siempre orientando y con mucho respeto con las triple fórmulas que lo hacemos siempre a través de la radio del Tour. Lindas competencias, como le dije hoy, que vamos a tener mañana en el Hipódromo de Las Piedras, donde vamos a estar con todo lo que va a acontecer. Y ya voy a pasar a las triple fórmulas, porque si no, no nos va a dar el tiempo, porque tenemos mucho, pero mucho material para poder difundir con ustedes. La primera carrera, tempranito, 1.200 metros. 1, Blue Trick, 55.5, Florencia Moreira, menos 4. 2, Tessa Royal, 54. Héctor Fabián Lazo, 3. Potumayo, 58.5, Pablo Rodríguez. 4, Quesadilla, 57, Iguar Tejera. 5, Lemonchero, 60, César Ibáñez. 6, Mercedita, 56.5, Carlos Romero. Y número 7, Sonic Fever, de 58.5 kilos, con la conducción de Damián de Arrascaeta. La triple fórmula de Continental de esta muy linda carrera sobre la distancia de

0: 1.200 metros, candidato va a ser el número 5, Lemon Chill. Perdió vendiendo carísima la carrera los otros días, 1.300 de Zamorano, y quedó en puerta este muy buen caballo de carrera. Enemigo, otro buen caballo. Corrió notable los otros días. Va a ser el número 3, Potumayo. Y la sorpresa por el lado del número 6, Mercedita. 5, 3, 6, la fórmula de la primera carrera. Segunda. Empiezan las rajadoras, mucha gente del interior que viene también. 650 metros, 12 horas, 30 minutos. 1, Indira Jones, 54, Carlos Romero. 2, vamos arriba, 56, Lucas Ortiz. 3, Lady Hat, 54, Enano Erika Costa. 4, Nativer Lux, 54, Pedro Muniz. 5, Belicosa, 54, Brian Olivera. 6, La Manija Vic, 54, Federico Fabián Piris. 7, Por Amor, 54, Pablo Rodríguez. Número 8, La Jeringa, 54, Pedro Menchú. Número 9, Maravillosa Beba, 54, Máximo González. 10, Pandillera, 54, Waldemar Pelito Maciel. Suplente número 11, Furia Demostrada. Y 12, Beatly Me. Triple fórmula de Continental de esta competencia. Candidato número 7, Por Amor. Enemigo número 8, La Jeringa. Y para la trifecta, la número 6, La Manija Big. 7, 8, 6, la fórmula de la segunda carrera. Lindas competencias, me voy a otra linda rajadora sobre 650 metros, 13 horas, 1 English Heaven, 58 Waldemar Pelito Maciel, 2 Twister, 57 David E. Geyer, 3 King Girl, 52 Lucas Urruzmendi, 4 Secretaria P, 55 Sebastián González, 5 Ixapa, 57 César Ibáñez, 6 Que Bomba Given, 55 Federico Fabián Piris, 7 Tiger Pampa, 57 Carlos Méndez, 8 Medebep, 58 y medio Pablo Rodríguez, 9 Rockset Time, 53 y medio Pablo Menchú, 10 Sensaun Ferrari, 55 y media Damián de Arrascaeta, y el suplente número 11 Retiro. Triple fórmula esta tercera carrera. Candidato de esta competencia es el número 2, Twister. Enemigo el número 7, Tiger Pampa. Y para la sorpresa, el número 6, Que Bomba Given. 2, 7, 6, la fórmula de la tercera competencia. Nosotros vamos a ir a una pausa y al regreso venimos con el resto de la programación de mañana en el Hipódromo de las Piedras.
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0: Se nos van los minutos, ¿eh? Pero seguimos pasando toda la información de lo que va a acontecer en el Hipódromo de Las Piedras con una gran jornada que se está planificando. Vamos a pasar ahora a la cuarta competencia del programa, que va a ser otra rajadora sobre 650 metros, como le veníamos diciendo. 1, Vela Di Piú, 55, Manuel Pérez. 2, Taranís, 58,5, José María Silva. 3, Dulcemón, 58, Menchú. Número 4, Ojos Verdes, 55, Federico Fabián Piris. Número 5, Altragic, 54, Jesús Prestés. 6, Desenfrenada, 55, David Igayer. 7, Speedy Glory, 55, Damián Darascaeta. 8, Brutragueño, 58,5, Pablo Rodríguez. 9, La Sensual, 55, Sebastián Fiorito. 10, Orión Hit, 57, Waldemar Maciel. 11, el suplente Barlete Tom, de 54 kilos con la conducción de Máximo González. Triple fórmula de Continental de esta competencia. Candidatos el número 6, Desenfrenada. Enemigo el número 3, Dulcemón. Y para la trifecta el número 4, Ojos Verde. 6, 3, 4, la fórmula de la cuarta. Me ve la quinta, 1100 metros, 14 horas. 1, Dina, 57, el Seba Fiorito. 2, Taragua, 57, César Ibáñez. 3, Neto Gnou, 57, Villarreal. 4, Sonia Wynn, 57, Emanuel Pérez. 5, India Torranta, 57, Matías Figueroa. 6, Lady Royal, 58,5, Fernanda Rodríguez. Número 7, Sweet Deir, 54, Sebastián González. Número 8, Campeona Mía, 58,5, Lucas Ormendi. 9, Only Girl, 57, Héctor Fabián Lazo. 10, Cuarantina, 57, Diego González. 11, La Vacuna, 57, Brian Morales, menos 2. Y número 2, Special Lirio, de 57 kilos, con la conducción de Romero. Triple fórmula Continental. Candidato al número 10, Cuarantina. Enemigo al número 6, Lady Royal. Y para la trifecta, número 12, Special Dillion. 10, 6, 12, la fórmula de la quinta. Me voy a la sexta. 1400 metros, 14 horas, 30 minutos. 1, Deslizado Sound, 57, Edison Javier Rodríguez. 2, Vino el Tito, 57, Menchú. 3, Eleanor Rosalín, 56,5, Eduardo Tejera. 4, Rebeca Quinn, 56, Carlos Vigil. 5, El Banderín, 58,5, Sebastián Fiorito. 6, Fraguado, 58,5, José María Silva. 7, Tonerre, 57 Brian Morales, menos 2. Y número 8, el escocés, de 55 kilos y medio, con la conducción de Carlos Romero. Triple fórmula esta sexta. Candidatos el número 6, Fraguado. Enemigo el número 7, Tonerre. Y para la trifecta, número 1, Deslizado Sound. 6, 7, 1, la fórmula de la sexta carrera. Así me voy a la séptima, 1200 metros, 15 horas. 1, Brava Trin, 56, José da Silva. 2, Shizuoka, 56, Pablo Rodríguez. 3, Figuor, 56, Seba Fiorito. 4, Isola Ave, 56, Brian Olivera. 5, Camelia, 56, Edison Rosas. 6, Isabel Parada, 56, Cristian Villarreal. 7, El Pianista, 56, César Ibáñez. Y número 8, Chiwasaki, de 56 kilos, con la conducción de Federico Fabián Pires. Triple fórmula continental, candidato número 1, Brava Trin. Enemigo número 3, Figuar. Y para la trifecta, número 5, Camelia. 1, 3, 5, la fórmula de la séptima carrera. Me voy a la octava, 1100 metros, 15 horas, 30 minutos. 1, Brujo Daniel, 57, Iguar Tejera. 2, Yushei, 57, Richard Ponte. 3, Esportaque, 57, El Seba Fiorito. 4, Protestante, 58 y medio, Romero. 5, Aliado Boy, 58 y medio, Pedro Muniz. 6, El Sharawi, 55 y medio, Manuel Pérez. 7, Titán, 57, Fernanda Rodríguez. 8, Duende Azul, 57, Brian Olivera. Y número 9, Insignia, de 58 kilos, con la conducción de Moreno. Triple fórmula de Continental, candidato número 6, El Sharawi. Enemigo número 9, Insignia. Y para la trifecta, el número 4, Protestante. 6, 9, 4, la fórmula de la octava carrera. Vamos a una breve pausa y al regreso venimos con el resto de la programación de mañana en el Hipódromo de las Piedras.
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